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1: Señoras y señores, 30 segundos de fama comenzando ya.
2: Bicho, soy el dios vikingo. Está jugando centralito.
3: ¿Cómo?
2: El torneo local.
3: Porta ya. Tres caras.
2: Juega Boca, Boca, Boca.
3: Porta tres caras.
2: La Píntola ahora es novia. Supuestamente no le podía seguir el ritmo. ¿Qué contás? Poneme música de la que vos sabés. Goodbye, ves.
4: ¡Qué hijo de puta!

0: Nos vamos a la pausa. En un minuto estamos ahí en la pausa ya, es 9:16. El empate de Rosario Central sobre el final casi, faltan 5 minutos, más lo que puede adicionar el árbitro. Recuerden que se aplican varias de las reglas que se vio en la Copa del Mundo, también ahora en la Liga Profesional. Belgrano 1, Rosario Central 1, gol de Fernández, que ahí, faltan 5 minutos. Vamos a ver si esto termina así o habrá más novedades. La temperatura por acá, 13 grados en Rosario, mañana 18 la máxima, mayormente nublado. Pausa, venimos enseguida.
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0: El sonido de Sugar Ray con Every Morning. Bueno, son las 9:25. Vamos a repasar por acá cómo está la fecha de la Liga Profesional, que están llegando novedades. A ver, me voy a ir por acá. Vamos por parte. Primero, el pronóstico del tiempo. A ver, no tenemos apuro. Vamos por parte. A ver, ahí estamos, ¿eh? Buscamos Rosario, Tuki. Ahí está. 13 grados, 2 décimas, no hay modificaciones, se sostiene ahí, ¿eh? En 13 grados, 2 décimas, la temperatura en la ciudad de Rosario, con cielo cubierto. Qué buen tema, este es un tema, es una canción de fondo de un restaurante, mirá. Es un buen restaurante, ahí, viendo la carta, a ver qué hay.
1: Señoras y señores.
2: Qué hijo de puta.
0: Claro, y suena esto de fondo ahí, ¿eh? Malcolm Todd, no te molesta, está bueno ahí, ¿eh? Bien cool. Relajado.
3: ¡Ay, qué cool!
0: Sí, obvio. Bueno, les decía, 13 grados, 2 décimas en la ciudad de Rosario. La humedad muy elevada, como todo este tiempo, vieron que no sé, bueno, a ver, si no asoma el sol, si no viene un cambio de temperatura, algo un poquito más seco el clima, va a ser difícil, pero que mientras tanto, toda esta humedad, está todo húmedo, todo embarrado, hay esa sensación de lodo.
1: ¿Cómo? ¡Es maravilloso!
0: Todas partes, ¿no? Es increíble, los caminos anegados.
1: ¿Cómo?
0: Tenés que tener un tractor para poder atravesarlos, en algunos casos, los caminos rurales o alternativos, ¿no?
1: ¿Cómo?
0: Bien. Viento del noreste a 12 kilómetros sobre la hora. La pilcha no se seca, ¿viste? Tanto ese tufillo. La presión 1014 en hectopascales y la visibilidad 15 kilómetros. Mañana viernes, atención, algunas neblinas en la madrugada, así que atención automovilistas, transportistas, micros, etcétera, aquellos que estén en la ruta, en definitiva, porque la visibilidad se va a ver reducida, obviamente, ¿no?
1: Pero obvio.
0: Claro. Mañana la mínima 10 grados para arrancar el viernes, una máxima de 18 con cielo mayormente nublado. Vamos a ver si por ahí repunta y aparece el sol un rato nada más. Después el sábado, atención porque es una réplica del viernes. Eso sí, en vez de neblinas, vamos a tener directamente niebla.
1: ¿Cómo?
0: Durante la mañana no se va a ver nada. Sábado 10, la mínima, máxima 18. Vamos a estar atravesados por la Fórmula 1 y el Gran Premio de Hungría, ahora les voy a contar. El domingo, mínima 10, máxima 21. Con cielo parcialmente nublado. Justamente me voy a la Fórmula 1 y los horarios que los tenía por acá, a ver si los encuentro rápidamente para compartirle a todos ustedes de lo que es el Gran Premio de Hungría en el mítico Hungaroring, un circuito, un trazado que fue diseñado allá por 1986 y llegó para quedarse en la Fórmula 1 ininterrumpidamente, ¿sí? Claro, bueno, tienen que dar los aplausos. Ahí está. Luego de la actividad en Bélgica, hace 7 días nada más, la Fórmula 1 continúa en el Hungaroring. Kimi Antonelli viene de ser ganador en Spa, está intratable el bambino italiano, es el piloto del momento. Mientras tanto, Colapinto hizo un carrerón con una maniobra que recordó aquella histórica maniobra de Mika Häkkinen con Michael Schumacher. En el mismo sector del trazado, claro, se ve diferente porque en aquel entonces peleaban por la punta. Estaba Ricardo Zonta, un piloto brasileño que corría para Barr, un equipo que tenía motorización Honda y que quedó en el medio y iba rezagado, imagínate, ¿no? Se movía para un lado, venía Schumacher. Del otro le aparecía Häkkinen como un misil. Mika Häkkinen, el finlandés de McLaren en ese entonces. Quien ganó la carrera, ¿no? Bueno, la cuestión, que Franco Colapinto realizó una gran, pero gran maniobra adelantando a su compañero Pierre Gasly, que venía por la izquierda, Franco iba por la derecha de la pista, y en el medio estaba Liam Lawson, el piloto de Racing Bulls, principales rivales de Alpine, hoy en la media tabla de la Fórmula 1. Bueno, finalmente décimo puesto a través de esa maniobra, sostuvo hasta el final y se quedó con el último punto de la carrera. Bien, ahora entonces nos encontramos mañana con toda la acción, tempranito 8:30, el horario de nuestro país, la práctica libre 1 para el Gran Premio de Hungría. La práctica libre 2 será en el mediodía de Argentina a las 12. Después vamos al sábado 25 ya con la práctica libre 3 a las 7:30 de la mañana, tempranito. Y la clasificación a las 11 de la mañana, ¿sí? La carrera será el domingo a las 10 a.m., los mismos horarios que Bélgica. Está Kimi Antonelli puntero con 204 puntos. Segundo está Lewis Hamilton, el GOAT, con 159. Russell, el piloto Mercedes, con 154, el segundo piloto Mercedes, claramente. Y asoma Charles Leclerc, el piloto Ferrari, con 126. Claramente, por ahora, la tendencia es que estos son los equipos que pelean arriba en la Fórmula 1, a pesar de que Mercedes está sobrado. Bueno, les hice una síntesis que era más de lo que iba a informarles. Sin embargo, es imperdible la F1. Recuerden que el sábado a la mañana, en lo mejor de todo, el programa de Fede Ludmer, que asumo estará en vivo, ¿no? Luego de su cobertura mundialista. Voy a estar presente inmediatamente después de la clasificación, como hicimos también el sábado pasado, para contar y hablar sobre lo que fue o lo que nos deje, ¿no? La quali de Hungría. Trazado compacto, trabado, sinuoso, muy diferente a lo que vimos hace 7 días en Bélgica. Hace menos de 7 días. Bueno, vamos al fútbol ahora entonces, repasamos. Uy, cuántas novedades que hay, a ver. Tenemos Belgrano, finalmente le ganó 2-1 a Rosario Central, ganaba 1-0, lo empató el canalla y después apareció González Metili. González Metili, le Metili el gol, ¿no? En definitiva, así que, qué equipo bravo Belgrano, ¿no? Me lo van a decir a mí, imagínate, ¿no? Con lo que fue la final, el pirata cordobés se hace difícil y se carga la jornada con un 2-1 ante Central. Después, Sarmiento de Junín, de local, está cayendo 2-3 con Argentinos Juniors, que tiene expulsados. Sin embargo, está llevándose una gran victoria. Faltan, no sé, algunos minutos que adicionó el árbitro para el final de ese partido, que tiene hasta acá 5 goles, expulsados, un montón de alternativas. Defensa y Justicia Aldo Civi al término, 21-45. Y ya está jugando Boca, un minuto del primer tiempo. ¿En dónde juega Boca o por qué juega Boca? Copa Sudamericana, todo está mezclado. Boca Juniors en la serie de playoff para acceder a octavos de final de Copa Sudamericana, recordamos. Boca empezó clasificando y jugando grupos de Libertadores, quedó eliminado y bajó a Sudamericana, ¿sí? Un torneo que ninguneaba a la gente de Boca y ahora está jugándolo, ¿no?
2: Señoras y señores.
0: Es así, el fútbol es maravilloso, ¿no? Pasan cosas todo el tiempo. Bueno, 0-0 con O'Higgins, un equipo que es de Chile, ¿no? Toda la información que tengo.
4: Es cierto.
0: Bien, dicho todo esto, no sé si habrá algún mensaje, algo para agregarle, si no ya me voy rápidamente. Acá mandan fotos de Scaloni para que se la demos a Messi. Nada, nada sencillo. Bueno, me voy a ir con musiquita porque ya se viene el bolicho mañana, así que no se lo pueden perder.
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Imperio, qué lindo, ¿eh? Qué bueno un bar Imperio, ¿no? Probablemente en las ciudades más chicas o pueblitos existe ese lugarcito así, ¿no? Un tipo bar Imperio. Alguno puede quedar por acá por Rosario dando vueltas en algún barrio, pero son poco habituales en las grandes ciudades. Ya llega Dua Lipa para llegar a la hora 22 casi. Esto es Physical en 5 minutos, ¿eh? Ya estamos a punto de empezar una nueva hora, vale.

Cruel Summer con Ace of Base. Tempranito un oyentista lo había pedido, algo de los suecos, y ahí llegó. Tarde, pero llegó. Ace of Base y Cruel Summer, del álbum del mismo nombre, ¿no? Cruel Summer, del año 1998, fue de lo último que hicieron estos genios, con toda la formación original. Babasónicos ahora, 9 minutos de las 10 de la noche. En Rosario tenemos, a ver si siguen 13 grados, o hay alguna novedad. 13 grados, sin modificaciones, cielo cubierto. Bye bye, Babasónicos.

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suena el señor Harry Styles con esta canción que se llama Aperture. Es una de sus nuevas producciones, apareció como estreno hace poquito y ahí la tenemos. 10:30 de la noche, última media hora de música, 13 grados en Rosario. Recordá que mañana tenemos una mínima de 10, una máxima de 18, mayormente nublado para empezar el viernes y por ende empezar el fin de semana. Así que queda un esfuerzo más de laburo, de obligaciones, de rutina. Después ya empieza el fin de semana que vendrá con mucha nubosidad, pero buenas temperaturas. Maroon 5 junto a los créditos de SZA para What Lovers Do.

0: 13 grados en Rosario, cielo cubierto. Nos vamos a la última pausa en vivo. Con esta gran versión de Stuart Price, que es el productor del disco de Madonna. Y ahí está, la reina del pop con, en este caso, Bring Your Love, la canción que originalmente en el disco comparte con Sabrina Carpenter, uno de los iconos pop del momento. Y bueno, aquí está este Stuart Price After Hour Mix. Está buenísimo y que es del bolicho. Y bueno, ya es un poco un adelanto porque mañana vamos a tener una noche urbana absolutamente bolicho desde el comienzo. Vamos a la pausa, la última, y venimos con la parte final.
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0: Vamos cerrando el boliche. 22:54, van a quedar los últimos minutos para darte el pronóstico del tiempo. 13 grados, 4 décimas en Rosario. Se ha mantenido sólido allí, sin variables. La humedad 85%. Tenemos además, tenemos además una presión de 1014 en hectopascales. Tenemos, ¿qué más? Viento del noreste soplando a 13 kilómetros sobre la hora. Y una visibilidad óptima alcanza los 15 kilómetros. Vamos a repasar un poquito, a ver cómo se prepara, se anuncia, cómo se viene mañana viernes. Neblinas en la madrugada. Luego mayormente nublado durante toda la jornada de viernes. Una mínima de 10 grados. Y una máxima de 18. El sábado, idem. 10 mínima, máxima 18. Algo de niebla a la mañana, simplemente como diferencia. Y el domingo, a priori, el mejor día del fin de semana, en cuanto a clima, por lo menos 10 de mínima, 21 de máxima, con cielo parcialmente nublado. ¿Cómo? Perfecto. Bueno, continúen en Radio Boeing 97.3, siéndonos en redes, redboeing.com, con todas las novedades. Pueden seguirme en Bicho2323, que es mi humilde y modesta cuenta de Instagram. Bien, dicho todo esto, los invito a todos mañana a arrancar desde el inicio en la Noche Urbana, modo bolicho, como cada viernes, para empezar juntos el fin de semana. Los quiero mucho, descansen, duerman lindo y siempre quédense conectados en esta radio, porque siempre hay alguien en vivo para acompañarlos. Chau.
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0: Solaris, La Mona Jiménez, Todos Locos.
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que dejan la sensación que pudo haber un rocío, una llovizna. Está el clima húmedo. Se mantiene todo más o menos igual desde hace, yo creo que más de una semana ya. Esto arrancó tranquilamente jueves, viernes de la semana pasada y cumplimos la semana completa cuando ya estamos transitando los últimos días de julio de 2026. 24 de julio, el domingo, termina la exposición rural que se está desarrollando en Buenos Aires con una gran cantidad de productores, curiosos, gente del campo. Es una fiesta, una celebración en donde se mezcla todo. Aquel que no distingue una vaca de un caballo, al que lleva sus animales para grandes premios y demás cuestiones. Movimiento de chicos también, que no están acostumbrados a ver pastos, vacas, ovejas y todo lo que expone precisamente la rural, que según los especialistas está teniendo una gran temporada y es un paseo muy elegido. Todo esta presentación de la rural para decir que ayer el ministro de Economía, Luis Caputo, prácticamente dio por tierra aquella impresión de que podía haber un anuncio importante para el campo de parte del presidente Javier Milei, quien va a cerrar la exposición rural. Se esperaba algo más que nada pertinente a la ganadería, una quita de aranceles, de impuestos, en todo lo que se hizo o lo que se tenía que hacer, fue lo que dijo Caputo, ya se hizo. Esto no quiere decir que no haya una sorpresa. Hay cierta inquietud eleccionaria en el gobierno, eso está claro. Hay una poca reactivación de la economía media y la más pequeña, que es el consumo comercial, en donde el deterioro es importante, y por supuesto que el temor a perder, a entregar las próximas elecciones es algo que empieza a atormentar al gobierno. Se ve como candidato, hay reuniones con gobernadores, pero quieren ajustar un poco y no pasar por un grado de incertidumbre como suele ocurrir en estos casos.

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2: Bueno, buen día Penny, buen día Radio. Viernes. La ruta de Roldana Funes está despejada, está tranquilo. Se ve un poco nublado, pero no llovió ni llovinó, ya está seca la calle. Muy poco tránsito a esta hora. Y bueno, buen viernes para todos. Que pasen un lindo fin de semana.

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bravo lo de Almirón, ¿eh? Qué bravo lo de Almirón, porque ya primer partido y no... Siempre el peor resultado que uno puede tener es una derrota, pero mucho más con el desarrollo de lo que fue las vacaciones. Es el momento más incómodo de Belloso como técnico de Central. No digo ni malo ni bueno, digo simplemente incómodo. Central tiene por delante todavía su participación en Copa Libertadores de América. Ayer jugó un partido flojo que pudo igualmente haber empatado, pero arrancar con una derrota en un momento en donde el propio Gonzalo Belloso, en una declaración que por simpática no deja de ser desafortunada, dijo: hasta mi mamá me pidió que lo eche al Mirón, y dio una demostración muy clara que no era convicción, era no dejarse manejar por la voluntad de la gente. Todos creo que interpretamos eso. Difícil. Perdió el primer partido con Belgrano. Esto no debiera ser algo traumático. La cancha de Belgrano en Alberdi siempre es complicada. Ahora juega con Racing en Rosario el martes y el domingo con River en Buenos Aires. Es muy difícil pensar o analizar el futuro si no empiezan ya los resultados positivos. El ingreso de un lateral y la salida de Di María, Verón por Di María, un chico de 18 años, es lo que el técnico tiene que explicar con claridad para que la gente no caiga en la fácil. Este tipo está loco. Difícil lo de Central. Arrancó perdiendo, después seguimos charlando con los muchachos. 6 y 12.

hace un año prácticamente se hablaba con cierto espanto que el dólar podía llegar a los 1.600 pesos, que parecía una locura por aquel entonces. Bueno, ayer el dólar oficial tuvo un pequeño toque y alcanzó los 1.515 pesos, mientras que el dólar blue en algunos lugares aquí en Rosario se llegó a comercializar en 1.570 pesos. Cerró 1.560 en Buenos Aires y ya está prácticamente en los 1.600 que se decía el año pasado que podía llegar este año. Y no nos escandaliza, es como que nos acostumbramos y lo que hace un año era un escándalo, hoy parece un proceso normal. Mientras tanto, el riesgo país, que llegó a estar 404 puntos básicos en el arranque de la semana, termina en 437, aproximándose al piso que el gobierno no quiere volver a escalar. La falta de concreciones en las inversiones es un tema que genera, más allá de lo que charlamos durante la semana y fue muy importante, que es la evaluadora crediticia financiera Moody, que la dio a Argentina como un país en positivo, que es una calificación bastante buena. Entró en el rubro clase B cuando arrancó prácticamente en la Z hace 3 años. Sin embargo, está faltando la ratificación o la plena seguridad que Milei va a seguir siendo presidente más allá del 2027, para que podamos ver un ingreso de divisas que pueda considerarse importante.

0: está Rodrigo de Barcelona. Coincido con el muchacho que habló recién, ¿eh? Cuánto daño nos hizo el Mirón. ¿Por qué no Cantizano en el segundo tiempo, Penny? ¿Qué opinas? Pues nada, abrazo grande. Buen fin de semana y mándale pan rock.
1: Es difícil en una primera fecha opinar sin estar adentro. No sé qué temporada hizo Cantizano. Indudablemente Cantizano no cumple con las expectativas que por lo menos espera el técnico de Central, porque siempre lo tiene como una alternativa. Por ahí no estaba cubierto el lugar. Bueno, qué sé yo, no sé. Es difícil en una primera fecha comenzar con evaluaciones, porque insisto, uno no ve, no conoce, no sabe, no hay tampoco información respecto a cómo se realizan la pretemporada. El debut de Badaloni, flojito, muy flojito. Es el primer partido, hay que esperarlo, por supuesto. 6:20, Mariana.
2: Buen día, Gaby, buen día para todos, buen viernes. 11 grados 7 décimas es la temperatura en este momento, la humedad del 94%, la presión 1.003 hectopascales. Tenemos un aumento en las máximas y la permanencia de las nubes. Eso sería, si miramos a futuro, lo que nos esperan en los próximos días. Porque hoy, como decía, 11 grados 7 décimas la temperatura ahora y vamos a llegar a 18 grados. Sube un poquito a lo que veníamos teniendo en las últimas jornadas. Sábado y domingo, mínimas de 10 grados, máximas entre 18 y 20 grados. También con muchas nubes. El cielo va a estar mayormente nublado en ambas jornadas. Puede ser que aparezca algún ratito el sol, pero son esos rayitos que hay que aprovecharlos a lo mejor un poquito más el domingo. Lunes y martes también se mantiene así, suben un poquito más las máximas, 12-13 grados, las mínimas 12-13 grados, las máximas van a llegar a 20-21 grados. Es decir que son días que no van a estar tan fríos, pero que el sol va a aparecer muy poquito.

Buenos días, Penny, Mesa. Un reclamo. Acceso sur desde Gutiérrez hasta Yolas, sin luz, ya hace varios días. Que tengamos fin de semana.

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1: Las 6 y 22 minutos. Buen día, Jimena.
2: Buen día, Penny. Buen día para todos. Buen viernes. Vamos a repasar la agenda presidencial porque Javier Milei esta noche viaja a Brasil y lo hace en un viaje oficial, con lo cual la visita tendrá el carácter de viaje oficial y delegación oficial argentina en Brasil. ¿Cuáles son el cronograma de visitas, de actos y sobre todo de reconocimientos que recibirá el presidente Javier Milei? ¿A quién va a visitar y a quién no va a poder visitar? Vamos a repasar en un ratito. Inocencia fiscal 2. Finalmente, el ministro de Economía, Luis Caputo, presentó al Congreso las reformas o modificaciones al régimen fiscal, al régimen de inocencia fiscal que estaba vigente hasta el momento, en virtud de las críticas o las incertidumbres que generaba lo legislado hasta ahora. Vamos a repasar qué dice este nuevo proyecto y sobre todo cuáles son las críticas que termina recibiendo y haciéndose eco. Economía doméstica no repunta. Las mediciones que preocupan al gobierno, sobre todo respecto de economistas aliados, no opositores, que evidentemente en las mediciones no pueden negar que hay algunas cuestiones que todavía necesitan ajustes. En este contexto, el lunes llega a nuestro país Kristalina Georgieva, la delegada del FMI, justamente viene a revisar cómo vienen las metas y los cumplimientos de parte de Argentina, tiene reuniones programadas y va a visitar Vaca Muerta. ¿Cómo están las negociaciones legislativas? Ayer hubo una reunión entre Bullrich y Sturzenegger por la ley de inviolabilidad de la propiedad privada que sigue generando polémicas. Se estuvo charlando respecto de cuáles son los puntos que se deben o deberían ajustar para lograr los acuerdos que todavía faltan. Y en el mientras tanto, se sigue intentando encontrarle la vuelta a la eliminación de las PASO. Vamos a repasar cómo vienen esas negociaciones y dónde podrían estar los posibles apoyos que el gobierno necesita. Estados Unidos contraataca con los aranceles. Donald Trump desayunó al mundo justamente con nuevos aranceles impuestos por parte de Estados Unidos. Reaccionó Lula da Silva diciendo que son injustos y completamente improcedentes. Y por supuesto, Argentina no se salvó de estar en el listado también de países que van a ver gravados sus productos en el ingreso a Estados Unidos. Por último, España atraviesa una gran polémica y una crisis política que suma nuevamente una nueva tensión al gobierno de Pedro Sánchez, porque Rodríguez Zapatero está entre la espada y la pared respecto no solo de las joyas que encontraron en su casa y que ayer hablamos con una periodista española y que estaba escandalizada porque no puede explicar de dónde vinieron, sino además por las empresas que se vinculan a Rodríguez Zapatero, que se vinculan con las hijas de Rodríguez Zapatero y con negocios en Venezuela.
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0: Mariana, tus títulos.
1: Bueno, se terminó el amor entre Maya Refico y Colapinto. Bueno, después de 6 meses de relación, esta semana aparece el rumor de que habrían puesto punto final a esta pareja. En LAM es donde ampliaron un poco más sobre los motivos y parece que es Franco Colapinto el que está en otra. Hasta ahora ninguno de los dos se pronunció públicamente sobre el tema. Por otro lado, ayer Nico Quiato confirmó que finalmente no habrá juicio con Flor Peña. Volvieron a hablar y Nico Quiato contó que pudieron ponerse de acuerdo en una conversación privada para lograr evitar el juicio, un poco de poniendo luz sobre qué era verdad y qué no de todo lo que se dijo en torno a este tema. Sigue abierta la posibilidad de que Flor se vuelva a incorporar a Luzu, y uno de los productores despedidos se sabe que ya fue reincorporado. Y con respecto a la campaña anti-argentina, bueno, sigue teniendo repercusiones, aclaraciones o arrepentidos. Por un lado, Javier Bardem, el actor español, aclaró en un video en sus redes su posición sobre Argentina, dijo que nunca diría que es un país racista, y desde Argentina también son varios los famosos artistas, deportistas, que se han manifestado sobre estos comentarios que recibe el país. Por un lado, el ex basquetbolista de la selección, Chapu Noción, hizo una publicación y un descargo en sus redes. Y también vamos a compartir lo que dijo la cantante Cazzu.

0: Vamos rumbo a las 6:30 de la mañana. Federico, buen día.
1: ¿Qué tal, Gaby? ¿Cómo estás? Estamos ya arrancando el campeonato. Ayer los primeros partidos. Central que perdió con Belgrano, perdió 2-1, un primer tiempo espantoso de Central. Después, en el segundo tiempo, mejoraron algunas cuestiones. De hecho, mereció, justificó el empate que consiguió, pero al instante se desmoronó todo con el segundo gol de Belgrano, golazo de González Metilli, uno de los buenos jugadores que tiene Belgrano en el plantel, que es un equipo muy sólido y que ayer fue superior a Central, mereció ganar el partido, más allá de que el segundo tiempo de Central no fue malo. Después hablaremos un poquito más de ese partido. También jugó Boca por Copa Sudamericana, Paredes se bajó del avión y dio una asistencia. Pase gol para que defina Merentiel. Boca le ganó 1-0 a O'Higgins. Se queda un poco corto el resultado. Boca tiene que ir a jugar de visitante. Después vamos a repasar los otros partidos del campeonato y de Copa Sudamericana que se jugaron ayer. Lesión en el codo y corre riesgo la presencia de Rodrigo Herrera, uno de los mediocampistas centrales de Newell's, que iba a ser titular contra Talleres el sábado a las 5 de la tarde. Gómez Matar y Sotelo aparecen como las alternativas. Otamendi anunció su retiro de la selección, algo que ya estaba previsto, más allá de que se espera una especie de partido homenaje para septiembre en la fecha FIFA para él y otros futbolistas. De hecho, ayer Paredes dejó también la puerta abierta para retirarse de la selección argentina. River va por la vuelta de Ezequiel Barco. Lo de Ángel Correa otra vez entra en un estado de, por lo menos, de espera, no se sabe, está en stand-by nuevamente la operación. Estudiantes va por el retorno de Joaquín Correa, el exjugador también de la selección argentina. Sebastián Domínguez es el nuevo entrenador de Central Córdoba de Santiago del Estero. Triunfo de Tomás Echeverri, hablamos de tenis y acceso a semifinales. Baez y Navone eliminados. Hoy empiezan las prácticas libres para el Gran Premio de Hungría. Mañana la quali, la carrera el domingo a las 10.
0: Y 31, vamos a las noticias con Georgina, avanzamos en la mañana.
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3: 6:31, la temperatura en Rosario a esta hora 11 grados 4 décimas, la humedad del 97%. El oficialismo busca asegurar los votos para aprobar la ley de propiedad privada. Patricia Bullrich alcanzó un entendimiento con Federico Sturzenegger sobre la última versión del proyecto. El oficialismo continúa la negociación con aliados y bloques provinciales para tener mayoría el próximo 6 de agosto. Crecen las expectativas por una visita del Papa León XIV. La designación del nuevo representante de la Santa Sede ya comenzó a hacerse efectiva en Buenos Aires. El nombramiento alimenta las versiones sobre un futuro viaje del sumo pontífice al país. Estados Unidos aplicará aranceles de al menos el 10% en Argentina. La decisión comenzará a regir este viernes con gravámenes de entre 10 y 12,5% sobre importaciones. Washington asegura que busca presionar para reforzar los controles contra la explotación laboral. Flojo debut de Central ante el último campeón. El canalla estuvo lejos de su mejor versión y fue derrotado por Belgrano de Córdoba por 2-1. El único tanto del conjunto rosarino fue obra de Julián Fernández, a quien le anularon otro por posición adelantada. 11 grados, 4 décimas, la temperatura en Rosario a esta hora, cielo mayormente nublado, la humedad del 97%, 6:33.
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0: el trabajo que cada día nos trae Julián, Joaquín
1: James.
0: Jazmín, casi te digo hoy.
1: Decime como quiera, ya está a esta altura.
0: Bueno, Tel, simplemente Tel, claro. Y las voces que quedaron del día de ayer.

0: Repasamos las voces de las últimas 24 horas. Comenzamos escuchando a Jaime Durán Barba, que aseguró que el PRO le cedió la bandera del cambio a la Libertad Avanza.
1: Mira, yo creo que el PRO se acabó. No existe. Desgraciadamente Mauricio tuvo un manejo equivocado del liderazgo del PRO. Bien. Desde el 2019. Cambió la metodología que habíamos utilizado durante muchos años, 15 años. Y digo habíamos porque yo estuve en el corazón del PRO armando técnicamente esa alternativa, que era una alternativa republicana. Mauricio se ha equivocado. Solamente ha perdido en todo desde que cambió de dirección. Ha perdido en el Boca, ha perdido en cuánta elección se ha presentado. Cedió la bandera del cambio a la Libertad de Avanza.
0: Franco Colapinto habló del fanatismo que genera el fútbol a lo largo del mundo.
2: No, en realidad es que el fútbol es un poco lo que tiene, ¿no? Que sí. Creo que el automovilismo nos une mucho más. El fútbol a veces llega a un punto que se vuelve un poco tóxico y en realidad a mí me da un poco de tristeza porque te separa más el fútbol, te separa más entre los países, se genera esa falta de respeto. Sí, sí, sí. No sé, muy feo. Yo estoy enojado. O sea, no sé. Espero que los catalanes por lo menos no hablen mal de Messi.
3: Sí, obviamente hablarán un poco del Mundial. Por suerte Sainz había dicho que después de 4 o 5 días se iba a olvidar del Mundial, así que seguro ya se habrá olvidado de él.
0: Ángel Di María analizó la derrota de Central ante Belgrano.
4: Sí, creo que hicimos un muy buen partido. El primer tiempo nos costó un poco arrancar. El segundo tiempo jugamos muy bien. Creo que no merecíamos perder, creo que hicimos un gran trabajo, pero bueno, el semestre pasado nos pasó igual, arrancamos perdiendo y después las cosas se fueron dando bien, así que nada, hay que seguir trabajando, estar todos juntos y pensar en positivo. Creo que de hoy podemos sacar muchas cosas buenas y nada, tenemos que mejorar un poco más atrás, intentar que no nos conviertan tanto y seguir por un camino bueno. Sí, creo que arrancó el segundo tiempo, arrancamos bien, empezamos a crear, empezamos a llegar más al arco. Obviamente siempre el visitante es mucho más difícil, pero creo que hay muchas cosas buenas para rescatar, hay que seguir trabajando por ese camino. Creo que el primer partido nos cuesta siempre, nos estuvo costando y nada, ojalá que a partir del próximo todo salga bien.
0: Frank Kudelka analizó el mercado de pases que hizo Newell's en la previa del inicio del torneo.
5: Yo ya sé que ahora van a sacar. Kudelka no está conforme con el mercado de pases. No, estoy explicando que no tenemos dinero suficiente para ir a decir, este juego lo quiero tomar y ya lo tengo. No lo tenemos eso. La gente lo tiene que saber. Entonces, desde ese punto de vista, sí estoy muy conforme porque tratamos de gestionar todo lo habido y por haber, que hubo y que hay, porque todavía ahora se extendió un poco más el mercado de pases. Como entrenador siempre me gustaría que estuviese mínimo 15 o 20 días antes todo, porque uno necesita. No ocurrió eso por lo que estoy explicando, no porque haya decide de nadie, no es culpa de los dirigentes, no. Trabajamos a destajo.
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7: 7:20, Jimena.
8: El presidente Javier Milei viaja a Brasil esta noche para mantener durante el día de mañana sábado una agenda realmente muy completa. Lo hace en viaje oficial, será acompañado por la secretaria general de la presidencia, Karina Milei, y el canciller Pablo Kirno. Inicialmente va a tener actividades con el intendente del gobierno del estado de San Pablo, que es un exfuncionario de Bolsonaro y, por supuesto, hoy se erige como una de las principales figuras de la oposición al partido de Lula da Silva. Entonces, a las 9 va a estar en el Palacio dos Bandeirantes, es la sede del gobierno del estado de San Pablo, donde va a ser recibido con honores militares por el gobernador Tarciso de Freitas, como les mencionaba recién. Luego de ahí va a tener una reunión personal tanto con Tarciso de Freitas

0: como con Flavio Bolsonaro, que aparentemente habrá charlas respecto de algunas relaciones bilaterales y los objetivos al futuro. Después de eso, se va a trasladar a la sede del Partido Liberal, donde Flavio Bolsonaro será ungido como el candidato del Partido Liberal para las próximas elecciones brasileras que tendrán lugar en octubre de este próximo, de este 2026. Después de eso, el presidente Javier Milei tenía pensado visitar a Jair Bolsonaro en su domicilio, donde está cumpliendo una condena domiciliaria por el intento de golpe de Estado que tuvo cuando asumió el poder Lula da Silva. Pero la Corte Suprema de Justicia de Brasil le rechazó el pedido porque en realidad le impiden a Bolsonaro que tenga reuniones de carácter político durante este proceso preelectoral. De hecho, tenía una restricción para manifestarse políticamente a partir justamente del cariz que tiene la condena que está cumpliendo domiciliariamente en relación, como les decía, a este intento de golpe de Estado. Y en violación de esa restricción, publicó no hace mucho, hace un par de semanas, como una declaración política mediante una carta que dio a conocer por redes sociales a través de su hijo, con lo cual se le reforzaron las restricciones y las visitas. En ese contexto, el presidente Javier Milei no lo va a poder visitar en su residencia porque, por supuesto, una visita de ese carácter tiene un condimento netamente político, así que no podrá ser de la partida Javier Milei visitando a Bolsonaro padre, pero sí va a acompañar a Flavio Bolsonaro en su candidatura a presidente por parte del Partido Liberal, consolidándose como una de las principales figuras, nuestro presidente Javier Milei, como una de las principales figuras latinoamericanas del liberalismo en esta parte del mundo. Así que este sábado tendrá el presidente una agenda muy cargada en Brasil. Y no es menor destacar que lo hace en visita oficial. Esto es algo que destacamos siempre porque ha viajado muchísimo. No siempre es visita oficial. En este caso sí lo hará. Con lo cual, todas las actividades que tenga este viaje van a tener un carácter político y un carácter directamente relacionado con la gestión presidencial de Javier Milei.
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0: panorama es el que tenemos casi todos los días. De un tiempo a esta parte, el cielo completamente nublado y por lo menos no hay viento hoy. Me parece que la sensación térmica debe estar igual que la cantidad de grados que dice el servicio meteorológico que hace, porque vemos las hojas de los árboles absolutamente quietas. Mariana, contanos algo.
1: Vamos a compartir una nota que es una curiosidad. Un restaurante de Corea usaba hormigas en sus postres como decoración, pero fue multado, o en realidad demandado, porque es un restaurante que tenía estrellas Michelin. Estas estrellas que son la calificación global más prestigiosa que hay en el mundo de la gastronomía. Bueno, las dos estrellas le dan esta categoría de primera clase, que buscan, sí se busca esta originalidad o que tenga la personalidad del chef, pero parece que este chef eligió poner hormigas y esto no estaba dentro de lo permitido. Bueno, cuando aparece esta cuestión que se pone en tensión, se pide prisión para este chef y una multa de $13,500. Se hizo una investigación donde se decía que se habían importado 49,000 hormigas desde Estados Unidos y Tailandia durante 4 años y él las colocaba dentro del postre. No sé, yo me imagino, no se detalla cuál era el postre, pero un flan con algunas hormiguitas ahí arriba o un heladito. Como esto cuando uno quiere correr o que vienen con pétalos, pienso lo que puede haber visto más cercano.
0: El flan es evitable, el problema es si te la meten entre un chajá, una cosa no, así, que tiene un montón de recovecos.
1: Claro, ahí está complicado.
2: Pero no las escondían las hormigas.
1: No las escondían.
2: Era como tirarle queso.
1: Y de, sí. Claro. Sí, como un, es tal cual, o un chocolatito rallado arriba. Él lo que decía es, en su defensa...
0: ¿Cómo se llama esas granas? Granas,
1: un poco rallado.
0: Un adornito movible.
1: Bueno, en estos informes que se hacen, dice, bueno, estos insectos podían contener hasta 55 veces más metales pesados que otras comidas que están permitidas, que por eso es que se empieza a indagar. Y él se defiende en esto de que quienes no las querían comer no tenían obligación de hacerlo, que era una decoración. Pero
2: se la podía sacar.
1: Es delgada la línea ahí. Después salen otros informes donde dice que en realidad estas hormigas habían sido estudiadas y que la idea era que puedan aportar acidez. Te digo que yo acá en Rosario, uno que vive sobre hormigueros prácticamente ciertos barrios, alguna hormiga habremos comido.
0: Sí.
1: Pero bueno, y también en esto de la originalidad o de buscar una propuesta diferente, es como que eso a veces no tiene límite.
0: Pero no lo entendieron.
1: Y en este caso, no sé cómo se terminará desencadenando, pero tiene posibilidades justamente de terminar en la cárcel por haber decidido poner hormigas en el plato que ofrecía buscando esto, ser algo diferente. Hay lugares incluso del mundo donde también se comen insectos. A Marley lo hemos visto muchas veces en sus programas, comer insectos en sus viajes, por ejemplo.
0: Se ha comido todo lo que encuentra Marley.
1: Marley no le hace mucho asco a nada.
0: No tiene mayor problema.
1: Capaz que hubiera ido a este restaurante a probar algún flan con hormigas.
0: Sí, no tengo dudas. No tuvo nunca problema.
2: El problema es lo que la gente paga por ir a esos lugares que se autodenominan exóticos.
1: Ese era uno de los cuestionamientos, que este restaurante era catalogado con estas estrellas Michelin. Ya creo que se las van a ir retirando porque pone en peligro la vida. En Corea.
0: Corea.
1: Sí, ellos tienden a ir buscar originalidades que, bueno, en este caso ya tocó el borde de lo raro.
0: Muy bien. Bueno, faltan 7 minutos para llegar a las 7 de la mañana. 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Ayer hablábamos de lo que sucedió con el trazado de los 67 kilómetros de la ruta A012. finalmente quedó en manos de la provincia de Santa Fe, tiene una concesión por 20 años y los arreglos empezaron en el mismo día de ayer. Se firmó antes de ayer este convenio con la Nación, es una ruta nacional que pasa a la provincia. ¿Cómo reaccionaron las demás provincias? Haldo, el gobernador de Tucumán, dijo que bajo ningún punto de vista se va a hacer cargo de algo que le corresponde al gobierno nacional. Si bien Haldo es peronista y tiene una buena relación con Javier Milei, en esto se separó. No hubo por el momento otra provincia que haya accedido a esta situación como así lo hizo Santa Fe. En Córdoba están estudiando un par de rutas que los cordobeses consideran que pueden llegar a darle otro matiz y sería la segunda provincia que aceptaría esto, que viene planteado desde Santa Fe. No es algo que haya ofrecido el gobierno nacional, sino que Santa Fe hizo punta y quedó abierto para las demás provincias. En el sur también, la Ruta 40, que dicen que está bastante deteriorada, la famosa Ruta 40 que recorre prácticamente todo el país, en el tramo de la Patagonia se está estudiando también una intervención de parte de los gobiernos provinciales. Puede ser Santa Cruz, puede ser Chubut, puede ser Río Negro. Alguna de esas provincias, casi con seguridad, es por lo menos lo que dicen hoy los diferentes medios, va a seguir los pasos de la provincia de Santa Fe. Fede.
3: Gaby, vamos a meternos en los partidos que se jugaron ayer. Tuvimos dos competiciones. Por un lado, la Liga Profesional Argentina. Argentinos le ganó 3-2 a Sarmiento. Perdía 1-0. Goles de Alan Lescano, Prieto y Porcel. Equipos que siguen siendo dirigidos por sus entrenadores del torneo pasado. Facundo Saba es el técnico de Sarmiento. En Argentinos sigue Nico Díez. Belgrano, que le ganó 2-1 a Central. Belgrano con los mismos jugadores. De hecho, no ha incorporado futbolistas. Le ganó 2-1, jugó un primer tiempo muy bueno Belgrano, realmente muy sólido, con un Celarrayán que es imposible sacarle la pelota prácticamente. Ayer aguantó un par de jugadas contra 3 o 4 rivales, un fenómeno Celarrayán que después tuvo que ser sustituido. 2-1 le ganó Belgrano a Central. Después hablaremos un poquito de este partido. Defensa y Justicia, que empató 1-1 con Aldo Civi. Defensa y Justicia con Bacari como entrenador. Aldo Civi con Israel Damonte como director técnico, empataron 1-1.
0: Bueno, lo de Aldo Civi, viene de ganarle a River 3-1.
3: Le ganó a River 3-1,
0: y
3: sí.
0: Y acá un empate que es bueno el empate, sí, en Florencio Varela.
3: Es un buen resultado el que ha sacado, sin duda, Aldo Civi con Defensa y Justicia. También tuvimos partidos de Copa Sudamericana. Gremio, que perdió 3-2 con Bolívar. Son los 16avos. Son los partidos de ida los que se están disputando. Gremio, que tiene algunos jugadores argentinos. Por ejemplo, lo tiene a Cristian Pavón. Lo tiene a Leonel Pérez, este volante que nos llamaba la atención en Huracán. De muy buena estatura.
0: Sí,
3: 1,86 m. Está jugando en Gremio de Porto Alegre. Lo transfirió hace unos meses Huracán y está jugando ahí. Kahneman, suplente. Nardoni también está jugando en Gremio, el ex jugador de Racing. Gastó un muy buen dinero Gremio y sin embargo está en el banco de suplentes. Boca, que le ganó 1-0 Higgins. Paredes, que dio una asistencia bárbara para que defina Merentiel. Jugó Sebastián Villa, jugó Dylan Gorosito, también una de las buenas noticias para el fútbol argentino. Independiente Santa Fe, que le ganó 2-0 al Caracas Fútbol Club. Independiente Santa Fe, que tiene a Hugo Rodallega, el ex delantero de la selección colombiana, que jugó mucho tiempo en el fútbol inglés, con 40 años, y ayer hizo un gol Hugo Rodallega para darle justamente la victoria a su equipo. En el equipo que estamos hablando, en Independiente Santa Fe, dirige Pablo Repeto, el pelado, ¿no? Bastante polémico, el uruguayo que estuvo en varios clubes de Sudamérica, es el entrenador. Partidos de Copa Sudamericana, partidos del campeonato. Hoy, por supuesto, va a continuar la Liga Profesional Argentina. Tenemos 5 partidos. Interesante Racing Gimnasia a las 7 de la tarde. Quizás el partido más lindo que tenemos hoy. Juega Vélez también con Instituto en el mismo horario. Y después tenés Platense con Unión, 9:15. Huracán Banfield también en el mismo horario. El partido más temprano es Gimnasia de Mendoza con Central Córdoba de Santiago del Estero. Eso a las 5:45 de la tarde.
0: 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Los controles pueden ser manuales o electrónicos. Es un buen momento para ver cómo está la temperatura, si hubo algún cambio. Ya completamos casi la primera hora de programa.
1: Seguimos en 11 grados 7 décimas, esa es la temperatura en este momento. Vamos a llegar hoy a 18 grados, como decíamos temprano, sube un poco la máxima, por lo menos las que veníamos teniendo en los últimos días. El cielo va a estar mayormente nublado durante toda la jornada de hoy viernes.
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0: Las 7 y 5, tiempo de noticias en la Boeing. Georgina ya está lista.
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0: El presidente viajará este fin de semana a San Pablo, se reunirá con autoridades locales y participará de la convención del Partido Liberal que lanzará la candidatura presidencial de Flavio Bolsonaro para las elecciones de 2026. Incendios forestales arrasan el sur de Europa. Francia, España e Italia enfrentan una fuerte ola de incendios forestales que obligó a evacuar a miles de personas. En Madrid ya rige la emergencia nacional, mientras que Francia pidió ayuda a la Unión Europea para combatir las llamas. Con gol de Merentiel, Boca le ganó a O'Higgins en la Bombonera. El Xeneize se impuso por 1-0 en la ida de los playoffs de la Copa Sudamericana 2026. Leandro Paredes fue homenajeado por su participación en el Mundial y asistió a Merentiel para el único gol de la noche. La revancha será la próxima semana en Chile. 11 grados, 4 décimas la temperatura en Rosario a esta hora. El cielo continúa mayormente nublado. La humedad del 97%, 7 de la mañana, 6 minutos.
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0: Vamos rumbo a las 7 y 10 de la mañana. Joaquín.
1: Gaby, bueno, desde el lunes están desarrollando operativos especiales. Recordemos que el lunes fue el Día del Amigo. Quizás incómodo, quizás olvidado por todo lo que pasó con el Mundial justamente un día antes, pero el lunes fue 20 de julio, Día del Amigo. Por eso es que desde la municipalidad lanzaron durante toda esta semana, no solamente ese día, operativos especiales de control, obviamente enfocados en la seguridad vial, sobre todo. Por eso es que si alguno pasó de noche por algunos lugares específicos, pudo ver más controles que lo habitual en estos casos. Bueno, era justamente por esto, abocados a las celebraciones del Día del Amigo, se intensificaron en algunos puntos especiales, en algunos puntos específicos, eran rotativos, no estaban siempre en el mismo lugar. Y ayer dieron a conocer las primeras cifras de estos controles que se vienen realizando desde el lunes. En los primeros tres días de la semana, es decir, hasta el miércoles, en total se realizaron 350 controles, de los cuales 14 dieron positivos de alcoholemia. Estamos hablando de un porcentaje bastante bajo, si uno toma en cuenta los porcentajes que se vienen manejando desde los últimos años. Recordemos que nosotros hablamos hace un tiempito que en 2022 la tasa de casos positivos era del 15%, y a partir de este año los números oficiales marcan que solamente un 3% dan positivo de los controles que se realizan. Bueno, en este caso va más o menos por ese lado, 14 casos positivos en total en los primeros tres días de esta semana, 32 remisiones al corralón se dieron. Esto va por otro lado de los casos positivos de alcoholemia, es decir, por no tener los papeles al día, por tener algún inconveniente a la hora de circular. 32 remisiones fueron justamente por estos motivos. Lo que destacan desde la municipalidad es que las condiciones climáticas por ahí no colaboraron tanto en las celebraciones masivas durante estos días de semana, no solamente por ser día de semana.

0: Que quizás eso también ayuda un poco a que no haya tantas celebraciones o tanto desbande en la calle, sino también las condiciones climáticas que hubo durante estos tres días, con lluvias, con frío y demás. Bueno, obviamente esto hizo que no haya tanta gente en la calle, por eso los controles 350 no más en estos primeros tres días. Obviamente esto va a continuar, se va a mantener a lo largo de este fin de semana. Se espera, sí, que este fin de semana se realicen muchísimos eventos o juntadas o celebraciones por el Día del Amigo, que postergaron seguramente los rosarinos desde el día lunes. Por eso estos controles se van a seguir realizando en lo que queda de la semana, obviamente enfocados sobre todo en el día de hoy y mañana, pero las cifras duras y los números que hay de estos primeros tres días de la semana con respecto a las celebraciones del Día del Amigo, estamos hablando 350 controles en total, 14 casos positivos de alcoholemia y 32 remisiones al corralón. Esto va por otro lado, por otros motivos que no son alcoholemia.
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3: El IERAL, el Instituto de Estudios sobre la Realidad Argentina y Latinoamericana, que es el Centro de Investigación Económica que pertenece a la Fundación Mediterránea, presentó un informe respecto de la economía doméstica que muestra un poco cómo viene la actividad comercial puertas adentro de nuestro país. Quien firma el informe es Marcos Cohen Arazi, lo menciono porque no es un economista puntualmente opositor al gobierno, con lo cual lo que menciona tiene un carácter bastante objetivo, o por lo menos que mide en torno o teniendo en cuenta la información que dio el INDEC en el estimador mensual de actividad económica, que registró una baja del 0,5% en mayo frente a abril. En este contexto y a partir de estos datos oficiales, el IERAL, como les mencionaba, generó un diagnóstico respecto de cómo está la economía doméstica actualmente, y quien firma el informe manifiesta que la economía puertas adentro va como en dos velocidades. Por un lado, la velocidad que nos muestra el agro, la energía y la minería, que son sectores que están en claro repunte, que mantienen una actividad sostenida y un empuje fuerte con un crecimiento marcado, mientras que el comercio, la industria y las actividades vinculadas al consumo interno siguen sin levantar. Esto da como resultado una economía con un gráfico como un serrucho, es decir, el hecho de que tenga repuntes oscilantes, pero luego retrocesos, hace que este crecimiento no pueda ser sostenido en el tiempo y que no se pueda medir como conclusión preliminar un crecimiento sostenido de la economía. Si bien, como les mencionaba recién, hay sectores que sostienen y que mantienen el avance, otros, y sobre todo que es el termómetro que vemos en la calle, eso cuando decimos la plata no alcanza, el poder adquisitivo está caído, o la sensación esta de que nadie llega cómodo a fin de mes, que lejos de ser una sensación es una realidad, es en parte la explicación de dónde viene y por qué sucede. Como les decía, quien firma el informe es Cohen Arazi, que vincula este resultado o este diagnóstico a esta dinámica que se viene repitiendo ya hace larga data, y si medimos solamente el 2026, ha sido una dinámica propia de este año, el hecho de que haya meses seguidos con oscilaciones ascendentes, pero luego retrocesos, lo que derivan en la inexistencia o la ausencia de un crecimiento sostenido. Todo esto, por supuesto, con el condimento de la pérdida del poder adquisitivo y que el crecimiento quede concentrado en determinados sectores que quizás no son los que otorgan fuentes laborales masivas o que muestran un volumen importante en el mercado laboral, sino que son empresas que traccionan más hacia la macroeconomía que hacia la microeconomía. Esto entonces, como les comentaba, es un informe que presenta el Instituto de Estudios sobre la Realidad Argentina y Latinoamericana, que pertenece a la Fundación Mediterránea, que tiene una tendencia liberal y que por lo general apoya y respalda las medidas que toma el gobierno, pero que claramente a partir de la información que deriva del INDEC sobre la actividad económica, que dio una baja del 0,5, muestra que intenta explicar sobre todo dónde están los principales focos de atención, donde debería poner el gobierno su esfuerzo para que la economía doméstica repunte.
4: 7:15 ahora en la República Argentina. Otra de las cuestiones que tampoco está dando el resultado esperado, pero todo tiene que ver, el gobierno tiene confianza, apuesta a ganar las próximas elecciones y que ahí esto se desarrolle de acuerdo a lo esperado, es el RIGI. El RIGI, que es el régimen de incentivo de grandes inversiones, experimenta una brecha importante entre los anuncios millonarios y los desembolsos reales en la economía. Es mucho lo que se pregunta y es bastante poco lo que se efectiviza. Y en este momento, en donde entramos ya en el periodo preeleccionario, falta un año, no falta tanto tiempo, estamos hablando de inversiones millonarias y por ahí hay cierto recelo o esperan una mayor confirmación respecto a la continuidad de Milei, a la continuidad de su proyecto para incrementar su desembolso en la República Argentina o bien arrancar una nueva etapa. La diferencia entre las carpetas que se han presentado y la aprobación pasan de 20 proyectos de 46.000 millones, cuentan con aprobación efectiva. El grueso de las iniciativas, más de 95.000 millones, estamos hablando por supuesto de dólares, continúa en fase de evaluación técnica y burocrática, sin plazos fijos de resolución. Únicamente 20 proyectos han sido aprobados de 140 que se presentaron. Por un lado, indudablemente genera curiosidad el RIGI. Insistimos, es el régimen de incentivo para grandes inversiones. Por otro lado, la concreción es mínima y esto tiene que ver fundamentalmente por la continuidad o no del presidente Javier Milei. Un retroceso que sería prácticamente fatal para los inversores que están hoy pensando en ingresar a la Argentina, sería el retorno al kirchnerismo. Buscar una variante dentro del régimen libertario, por ahí no los complicaría tanto. La continuidad de Milei haría que esta cantidad de inversionistas que preguntaron por el RIGI se adhieran en el mismo año en el que Milei confirmaría su continuidad en la presidencia. Son todas especulaciones, por supuesto, y siempre esto tiende más a apuntar a minerales, a la cuestión de que tiene que ver con energía, Vaca Muerta y fundamentalmente todo lo que es el área de San Juan y, insisto, el área minera. El RIGI y sus controversias. Por un lado es tentador, por otro lado, estas idas y vueltas en cuanto a la economía y cierta inseguridad, aunque no me parece que sea mayoritaria, sobre la continuidad de Milei, hacen que por ahora es más lo que se consulta que lo que se efectiviza. 7:20 de la mañana.
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0: 7:20. No sé si podríamos pasar o buscar y poner la misma nota que hicimos hace un año, pero indudablemente la cosa no se detiene. Estamos hablando sobre la tuberculosis y se ha dado un informe que en 16 ciudades de la provincia de Santa Fe han aparecido algunos brotes que no sé si da, bueno, creo que siempre en todos los casos da para preocuparse, pero no sé si de materia masiva. Por eso digo, la nota que hicimos hace un año con Damián Lerman, infectólogo, y ya podríamos tomarnos el atrevimiento de decir amigo de la casa, hoy estamos nuevamente detrás de la misma información. Buen día, ¿cómo estás, Damián? Gabriel te saluda.
1: Hola, Gaby, ¿cómo andás? ¿Todo bien?
0: Bueno, volvemos con lo mismo, Damián. Creo que hace más o menos un año que charlamos sobre la tuberculosis y estos brotes en distintas ciudades, una enfermedad que ya parecía, no sé si decir extinguida, agotado, por lo menos bien controlada.
1: Sí, a ver, sí, venimos hablando hace un tiempo largo y hace un tiempito también sobre lo mismo, que era algo que parecía extinguido, pero que en realidad no lo estaba. Nosotros siempre la observamos, la vimos, la diagnosticamos, pero ahora evidentemente hay un aumento de casos y es preocupante, sí.
0: Y esto tiene que ver con una falta de vacunación, digo, con que ya las mamás no vacunan tantos a los chicos, creo que me da la impresión que al respecto hay un antes y un después del COVID, ¿no? Antes no se discutía la vacunación, uno tiene una imagen de hace muchos años, 50 años atrás, cuando uno estaba en la escuela primaria, 40, 50, y vos te tenías que vacunar, en una cuestión sagrada. Da la impresión, no sé si es simplemente una apreciación equivocada de mi parte, pero que el COVID generó un me vacuno, no me vacuno, que antes no existía.
1: Claro, a ver, esto es distinto. En realidad esto es distinto, porque la vacuna para la tuberculosis, la BCG, se coloca al nacimiento, cuando uno está en el lugar donde nace. Por lo tanto, la mayoría de los niños y de las niñas se vacunan. Y eso previene las enfermedades graves por tuberculosis y no la tuberculosis pulmonar. Esto estamos hablando de otra cosa. Esto es, esto pega derecho en el corazón, digamos, de la organización que tiene que tener una estrategia federal para poder impedir una enfermedad. Porque la tuberculosis se transmite por vía aérea, porque necesita un tratamiento largo, porque necesita observación. Pensemos que en un país donde tenemos mucha gente sin servicios básicos, mucha gente hacinada, que trabaja la informalidad y no puede concurrir todos los días a tomar una medicación, es un terreno propicio para que se desarrolle la tuberculosis. Por eso la Organización Mundial de la Salud pone mucho el ojo en todos los países, porque es un marcador directo de, por supuesto, de la planificación en salud.
0: ¿Y cómo se detecta? ¿En qué momento el paciente va a ver al médico y ustedes detectan que tienen tuberculosis?
1: Siempre nosotros decimos, una persona que viene al consultorio, que tiene tos y expectoración por más de 15 días y ha tenido fiebre, decaimiento, pérdida de peso, uno lo sospecha, pide un estudio y eso sirve mucho para hacer diagnóstico de tuberculosis. Así que en ese punto, digamos, es sencillo pensarlo. Después viene, lo que viene después es mucho, mucho más complejo.
2: Damián, buen día. Recién nos mencionabas a la Organización Mundial de la Salud. ¿Nosotros como país todavía estamos formando parte del organismo o ya estamos afuera?
1: Nosotros estamos afuera del organismo. Eso tiene, lo venimos charlando también mucho tiempo y en general, que eso tiene sus cuestiones, lo que pasa después, digamos, ¿no? Nosotros estamos afuera, pero y también tenemos todos estos problemas. Y cuando tenemos que reflejarnos o compararnos, nos comparamos con todo lo que la Organización Mundial de la Salud está mostrando en los demás países. O sea que sí, esto es una cuestión compleja que al final termina generando esto que nos pasa ahora y los dolores de cabeza que tenemos generalmente.
0: Respecto a estas 16 ciudades que dicen que se han encontrado casos, no sé si tenés ya una evaluación de los mismos, una referencia clara.
1: No, todavía no tenemos los números exactos de las 16 ciudades. Lo que sí tenemos es el número exacto de lo que salió del Boletín Epidemiológico de la Nación, que ya hace un mes nos mostró que habíamos tenido un aumento importante de casos, valorando la primera mitad del 2025 con la primera mitad del 2026, que es lo que podemos valorar hasta ahora. Así que ya nos mostró un aumento del 30%, 17.000 casos en toda la Nación, varios casos de tuberculosis resistente, es decir, que es un problema serio que hay que abordarlo de manera federal y después de manera, obviamente, provincial, municipal, como corresponde, para no seguir.
0: ¿Hay un rango etario que está en más peligro que otro? ¿Hay una edad determinada en donde es importante algún tipo de control o prevención?
1: Sí, a ver, tenemos una franja etaria que son los adultos jóvenes, que son la gente que está más en la actividad, más en la etapa productiva, digamos, es la población más afectada, y después cualquier persona que uno sospeche tuberculosis está en peligro, y esas personas obviamente tienen que ser diagnosticadas correctamente y tratadas.
0: ¿Y el tema secuelas y ese tipo de cuestiones?
1: Por supuesto, sí. Deja secuelas, obviamente que puede llevar a la muerte si no es diagnosticada a tiempo y tratada a tiempo, y por supuesto que es muy estigmatizante, que tiene mucho, mucho que ver con la cuestión social. Por eso hay que abordarla de manera heterogénea y muy seriamente, porque, como te digo, si no, esto va a seguir creciendo y va a ser cada vez más complejo.
0: ¿Y se lo detecta, o mejor dicho, como decías vos, mucha tos, pérdida de peso injustificada, y qué otra cosa puede haber?
1: Generalmente esto, tos, pérdida de peso, sudoración nocturna, fiebre o febrícula, uno se siente mal, desganado, y lo viene viendo hace tiempo, y eso generalmente hace que las personas consulten, y que, bueno, en ese caso, por suerte, si se llega al diagnóstico, se puede tratar.
0: Bueno, siempre en estos casos te dejamos lo último para que nos quieras decir, por ahí hay alguna cosa importante que nosotros no te preguntamos.
1: No, solamente esto, que es una estrategia mancomunada, que necesitamos educación, que necesitamos inversión en salud, y tomarnos seriamente estas cosas, porque si no, cuando uno arrastra esto, después se hace imparable, y nos agarramos la cabeza, como nos ha pasado en otras oportunidades.
0: Sí, uno por ahí ya intuye que esto de estar fuera de la Organización Mundial de la Salud no es algo que personalmente te parezca apropiado, me da la impresión, ¿verdad, Damián?
1: No, por supuesto que no es apropiado, porque nosotros necesitamos formar parte de los planes internacionales y estar en contacto con el resto de personas que tienen actividad científica seria y que propone cosas para mejorar la salud. No es gratis salir de esos lugares, y hay que ser serio, más allá de las cuestiones partidarias y demás, hay que ser serio, porque acá se maneja la salud de una población de un país, ni más ni menos.
0: Te dejo un abrazo, buen fin de semana, gracias por atendernos.
1: Gracias, que le vaya muy bien, un abrazo grande.
0: Chau. Damián Lerman, infectólogo, siempre da gusto hablar con él, no precisamente los temas, pero sí la claridad conceptual con lo que nos desasna en situaciones que por ahí uno las ve lejanas. Insisto, tuberculosis parece una enfermedad de otros tiempos, como que ya estuviese fuera de lugar, y hay 17.000 casos en la República Argentina, es lo que acaba de decir el doctor Lerman. Mariana.
2: Vamos a compartir el nuevo proyecto de Wanda Nara, que tiene que ver con Academia Wanda.
0: Qué inteligente que es esta chica, es una cosa de loco.
2: Es inteligente, y ahora lo que ella busca hacer es justamente compartir su experiencia, cómo desarrolló toda su marca personal Wanda Nara.
0: Pero ustedes lo leyeron. Inteligencia artificial pura, tener en cuenta algunas cosas de los estoicos y sentido común, en frases hechas que son importantes. Lo más importante sos vos, después el resto. Si no te querés vos, no te van a querer
2: los
0: demás.
2: Eso es lo que tiene.
0: Todo ese tipo de cosas que podemos escribir 50, 80 frases, claro, en una hora, las tira todas juntas. Y aparte, lo que es valiosísimo, el precio.
2: El precio son 100.000 pesos, son 10 módulos.
0: Se va a llenar de oro más todavía del que
2: cada
0: tiene.
2: ¿Cada módulo vale 100?
0: No, una son un solo pago.
2: Ahí vemos, ¿ves? Elegirme
0: es súper popular.
2: Es muy popular, apto para todo público.
0: Para todo público.
2: Lo que tiene en estos módulos es que, como vos decís, Gaby, hay una
3: qué
2: gran
3: bien
2: parte.
3: Que salió en la foto, Wanda.
0: Genial.
2: Empresaria, full empresaria.
0: Tiene 15 kilos menos que lo
3: no
0: real.
3: Está tan parecida cuando la vi hace unos días, ¿vos sabés?
0: Es Wanda. Una mezcla de Wanda con 18 años y la actualidad, con
3: sí,
0: 20 kilos menos.
2: 0.5 se sacó.
3: Salió muy bien,
2: bueno,
3: en la foto.
2: Eligió su mejor versión.
0: Nunca nadie se hace un Photoshop que le aumente 15, 20 kilos.
3: Claro, no.
2: La imagen.
3: ¿Vos te lo harías así? No.
0: Yo no. Yo me haría uno con 17, 18 kilos menos.
3: pero serías un espantapájaro.
2: ¿Qué sería? ¿Un señor al alambre?
0: Claro. Pero bueno, danos detalles. Escuchen la frase. ¿Qué son los puntos
2: claro,
0: a seguir?
2: Cada uno de los cursos, tienen tres partes. Estos 10 módulos se dividen en tres partes. La mentalidad, primero, que esto es lo que vos decís, como un curso de autoayuda. Claro. Confiar en vos cuando nadie más lo hace, tomar decisiones difíciles, convertir problemas en oportunidades y el esfuerzo que nadie ve. Ese sería como el primer módulo. Después ya la construcción de la marca personal, ahí construir la marca personal, generar ingresos con tu imagen, eso lo hizo muy bien. Sí. O sea, ese por lo menos si se puede comprar segmentado, te digo que... Y escucha a tu gente. Y después esta parte más de expansión, rodearte de personas que te potencien, pensar en grande sin pedir permiso, crea, no sigas. Por supuesto que a mí me dio la misma sensación de la estandarización de la inteligencia artificial
0: a la hora de pensar. Y porque son todas frases que a cualquiera se le puede ocurrir y vos las lees habitualmente. Claro. Insisto, un día que decís, me quiero dedicar al estoicismo y tenés 10 de frases que están ahí, la autoayuda, 10 que están ahí. A mí lo que me pareció genial, ayer a la tarde lo charlábamos, vale 100 mil pesos, único pago.
2: Ahí, haces una transferencia.
0: De gente que va a entrar en esto. Después, no sé, fíjate más, los detalles, no sé si son clases, tenés todo el tiempo para consultar.
2: Claro,
0: porque es una máquina la que te responde.
2: Porque está grabado.
0: Sí, es buenísimo.
2: Estos cursos grabados en los que vos accedes cuando querés, no es un curso largo, dice ella, funciona. Y lo que plantea, dice, elegirme fue mi mejor negocio, también va a ser el tuyo. Es como esto, una
0: el
2: clase
0: yo quiero
2: de motivación.
0: ¿Cómo no va a poner 100 mil pesos, mira lo que tiene?
2: Y después lo que tiene es que ella es la que ahí sí va a tener que, entiendo, armar esos videos donde es ella la que va haciendo el relato de cada uno de estos 10 módulos, porque dice son 10 módulos narrados por mí, tiene ejercicios,
0: y
2: evaluación.
0: Y después tenés un plus de 3 módulos que no sé cómo
2: ya acceder. Te veo, ¿vos ya transferiste?
0: No, pero lo estudié porque digo, esta mina es una genia.
2: ¿Sí?
0: Una genia total.
2: Te digo que, bueno, ahí sí, es así, 3 módulos extra donde te enseña a usar redes,
4: ahí pagas aparte. ¿Pagas aparte?
0: No.
2: ¿Es todo incluido en los 100 mil pesos?
0: No,
3: es una ganga.
2: Si 100 mil pesos. Hay que hacerlo.
3: Hay que ponerlo.
2: Compramos uno entre todos.
0: Yo quiero ser Guandanara, ¿cómo no?
2: Claro. Sí, aparte esto suma un montón de herramientas extra, además de estos 10 módulos más los 3 extra, y tenés un diploma. Ajá. Un diploma en la finalización. Te digo que alguna herramienta seguramente...
4: ¿Sabes cuánto van a aparecer en LinkedIn con el diplomita de Wanda Nara acá?
0: Pero no,
2: certificado por Wanda.
0: Es que 100 mil pesos es súper accesible.
2: Sí, para invertir en una capacitación en el mercado
0: con
2: de lo que
0: una
2: son
0: persona
2: los
0: que tiene para mostrarte esto, no es... ¿Cómo se llamaba? De la cosa pirámide. Cositorto.
3: Sí. Claro.
2: Sí.
0: Esta chica vos ves todo lo que tiene, decía, a ver si
2: está,
0: la pego.
2: Claro, tenemos
0: estoy
2: pruebas.
0: Estoy ando por la vida de linchera, 100 mil pesos, ¿cómo no voy a juntar?
2: Yo te digo que va a tener mucho éxito, como todo lo que ella ha emprendido.
0: Yo ya estoy grande, si no, eso ya estaría anotado.
2: Ya estaría anotado.
0: ¿Sí? Yo ya estoy jugado y sin ficha, me quedan 2 fichas en los bolsillos. Pero ya está.
2: Lo que
0: pero
2: tiene
0: yo que ustedes ya estaría anotándome.
3: vamos por eso.
2: Y vamos a darle la oportunidad a Wanda.
4: No, las voy a anotar a mis hijas. Porque me parece que ellas tienen más futuro.
2: Bueno.
4: Tienen que hacer las criaturas ese.
2: Pero ya van a la escuela, pero no, ya... esto es para alguien un poquito más grande.
0: Pero
4: no
0: que...
4: sé, ya estamos jugadas. Tenés que encontrarte, te tenés que agarrar un Mauro Icardi.
2: Bueno, pero un...
0: Y bueno, pero por ahí te dice ahí cómo llegar a eso.
2: Sí,
0: ir a las prácticas, claro. Mantener contacto, pedir un autógrafo.
4: ¿En qué barra, de qué
0: después
4: barra hay que pararse?
0: Después le pedí una foto.
2: Esperemos.
0: Te fijas en qué auto salen los jugadores. Debe estar todo eso.
4: Sí,
0: ahí.
4: Me imagino que sí. ¿Qué reloj hay que mirar?
2: No, me parece que
0: ¿cómo
2: apunta
0: saber
2: más
0: pescar?
2: Hacia
0: le falta
2: adentro.
0: Así una cosa así. ¿Cómo saber pescar sin caña y sin anzuelo?
2: Claro, ella lo que dice es esto del habla mucho de la independencia económica, claro. O sea, poder construir esa marca personal para no depender de terceros.
0: Sí, después las frases son: si no crees en vos, ¿quién puede creer en vos?
2: Claro.
0: Es buenísimo.
2: Por eso, es medio de autoayuda, pero te digo que viendo el terminado, vos decís, bueno, algo bien hizo.
0: Él debe tener todo grabado, vos entrás ahí, listo, y así.
2: Todo editado.
0: Vos calculás que con 10 ya son 1 millón de pesos.
2: Claro.
4: Sí, va a ser.
2: Y va a haber
4: exitoso.
2: Mucha más que 10. Esperemos a ver los comentarios. Viste que después en esto de las redes están las experiencias de las alumnas. A ver qué es lo que dicen.
0: Sí, al margen de cualquier chiste, o tiene una cabeza extraordinaria o está muy bien rodeada de gente que le dice por acá y por allá.
5: Y eso es lo que ella aplica en el curso, de si el punto 3 es rodeado.
0: Por H, por B,
5: de...
0: todas las semanas se habla de Guandanara. O porque va a tener un emprendimiento televisivo, porque le roban, es una de las personas a las que más le han robado.
5: Sí.
0: Para mí denuncia por denunciar, qué sé yo, pero le roban, toda la vez se le roban. No sé si deja la puerta abierta de la casa en Italia, en dónde, pero está en el Mundial y es noticia porque le robaron una casa de Italia. Es fabulosa, una persona extraordinaria.
5: Sí, y ahora aparece con este curso que...
0: Este curso es brillante. 8 menos 25, vamos a las noticias, las presenta Joyería Perret, joyero desde 1886, una distinción que tiene la ciudad de Rosario.
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7: 7 de la mañana, 35 minutos, la temperatura en Rosario, a esta hora 11 grados 4 décimas, la humedad del 97%. Empleados de comercio acordaron un aumento del 5,7% y un bono de 50.000 pesos. La paritaria tendrá vigencia entre julio y septiembre del 2026. El incremento se pagará en tres tramos del 1,9% y se sumará un bono extraordinario de 50.000 pesos que se abonará en dos cuotas de 25.000. La justicia europea revisará la reforma que limitó la ciudadanía italiana. La norma vigente desde marzo de 2025 limita el reconocimiento de la ciudadanía por descendencia a hijos y nietos de italianos nacidos en Italia. Ahora el Tribunal de Justicia de la Unión Europea deberá determinar si esa reforma es compatible con el derecho comunitario. Puyaro firmó convenios para construir nuevas aulas en escuelas de toda la provincia. El gobernador encabezó la firma de acuerdos con 71 municipios y comunas en el marco del programa Mil Aulas. Las obras beneficiarán a establecimientos de los 19 departamentos santafesinos. Nicolás Otamendi se retiró de la selección argentina. El defensor puso fin a su ciclo albiceleste después de la derrota en la definición ante España. En una carta emotiva, agradeció el apoyo de los hinchas y dejó un mensaje para la próxima generación de futbolistas. 11 grados, 4 décimas, la temperatura en Rosario a esta hora, cielo mayormente nublado, la humedad del 97%, 7 de la mañana, 36 minutos.
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0: los 20. Fede.
1: Empezó el torneo, Gaby. Empezó el torneo y fue el primer partido de Central ayer contra Belgrano. Belgrano es el último campeón, ¿no? Y mantuvo todos sus futbolistas, mantuvo todos sus jugadores. Algunos están en un nivel bárbaro. El caso de Celar Rayán, que ayer no aguantó todo el partido porque por ahí desde lo físico le cuesta un poquito. Pero la realidad es que en ese primer tiempo Belgrano hizo mucha diferencia, mereció ganar el partido por 2 o 3 goles, lo pasó por arriba Central, que más allá de alguna jugada en el comienzo del partido, sufrió, padeció mucho esos 45 minutos a su rival, ¿no? Las características, las aptitudes de jugadores muy técnicos. El gol de Belgrano, de hecho, es una demostración de lo que es este equipo, ¿no? Una jugada muy bien elaborada, con participación de Celar Rayán, con un cambio de frente bárbaro, un pase de primera del Mudo Vázquez, bueno, y la definición de Huita Fernández. Central realmente sufrió en esos 45 minutos, no tuvo puntos altos realmente. Después, en el segundo tiempo, hubo una mejoría, de hecho, justificó Central el empate que consiguió, que bueno, con un Julián Fernández que fue importante, llegó 2 veces en este caso a posición de gol, uno de los goles fue anulado, bien anulado, y el otro fue el empate. Más allá de esas acciones, Julián Fernández fue otro de los jugadores que estuvo ausente, un Ibarra irreconocible, con muchos errores en pases muy sencillos. Algo mejor Pizarro que Ibarra, pero también no es un jugador que no termina de convencer Pizarro, un jugador que siempre parece que le falta un poquitito más. Campas por ahí fue el que se iluminó algunas veces y generó peligro para Central. Badaloni, que fue el refuerzo que debutó, bueno, hasta ahora incorporación, porque fue flojito lo de Badaloni ayer. Se lo vio como muy liviano, ¿no? Desde lo físico, un jugador que todavía claramente le va a faltar, le faltan entrenamientos encima. Esta particularidad de Almirón con los cambios, ayer hizo 2 cambios cuando tenés 5. Y uno fue el ingreso de Elías Verón en lugar de Di María. Una de las críticas que recibió el director técnico tiene que ver con esto. No hay demasiada paciencia con Almirón. Creo que se agotó en el torneo pasado. Le va a costar a Almirón revertir la situación probablemente, porque ya cuando la paciencia se ha agotado es difícil, ¿no?, de revertir. Y ayer el equipo mereció perder con Belgrano, más allá de que en el segundo tiempo justificó un poco el empate. Después Belgrano al instante salió a buscar el partido y nuevamente se puso en ventaja con el gol de González Metilli. Lamentablemente Ledesma en ese segundo gol no pudo hacer nada. Quizás en el primero podría haber hecho algo más Jeremías Ledesma, que tampoco es el arquero que Central fue a buscar hasta ahora, ¿no? Un arquero gana partidos, que hasta ahora no tuvo grandes actuaciones. Buen partido de Coronel. Probablemente el mejor jugador de Central haya sido Coronel ayer. De hecho, tuvo una jugada estupenda en el segundo tiempo.
0: Campas venía más o menos ritmo, porque jugó,
1: sí,
0: el Mundial hasta no hace mucho.
1: Sí, Campas te diría que fue el jugador más peligroso que tuvo de los atacantes, ¿no?, Central. Después el resto estuvieron bastante desaparecidos, pasaron inadvertidos Di María, Julián Fernández. Bueno, ni hablar lo que comentábamos de Badaloni, lo flojito que fue lo de Ibarra. Un partido muy malo de Sandes, otra vez, ¿no? Un jugador que parece que se le va agotando un poco el crédito. Los marcadores centrales, creo que Mayo mejor que Ávila. Ávila otra vez, ¿no?, con esta confianza que a veces es excesiva y que termina perjudicándolo. Central perdió 2-1. Es el debut en este torneo. Perdió con Belgrano. Un partido que es perdible.
0: Es perdible. En cualquier circunstancia, la cancha de Belgrano es una cancha difícil. Es una cancha complicada. O sea, con un Belgrano peleando el descenso, es difícil ir a Córdoba. Siempre ha sido incómodo.
1: Sí, y más con este Belgrano, que es un muy buen equipo.
0: Encima es buen equipo. ¿Y sabes cuál es el secreto? Son jugadores grandes, entonces es difícil que te lo vayan a sacar.
1: Sí.
0: Pasarini no jugó, bueno, pero es un jugador grande. Celar Rayán ya vino de vuelta.
1: El Mudo Vázquez.
0: El Mudo Vázquez, o
1: Huita Fernández.
0: Tiene una base de jugadores que a lo mejor económicamente, ¿en dónde te sirven? Clasifican para la Copa Libertadores de América. Sí. está la plata, ganaste un torneo, hay algo de plata, pero después no está esa figura juvenil en Belgrano.
1: No.
0: Son los grandes los que manejan la cosa.
1: Sí, van ahora apareciendo.
0: Tiene
1: ahí,
0: problema,
1: ¿no?,
0: con el arquero contractual, por eso no atajó, sí, ayer Thiago Cardoso.
1: Sí, un muy buen arquero, ¿no?
0: Tuvo Vicentini, que tuvo un buen año extraordinario una vez en Villadal, mira, sí, recuerdo haberle prestado atención.
1: Sí, ayer cometió algunos errores, no se lo vio del todo seguro, pero es un arquero que te diría que en otros momentos estaba entre los buenos, entre los que prometían, ¿no? Por lo menos, más allá de esto que contábamos ayer. Central vuelve a jugar el martes, que tiene pocos días de margen, pocos días para lamentarse por esta derrota. 9:15 va a jugar contra Racing de local. Un partido difícil y clave para Almirón. Va a recibirlo el público de Central. No creo que lo reciban de la mejor manera. La decisión es sostenerlo Almirón. Lo ideal sería que apoyen, ¿no?, al entrenador del equipo. Pero bueno, el hincha ha perdido un poco la paciencia con este director técnico. Y el crédito parece estar agotado. Si no gana los próximos 2 o 3 partidos, se va a complicar sostenerlo en el cargo a Almirón, que, recordemos, decepcionó un poco, sobre todo en el torneo pasado.
0: Muy bien, muchas gracias, Federico. Sí.
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0: las 8 menos 10 en la República Argentina y veíamos, jugamos un poquito con la cámara que tenemos en la terraza, completamente... una visibilidad de 10, 12 kilómetros tranquilamente, no hay bruma, no hay nada, es un día, quedó así, ustedes no me creen, no vemos nunca más el sol.
1: Te digo que ya esto estoy va a quedar así. A dudar.
0: Esto va a quedar así, la venganza de Inglaterra. Quedamos como Inglaterra, así, siempre nublado.
1: Pero sin libras.
0: Con llovizna, sin un centavo en el bolsillo. Pero nunca más el sol.
1: Una depresión.
0: Ya lo entendieron, creo que ya lo entendieron.
1: Pintemos los colectivos de rojo, por lo menos.
0: Vos fíjate que las nubes ni se mueven.
2: No, y ahí está más claro, en la cámara se ve hasta más claro de lo que ves por la ventana.
0: No, claro, porque al estar arriba me lo explicaron, toma hacia abajo, una explicación medio infantil, pero compro cualquier cosa. A mí me sirvió porque...
1: Tiene lógica.
0: Sí, yo miro por la ventana y veo todo oscuro y miro el televisor y está clarito, pero bueno. Lo que sí, inalterable, la nubosidad.
1: Sí, el sol va a intentar, como ayer, como
0: sale
1: antes de
0: a las 5 de la tarde.
1: Pero no, las nubes están firmes ahí.
0: Firmísimas. Hay que el que invente toallas descartables se llena de plata. Tipo toallones de papel, una cosa así, se llena de plata. Es lo que hay que inventar ahora. Estoy en modo Wanda Nara.
2: Un papel higiénico gigante.
0: Yo inventaría toallones de papel. Sí. Que vos te pones un papel secante, salís de bañete.
1: Es como las de secado rápido, viste que...
0: No, porque las tenés que tirar. Es papel. Hay que hacer un papel secante humano. Atención, emprendedores. Les tiro una.
2: Un papel higiénico gigante.
0: Y la toalla no se seca. No hay manera de secar una toalla.
1: Y todo, la ropa. Totalmente. En general.
0: Muy bien, Joaquín.
3: Gaby, bueno, se viene la quinta edición de Rosario Outlet. ¿Te acordás esta movida de venta de indumentaria que se suele realizar una o dos veces por año en la ciudad de Rosario? En este caso llega con la quinta edición. Al igual que en las últimas tres, se va a realizar en el predio de la ex rural. La primera no fue en ese lugar. Bueno, como experiencia sirvió para cambiar justamente a la ex rural, un lugar mucho más grande del que se hacía en la primera edición. Se va a seguir realizando en este predio de la ex rural. Va a ser a partir del próximo miércoles 29 de julio, va a ser hasta el 2 de agosto, estas son las fechas estipuladas para que vuelva esta venta de indumentaria. Son más de 40 marcas locales que forman parte de esta propuesta, obviamente que... lanza la Municipalidad de Rosario, lo decíamos, desde el 29 de julio hasta el 2 de agosto en el predio de la ex rural. Va a estar abierto todos estos días, son 4 días en total, de 12 del mediodía a 8 de la noche, excepto el domingo, que va a variar un poco los horarios. El domingo, último día en el que va a funcionar este Rosario Outlet, justamente va a ser de 9 de la mañana a 6 de la tarde. El resto de los días, repetimos, de 12 del mediodía a 8 de la noche. Son 4 ediciones ya las que se realizaron anteriormente, esta va a ser la quinta. Entre todas las anteriores se reunieron más de 400.000 personas que visitaron esta propuesta. Evidentemente es algo que al rosarino le gusta, que suele visitar. 400.000 personas en 4 ediciones, estamos hablando de un promedio de 100.000 personas por cada edición que se realizó de esta. Obviamente la primera fue la menos masiva, 50.000 personas en la primera edición que se había realizado, y a partir de ahí comenzó también a levantar el número de personas asistentes, también obviamente por el cambio de lugar. Esto que decíamos, un lugar más grande en el predio de la ex rural, deja ventas millonarias. Si uno repasa las últimas...
0: Sí. Hay una cuestión que marca la situación, que estamos completamente en crisis. Las marcas están esperando ansiosamente y ven esto como algo extraordinario. El que tiene un negocio lo agarraría con un rebenque al que inventó esto. Porque si vos tenés un negocio y vendés estas marcas, no te va nadie a comprar, porque están todos esperando esta exposición.
3: Por lo menos durante
0: entonces,
3: esos 4 días.
0: Entonces, a los negocios pequeños, un día se van a juntar y va a una batalla campal. Porque esto, ¿qué genera? Que las marcas tengan un oxígeno importante. Y se llena, y vos lo estás diciendo, y 50.000 personas, y ventas millonarias. Y la pilchería del barrio, y la pilchería de Chesortu, y la pilchería del centro. Que nadie compra nada. Entonces, este movimiento extraordinario para salvar las marcas hunde completamente al negocio pequeño. Si vos te vas a comprar hoy tenés que comprarte, porque todo es cuestión de tener que comprarte un buzo, tenés que comprarte un pullover. ¿Qué vas a ir hoy al centro a recorrer calle San Luis, a recorrer a peatonal, o esperá que venga esto? Esperá que venga esto. O sea, a las marcas le viene bárbaro. Y eso lo estuve charlando en estos días con un amigo que es empleado de una marca que está liquidada, ya cerró como 7-8 locales y espera esto como una dosis de aliento. Pero a su vez que tiene una pizzería y vende todas estas marcas, está listo.
3: Sí, este...
0: Es desleal el tema.
3: Este tipo de eventos se suele realizar justo antes del cambio de temporada. Entonces las marcas aprovechan lo que le quedó en stock. Por eso se ven descuentos de hasta 40-50%.
0: Y te liquidan la liquidación, te liquidan los negocios.
3: Sí.
0: Va también, a llegar un momento que van a estar todos vacíos los negocios en Buenos Aires.
3: También hay que tener en cuenta que son solamente 4 días. No es que es 2 semanas.
0: ¿Pero cuánta gente
3: semanas.
0: Junta?
3: Bueno, 400.000 personas en las últimas 4 ediciones.
0: ¿Cuántos habitantes hay en Rosario?
3: 1.5 millones, un poquito.
0: La tercera parte. Sí, sí. Lo mata. A los negocios chiquitos, Joaquín lo liquida esto.
3: Mira,
0: lo destroza.
3: En las últimas 4 ediciones, que es todo lo que se hizo hasta ahora, hubo ventas por 7.000 millones de pesos.
0: Dividilo en los negocios que hay en el centro. No, lo matan. Yo no sé, no estoy ni de acuerdo ni en desacuerdo, no me corresponde. Sí creo que me parece una movida extraordinaria para la gente y me parece una movida malísima para los negocios pequeños. Creo que es una cuestión absolutamente popular. Absolutamente popular. ¿Es necesario? Sí, es necesario, porque vos le estás dando una posibilidad a la gente que compre barato. Está destruyendo el negocio. El negocio chiquito, la pilchería, lo está destrozando. Y está claro, vos caminás por las galerías, los negocios están vacíos, y querés alquilar un local en el centro, va y lo alquilás. No tenés que buscar demasiado, empezás a caminar 4 o 5 cuadras.
3: Hay mucha oferta para alquilarlo.
0: Y lógico, con este tipo de medidas los termina destrozando. A la gente le viene fantástico. A los que tienen un negocio, los liquida, los decapita. No tengas duda. 8-5.
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8 y 5 en la República Argentina, sigue nublado, creo que va a estar así todo el día, por ahí hay alguna expectativa de que aparezca el sol a la tarde, pero el día está, si te estás levantando, tenés la suerte de levantarte a las 8 de la mañana, igual que ayer. Vamos a las noticias, Moy.

0: Patricia Bullrich alcanzó un entendimiento con Federico Sturzenegger sobre la última versión del proyecto. El oficialismo continúa la negociación con aliados y bloques provinciales para tener la mayoría el próximo 6 de agosto. Crecen las expectativas por una visita del Papa León XIV. La designación del nuevo representante de la Santa Sede ya comenzó a hacerse efectiva en Buenos Aires. El nombramiento alimenta las versiones sobre un futuro viaje del sumo pontífice al país. Estados Unidos aplicará aranceles de al menos 10% en Argentina. La decisión comenzará a regir este viernes con gravámenes de entre 10 y 12,5% sobre importaciones. Washington asegura que busca presionar para reforzar los controles contra la explotación laboral. Flojo debut de Central ante el último campeón. El canalla estuvo lejos de su mejor versión y fue derrotado por Belgrano de Córdoba por 2-1. El único tanto del conjunto rosarino fue obra de Julián Fernández, a quien le anularon otro por posición adelantada. 11 grados, la temperatura en Rosario a esta hora. El cielo continúa mayormente nublado, la humedad del 97%, 8 de la mañana, 6 minutos.
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0: y 10 de la mañana, avanzamos en la última hora del programa. 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Jimena.
1: Legislativamente, el gobierno tiene dos objetivos fundamentales para esta segunda mitad del año. Por un lado está la eliminación de las PASO, que viene complicada, viene obstaculizada, no le encuentran la vuelta para lograr los apoyos que se necesitan, con lo cual están programando eventualmente pasar el tratamiento o la negociación de agosto para septiembre y retomar durante agosto la batalla legislativa por la ley de inviolabilidad de la propiedad privada. Recordemos que fue la última sesión en senadores del jueves posterior al partido de Argentina contra Inglaterra, donde estaba pactada el tratamiento de esa norma, que cuando llega el momento de ver los votos, el oficialismo no contaba con los necesarios para salir victorioso de esa sesión. Y Patricia Bullrich decidió ahí mismo pedir un cuarto intermedio, una prórroga hasta el 6 de agosto, que es cuando se reanudará la actividad legislativa en el Congreso de la Nación luego del receso invernal. Por ese proyecto de ley, ayer a la tarde se reunieron Federico Sturzenegger, ministro

0: de desregulación y transformación del Estado con Patricia Bullrich, la jefa de la bancada oficialista en senadores, para terminar de delinear el proyecto y el dictamen de proyecto que se tratará el 6 de agosto. El tema puntual y la mayor obstáculo o el mayor cuestionamiento que tiene el proyecto es la extranjerización de tierras. ¿A qué se refieren con esto? A la venta de tierras rurales a extranjeros, es decir, a personas que tengan una residencia o un pasaporte extranjero. Sobre este punto, el proyecto de ley dispone, por lo menos lo que teníamos conocimiento hasta ahora, dispone que si bien la norma es a nivel nacional, cada jurisdicción va obviamente a retener el poder sobre su territorio en relación a reglamentar esto y eventualmente sumarle algún otro requisito. Actualmente rige una norma dictada en su momento y a través de la propulsión de Máximo Kirchner, que establece que aquella persona que sea extranjera debe tener un límite para adquisición de tierras que no puede superar un 15%. Ya sea del departamento, de la zona o de la tierra que compre. La idea es levantar ese límite, que el extranjero pueda comprar la cantidad de tierra y extensión de tierra que quiera. ¿Qué dicen las provincias? O en realidad, ¿dónde está el punto? Hay justamente una resistencia a levantar este impedimento de una forma tan indiscriminada. Justamente, a ver, quedó mal ubicada esta norma. Después podemos ver la letra de la ley si estamos o no a favor o en contra. Pero justamente después de un partido de Argentina contra Inglaterra.
1: Es buena definición, está mal ubicada.
0: Está mal ubicada esta norma.
1: Sí, no en el momento.
0: Estratégicamente estuvo mal y de hecho levantó internas o reavivó internas dentro del gobierno, porque lo que sucedió ese jueves posterior al partido fue que Patricia Bullrich probó al Partido Libertario la fuerza que tiene para lograr el quórum de sesión. Dijo, yo manejo toda esta gente que me dé a quórum para tratar.
1: Y no salió.
0: Y después faltaban los votos.
1: Claro.
0: Y la realidad es que es una norma que, con el tema Malvinas a flor de piel, con el logro exponencial que tuvo la puesta en agenda del tema por la bandera que se vio en el partido, está muy a flor de piel la cuestión territorial. Entonces, después podemos ver si conviene o no conviene o si estamos a favor o en contra de que le vendamos tierra, perdón, a un extranjero. Creo que no es el momento. El timing político está mal puesto. Entonces, Patricia Bullrich, en realidad el oficialismo, para evitar una derrota, logró la prórroga. Esa prórroga estará hasta el 6 de agosto. Ayer justamente Patricia Bullrich con Sturzenegger se sentaron a ver cuál será el dictamen que van a llevar ese 6 de agosto o por dónde irían y qué cambios estarían dispuestos a aceptar. Sturzenegger no estaba tan de acuerdo con que quede en poder de las provincias o de los mismos departamentos esto de sumar o algún requisito en la reglamentación de la norma. Patricia Bullrich le dijo, no hay forma de lograr los acuerdos si no les dejamos abierta esa puerta. Y eventualmente y supuestamente con esa llave se lograrían los votos que faltan. Es una norma resistida, todavía no hay convencimiento respecto de opositores aliados a prestar su apoyo a esto. También están activadas todas las negociaciones con las provincias para ir otorgando cosas que las provincias quieren a cambio de apoyos en normas que el gobierno quiere lograr. Esto es así, es una realidad. Lo cierto es que esta norma, como lo mencionábamos recién, Penny, es una norma que quedó mal ubicada,
1: sí,
0: que el gobierno quiere lograr y hay que ver qué pasa.
1: Sí, sí, quedó mal parada. A propósito del tema, y no dejándonos demasiado, y lo hago participar a Joaquín también y a vos, Fede, fundamentalmente, porque acá yo muestro mi ignorancia a la modernidad. Yo no sé si estas son cosas reales, inteligencia artificial, pero no sé si ustedes estuvieron leyendo ayer que Inglaterra le quitaría la visa a los jugadores argentinos que están en Inglaterra, que Enzo Fernández quedaría fuera del Chelsea por los gestos de burla que supuestamente le hizo a la hinchada inglesa, y ponen que el Tottenham se desprendería del Cuti Romero. Y
2: eso se sabía de antes igual, y que Enzo Fernández iba ahí del Chelsea medio que ya también estaba todo definido. La verdad que me parece que son
1: yo
2: más...
1: lo leí, no termino de encontrarle un punto claro para saber si esto es cierto o no es cierto. Lo que contábamos antes también de estas dos mujeres que en un momento parecía que las habían encontrado en Venezuela. Digo, las informaciones empiezan a ser cada vez más difusas. No sabes qué creer, de qué agarrarte o qué no. Enzo Fernández se quería ir del Chelsea. Lo que pasa es que el Chelsea lo pagó como $80 millones.
2: Claro, sí, había una chance para el Real Madrid. el Mundial de Enzo Fernández, digamos que no fue bueno.
1: No, no es.
2: Lo que pasa
1: es
2: que hizo goles muy importantes. Y el partido con Inglaterra jugó bárbaro.
1: El único.
2: Fue el único partido que jugó bien. Sí, el único. El de Enzo Fernández, un partidazo.
1: Pero de ahí a que estén estudiando para quitarle la visa de trabajo a los futbolistas argentinos, que en un momento lo leí ayer, me pareció una locura que no tiene mucho sentido.
2: No, no creo que los ingleses entren en esa. Me parece como que...
1: A mí también me da la impresión que esos... Bueno, nosotros sí podríamos entrar en eso.
2: Claramente.
1: Ellos creo que no. Me da la impresión que no. Pero qué sé yo, por eso pregunto.
2: Más allá
1: lo de
2: Cuti que...
1: Romero tiene que ver con las lesiones. No te terminas jugando más de un tercio del torneo.
2: Sí, y
1: ni
2: de
1: siquiera
2: hecho,
1: el Mundial aguantó.
2: De hecho, los hinchas del Tottenham, muchos en foros, en redes sociales, después de ver que Cuti Romero se lesionó en la final, decían, nos tenemos que desprender
1: de él. El que no aguanta 8 partidos.
2: Claro, es probablemente uno de los 2 o 3 mejores marcadores centrales del mundo. Ahora,
1: no
2: físicamente no termina de responder. En la selección lo vemos desde hace muchos años. Suele salir Tottenham lesionado. También. El Mundial pasado también tuvo lesiones.
1: ¿Te acordás lo que pasa en la última fecha cuando el Tottenham se jugaba la vida y él se vino a Córdoba?
2: Sí.
1: A ver, pero después tuvo que volver.
2: Tuvo que volver. No
1: llegó el viernes y el sábado ya estaba en Inglaterra de vuelta.
2: Sí.
1: Porque le dijeron, vení para acá. Pero estaba lesionado, voy a eso.
2: Claro.
1: No jugó los partidos clave, que era cuando Tottenham definía su lugar.
2: Sí.
1: Es más, Tottenham creo que compró un par de marcadores centrales.
2: Claro, y una cuestión que me parece que queda ahí medio dando vueltas es Rodrigo De Paul. Jugó 2 mundiales para la selección, los 2 mundiales fueron flojos.
1: Nada, De Paul está en la selección
2: 2 mundiales,
1: porque amigo de Messi.
2: Porque el mundial que Argentina sale campeón, De Paul también es el mediocampista más flojo.
1: La tiene clarísima, donde va Messi va él atrás por si necesita algo, se le llega a caer algo que tiene en la mano. Está todo el tiempo al lado de Messi, es vivísimo De Paul.
2: Y la cuestionada decisión de irse a jugar a Inter Miami 6 meses antes de que empiece el mundial.
1: De Paul es otro que si tuviera 2 dedos de frente, que lo tiene, más de 2 dedos de inteligencia, porque siendo un jugador absolutamente regularcito y del montón, logra jugar 2 mundiales por ser amigo de Messi, se tiene que quedar ahí.
2: El jugador
1: tiene
2: que
1: renunciar a la selección.
2: Que más partidos jugó con Scaloni como director técnico.
1: Sí,
2: en un momento creo que iban 90 partidos, 80 partidos, había jugado todos.
1: Hubo un momento que De Paul parecía que era un jugador de fútbol de selección. Es buen jugador de fútbol, claro que es buen jugador de fútbol.
2: Sí.
1: Entró en un partido y lo primero que hace le pone un centro bárbaro a McAllister, que la pelota pega en el palo en el partido.
2: Sí.
1: ¿Contra quién fue? A mí ya se
2: creo
1: me mezclan
2: que,
1: los partidos.
2: El partido que De Paul juega muy bien es con Inglaterra.
1: Ese, y McAllister no pegó tiro en los palos contra Inglaterra.
2: Sí. Uno después en la jugada siguiente.
1: Uno
2: termina
1: que
2: en
1: patea,
2: gol.
1: Que termina en gol. Bueno, anterior a eso, a un centro fantástico que McAllister cabecea y la pelota pega en el palo.
2: Es un buen jugador, pero la realidad es que jugó 2 mundiales y los 2 no estuvo.
1: Por amigo de Messi jugó. Los mundiales los juega por amigo de
2: no,
1: Messi.
2: Porque los partidos de eliminatorias y partidos amistosos ha tenido buen nivel. La realidad es que físicamente este torneo, desde el primer partido veíamos que De Paul, viste cuando
1: no
2: uno
1: era,
2: especula porque
1: aparte,
2: no le da para correr todo el partido, bueno, eso hacía De Paul.
1: Bueno, ¿qué es lo más fuerte? ¿Qué es lo más fuerte que tenía? Corría por él y por Messi.
2: Claro, bueno, ahora no.
1: Por el lado derecho. Cuando
2: no
1: Messi
2: se
1: tiraba a la derecha, De Paul lo cubría.
2: Además se enojaba cuando le decían, te fuiste a jugar a Estados Unidos, y él decía, hice una preparación especial en Estados Unidos. Bueno, sé que no estuvo a la altura.
1: No estuvo a la altura.
2: La preparación de lo que debería haber hecho, ¿no?
1: Y la exposición. Chico que se puso demasiado, entonces vos esperás que se rinde, que rinda de acuerdo a la exposición.
2: Sí, tal cual.
1: Las 8:20 de la mañana.
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0: ¿Quién hace este cover de Paranoid?
1: Megadeth.
0: Ah, me parecía que no lo había escuchado nunca. Un día se me dio por poner, vos ponés en Spotify cover de Paranoid y deben aparecer por lo menos 20.
1: Sí, hay un montón de versiones.
0: Impresionante la cantidad de versiones que hay de este tema, que originalmente salió para completar un disco de Black Sabbath. Lo contamos 150 veces la historia, era 151. En la época de los discos de pasta quedaban 3 minutos libres, entonces del sello discográfico dijo, hay que hacer algo en 3 minutos. Bueno, estuvieron un rato y sacaron esto, que no tiene nada que ver con Black Sabbath, por otra parte. Es un ritmo, el que dice qué bueno que está Black Sabbath, escucha el disco entero y se pega un tiro, porque esto no tiene nada que ver con nada. Es mucho más parecido a otra banda que no sea Black Sabbath. Black Sabbath es de un caminar lento, de un caminar de elefante, si se quiere, pesado, profundo, atmosférico, y esto es alegre. Pero es un tema que indudablemente... Después tuvieron que cambiar una segunda edición del disco y le pusieron Paranoid de nombre por la aceptación que tuvo. Algo que los tipos hicieron en 3 minutos y nunca podían creer que esto hubiera sido el disco comercialmente... El tema comercialmente más impactante de su historia. Mariana.
2: Bueno, venimos hablando en los últimos días de esta campaña anti-argentina que nace de distintos famosos, va teniendo distintas repercusiones, apariciones, videos, pero en este caso empiezan a aparecer algunos arrepentidos. Bueno, charlábamos de Rosalía, la publicación del video y el pedido de disculpas. Y aparece ayer...
0: Lo de Rosalía tiene que ver con la manteca. Está próxima a venir a dar 4 shows.
3: Pero recién leía que hay una posibilidad de que se baje de los shows de Argentina.
0: ¿Ah, sí?
3: Que cancele, que suspenda. No sé, ¿viste?
2: Quedó, yo también lo vi, digo, no, aire, está ahí. Está en esto que decimos,
0: en
2: todavía no está
0: que
2: chequeado.
0: Decimos, que
2: no está chequeado.
0: Bien, qué importante.
2: Pero sí aparece, aparece como ese rumor de que podría esto, darse de baja toda su visita.
0: Ustedes perdonen, que no quiero ofender a nadie, es un artista, una estrella.
3: Total,
0: sí,
3: estrella mundial.
0: Sí. Ah, sí, una Taylor Swift.
3: Sí.
4: Yo estoy muy apenada porque yo la tuve que cancelar y a mí me encantaba Rosalía, pero no me puedo permitir. Me obligó a cancelarla.
0: ¿Y por qué?
4: Por tonta.
0: ¿Por qué la cancelaste? No,
3: vos te enojaste ya por lo de Picasso.
2: Eso, yo te
4: venía enojada
2: que viene
4: por lo de
2: antes,
4: Picasso.
3: Claro.
4: Lo tuyo.
0: Pero...
4: Después la intenté comprender. Dije, vamos a darle una chance. Y lo que hizo con Argentina no tiene perdón.
0: Pero ¿por qué no separa el artista o la obra de lo que es como persona?
4: Hay cosas que no se pueden separar.
2: Y la gran crítica es que ella vino a presentar su...
0: ¿Vos también?
4: Hay cosas que hay que ser extremista.
3: Y cuesta.
4: Sí,
0: pero
4: y,
0: vos sabés que...
2: Cuando vino a presentar su disco Lux, que es para el que ahora viene a estas 4 fechas, era la primera argentina amante de Buenos Aires,
3: claro,
2: de las costumbres argentinas, con la camiseta, recorriendo los lugares. Y después... Que ella diga, ay, no me di cuenta que el video decía, ay, los derrotamos, estas perlas,
0: pero,
2: un montón.
0: Bueno, yo entiendo que debo ser yo un tipo extraño.
3: No, para nada, Gaby.
2: ¿Extraño?
0: Porque yo no me encariño con nadie.
3: Nadie diría,
0: o sea, por ejemplo,
2: ¿en serio?
0: No, en este punto.
4: Pero yo pensé que me querías.
0: Pero no, en este punto. Por ejemplo, yo Black Sabbath, no sé, para ni lo he escuchado. Si murió Ozzy, no me genera nada. Y para mí era un ídolo, pero no me encariño. Si él no está encariñado conmigo tampoco.
3: Claro.
0: Sí, a mí no,
3: claro,
0: me llamó Ozzy cuando yo estaba enfermo.
3: O sea, vos
0: andaba.
3: Si no hay reciprocidad, digamos, no.
0: No, si no te conozco, y no me importa ni lo que digan.
2: Ajá, claro.
0: O sea, no me interesa en absoluto las letras. Me gusta la música, me gusta el arte, lo respeto. Y no me importa cómo es como ser humano ni lo que piensa. Eso me ha pasado, claro, con banda que dice, no, pero cómo el pensamiento... Bueno, Iorio en algún momento, un animal, decía cosas. ¿Qué me importa? No me interesa eso. Pero en todo sentido. O sea, el otro día Nacho Pato Strunk, por ejemplo, baterista, se murió. Y bueno, para mí se murió como cualquiera.
2: Pero,
0: todos nos morimos, no me genera nada.
2: No.
0: Y es un tipo que yo hermética lo vi, me encantaba, adoraba la banda. Pero no me interesa que el que cante sea violador, por ejemplo.
2: No,
0: me da lo mismo.
2: Pero
0: que lo metan en cana, que la justicia se encargue.
2: Esto de la contradicción en su discurso, en lo que mostró para vender todas esas entradas y que después llega por este lado y se le suma el momento.
0: Pero
2: hay
0: la entrada la vende por lo que canta, no por lo que piensa.
4: No, hay una cuestión. Ella se vendió como un intelectual. Entonces, cuando vos te vendés como un intelectual y llenás de contenido
0: Rosalía
4: tu obra. Claro, entonces llenás de contenido tu obra, opinando, teniendo un montón de convicciones, bueno, morí con tus convicciones. Yo me voy a morir con las mías.
3: Vos sabés que igualmente escuché la entrevista que le hace Mariana Enríquez y le pega un baile bárbaro a Rosalía. Le pega un paseo tremendo. Porque, bueno, Mariana Enríquez sí es
4: Mariana
3: un intelectual.
4: Mariana Enríquez es un intelectual.
3: Claramente. Y ahí... Esta canción es para Iorio, por eso se la pedí a Facu. Y que justamente habla de eso, ¿no? De separar al artista de la obra y de todo lo que lo criticaban a Iorio por lo que decía.
0: Claro, por la barbaridad que decía.
3: Claro, bueno. Pero bueno,
2: yo, por ejemplo, lo pensaba, digo, si hubiera tenido la entrada, yo voy a verla igualmente, más allá de lo que pasó. Pero hay algo como una desilusión que se sumó a la desilusión que ya traíamos de haber perdido la final. ¿Hay algo de contexto que agrava esto que pasó?
0: O digamos, yo no me interesa ni siquiera conocerlos a mí. Sinceramente, no me interesa conocerlos.
3: A mí tampoco.
0: No me interesa ni lo que piensa, ni conocerlo, nada. No. Me gusta escucharlo. Vos decís, querés ir a un... ¿Cómo le llaman? Eso que están detrás, Megan Brie, que es... No me interesa, dejame a mí en la primera. Yo no quiero saber ni qué piensan, ni de qué hablan, ni qué le importa.
4: Yo no puedo descontextualizar al artista. Sí, yo, por ejemplo, el Pity Álvarez, tengo una postura que no voy a poder cambiar nunca.
3: Claro,
4: y no
3: claro.
4: me interesa lo que canta, porque no me, el sujeto me interesa a mí.
0: Claro, a mí no.
3: Sí, está bien. Sí,
0: exactamente.
3: Sí.
2: A mí me
0: claro,
2: pasa
0: son
2: con,
0: puntos.
2: Con la música que la, pero, que la puedo separar. Porque
0: por
2: evidentemente
0: ejemplo,
2: con el Pity me pasa que lo puedo escuchar. No puedo decir que no me gusta Viejas Locas y todo lo que se
3: claro.
2: que creó de música. Y con Rosalía me pasa lo mismo, así que me parece que voy por el otro lado. Porque digo esto, si la puedo ir a escuchar, voy y disfruto lo que musicalmente generó en este disco. Y bueno, esto es un error de la persona.
0: Yo, sinceramente, no se me cae una lágrima, ni por Maradona se me cae una lágrima. Se me cae una lágrima por mi viejo, mi perro, por gente a la que realmente quiero y sé que me quieren.
3: Claro.
0: Los demás, no digo que no me importa. Digo, qué pena.
3: Pero claro, ¿no te ha pasado porque nosotros por ahí...
0: Muhammad Ali, por ejemplo.
3: Al ser periodistas y a hacer alguna cobertura o lo que sea, sí. tenés que ir a entrevistar a alguien que le tenés cierta admiración... Y esa persona te puede decepcionar. ¿Eso no te ha pasado tampoco? Vos que, no sé, estuviste cuando Maradona vino a Newell, qué sé yo.
0: Sí, pero si te cuento...
3: O sea, ya la sé, yo ya la sé. A mí ya me la contaste. Ya lo sé, es buenísima. Pero bueno, ahí me parece que estás expuesto a... Bueno, a mí me pasó Batistuta, ponele, en el Mundial. La verdad que no te digo que me maltrató cuando le pedí una entrevista, pero...
2: Y eso te decepciona.
0: ¿Sabés lo que
3: tampoco
0: hice?
3: Es que soy
0: que te
3: un amante
0: mío,
3: de la pero
0: Batistuta,
3: no me gusta.
0: Soy Eddie Bulba, más o menos. Es la anécdota con Maradona. ¿Viste el personaje Capusotto?
3: Sí.
0: Sí. La anécdota con Maradona. Clarín me mandó a mí, Alejandro Guerrero, que era el fotógrafo, a Rafael, a Reconquista, 500 kilómetros, hacer una nota con Batistuta que no tenían, sabían que estaba en Reconquista y no estaba pautada.
3: Sí.
0: Era otra época, fuimos todo un día. Llegamos a la estancia Batistuta, tocamos timbre, la casa estaba a 150 metros. Atendió una mujer, dice, está cazando en el campo. Bueno. Listo. Gracias. Vamos a los lugares más reconocidos de Reconquista. Vamos a un bar. El bar más tradicional. Tenía mesas de billar y eso. ¿Qué tal Batistuta? Ni me lo nombré. Dice, no vino nunca más. Cuando agarró una moneda por acá no pasó nunca más. Y el padre lo tuvimos que echar. Dice, qué un fenómeno el flaco Comiso. Mirá los paños que tengo, me dice el tipo. Todos los paños nuevos me los regaló el flaco Comiso. Arquero que en ese momento estaba... No, ya se había retirado.
3: Ángel David
0: Comiso. Bueno, vamos al club donde jugó Batistuta. Acá no trajo una pelota nunca. El que un fenómeno Comiso nos mandó 50 guantes para los pibes, qué sé yo. Yo llamo a Buenos Aires y digo, ¿qué hago? Dice, volvete a Rosario.
3: Claro, o sea, no, anda a buscarlo a Comiso.
0: No, sí. El tipo desaparecido. Vos te encontrás con eso también.
3: Sí.
0: No todos tienen...
2: No todos cierran así, como Messi. Que Messi tiene el éxito deportivo y como persona...
0: Ahí va. Me sorprende muchísimo y si... Con una buena recepción, me sorprende favorablemente, lo de Scaloni. Yo tengo la imagen de Scaloni en Newell, un pibe bravísimo de 20 años, que era más malo que la peste. No te daba ni bola, te sobraba en una época en donde no se le podía hacer una nota. Y ahora lo veo como un hombre extraordinario, querido por el pueblo entero. Cooper dice que, por ejemplo, a Chavá no volvió nunca más prácticamente. Tengo gente de Chavá, amigo, que decían que no quiso volver más por miedo que le pidan plata, que se yo, no quiso volver más a su pueblo. Pujato se rinde y Scaloni sale todo el tiempo y saluda a todo el mundo.
3: Está bueno, no sé si viste la película El Ciudadano Ilustre.
4: Sí, sí. Es buenísima.
0: Claro, a mí me decían en su momento, buenísima la Oscar Martínez, a mí me decían en su momento que Scaloni iba a ser lo que es, y digo, no, que iba a ser un gran jugador de fútbol. Eso yo no lo dudaba, a mí me encantaba de pibe. Entonces, como me encantaba Scaloni de pibe, yo ya no. Como me encantaba, intentaba hacerle alguna nota, porque vos buscás hacerle una nota a los que te gustan. Ni cinco pelotas te daba. Pero le podía decir que iba de Clarín, de la capital, de donde sea, ni te hablaba. Era un pibe bravísimo, un carácter tremendo.
3: Sí.
0: Lo que debe tener, lo debe haber manejado, y hoy otra persona, completamente dócil, pero ese carácter creo que lo ayuda a ser un técnico exitoso, indudablemente.
3: Total.
0: Vamos con Georgina, que se está aburriendo del otro lado del vidrio, y tenemos las noticias a las 8:30, ya 8:38.
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2: Hoy la mañana, 38 minutos, la temperatura en Rosario a esta hora, 11 grados, la humedad del 86%. Santa Fe licita la segunda etapa del acueducto Gran Rosario. La provincia abrirá este viernes las ofertas para una obra de más de 32.400 millones de pesos que ampliará el abastecimiento de agua potable en el Gran Rosario. Milei viaja a Brasil y participará de un acto político de derecha. El presidente viajará este fin de semana a San Pablo. Se reunirá con autoridades locales y participará de la convención del Partido Liberal que lanzará la candidatura presidencial de Flavio Bolsonaro para las elecciones de 2026. Brasil, Chile y Japón cuestionaron los nuevos aranceles de Estados Unidos y anticiparon que buscarán revertirlos. Varias naciones expresaron su preocupación por la nueva escalada en la guerra comercial del gobierno de Donald Trump. Es porque impuso gravámenes de hasta 12,5% a importaciones de más de 80 países, incluida la Argentina. Colapinto vuelve a la pista en el Gran Premio de Hungría. El piloto argentino correrá este fin de semana una nueva fecha de la Fórmula 1. Este viernes no participará de la primera práctica a las 8:30 horas, pero sí lo hará su compañero Paul Aron. Volverá con Alpine para la segunda sesión tras sumar puntos en Bélgica. 11 grados, la temperatura en Rosario a esta hora, cielo mayormente nublado, la humedad del 86%, 8 de la mañana, 40 minutos.
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0: 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Fede, ¿con qué seguimos?
1: Newell's.
0: Dale,
1: que juega
0: mañana.
1: Mañana contra Talleres.
0: Que la tenía con que hoy es jueves.
1: Contra Talleres de Sampaoli, ¿no? De Jorge Sampaoli, que es el nuevo entrenador.
0: Y una muy buena inversión económica, más allá de Sampaoli. Dice que pusieron una guita interesante, que lo movilizó. Ayer he escuchado en una radio de Córdoba, que lo movilizó el título de Belgrano.
1: Claro, claro. Bueno, Federico Fattori es uno de los muy buenos refuerzos que trajo Talleres. Tenés a Ezequiel Unzain, que también...
0: Se puede armar un equipo con jugadores que triunfaron en otros lugares y en Newell fueron un fracaso total.
1: Fattori, obviamente.
0: ¿Quién lo trajo a Fattori a Newell? ¿Vos te acordás, Joaquín?
1: Yo me acuerdo que viene de Nueva Chicago en ese momento y fue un fracaso
0: rotundo. Exactamente, sí. Había sido figura en Nueva Chicago.
1: Sí, Nueva Chicago en B Nacional.
0: No sé si no fue el Tolo Gallego, vos sabés.
1: Puede ser, en la etapa que vuelve.
0: No me acuerdo si no fue el Tolo Gallego, porque más o menos me darían los tiempos.
1: Sí, es el jugador más...
0: Llegó como el mejor jugador del ascenso.
1: Claro, bueno, fue uno de los mejores jugadores del torneo pasado, Fattori, incorporación de Talleres. De hecho, se decía que lo querían varios equipos grandes, River, Independiente. Bueno, se va a jugar a Talleres. Lo quiere también a Alexis Cuello, que es bastante...
0: Jugador de San Lorenzo.
1: Claro, bastante complejo que lo pueda contratar. Contábamos lo de Unzain, muchos años en México, 30 años en su plenitud.
0: Guido Herrera se fue
1: después de muchos años, le habían prometido una salida, bueno, finalmente dejó el club, y después algunos jugadores que han llegado para sumar, pero es atractivo por lo menos ver con qué nos vamos a encontrar con Jorge Sampaoli como entrenador, qué propuesta futbolística. Por el lado de Newell's, Rodrigo Herrera, que iba a ser uno de los titulares, una lesión en el codo, un dolor que puede dejarlo afuera de este partido. En caso de que no esté entre los titulares, Gómez Matar puede ser el que lo reemplace. Características muy distintas, ¿no? Gómez Matar, un futbolista mucho más mixto, podemos decir, con más recorrido.
0: Más vocación ofensiva.
1: Sí, ojalá juegue Gómez Matar, vamos a decir la verdad. Claro. Porque Gómez Matar...
0: Rodrigo Herrera arrancó muy mal y terminó mal.
1: Terminó correcto. Sí, es verdad. Tal cual. Sotelo es otra de las alternativas que aparece ahí en la mitad de la cancha. Newell's, que, bueno, con un Kudelka que ayer... Hace unos días, dio una conferencia de prensa y que habló un poco del tema refuerzos. Dijo que el club más o menos está arreglando como puede. Bueno, llegó Gianetti también, lo veníamos
0: comentando. ¿Sabés lo que valoro? Que por lo menos no se traen 10 jugadores como May, que termina siendo un desastre, sí. Como Hoyos, Michael Hoyos. No terminan trayendo por traer,
1: claro,
0: cualquier cosa. Sí. Hubo jugadores que se fueron de Newell y no jugaron un minuto.
1: No, y otros que jugaron y que era mejor que no jueguen. Claro, ¿no? En el caso de Michael Hoyo, por ejemplo.
0: Y hubo más, tenemos una lista de 10, 12. Entonces, para traer eso no traigo nada.
1: No vale la pena.
0: Subí pibito, arreglate con lo que tenés. Miraste a los costados y viste que nadie se reforzó. Esa es una realidad también.
1: Sí.
0: Porque si vos ves que Sobán Banfield trajo 10 jugadores, los que están peleando el descenso, los que Sarmiento trajo jugadores de renombre. Nadie trajo nada interesante.
1: Ha traído a Franco Escobar. Veremos con qué Escobar nos encontramos. Escobar, cuando apareció en primera, realmente era un jugador súper interesante.
0: Parecía que tenía una proyección más importante de la que tuvo. Pero rindió Newell siempre.
1: Rindió, sí. Después tuvo una vuelta que fue bastante trunca, una lesión que lo dejó afuera varios partidos. Se fue a jugar a Estados Unidos. Bueno. Franco Escobar, que probablemente juegue de lateral derecho.
0: A mí me genera curiosidad, no digo expectativa, digo curiosidad, es Gianetti.
1: A mí
0: Gianetti, un jugador que me encantaba en Vélez. Personalidad, fuerza,
1: a veces
0: gol.
1: Un criminal por momentos.
0: A mí me encantaba. Gianetti me encantó toda la vida. Me llama la atención en las condiciones que vino a Newell. No sé cómo estará físicamente. Pero me genera curiosidad.
1: Sí, y creo que hay que ver qué pasa con...
0: Tiene 32 años, joven.
1: Claro, con Alan Soñora, ¿no? Que esa es una apuesta total, porque es un jugador que cuando apareció en primera generaba muchísimas expectativas, se fue diluyendo.
0: Es Maroni.
1: Y ese es el jugador a recuperar, creo que...
0: Es Discoteca Ferreira,
1: es Maroni. Y es uno de esos jugadores que... Sí,
0: que un día te deslumbra y otro día lo quiere ahorcar.
1: No son constantes, ¿no? Claro. Para
0: pero
1: nada.
0: Pero con Kudelka hablábamos con Joaquín. En su momento con Kudelka se vio una de las mejores versiones de Soñora.
1: Claro, por eso, bueno, creo que es la apuesta y entusiasmo un poco. Veremos, ¿no? Seguramente Reinatti, veremos si Escobar u Ortega, Lautaro Gianetti, Goitea, Russo, Reggiardo. Hay que ver si juega Herrera o aparece Gómez Matar, Osotelo, Massanti, Guch, Núñez y Cócaro, ¿no? Los jugadores que saldrían a la cancha para afrontar el próximo partido que tiene Newell's, el primero, ¿no? Contra Talleres. Recordemos que después ya tenemos fecha entre semana, en poquitos días. Central, como contábamos, va a jugar el martes, Newell's va a jugar el jueves con Independiente de visitante 9 y cuarto.
0: Ojo que Massanti y Cócaro con una excelente pretemporada. Newell's fue el primer equipo que empezó a trabajar.
1: Sí.
0: Acostumbrado ya en este retorno al fútbol argentino, en el caso de Cócaro, pueden llegar a ser ahora refuerzos importantes.
1: Ojalá, ¿no? Porque es verdad.
0: Massanti ya mostró cositas.
1: Mostró cositas, en algunos partidos estuvo totalmente ausente.
0: Cócaro le metió más gana que juego.
1: Más gana que juego. Creo que lo mejor que hizo el torneo pasado fue ganar algunos laterales ofensivos.
0: Pero
1: es verdad que genera expectativas. Que por lo menos uno puede permitirse creer que claro, va a mejorar, que va a recuperar el nivel.
0: Newell's... A ver, completando un poco el concepto. Son mejores expectativas las que tiene este equipo con Kudelka y la continuidad que la que generaban Newell's anteriores.
1: Sí, yo creo que sí. De hecho, yo creo que si vos leías este equipo hace 6 meses, vos decías, este equipo va a perder todos los partidos. Y lo lees ahora y decís, bueno, vamos a ver cómo le va.
0: Puede andar.
1: Newell juega con Talleres, esto va a ser el próximo sábado, o sea, mañana a las 5 de la tarde, primer partido del torneo contra el Talleres de San Paolo.
0: 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Faltan 10 minutos para llegar a las 9 de la mañana. Levantó la temperatura, se mantiene estable.
2: Se mantiene 11 grados 2 décimas, la humedad del 98%, la presión 1015 hectopascales. Lo que se sumaron fueron probabilidades de lloviznas para la mañana.
0: Bueno.
2: Ya por la tarde vuelve a estar mayormente nublado y vamos a llegar a 18 grados.
0: Adelante, comandante.

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0: 9 menos 5, Jimé.
1: Estados Unidos inaugura hoy su nueva batalla en la guerra comercial, porque volvió con los aranceles. Ahora
0: todo el día está Trump pensando qué hacer mañana.
1: Sí, vos sabés que sí. Ayer sí. Hablábamos del acuerdo con Arabia Saudita.
0: Antes la guerra. Bombardeó después el Mundial.
1: Exacto.
0: Le saque la roja a Bólogo.
1: Y ayer a la noche no durmió y nos amanecimos hoy a las 0 horas de nuestro nuevo día con aranceles para todo el mundo. Van desde el 10 al 12.5%.
0: Argentina lo deja en el 10.
1: Argentina lo deja en el 10 porque somos amigos. Igualmente hay 1.675 productos que quedan exentos por el acuerdo bilateral que firmó Kirchner durante el verano. Claro. Que esos no tienen arancel en un acuerdo bilateral que tenemos firmado con Estados Unidos. Pero en el resto entramos en el piso, es decir, el 10%. Brasil, por ejemplo, que está peleado con Lula, va al 12.5%. Lo que dicen y el argumento por el cual se sostiene este encrudecimiento de aranceles es para evitar el trabajo forzoso. Ese es el título. Es decir, lo que manifiestan desde el gobierno americano es que se graban los productos para que aquellos que quedan con un precio muy bajo, porque son justamente manufacturados a través de trabajo forzoso o personas sin ningún tipo de derecho laboral, se encarezcan esos productos y se les achique un poco el mercado. La realidad es que poniéndole aranceles comerciales a productos, por ejemplo, que vengan de China, difícilmente creo que Trump contribuya en algo a que los trabajadores chinos tengan derechos laborales de algún tipo o les modifiquen algo su forma de trabajar, de vivir, de comer, de nada. Pero bueno, la realidad es que es un nuevo cambio. Es como si hiciéramos una analogía. Recién vos mencionabas que Wanda Nara siempre hace algo para hacer título. Sí. Y que se mantiene en las portales
0: todas las semanas.
1: Bueno, creo que en la política lo tenemos a Donald Trump, que sí, siempre está buscando un twist, un giro, un plot twist para ser noticia.
0: La intensidad que llama la atención.
1: La intensidad.
0: Para un hombre de 80 años.
1: No, y lo que llama la atención y en realidad preocupa es que es el hombre más poderoso del mundo. Tiene la lapicera, claro, no sí. Tiene cualquiera.
0: No.
1: Tiene la lapicera de Darth Vader.
0: Y no descansa.
1: No descansa.
0: Muy bien, Mariana.
2: Bueno, pensando en el fin de semana, hacemos un repaso de la agenda. Más que nada, haciendo foco en el cine. Ayer hubo dos estrenos. Una película de terror llamada Backrooms, que es un hito, sobre todo por ser una de las películas independientes más taquilleras de este año. Bueno, se vuelve a proyectar con una versión extendida. Y otra es El Gran Viaje, que es una película de animación. Es una fábula ecológica que busca hablar de la supervivencia y el futuro en la Tierra. Después siguen en cartelera La Odisea, que hablamos esta semana, esta película de Christopher Nolan, Moana en su versión live action, la misma película de Moana que vimos hace unos años, pero ahora con personas de verdad, Minions y Monstruos para los más chicos, y sigue en cartelera Toy Story 5.
0: Perfecto, faltan 2 minutos para llegar a las 9 de la mañana. 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Fede, lo último.
3: Lo más importante que vamos a tener el fin de semana, los partidos más atractivos, Lanús San Lorenzo, sábado 9:30 p.m. El domingo tenés Estudiantes Independientes, 5:15. Riestra juega con Boca, 7:30 ese mismo domingo. River con Barraca Central, 7:15 el sábado. Son los partidos que por ahí uno puede ver. Racing Gimnasia es uno de los que juegan hoy, 7:00 p.m. también puede ser uno de los buenos partidos. Newell juega, recordemos, el sábado a las 5:00 p.m. contra Talleres. Fórmula 1, el Gran Premio de Hungría, que se va a correr el próximo domingo a las 10:00 a.m.
0: Muy bien, nosotros nos estamos despidiendo. Lunes a las 6:00 a.m. estaremos con ustedes. ¿Habrá sol el fin de semana? ¿Qué expectativas tenemos?
2: Muy poquito. El sábado, para mañana sábado, se anuncia mínima de 10, máxima de 18, con el cielo mayormente nublado y bastante calcado el domingo, mínima de 10, máxima de 21. A lo mejor el domingo lo podemos ver un poquito más, pero mirando incluso a la semana próxima, hay muchas nubes por delante.
0: A pasarla bien, porque siempre se puede estar peor. Chao.

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No hace frío, no hay que abrigarse tanto. Parece que hace frío, pero no hace

0: pienso en algún chico, chica, alguien que tenga 34 años.
1: Juaco, ¿cuánto tenés vos?
0: 32.
1: Es lo mismo. Es lo mismo. 32, 34.
0: Si tiene 34, tiene la misma edad que esta canción.
1: No puede ser que esté y suene tan bien esta canción.
2: Estuve con una persona de 34 años. Exactamente, mira.
0: Bueno, ¿quién envejeció mejor?
1: No, la canción. La canción envejeció mucho mejor. Perfecto, te diría que envejeció.
0: 10 puntos.
1: 10 puntos esa canción.
0: Sí, porque fueron a grabar a Estados Unidos.
1: ¿Cuánto dura? Porque no es corta tampoco, es una.
0: No, porque la letra de Rubén Blades es larga y dura 5 minutos y medio.
1: Claro, es larga, es una larga
2: Blades
1: canción. Blades
2: es el larguero siempre, pues mira
1: cómo rompe el huevo Blades.
2: Como es este Pedro Navaja.
0: Sí, claro, claro. Qué linda.
2: Navaja, larguerísimo.
1: Vamos a escuchar Pedro Navaja.
0: Sí, claro.
1: Qué linda canción Pedro Navaja.
0: Con la esquina del viejo barrio la vi pasar.
1: Escuchemos Pedro Navaja un ratito. Esa de Pedro. Escuchemos esa de Rubén Blades.
0: Sí.
1: Es un temazo. ¿Qué hace Luisito?
3: Feliz viernes para todos.
1: Llegaste tarde, gordi.
3: 5 minutos, amigo.
1: Como toda la semana.
3: Lo que, no, mentira, no llegué toda la semana. Estaré llegando antes que vos.
1: No. Antes que yo nunca.
3: He llegado antes que vos.
1: Antes que yo nunca.
3: Te he tenido que buscar la rayadita ahí atrás.
1: Bueno, estaba laburando.
2: Hay que sacarte la rayadita.
3: Hay que sacarte la rayadita toda la tarde.
2: No puede parar de cambiar dólares.
1: Estoy ahí trabajando. Che, no te abrí, de verdad, parece que hace firme lejos de hacer frío. No,
4: calor hace.
3: Tampoco calor,
1: calor, tampoco va a salir un juego, boludo.
4: Abrigo liviano.
2: Pinta para calor esto y a mí me preocupa.
1: Bueno.
2: Ah, descubrí el misterio de la tarjeta magnética de colectivo, de la SUBE.
1: ¿Querés que lo charlemos después de Pedro Navaja?
2: Sí, claro.
1: Sí, sí. Escuchamos. Sí.
2: Está bien, me lo guardo.
1: Guardátelo.
3: ¿Por qué no le cargamos?
0: Guardalo, era interesante, seguramente.
2: Guardate. Muy interesante.
1: Escuchá que te mazo. Qué bueno este de Rubén Blades.
0: Este son.
1: Esta la
0: va a terminar 9 y 16.
1: Claro, porque es un temazo. Sí, pensé, el arranque.
5: Mirá. Abelino.
2: Me tienen que ir al baño, vayan ahora.
4: Bueno.
5: Abelino.
1: Ahí viene,
2: Y me arrancó hace 2 minutos.
0: ¿Cómo se llama? Willy Colón, el muchacho de
2: Willy Colón.
3: Pobrecito, se murió.
5: Por la esquina.
3: Hace poco.
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3: Su nombre Batuani, Batuani también era de la canción a Willy Colón.
5: Las manos
3: claro, en Nueva York.
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1: Me subes un toque.

0: intentes copiar porque la verdad. Ni en 10 vidas.
1: Escucha, no hay.
0: Mira. Imposible. No.
2: La señora tiene sazón.
1: No hay.
3: Tengo dos grandes defectos. Coméntalo,
1: porque no hay.
3: Ningún ritmo me es ajeno.
1: Ahí va, eso quería decir. Ningún ritmo te es ajeno.
3: Y no puedo evitar hacer amigos en todas partes.
4: Pará.
1: Pero pará.
2: Me pasa lo mismo.
1: No.
0: ¿Qué está pasando?
1: Gente que baile como la señora, yo no conozco a nadie. No, porque todos los ritmos
4: le quedan. Gente que se gane el odio, como Luis, tampoco conozco.
1: No, pero.
2: Yo estoy orgulloso de eso.
1: Pero vos sabés bailar esto, Luis.
4: Hasta que te quedan dos, nada más.
1: Luis, ¿vos crees que esto lo sabés bailar?
2: No.
1: Porque la señora.
2: No podría.
1: No hay ritmo de verdad que no le quede bien a la señora.
2: No podría.
1: Porque le tirás la lambada, te la baila. Le tiras Rubén Blades, lo baila.
4: Pero lo cual no quiere decir que sea adepta a ese salsa. Género, digamos.
0: En absoluto. No lo baila bien igual.
1: No lo quiere. Puede rechazarlo.
4: Yo sé que la señora escucha dos timbales y ya le da un sabor
1: por el. Le pones Bad Bunny y te tira y te baila.
2: Dos timbales.
1: ¿De dónde viene ese talento?
3: No sé, son cuestiones.
0: ¿Es innato o es adquirido?
3: No, son secuencias genéticas.
0: Innato.
1: Un poco, claro.
0: Tenés la fibra.
1: Porque, por ejemplo, yo tengo un solo movimiento para bailar.
3: Con las manos.
1: O sea, yo.
3: Son unas maracas imaginarias.
1: Claro.
4: Sí.
1: Hoy las llevo adelante.
0: Igual convengamos que no lo necesitas hoy en día.
1: El baile no es una necesidad.
3: La danza es un placer, no es una necesidad. Pero nadie necesita bailar para ser feliz.
4: Julio Boca.
0: Sí, Julio Boca.
3: Bueno, es un laburo en ese caso.
1: Maxi Guerra.
3: Es un laburo. Estoy hablando.
4: Viste que tuvimos dos bailarines en toda la historia de la Argentina.
1: Piquín, tres.
4: Pero no, me parece que no.
0: Y el de Susana.
1: Piquín no llegó a nivel Guerra ni Julio Boca.
0: Marcelo Iripino.
1: Ah, pese un putazo.
4: ¿Qué tiene que ver?
3: Paloma lo que tiene es que es más mala.
2: No, porque el otro son de vacuna.
0: Para mí las bailarinas.
3: Paloma Herrera
0: son malas.
2: Y la que te escribió a vos se llama Mora Godó.
3: ¿Mora Godó?
4: Esa la que viene. Siempre que la agarras viene de Triunfa en China.
3: Sí. ¿Cómo hace? Triunfa en China.
4: Venimos de
3: Ahí lo con Obama.
1: Yo fui a una cena que la contrataron.
3: A Mora Godoy.
1: Sí, más aburrido. Es el momento.
3: Buena Mora Godoy.
1: Sí, bueno, a mí me aburre.
3: Pasa que ahí.
4: Está en el límite de ser una. Como una danza. Una danza, sí, porque de hecho es una danza. Está siempre al límite de.
1: ¿Qué es lo que baila?
4: De los malamberos, esto que claro, hacen malabares con la boleadora. Está ahí en el límite siempre.
2: Malevo.
3: Amo Malevo.
0: Y después a fiestas en que, por ejemplo, el que se casa o la que se casa bailan o tango o salsa. Entonces...
3: Aprendieron, estuvieron tomando
1: Los casados.
0: Se conocieron ahí, uno de los dos, pero entonces en el casamiento quieren mostrarnos. ¿Entendés? Entonces van
1: no queremos baila, verlo.
0: Claro,
1: pasa que
0: baila
1: no
0: tango,
1: moverlo.
0: ¿Viste? En un momento se para la novia o el novio.
3: O una salsera.
0: O salsa, y ahí se arma la rueda de la ronda casina, todo eso que les encanta. Pero como que lo quieren mostrar el día que se casa. Me pasó varias veces con tango y con salsa.
1: Y no le decís esa misma noche. Mirá.
3: Una boda cringe.
0: Es su boda. Cada uno lo festeja como puede. ¿Ustedes van a bailar algo?
1: Cada uno lo festeja.
0: Tango, salsa.
1: Escucha. Cada uno festeja
3: ballroom,
1: como quiere.
3: Podrías estudiar ballroom.
1: ¿Vos cuál es tu paso? Porque vos te casas, Joaquín. Sos
0: cumbia,
1: el único
0: cruzada.
2: Cumbia, cuartel.
1: Pero más o menos, ¿sos bueno o bailas todo igual como yo?
2: Con la cumbia me defiendo un poco más. Yo soy de madera igual bailando, pero con
1: no
2: la cumbia...
0: ¿Y bailaste una cumbia con tu novia el día del casamiento?
2: Bueno, sí, ese día sí, obvio.
1: ¿El vals vas a bailar?
2: No sé.
1: Es lo más fácil que hay el vals.
2: Sí, es muy básico.
1: Te creas.
3: Sí, es muy simple, pero hay mucha gente que no le
2: Señora,
3: encuentra.
2: Además la estrategia es seguir a la novia,
3: el
2: 1-2-3,
3: el 1-2-3.
1: Sí, pero bueno, podés practicarlo.
3: Por eso Chayanne hizo tiempo de vals.
1: Ni se te ocurra poner esa mierda de Chayanne.
0: Para que no vayamos poniendo
3: tema de ver cómo se baila, porque lo descompone en tiempo.
1: Decir algo.
2: Y aparte dice 1-2-3, 1-2-3.
1: Por el contrato está prohibido en la radio. Poner el,
4: no, esta radio no prohíbe música. Pero me prohíben a mí buscarla.
3: El que no sabe, puede arrancar por ahí.
1: El vals, para los que tuvimos que bailar en algún momento, bueno, se puede practicar. Se practica fácil.
4: Es una boludez.
1: Te pones frente al espejo y lo practicas. ¿Qué, no se baila más? No.
5: Vos lo tenés prohibido, pero
3: escucha,
5: yo no.
3: Escucha esto.
1: ¿Qué mierda, Chayanne?
3: A ver si esto va. Chayanne te explica. En sencillos
1: ¿cómo conocés a Chayanne te explica?
3: ¿Cómo arrancar para bailar un vals? Si tenés un casamiento y querés sacar a la novia, al novio a bailar en estos días.
5: Es educación, señora.
3: Escuchá Tiempo de Vals por Chayanne.
5: Y ahí entra la quinceañera, no, bienvenida. Bien. ¡La quinceañera!
1: Qué linda, no, qué linda que
3: tres,
1: está, mi amor.
3: Dos,
5: ahí la agarra el padre.
6: Es el tiempo hacia atrás.
1: A ver.
6: Y hacerlo de siempre es volver a empezar.
5: Claro,
1: claro.
3: Una joya.
6: Observa girar.
4: Es Tiempo de Vals.
3: Está precisamente yo en Tiempo de Vals.
5: Claro, ahí viene.
6: Tiempo de Vals, tiempo para
1: ser. Es mala la canción, ¿eh? Es mala, en serio.
0: Esto ya se está bailando como.
5: 1, 2, 3, 1, 2, 3, 1, 2, 3, 1, 2, 3, 1, 2, 3, 1.
0: Todo mal está en el vals, no hay foto que salga bien agarrado.
6: Tiempo de vals.
3: Acá se complica.
1: Acá te la hace más difícil.
0: Después
1: es complejo.
0: El que te quiere dar vuelta, que es el que sabe y te da vuelta, vuelta, vuelta.
4: Bueno, pará, hay que decir que también vos pensaste en las fotos. El vals, todo eso aparece cuando no había fotos y se disfrutaba. Y eso es el baile, lo dijo un tipo que sabía un poco de esto, que era Beethoven. Que dijo, el vals es la música de la alegría del pueblo, digamos, de la alegría de la gente.
3: Exacto. Por eso
4: es la música más alegre.
3: Strauss la pegó, la pegó mal.
1: ¿Cómo la pegó mal?
3: No solo en las cortes vienesas, sino en los antros populares.
4: Y ahora es el mejor que es el, si lo bailan bien, sobre todo si estamos en el siglo XVII, en el siglo XVIII, ver bailar el vals es el que mejor luce las ropas de las mujeres con los vestidos y toda esa época. Ahora, si vos decís salís mal en Instagram, bueno,
1: sí, bueno,
4: un problema de ahora.
1: Es cierto.
4: No un problema. El vals es una música.
1: El tipo y la mina que baila el vals en el casamiento.
4: No había otros ritmos
1: para bailar. Salen mal en la foto, porque salen con los brazos estirados.
3: Tenía la polca, la redowa y algunas otras.
4: Claro.
3: Con saltos más complicados. Pero el vals lo podía bailar todo el mundo. El más simple.
1: Ya no, vos, José, que sos DJ.
5: Sí, se usa el vals.
1: Todavía se sigue usando.
5: De hecho, usamos este, el de Novio Azul, nosotros.
1: Sí.
5: Es el que te va a poner un enganchado de 20 minutos. Porque
1: no, después,
5: Hay quinceañeras que no terminan más de bailar con la tía.
0: Porque
5: con la
0: pasan todo.
5: Tenemos un enganchado de 20 minutos para.
1: Qué momento incómodo cuando tenés que bailar el vals, pero no sos protagonista. O sea, que tenés que entrar a buscar la.
3: Hacerte ver. Y cuando te corta la cara, tenés que tener una buena salida.
1: La puta madre.
5: ¿Qué hace cara de me cortaron el rostro?
1: Nadie hace cara de me cortaron el rostro.
5: Me cortaron el rostro.
1: Pero cuando entra, y justo entra un pariente más importante.
4: ¿Qué para, y todo eso, no, y tiene que haber un grupo de amigos que te hacen: ojo, ojo, que está el marido ahí, ojo.
1: No, venimos
4: que está la novia.
1: Sí, no, venimos de un mundo horrible. La verdad, hemos construido un mundo horrible.
0: ¿Qué hacen? Porque te da vergüenza.
1: Es que no sabe bien qué hacer, porque vos entras.
3: Bueno, tenés que zafar elegantemente.
1: Entra otro. Y te ganó de mano.
3: Sí, un problema. Y encima
1: un problema,
3: es
1: un boludo.
0: Y ni hablar. Familia, ni
1: no, es el tío. Es el tío.
3: El tío no le puede ganar al
1: no
3: tío.
1: No le puede ganar al tío.
0: Y ni hablar siempre si te dice, no, dale, vení. Y lo tratan de bailar de a tres.
1: No, eso ya es papelón.
5: Detente la pregunta. ¿Entendés? Detente la pregunta, te la pido prestado un rato.
1: ¡Ay, por Dios! ¡Ay, por Dios! La verdad que venís, ha mejorado el mundo,
4: sí.
1: ¿Ves? Como mejorado.
4: Sí, sigue estando esto.
1: No, pero.
5: Lo que no se usa más son las ligas, no se usan más.
1: Gracias a Dios.
5: Las ligas no se usan más.
1: Gracias a Dios.
5: Se usaba con viejas locas, con ACDs.
1: Pero sí. No.
5: Con eso se hacía la liga, boludo.
1: Pero es terrible. Venimos un mundo horrible.
5: Después tenía Brindo con la Sole. El brindis venía a las quinceañeras.
1: Brindo con la Sole.
5: Claro, Brindo.
1: Claro, claro.
5: La canción de los Rodríguez.
3: Sí.
0: No, el de
3: cantado
0: la Sole
3: por
0: no
3: la
0: es
3: Sole.
0: Esa.
5: Ah, no, para Brindo, para la Sole.
0: No, es la que le canta a los jugadores.
5: ¿Pero cuál es la Sole?
0: Es
5: no,
0: otra, la de la Sole.
3: ¿Cuál es la de la Sole?
5: No, la de la Sole.
0: ¿Otra?
5: No.
3: ¿Pero cuál es?
0: No, esta. No me la sé. Pero no es la de Calamaro.
5: Sí, es.
0: Brindo por las mujeres que derrochan simpatía, no es.
5: Para que la voy a encontrar, se la voy a encontrar, ¿no?
0: Es pero más emotiva. Esta.
1: Ella.
3: ¿Esa?
0: Sí.
6: Seguir creciendo y esquivando las rutinas.
5: No, esta no es.
4: Bueno, sigamos con Tchaikovsky, mejor, ¿vale? Anoten, si lo quieren buscar, este vals es hermoso.
3: El Tchaiko.
4: El Tchaiko, por supuesto. Sí, el chaico, le decían en todos lados.
3: Chaico
4: es,
3: forever.
4: El vals de las flores.
1: ¿Qué Chaico Forever?
3: Chaico Forever, así.
4: Qué bueno, Chaico Forever, claro. En la tumba de Tchaikovsky dice Chaico Forever.
1: Ahora, Joaquín Bozzo, que te va a casar, participá de la charla, boludo.
3: Claro, lo estamos haciendo por vos, ¿no?
1: Lo estamos haciendo por vos,
2: Flavio. No sé si vamos a tener vals.
3: Nah, sí,
1: ¿qué cosa moderna van a hacer? Porque todos llegan al casamiento y dicen: mira, nosotros queremos hacer algo distinto.
3: Hagamos algo original.
1: Queremos algo distinto. ¿Qué es distinto?
3: Queremos algo original.
1: Mira, que la novia salga del río toda mojada. Eso sería distinto.
3: Con patas de rana. Qué lindo. Pero, siempre quise ver una novia con patas de
2: rana. En todo caso, es mi casamiento. Yo puedo decir que quiero hacer
3: algo.
1: Qué mala onda que
3: ya no te pertenece.
1: No te pertenece al pueblo argentino.
2: Al Estado, sinceramente, no puedo hablar mucho porque faltan 9 meses. No decidimos nada todavía.
1: Bueno, te voy a decir
3: algo. No sabemos nada. Le vamos a ayudar.
1: Todos los que se casan.
4: Te cancelan en todos los salones. ¿No sabes qué?
1: Todos los que se casan llegan al lugar del casamiento y le dice: mira, nosotros queremos hacer algo distinto, algo más distendido, algo más relajado.
2: Sí, y te bajan un dondazo al segundo.
1: Y yo lo conozco a todos.
3: ¿Tienen wedding?
2: Sí.
1: Y lo que hacen en casamiento, yo lo conozco a todos. Dicen, a todos le decimos que sí, y después hacemos todo igual.
2: Claro, sí.
1: Y después ponen este tema.
3: Hacen lo mismo para todos.
1: Porque si no, funciona el negocio. Claro,
3: porque si no, el negocio se ve.
5: ¿Sabes los que están? Los que te dicen, te pasan una lista y dicen: no quiero cumbia, no quiero los palmeras. 2:30 de la mañana, ponen los palmeras.
1: Sí, ¿qué va a poner? De Vigueta.
5: Pues se cal... No, no quiero los palmeras. Les doy media, están todos borrachos tirados en el piso pidiendo los palmeras.
1: ¿A qué hora arranca tu
3: casa?
1: ¿A qué hora arranca, Joaquín, tu casa?
2: A la tarde.
3: Depende.
2: 6, 7.
0: Ah, me gusta, temprano. Para
3: un casamiento rockero donde todos los invitados.
5: Yo también,
3: te
5: iba todo bailando los palmeras.
3: Palo del rock.
5: Yo también.
3: Se pasó música rock y pop toda la noche. Nunca se pasó música ni tropical, ni centroamericana,
1: mira,
3: ni Santa Fe.
2: Y pero necesitaba en algún momento.
5: Yo por lo menos 8.
3: La gente ahí estaba contenta. Si hubiera sido un público diverso, estaba muy equivocado el plan, pero ahí salió todo bien.
1: Escucha, Tel se casa a las 6 de la tarde. ¿Es ahora el civil?
0: Muy conveniente.
2: Sí, arranca más o menos esa hora. Todavía no lo definimos, pero sí.
1: Yo voy un poco más tarde si estoy invitado. Porque bueno. No, lo del civil tú me aburre.
2: Listo, entonces te digo que arranca a las 5. Para que vaya tipo 6, 7 y esté bien.
5: Si no le elegí de testigo, no va al
1: no
5: va.
1: Claro, no me conviene.
5: Si no
1: elegí de testigo, no me conviene.
2: Pero empezar a chupar desde temprano.
1: No, no.
2: No es mala esa tampoco.
1: A las 6 y a las 7 estoy ahí.
2: Bueno.
1: Para que me vean. Para que vos me digas, vino el tipo.
0: ¿Entendés? Sí, claro. Joda, pero en serio.
2: No tengo ninguna duda.
1: Yo me aseguro que vos me viste.
3: Campas.
1: Y a las 10 de la noche, 11.
2: Chao.
1: Y porque los tipos más grandes ya estamos a las 11, ya estamos.
2: Es la estrategia de Penice, de ir temprano y volverse lo antes posible.
1: Me pasa que a las 11 ya estamos más reventados, boludo.
4: Penice, además, si él va temprano.
3: Y el
4: anfitrión lo ve, ya. Dice, curso dos palabras y me verá.
1: No, sí, pero él ni siquiera chupa. Los que tomamos el alcohol decimos, bueno, mira, vamos temprano para volvernos tipo 11, 11 y media. Porque hasta las 5 se quedan. Sí, hasta las 5 se quedan.
5: A las 11 estoy arrancando, chillando.
0: ¿Cómo las 11?
5: Estoy cayendo las 11.
2: Claro, a las 11 está llegando Luis.
1: No pasó nada de la fiesta todavía. Te invita para que te vayas a las 11. Estamos, más vale invita a otro que le rinda un poquito. Yo estoy tratando de decirlo. Si me invita a las 7 de la tarde a un casamiento, es horrible. Bueno, a las 12 me voy. Porque está bien, pero una cosa es irte a la 1, otra cosa es irte a las 11. 11 y media, 12. Mira, yo anoche trasnoché mal, me acosté 11 y media.
5: Tardísimo. A la hora que yo estaba levantando la mesa.
0: Como si hubiera estado un Woodstock.
3: Claro, toda la noche.
1: Pará, el otro día hablé con un médico que te lo tenía que haber presentado. Me dijo, el horario ideal para comer es las 7 menos cuarto de la tarde. Hora ideal. Le digo, sabes que ojalá vayamos a ese lugar.
0: ¿Y ustedes pueden hacer eso? ¿Directamente cuando salen a las 6 de acá?
1: Y si estamos para cenar a las 7 de la tarde, es lo que hacemos.
0: ¿Llegás y cenás?
1: Sí, por nosotros nos cruzamos a las 7.
5: ¿No le agarra hambre a las 12 de la noche después?
1: Sí. Pero
4: ya no está durmiendo.
1: Lo solucionan con una fruta.
5: Pero si vos te levantás toda la madrugada a comer cosas en la heladera.
1: Sí, bueno.
5: Y entonces no funciona ese
3: método. Pero porque es un comedor nocturno.
1: Yo tengo otro problema.
5: Pero no te está funcionando.
1: Pero yo tengo otro problema. ¿Vos qué lo estás comiendo? ¿A las 12, a 11 de la noche?
5: 10 y media.
1: Tardísimo, gordo.
5: Ahora el ideal, 10 y media para mí.
1: No, no, eso es tarde, en serio. 22:30 es tarde. Terminá, levantá los platos a las 11 y cuarto de la noche.
5: 11 y media, porque vos tranquilo, miramos la serie.
4: ¿Y qué onda?
5: ¿Y cuál es el problema?
4: Perdón, ¿dónde está escrito que tu vida es la ideal? Dale.
1: No, la mía no, pero te digo.
0: La vida ideal.
4: Te explico cómo se vive. Se llama el libro.
1: No.
4: El libro, claro. Yo te explico cómo se vive.
3: Sería un bestseller.
1: Sí. Sí, está bien, ¿eh? Te explico cómo se vive. Pero a las 20 horas es un buen horario para cenar.
2: Yo estoy comiendo 8 y cuarto.
1: Esa es la que vieja.
4: Excelente. Y se levanta a las 4 y media de la mañana.
2: Claro, después me tengo que ir a dormir tipo 10 y media, 11 ya estoy durmiendo. Bueno, excelente. Me cierro por todos lados.
3: Pero comer, ¿no sos más feliz desde que haces eso?
2: Sí, es lindo. Sí. No posta que es lindo.
4: No tiene una actividad con la mujer, ¿vos sabés? Porque está todo el día acá durmiendo.
1: Si le da mucha actividad con la mujer, se aburren después.
3: Claro.
1: Entonces le tiene que dar poca.
4: Están por conocerse de acá al casamiento, van a ver si se pueden conocer.
1: Por eso no hay nada armado, ¿entendés? Porque no se conoce.
2: No tenemos tiempo, claro. No,
3: claro,
2: nos
3: por
2: vemos.
3: Eso todavía se quieren.
2: Claro.
3: Falta de descubrirse.
1: Qué bueno.
4: Claro. Y después se van a enamorar y se van a casar.
3: Sí.
1: Che, y. No, muy tarde, gordo. 19.
4: No, está bien. No, está a las 10 está bien.
2: Después de mañana me agarra hambre.
4: No, yo estoy igual que vos. Igual yo lo heredé, digamos, de mi familia. Nosotros también comíamos tarde, 9 y media.
5: Sí, en casa
1: no
5: también.
1: Sé, en mi casa 9
5: media
1: se 10.
5: Comía. En casa se comía tarde también.
1: Yo no sé si comíamos tarde.
3: Yo siempre 9 de la noche.
1: Es el horario.
3: En mi vida familiar, cuando formé una familia también era el horario de
1: 9 de la noche.
3: Pero ahora yo lo hago a las 7. Yo
4: la década
3: yo
4: del otoño. La década del 90 nos trajo un prime time de la televisión a las 10, entre las 10 y las 10 y media de la noche.
3: Pero eran
5: las 9 prime.
3: Sí, eran las
1: 9
3: prime.
5: Grande Pasta
1: para
5: las
1: 9.
3: 9 Grande
4: Pa. Está bien, pero
1: no,
4: pero eso de 1990.
1: Después de la tele se estira un poco.
4: Cuando Tinelli le gana una hora de sueño a los argentinos, todo se trasladó.
1: Claro, Tinelli nos roba sueño. A ver, terminó a la 1 de la mañana.
4: Lo que vos te acuerdes, que te venga a tu cabeza hitazo de telenovela, tipo, no sé, desde Gasolero, El Sodero, ¿a qué hora empezaban? A las 10 de la noche arrancaba todo.
5: Late. 90.
1: No. Pero lo que dice María, la verdad. Y Tinelli después empezó, no sé si a terminar a 1 de la mañana. Era el horario delirante, boludo.
4: No, ¿por qué? Estaba bien.
5: Escuchame, en verano que todavía es de día. ¿Todavía sigue comiendo a las 8?
1: 8 y media.
5: ¿Por qué es día todavía en verano?
1: Sí, no hay problema si yo no tengo poco conflicto.
4: Pero ahora estoy volviendo a mi casa. Este que llegás y ya te hicieron la comida, la pusieron arriba de la mesa.
1: 20:30 como en el verano.
2: Ay, por Dios.
1: 20:30 estoy cenado. 21, ponele.
3: Qué hermoso el verano de noche.
4: Te explico. Cómo se vive, se tiene que llamar así. Te explico cómo se vive.
1: Sí.
4: Y entre paréntesis abajo, cuando tenés todo resuelto, llegá la cosa a alguien. Ya Juan Carlos hizo la comida, no sé, Jaime, ¿cómo se llama?
1: 20:30, cená, gordito. 20:30, 21, está cenado.
5: No me convence. No se olviden de Notidormi, dicen acá.
1: ¿A qué hora era
4: Notidormi? Claro,
3: terminaba
4: la 1.
3: Claro,
4: la
3: mañana.
5: Con Raúl Porta.
4: Y eso yo empecé ahí a madrugar, más tarde de noche. Y después con imagen de radio.
5: Notidormi.
3: Imagen de radio de Badía, es verdad.
4: Pero ya llevo más o menos unos 40 años escuchando Dolina. Que termina a las 2 de la mañana, así que imagínate.
1: Mira, 8 y media comíamos en mi casa, dice mi mamá, en invierno, en verano un poquito más tarde.
4: Sí, 8 y 40.
1: Sí, no mucho más, entre 8 y media y 9 se cenaba. No mucho más. Y después, cuando aparece prime time de la tele, 10 de la noche, ya tenías que llegar cenado en un punto. Todo resuelto, cenado, con platos listos.
4: Para mí, el prime time te tiene que agarrar empezando la comida. Ahí arrancás a comer, es el prime time de cuando había televisión, digamos, ¿no? Porque la verdad que. Hoy día yo pauso todo.
2: Yo miraba a Luisa del Fino.
4: Te escucho.
1: Vos mirabas a Luisa del
2: Fino. No, acá dice acá.
5: Pero estaba el fin de semana, Luisa del Fino.
4: Y bueno, pegó más depresivo porque no saliste, no hiciste nada. ¿Sí?
5: Nada, te quedaste
4: y Luis, pará, ¿no? Yo en la década del 90 no teníamos cable, no había nada. Bueno, yo no tenía cable.
2: Mirá, TC y nada más.
4: Era, sí, y se veía mal.
1: Televisión, yo comí y miraba televisión registrada y después salía.
4: Claro, bueno, está bien.
3: Los
1: sábados a la noche, terminaba a las 12.
4: Pará.
1: Entonces morfaba, miraba televisión registrada.
4: Claro. Sí.
1: Que para mí era un hit. Ayer miré un.
4: En la época de Morgado y.
2: Yanola.
1: Y el después también, ¿eh? Miré un par de programas de televisión registrada. Uno también, un adelantado. Todo lo que hacían era genial, los tipos.
4: Sí.
1: Hasta la edición era buenísima. Pero terminaba a las 12 de la noche y después te podías salir.
4: Esperaba los parecidos.
1: Parecidos. Claro. Entonces, así. ¿Qué sé yo? 3 de la. Íbamos a bailar a las 3 y media de la mañana.
4: Claro.
1: Entrábamos 3 y media para salir a las 5, ponele. 1 y media.
3: Sí,
1: 3, de 3 a 5. Eran todo 2 horas de boliche.
3: Pura previa. 2 horas, sí.
1: Eso, por ejemplo, eso cambió para bien. Los tipos que se van de vacaciones a Mar del Plata, los pendejos, se van de vacaciones, con 20 años no hay más. Nosotros íbamos a la playa, nos quedábamos hasta la tardecita, nos volvíamos a bañar, nos tirábamos un rato y volvíamos a salir. Ahora es todo de corrido. Eso mejoró.
3: Y
1: mejoró la calidad de vida.
4: Se desmayan a las 3 de la mañana. 3 de la mañana se les apaga la televisión. Claro,
1: pero nosotros teníamos que hacer en dos etapas. Cortábamos, volvíamos, bañábamos, te tiraba y empezaba de nuevo.
4: Sí, sí.
1: Ahora se queda.
4: No, me baño todo. Después, me baño después.
1: Y bueno, chao, te quedaba dormido.
4: Olor a mar.
1: Ha mejorado. Bueno, ¿cómo va a estar el fin de semana, Lau?
0: Bueno, chicos,
4: se dan
0: tenemos,
4: cuenta que es viernes, ¿no?
0: Sí,
4: qué lindo algo.
5: No lo chequeamos.
3: Esta semana fue muy veloz.
1: Exacto, fue velocísima.
5: Muy veloz.
1: Fue la más lenta del año.
4: Señora, para mí perdimos la final hace 15 días.
3: No, sí, por para 20. Mí no, para mí fue
5: ayer. Y el
3: ayer.
5: Partido contra Inglaterra fue hace un año.
3: Para mí fue, domingo fue antes de ayer, así no, nomás te lo
1: no,
3: digo.
1: No, yo estoy con la señora, para mí perdimos la final hace como 20 días.
4: Y entonces está, no, entonces por lo contrario.
3: Por eso. Hace dos días.
5: No, no.
3: Esto pasó rápido.
1: Hace dos días perdimos la final.
4: Para mí hace 20 días perdimos la final.
5: Chequeando si es viernes, señora. Ah, evidentemente. Sí, es viernes.
3: Ah, ah bueno, mira, está chequeando. Yo viernes. Tenía esa sensación.
0: No se cae, lo nunca sí, se cae él.
3: No.
4: Esta página
3: no,
4: la cae si tiene un
3: gif. Estamos alimentando.
2: Además, no, entra una persona nomás a esta
0: no,
2: página,
0: pero
2: que es Luis.
0: No se cae el de cómo se llama el dominio y todo eso.
3: El domain.
4: Lo debe pagar, no, porque Mariano, lo tienen eso. Débito. Domain. Lo tienen débito, ah. El tipo se le paga. Es más, murió el que hizo el
0: sí,
4: sitio
0: de.
4: Sí, cayó un día.
5: Qué buena página.
4: ¿De dónde debe ser la página? Esviernes.com. Sí, así bien. Es la página.
5: ¿De dónde debe ser?
4: Y de algún lugar que sea viernes.
1: Y por lo pronto tiene que ser viernes.
4: No, habría que entrar a ver
5: ¿a qué hora
4: en qué momento
5: que
4: cambia. En claro, qué momento te dice si no es viernes.
5: Al viernes que viene voy a poner esa tarea.
3: Para ver si es voy por actualizar. Ejemplo hecha en Corea o es hecha
5: claro, Australia.
4: Claro. Excepto que, por cómo es tan vieja la página, yo creo que en el código debe estar establecido que se fije en tu sistema operativo. Entonces, sí, te va a dar viernes cada vez que sea viernes.
1: La página se llama es bien, ¿cómo es?
5: Viernes.com.
1: Eso lo hizo un fumón tirado a las 3 de la mañana en la casa con algo de guita y con tarjeta.
5: El miércoles empieza a pegar.
4: Esto ni plata,
1: ni guita, ¿eh?
4: Es más, esto, así como está, es un sitio web, yo te lo escribo con la mano. Con el, incluido el GIF.
1: Bien, vos.
4: Nada, es nada eso.
5: Así es lindo.
4: Bien, vos. Sí, es lindo. Te lo puedo hacer más papeado, porque mirá lo que es, está. Pero está, ¿no?
1: Bueno, escucha. No, ¿ya contaste?
0: No,
5: adelante. No conté. De fondo todo el programa.
0: 13 vale. Grados la temperatura ahora en la ciudad de Rosario y la máxima para hoy es de 18. Por eso decíamos que al mediodía va a estar bastante cálido. Cielo mayormente cubierto, hubo algunas lloviznas bien temprano y el fin de semana sigue sin sol, mayormente nublado ambos días, sábado y domingo, mínimas de 10 grados y máxima de 18 para el sábado y de 21 para el domingo. Estas temperaturas de 20-21 se mantienen el lunes y el martes.
4: Qué lindo, che.
0: Otra vez vuelven las lloviznas, algunas lloviznas aisladas.
4: ¿Cuándo?
0: Tanto, lunes y martes.
5: ¿Y el frío?
0: Y el frío no lo veo, Gordi.
4: ¿Y el clima para ver la final el domingo cómo está?
0: Ay, no,
1: la puta de los parió. Ya fue, boludo, ya está. Va, ya está. Ya fue, ya jugó Central, ya perdió. Dale.
0: No veo frío, así frío a través de 4 o 5 grados. No, ponele que el viernes que viene, máxima de 12. Ese día puede ser el más frío, pero no. ¿Helado
4: máxima
0: no?
4: De 12, ufa, si a vos te gusta el frío.
0: No, pará, no ufa, que poco. No es menos.
1: Para mañana el deporte que de los que de las criaturas, que
0: 12 ¿cuánto? De mínima,
4: para que esta parte no me interesa.
0: 18 de máxima. Nublado.
1: No
0: va a ser tanto frío.
1: Hasta acá te digo algo.
0: Salvo que hubiera mucho
1: voy a arriesgar,
0: viento.
1: Pero tuvimos un invierno.
4: Tuvimos, ¿sabes lo que
0: estamos
4: falta
0: teniendo?
4: Vos estás re loco.
0: Por bueno, ahora.
1: Hasta ahora tuvimos algo zafable.
4: No, ¿verdad? Vos pensás el invierno como un tren de eso que decís, ya está terminando y después le quedaba un montón.
1: Hasta bueno, septiembre. Es verdad que le falta un tirón, pero hasta acá venimos zafando. Nos tuvimos día terrible, boludo. Esta semana creo que fue el lunes, martes, un poco más duro.
4: En la semana anterior.
1: O la semana anterior, pero no fueron así tan, tan crudo todo.
4: Pero hemos amanecido con 2 grados, boludo, 3 grados. ¿Cuánto crees? No estamos acostumbrados, tampoco no somos noruegos.
1: Sí, para mí, pensé que. Para no, mí esta casa famosa bastante.
4: Lo que pasa que vos.
5: Qué chiquita que está la hora, boludo.
4: Vos vivís acá, vos vivís acá enfrente, ahí, mirás el río, te bajás con el auto, llegás acá. Hay gente que viene de Baigorria, en la motito, hasta Pellegrini y la Prida. Uh-huh. El tipo que te escucha. Pero sufrimos el invierno y se quiere matar, porque no es lo mismo bajarse, auto, trabajo, que estar esperando el bondi.
1: Auto, trabajo,
4: No, vos, cochera, auto, trabajo. Bueno, entonces.
1: Pero sufro el frío. Soy súper friolento, boludo.
4: Está bien, pero quiero decir, frío, súper frío. Y yo tampoco esperemos que se que haya ya
7: para ustedes, no hace frío hoy. Bueno, se levantaron a las 5 de la mañana. Se levantan todas a las 8 y media.
3: ¡Ay, oh, vigilante!
1: Vigilante, botón.
0: Antes de las 8 y media.
1: Aparte, no nos levantamos 8 y media, nos levantamos antes.
0: Hay que llevar al colegio, pero no.
1: 7, 7 menos 4. Bueno,
4: forro, qué vos de forro.
1: Sí, lo que les no, pero este se levanta a las 5.
3: ¿Quieren que les cuente el misterio de la sube?
1: La verdad.
4: Ah, lo querías contar, está bien, dale. Está bien, está bien.
1: Dale, porque lo venía aguantando el misterio. Sí, sí,
4: no se aguantó el otro bloque.
5: Cuéntenlo, pónganlo
3: en contexto. A las 6 de la mañana, yo ayer por la tarde conté un suceso muy extraño.
1: A ver, contalo.
3: Que me ocurrió. Resulta que cuando yo ayer salí.
1: Una historia de riqueza.
3: Sí, claro. Yo salí de aquí.
4: Odio las historias de opulencia.
3: Bueno, sí.
1: Acostumbrado.
3: Tápate los oídos.
1: Claro, si no, no te gusta.
4: Estoy interesado, quiero saber.
3: Fui a lo del pelado cuando salí de acá a la 1 de la tarde.
4: Un saludo al pelado, hace varios días no voy.
3: Cargué 5 lucas. Cargué 5 lucas
1: de sube. Vos le decís, dame 5 lucas de sube.
5: Señora, ¿cuándo se va a acostumbrar a cargarla por débito, por Mercado Libre?
0: Ahora tiene, no tiene excusa. Porque la podés tener mercado pago y cargarla de ahí.
3: Hay otro problema, no, pero después te cuento.
1: Que sacar configuración.
0: Bueno, no, ahora está mejor.
3: Entonces le cargo 5. Y me da el ticket correspondiente.
4: Igual, perdóname, pero ponele 5 es solucionarte la vida las próximas 6 horas. No, no es que.
3: Yo quería solucionar las próximas
4: pero
3: 6
4: horas. Pero no te interesa decir, bueno, ponele esto me lo saco, 30. Decimos un mes.
3: No, ni loca. Ni loca.
4: Sí, vas a seguir viniendo.
3: No, todo puede pasar. Y después me quedo con una carga de sube. ¿Qué pasa si me atropella un colectivo en la esquina? 30, me quedo con...
1: Perdió 30 lucas. Perdió 30 lucas.
4: Pero si estás internado,
1: te morís. No entendés que si mañana la pisa un auto, arriesga 30 lucas. Es un capital.
3: Es un capital.
1: Entonces se pone 30 lucas y después la pisa un auto.
3: ¿Por qué me enriquecí? Porque le doy bolillo a esas cosas pequeñas. No, en serio.
5: El colorado pasivo.
3: Bueno, fuera una manirrota. Fuera una manirrota.
4: Es que prácticamente estás a punto de hacer coincidir.
0: Es lo mismo que nosotros cargamos 20 de super.
1: Perturbador. Pero para,
4: habla por vos.
1: ¿Qué hace la señora? Está muy bien. La señora dice,
3: no, ¿por qué no carga 150?
5: Arriesga poco.
0: Pues no, pues
4: la señora está a punto de convertir
0: para otra cosa. Perdóname,
4: el sistema de tarjeta, el sistema de boletos prepagos que tenemos hace muchos años, lo está a punto de convertir en el boleto de siempre. Le falta llegar a subir al banco y pagar ahí.
1: Está bien, pero la señora proyecta sus próximos 6 horas de vida, no proyecta los 30 pero días.
0: Sería, y más a su edad.
4: Pero vos entendés que ella hace la carga.
3: Muy petulante de mi parte.
0: Pensar que puedo vivir un mes.
3: Pensar que tengo aparte, la vaca atada.
1: Aparte, eso de ir a decirle, dame.
3: Si digo mañana, yo no te puedo decir mañana.
1: Eso de ir a decirle al tipo, dame 50 lucas en sube.
5: ¿Cómo? ¿Qué pasó con la tarjeta?
3: Ah, ¿te interesa? Bueno, parezco el tecladista de Lenton. Ah, ¿querés saber? A mí me preguntó. Ah, ¿querés que
4: entonces
3: cante?
4: A mí también me van a preguntar cosas.
3: Bueno, no, el tema es así. Voy, cargo.
4: Estamos
3: 5.
4: A punto de suspender eso ya.
3: Me da el ticket este. No, no el pelado en persona, sino la chica tan simpática que está ahí con
5: ¿la
3: él.
5: ¿La de la tarde?
3: Bueno, no, la del mediodía. El ticket dice. Ah, Steffi,
4: un beso.
3: El ticket dice 5.140, por él. Sí. Perfecto, me voy. Me subo el 153, rojo, me bajo en Córdoba y Entre Ríos, como Vidaza. Siempre, paso por el DD2, doy una vuelta y me voy a la Plaza Montenegro. Transcurrieron 11 minutos, 12, entre una cosa y otra.
4: Está bien. Desde un bondi al otro.
3: Exacto. Subo al 132, que es mi línea preferida.
5: Pero mal.
3: Y... Pimba,
0: no tiene saldo.
4: ¿Qué pasó?
0: No tiene saldo. No tiene saldo.
1: Como si hubieras cargado así.
0: Te descontó lo de bonus.
3: No, porque ya
5: qué bonus,
3: eso
5: club, flaca.
3: Se descuenta en la carga que haces, ¿entendés?
4: Claro. Si no, no diría el ticket 5.100.
3: Digo, ¿cómo puede ser? ¿Cómo puede ser?
0: Lo pasaste 2 veces.
4: Para, ¿te hicieron bajar?
3: No.
4: ¿Te hicieron bajar?
3: No, querido.
1: No.
0: Una señora grande no.
3: No, yo soy la que me bajo porque no me gusta estar.
0: A mí también me da vergüenza. Y no bajo.
4: A nadie le importa.
3: Me bajé.
5: Parece un cuento de Casi
3: Alice. Hice una cuadra. Me voy a San Martín entre.
4: Ah, cómodo, todo muy cómodo.
3: Entre San Juan y Mendoza.
4: Hay un tipo de carga enfrente de la plaza.
3: Exacto. Y voy y cargo. Y digo, no sé, digo, cárgame 1.000. Estaba para atrás. Tenía
0: estaba
3: menos
0: en negativo.
3: Entonces le digo, bueno, ahora cárgame 2.000.
1: Está redoblando la apuesta en guita permanente. O sea, siempre.
4: Está bien.
8: Qué largo, el agua.
4: Pará, bueno, quiero saber qué.
3: Me carga finalmente y tenía 1.520, no sé. Me tomo la K.
1: Sí.
3: llegar a ir a mi casa, que me bajo el cerrito.
5: Ay, por Dios.
3: Bueno,
0: ¿qué llegó a las 8 de la noche?
3: Así. No. Después me fui de nuevo al kiosquito de Analía de Cochabamba para volver a cargar.
8: ¿A qué hora llegó? A las 3 de la mañana a su casa.
3: No, claro.
4: No, no, pero fue, hizo un pis rápido, prendió la tele, la volvió a apagar y se vino, volvió a cara tarde.
3: Sí, prendo la tele, está Lucich con Paliares, los veo, los saludo y me voy. Bueno, entonces, claro, fue un misterio, fue una estafa de 5 lucas, algo quedó en el sistema. Hubo una desinteligencia, ¿por qué? Porque en el kiosco del pelado, evidentemente...
0: Ah, ¿no apareció la guita?
3: Nunca apareció.
0: Ah, entonces... ¿Ha sido estafada?
3: Claro, estafada por el sistema, por la nube.
4: No, que por la municipalidad.
0: Sí, porque las máquinas pueden... Las máquinas pueden fallar.
3: Las máquinas pueden fallar. Ah, ¿pero qué pasa? Esta mañana...
0: Cargaste y se metió todo.
3: No. Durante el día seguí cargando, no paré de cargar.
5: Con 15 lucas. Mil pesos.
3: Digo, que no me pase más y cargué como 15 lucas. Claro, bueno,
5: qué derroche.
3: Y esta mañana, cuando me subo al 122 para bajarme en Córdoba, me voy a ir a tomarme 110.
5: ¿Qué variedad de colectivos que utilizas? Una variedad.
3: Ahí me doy cuenta de este intríngulis. ¿A qué se debió?
4: A ver, usted tenía dos tarjetas.
3: ¡Sí, señor! ¡Ganaste! ¡Ganó! ¿Qué se ganó? Se ganó el sorteo.
4: No puedo creer, mirá, pero me la jugué.
3: Una vieja tarjeta, una vieja tarjeta apolillada que le había puesto una cantidad y iba para atrás y tengo la otra.
4: No.
3: Con un montón de plata dentro.
5: ¿Qué es un montón?
3: Como 7 lucas.
4: Como 7 lucas. Che, viste. Un
5: previaje.
3: ¿Qué te parece?
0: Le estábamos echando la culpa a la municipalidad.
4: Sí, sí.
9: No entiendo cómo todas las desgracias le pasan a esta mujer. No entiendo.
5: No, es que vos lo ves como una desgracia, ella no. Ella lo ves
3: son dificultades,
4: son la vida te pone
5: esto. Son obstáculos que te pone la vida y ya, y superarlo.
3: Son pruebas divinas.
5: Ahí va, son pruebas divinas.
4: Después, no, yo sabés que me la jugaba con dos cosas.
3: Creo en el Supremo. Aún así, aún con todo lo que pasa.
4: ¿Y esa, qué tamaño, el tamaño de su fe, señora? Sí. Me obnubila, porque realmente, con todas las cosas que le van pasando, sí, y relacionadas a los bondes.
3: Hacerte perder la paciencia y la fe.
4: No, porque eso es lo que socava. Yo perdería primero la fe y después la paciencia. Claro. Porque es una cosa
10: no le va a alcanzar la vida para gastarlo, señora. Es una carrera contra el tiempo, esto.
3: Supuesto.
4: Claro.
3: Ya me voy a tomar un colectivo ahora, después vengo.
0: Va y viene para gastar los pelos, cosas.
4: Mirá que justo. ¿Viste que ayer encontré la captura de cuando Russo viajó en bondi?
5: ¿Cuánto hace?
3: Sí, 2018.
4: 2018, ¿viste?
3: Pero para mí había sido el 17, vos sabés, que es recién que... empezó.
4: No, es que la captura... 18, la captura,
0: tenés razón. No, tiene... ya estaba acá ya. Principio de 2018.
3: No, entonces
4: enero
3: no.
4: De 2018.
3: No, entonces no.
5: Esa fue la última vez que me tomé, que un bondi.
3: ¿Tú no estabas?
0: Sí, estaba, pero
3: estaba
0: vacaciones.
3: Cuando nos fuimos con... Ah, yo estaba... Dice? Según apenas que había sido
5: antes. Hacía mucho,
3: fuimos en el 18, bueno. Estuvimos al 110.
5: Sí.
3: Un día de 40 grados sin aire acondicionado.
5: Estaba bravo el tema.
3: Sí. Y nos bajamos
5: en Génova y Alberdi.
3: Alberdi Génova
5: y nos buscó un oyente.
4: Sí. Ya, porque era el 110 iba por Avellaneda y dobló en Génova.
5: Bueno, dobló en Génova, agarró Génova hasta el... Después no me subí más, porque no necesito subirme al bondi.
4: Y está bien.
3: Sí, necesita.
5: No necesito.
3: Para entender a la gente.
5: No necesito.
11: Para tener contacto con la realidad.
3: Sí, lo necesita.
5: No.
3: Vos lo necesitas.
5: No uso el bondi. No lo uso. ¿Cuánta gente no usa el bondi, chico?
4: Un montón. Si todos usáramos el colectivo, estaría colapsado.
5: Claro.
4: Pero bueno, yo el otro día tuve que entregar el vehículo y me vine en taxi y me volví en bondi. Y hacía realmente un año que no me subía a un colectivo. Un montón.
5: ¿Y cómo estaba? Igual.
4: Igual que toda la vida. Solo que estaba muy lleno. 6:30 de la tarde, no, por Junín, ahí vino un colectivo muy lleno, pero tenía mucha ganas de irme a mi casa.
3: El 131, 132 me encanta, me parece muy muy bien hecho, y la K me parece un frente absurdo, un bondi, total, una locura, un vacío, te mata la K.
5: Claro, una pregunta, frente a un bondi vacío, vos ¿dónde te sentás?
3: El primer individual de la plataforma.
5: Yo voy para el fondo, siempre.
11: Último asiento del lado de la puerta.
3: No, yo a la mitad. Voy, primer individual.
5: Eso te define como persona.
3: Primer clarísimo. Individual, a la derecha, no. Subiendo los dos escalones.
5: No, yo voy al fondo, a la butaca. ¿Está todavía en el bondi la fila?
3: Sí, claro.
4: Sí, todo normal. Como siempre, tenés que... Yo, hay
5: no,
4: que
5: bueno, había hay bondi, que boludo, que tenían dos butacas atrás de todo.
4: Hay
5: nada más.
4: Que ir al asiento individual arriba de la rueda.
3: El urbano es eso.
5: El Monticas.
11: Es ¿por qué arriba de la rueda?
0: Porque los pies los apoyas ahí.
4: Y la rueda te da calor.
11: Sí, porque abajo tiene el monte.
1: motor. No, pero es verdad, apoyás.
4: Abajo tiene motor.
1: Apoyás.
4: El motor está atrás. Ah. ¿Qué onda?
1: Apoyás los pies arriba de.
3: Es en la, de esa montañita.
4: En la fila de arriba de la montaña. En la rueda.
3: Y lo primero que hago es buscar dónde está el martillo de seguridad para escapar. ¿Qué? Para escapar.
1: Por si te va a pasar algo.
3: Si me llega a pasar algo.
4: Pero, en caso de emergencia. Tus décadas de vida. ¿Cuándo rompiste un vidrio ahí para bajar? No,
3: pero siempre quise.
1: Bueno, Nacho, agarra romper.
5: Nacho, acercarte al pueblo, dicen acá, subiste un colectivo.
1: No necesito, no necesito. ¿Cuánto hace que no te subí un bondi, Joaquín? Mariano hace un año. Pues, como dice Mariano, si todos nos subimos un bondi, no, no funciona nada, chicos.
4: No, claro, claro. Pero aparte, wow. A mí me molesta, a mí, por
3: pero
4: ejemplo.
3: Es llamativo que en esta empresa careta no hay, solamente yo tome colectivo.
0: No, no,
3: es
0: llamativo. No, no, no. Pero mira,
3: ¿dónde? Llamame a los pibes, todos tienen automoto. Llamame a los pibes. O bici, no sé.
1: Vos tomás bondi.
5: ¿Para qué me cuesta?
1: Se sumó el monopatín, se sumaron otras cosas, bueno. Este, los tipos usan distintas cosas para venir a laburar.
4: Hay gente que viene de Baigorria, vos tenés que.
1: Claro.
4: Se va a venir en.
1: ¿Qué?
4: Igual a vos algo de eso te gusta, ser la única que toma bondi, alguna cosa por el estilo.
3: Porque... Alguien tiene que hacerlo.
1: ¿Cuánta gente de ahí toma bondi, Luisito, de redacción?
5: Miro usa colectivos.
1: Bueno, son dos.
5: Viene el auto, está el auto.
1: Pero no dice que usa colectivos,
3: Miro. Pero no, no sean caretas.
5: Nicolás Carepa dice de vez en cuando y el Bocha dice a veces.
0: El Bocha.
5: ¿Cuál Bocha?
0: Un bondi,
5: el Bocha.
0: Tenemos uno que
1: nos dejó acá en
0: la puerta.
1: Gente, pero fíjate que juntamos 10 tipos rápido y bondi, todos los días la señora.
4: A mí me
1: la gran
4: me molesta el viaje corto en bondi. Yo quiero el de la señora, ponele. ¿Entendés?
3: ¿El qué?
4: El viaje cortito en bondi me molesta. Porque yo toda mi vida he tenido viajes largos de bondi.
3: No.
4: Y es donde me he leído todos los libros, donde me escuché todos los discos, ojo, donde me escribí las mejores cosas.
3: Ojo, está que buenísimo. Me pasa mucho esto, por ahí no puedo scrapear porque voy a llenar de papelitos a los pasajeros. Bueno, pero sí, obviamente, leer, escribir, dibujar. Claro.
4: Para mí, el que vive Córdoba y Sánchez de Loria.
5: Yo me levanté un flaco en el colectivo. Ahí atrás me acuerdo.
4: Te levantaste.
3: No podés parar.
5: No, porque nos vimos toda la mañana cuando laburábamos en Sarmiento.
1: Sí, igual a vos te gustan todos.
5: No,
1: porque
5: no, igual a vos te gustan todos.
1: Lo mirábamos, sentamos los mismos.
4: Y si no le da bola, le da.
5: Y un día, bueno, me miró y hablamos.
1: Afloje con los chistes, toman más línea que el Diego, la señora.
5: Sí, basta.
3: Es bueno, es bueno.
1: La verdad es bueno. Toma más línea que el Diego.
3: Es bueno.
1: Bueno, vamos a dar comienzo, che, con este programa, que son las 10 menos 10 de la mañana.
5: ¡Feliz día del tequila!
1: Bueno.
5: Día internacional del tequila.
1: En tu cara,
0: bravo, qué divertido, quiero tomar tequila.
1: Es bravo, te saca la cabeza.
0: Qué divertido, quiero tomar tequila.
1: Tienes 45 millones de años.
0: No, tengo 43 y ahora mucho tiempo.
3: Mundial.
0: Se tomaba tequila, fue divertido, con la sal, el tuqui.
1: No había nacido el padre de la Villa Amada cuando vos salís.
5: ¡Ah! ¡Amor a la mexicana!
0: ¡Guau! ¡Qué lindo!
1: ¡Qué tema de mierda!
3: No, ponelo como es la Zimbabue habla de
5: tequila. Rápido, pero muy bien.
3: Excelente.
4: Es una bebida durísima, boludo. Pero es una bebida dura.

0: fría de Nacho.
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2: ¿Qué gente? Aparte, ¿qué se hace lo
0: que? Hasta no es reggae.
2: Sí, es reggae. Se hace lo que no, sí, después
3: es reggae disfrazado de otra música.
2: Disfrazado no, ranchera. Van a un All Inclusive y toman tequila, margarita y todo esa boludez.
0: Toma tequila, margarita en un All Inclusive.
2: Se van a un All Inclusive y toman trago.

0: vivo que grabada. Cuando viene, por ahí, vienen los pibes y te la tocan acá en vivo, es más agradable, claro, que grabada.
1: ¿Jugaron la fiesta de fin de año?
0: No. No, no.
2: Perdón, ¿nosotros lo estuvimos en vivo?
0: Sí.
2: No.
3: Señor, sí, señor, estuvimos en vivo.
2: Pero no cantaron esto.
3: No, tuvimos por teléfono al cantante y a otros los integrantes en vivo en el estudio mientras lo entrevistábamos.
2: ¿Pero nadie tocó?
3: No, nadie tocó.
2: Ah, bueno. ¿Venga, la toca?
0: Ah, pero esto lo tocan en vivo y es mejor que grabado.
3: No.
4: Pretendas que yo vuelva a buscar.
0: Pero esto no es reggae, como dice Mariano.
2: ¿Es reggae?
0: No, Mariano, tiene razón Monteblanc.
5: No, pero está disfrazado otra cosa. Pero si vos la... La canción es
0: permitirme dudar. Porque Monteblanc dice que está, tiene, dice que no es reggae.
2: Pero él dice que es reggae, disfrazado
0: de otra cosa.
2: Claro.
5: A ver esto, mirá.
0: Mal año.
2: Eso es cumbia.
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5: Este sonó la dinamita.
0: ¿Cómo?
2: La sonora dinamita. 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
5: A ver, acá hay otra versión, se llama El Judas, se llama el pibe, a ver, me encanta este. Dale, bra puta, que
2: es un
5: te parió.
2: Esto, ¿no? Para este programa.
0: Va a ser un clásico.
5: Sí.
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0: ¡El Judas, amigo!
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0: Aguante el Joda, perro.
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0: Dale, cambié la letra.
5: ¿Qué dice? Fumaré en tu honor.
0: No, le cambié la letra.
3: Escucha, hoy te ha cumplido 32 años esta canción.
2: No,
3: 42 años. 42, 42. Dos años menos que
0: yo
3: está.
0: 42
3: años.
0: ¿Tiene tu edad?
2: Murmullo descuidado.
0: Esto es un telo permanente, ¿eh?
3: Pero permanente.
0: Permanente. Es vivir en un telo si escuchas esto.
3: No es la primera que pegó George Michael, ¿no, Mariano? Con Wham.
2: No.
5: Para mí no.
2: La primera de Wham que pegó fue.
5: Wake Me Up Before You
2: Go.
3: ¿Es anterior a esta?
2: No. Es un mes anterior, debe ser el mismo disco. Pero lo conocimos a Wham por la otra. Después llegó esta.
5: Claro. Y después Freedom, después alguna de esas ahí de Wham.
2: Ah, eso es Father Figure, claro, todo
3: año,
2: eso.
3: Es el mismo año de Make It Big, de la, del disco Make It Big.
5: Claro, sí, claro, claro.
2: Pero viste que se daba a conocer un corte primero.
3: Primer corte, segundo corte.
2: Y después otro corte.
5: Y depende de la época del año, señora, puede haber sido, si era en verano, era Wake Me Up, la que tenía que ser. Si era de invierno, iba a ser esta.
2: Exacto,
5: esto, exactamente.
2: Esta fue de invierno.
5: Así. Esta fue la que esta se fue en invierno. Vamos a escuchar Wake Me Up Before You Go, sí, Go.
2: Es
5: una canción hermosa. Vamos a cargar nafta y nos tiramos entre nosotros con,
2: sí,
5: con combustible en la cara. Es un temón de acá a la China.
4: Tomá la chupa.
0: Bueno.

0: ¿Viste? La letra dice, me quería sacar la duda para decirlo bien. Dice, wake me up before you go, go. O sea, antes que te vaya a despertarme. Pero dice, la letra después dice, don't leave me hanging on like a cho-cho. No me dejé, digamos, colgado como un cho-cho.
1: Arroba, ¿por qué no te doy una vueltita con este tema para los pibes?
2: Ah, por favor.
3: ¿Vamos a la una?
0: Sí, por el amor de Dios.
3: Dale, estamos arrancando el programa el viernes, llegando a las 10 de la mañana. Ahora, en todo el país no te abrigues, está ahí, está bien el día, correcto. Con un abrigo salí a la calle, si no saliste, vas a hacer cosas del laburo. Y hasta la una hacemos el programa libre.

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0: Bueno, temperatura a esta hora en la ciudad de Rosario es de 14 grados, fue subiendo de a poquito un par de grados y la máxima para hoy es de 18, con el cielo mayormente nublado, pero de a rato se aparece algún que otro rayo sol, no tan cubierto como ayer. La humedad alta del 90% y la presión 1020 hectopascales. El fin de semana viene con temperaturas mínimas de 12 grados, tanto para sábado como para domingo, y máximas de 18 para el sábado y 21 para el domingo, bastante cálido.
1: ¿Hay sol el domingo?
0: No hay sol, ninguno de los dos días hay sol.
1: Ya estoy empezando a dudar si el sol siempre está.
0: Desde que perdimos la final, nos robó el título y la copa y el sol.
1: Sí,
0: y la alegría.
1: Es que en realidad desde Inglaterra para acá no hay sol, más o menos.
0: No hay sol.
1: Esa es la realidad.
0: No hay sol. Bueno, y la semana que viene las temperaturas no bajan tanto y también hay lluvias inestable para lunes y martes.
1: Hoy me desperté. Sonó el despertador con esa alarma que es la misma que usa Nacho, creo. Pipi, pipi, pipi, ¿cómo está?
2: Ya te digo. No, me parece la cambié.
1: Ah, la cambiaste. Bueno.
2: Pues no aguantaba más la alarma.
1: Yo tengo puesta una que la odio, pero es la única que me despierta. Todas las demás me susurran, seguí durmiendo. Me dicen...
3: Tenés que usar Beautiful Day.
1: Esta es, no.
2: La cambié.
3: Es
2: muy violenta.
1: Es un poquito más cálida, violenta. Ya me sigo durmiendo. Esa es la realidad.
3: Esta tenés que usar. Esta te despierta con una alegría.
0: Solo que se le puede poner a nuestro teléfono.
1: Era una pelotuda, es que me despertó, sonó la alarma. Antes de apagarla pensé, qué calor, qué hago, que estoy todo tapado.
0: Yo también me desperté, todo cagado calor.
1: Con mucho calor.
2: Es el de la señora.
3: Sí, es buenísimo. Sí.
1: Para escuchar, los que nos despertamos, los que no todo el mundo, ¿no? Porque no, los que nos despertamos, la otra persona que se despierta a la misma hora que nosotros, tenemos que compartir alarma, ¿no? Va a compartir alarma. Quiero decir, a mí me suena la mía. Mi germu tiene uno que empieza a hablar una mina.
0: Dice, ¿qué le dice?
1: Buen día. Son las 7:30. Hoy, para la tarde, se espera máxima de tanto. Habla. Está de Android. Habla y después dice, salgamos a caminar al final. Y yo le digo, decir a la coreana esa que se calle.
3: Cornudo.
2: Una densa.
0: Me encanta, no lo tengo, no sé por qué.
1: Una buena onda, tira la mina que nada.
0: La radio reloj. Que te despierta la radio hablando, por ejemplo. No. Pone acá la río, pone
3: Boeing. Penice te despierta.
4: A Penice.
1: Pone la radio reloj.
0: Y te despierta hablando.
1: Sí, yo tengo un radio reloj.
3: A mí una voz hablando jamás me despertaría.
0: A mí sí.
1: Sí, a mí sí. Y muchos años me desperté con Magdalena Ruiz Gallardo hablando ya.
2: Tempranísimo.
0: Sí, me gusta.
1: Tempranísimo.
0: Yo lo que tengo,
1: yo es un radio reloj viejo, obviamente, como cualquier radio reloj, porque no hay radio relojes modernos.
0: Sí, hay.
1: ¿Hay?
0: Sí, digitales. Fabricando. Y la hora se te proyecta ya.
1: Eso sí, qué lindo eso. Me encanta toda esa cosa así que parece un salón de fiesta.
0: Me lo voy a regalar para el día de
1: hoy. Tengo el radio reloj. No le anda un botón que es el que setea la alarma para que se prenda. Cuando suena la alarma, se prende la radio. Así que no lo puedo hacer. O sea, sí me suena, puedo hacer que suene el radio reloj, pero no anda, tiene roto un botoncito ahí de tanto usarlo. Es un radio reloj que me lo regaló Sebastián Soso. Está a mitad de camino entre un radio reloj, debe ser el 94, poner el 95.
3: Como de volver al futuro.
1: Claro, exactamente. A mí, mi sueño era ese. Qué lindo, ¿viste? Y cuando apagan el reloj, está así.
2: Ahí está, un manotazo.
1: Y claro, en Volver al Futuro empieza, suena la alarma y se escucha el tipo que está en la radio, están hablando y ponen Back in Time de Hugh Lewis and the News.
3: Hugh Lewis.
2: Bueno, ¿querés contar, Luisito, lo más importante?
1: Vamos a hablar de lo más importante. Ayer Britney pelotó.
4: Tienes que ver Britney con todo
1: pensé
4: esto.
1: Pensé que íbamos a hablar de eso.
2: Dale, Luisito, ¿qué hay?
4: Bueno, comenzaron las obras en la ruta A02 y, como habíamos dicho, ya una vez iniciado el traspaso de la Nación a provincia, comenzaron y ya comenzaron también los cortes, esta vez a la altura de la ruta 34. Hay desvíos, así que si vas por ahí, donde se cruza la 012 o la 34, te vas a encontrar con los desvíos que van a ser temporales, por supuesto, tanto para el tránsito liviano como para el pesado. Recordemos que se van a hacer tareas de bacheo, se va a arreglar todo el pavimento, luminarias también más adelante, este sector que estuvo durante un largo rato abandonado por la nación.
1: Ayer un amigo se quejaba, un amigo Roldán ya se quejó ayer, dijo, sé que es para bien, dijo, pero bueno porque es claro, para bien, amigo. Y no, bueno, pero yo lo entiendo, vos salís y ya está cortado el medio tránsito, poner una de las manos está cortada, un inspector, pasan uno, pasan otro y ya empezó a putear. Pero bueno
4: te están haciendo algo que,
1: sí, que están, no llevan después. 50 años pidiendo que arreglen la 012.
4: Sí,
2: como por todo, eso. Cuando empiezan las obras se pone más lento.
4: A bancarlo porque la verdad que estaba todo abandonado.
2: Bueno, se mierda el auto, para que lo usa. Qué mal, Luisito.
4: Bueno, durante el día de hoy los docentes van a decidir si aceptan la propuesta salarial hecha por el gobierno de la provincia de Santa Fe, un aumento cercano al 15%. Un docente pasaría a cobrar sin antigüedad y con 25 una cara de 25 horas semanales, un salario de en diciembre de 1.517.000, algo más de casi el 50% más con respecto a diciembre del año pasado. Van a llegar a diciembre con ese aumento, casi 50% más. El gremio, la verdad que decirlo, Cansafe, no está muy seguro de aceptar esta propuesta, pero bueno, la respuesta formal se dará durante el día de hoy. Otro dato negativo, cayó un 10% el consumo en lo que va del año. Hablamos de alimentos, lo básico, lo que comemos todos los días, lo que compramos en el almacén. Dicen desde el Centro de Unión de Almaceneros que un 10% es lo que ha caído entonces en lo que va de enero a junio del año 2026. Esto es el resumen que hacen, que más o menos va de la mano con lo que hemos viendo también a nivel nacional y el consumo en supermercados. Ayer hablamos que llegó un récord también la tasa de morosidad en familias. Sí, sí. La gente que ha sacado crédito, sobre todo en billeteras virtuales, donde más se ve, y no está pudiendo pagarlo. Pero bueno, está todo más o menos en consonancia.
1: Es raro esto, porque Vilay está por llegar al tercer año, ahora en diciembre, ¿no?
0: Sí, llega uno.
2: Sí, señor. Vilay llega al año 3 ahora, sí.
1: Claro. Y sí. ¿Una presidencia cuánto dura?
0: 4.
1: Es decir, que estamos ya en un 75.
0: Terminando el tercero.
1: En un 75% de la presidencia. Yo no veo los brotes verdes, una mierda, ¿eh? Yo veo que baja el consumo,
0: pero es que apuesta a la reelección porque el tiempo, él siempre dijo que esto iba a llevar tiempo.
1: Pero que tenés que tener que tirar un huesito antes de la reelección.
3: Pero pues, tú que justo mencionaste brotes verdes, ¿por algo en particular?
1: No, pues se hablaba de eso con Alberto.
3: Se habló ayer. No, los brotes verdes es durante el gobierno de Macri.
1: Ah, Macri.
3: Ahí
1: Macri.
3: Se sale la expresión, que es una expresión que se usa mucho en inglés y bueno, se traduce ahí, brotes verdes. Hace un par de días, alguien de economía del gobierno le dio una nota a Feynman y justamente menciona el término brotes verdes.
2: Mirá, y Feynman, el problema de Leverco.
3: Y Feynman, no, claro, y Feynman le contesta, pero esa expresión, dice esa frase, eso no ha funcionado en algún momento, como que, digamos, lo criticaron mucho desde el gobierno a este funcionario por haber utilizado
1: una expresión de otro gobierno.
2: Sí. Yo pensé que se ven dificultades de todo tipo y que el tipo va por la reelección, Milei va por la reelección y después se retira de la política. Él ya lo anunció a eso, de que iba a ser tratar de...
1: Está bien, igual la Constitución dice, periodo presidencial de 4 años. No, por eso. Estás en el tercero.
2: Excepto
1: que a vos te conforme que la chorra esté presa y que con eso vos pagues el alquiler.
2: No, pero no creo que sea eso, Marian, ¿eh? Yo la verdad no lo creo. Yo creo que hay dificultades económicas grandes en Argentina, como hubo siempre... También la falta de oposición, la oposición sea Cristina, le facilita todo el trabajo a Javier Milei.
1: No me acuerdo.
2: Después no se han visto grandes modificaciones. Sí, la baja de la inflación es sustancial, es un número completamente distinto al que nosotros teníamos.
1: Si contrastamos al pelotudo de Massa con esto, al por supuesto, bajó la inflación, no desapareció la inflación, hay una inflación de 2,5, 3 puntos por mes.
2: Después vemos industrias que están cagadas a palo, que están muy mal, que le está yendo realmente mal, empresas que cierran. Pero nada que no haya nada que no haya dicho. Si vos me preguntás a mí dónde Milei en campaña dijo algo que no cumplió, en la casta. Su gabinete es la casta. Scioli, Santilli, eso después cada uno analiza si no le gusta la casta o le gusta la casta, porque puede gustarte que la política la hagan los políticos y que se dediquen los tipos que se dedicaron toda la vida a eso. Pasa en todos los lugares del mundo. El que crea que en otros países del mundo los políticos son nuevos y se renuevan es falso. No. La casta existe en Dinamarca, Noruega, Italia, Francia, España, en todos los lugares. Casi siempre son los mismos. Van rotando, van girando, van de cargo en cargo y no pasa algo tan distinto acá. Algunos que le molesta mucho y otros que no les importa un carajo de esa situación. Bueno, eso Milei sí no lo terminó. Y no lo va a poder terminar nunca, porque necesita de la casta para poder gobernar. Lamentablemente, digo,
1: bien, pero ¿cuándo no te gobernar? Molesta la casta, digamos, por decirlo de alguna manera, porque
2: cuando
1: la casta
2: vos te va bien.
1: Porque la casta cuando es un eufemismo, si querés, neologismo para usarlo para hablar de lo que siempre llamamos la política.
2: Cualquier concepto se termina cuando vos lo que analizás es cómo te va. Si vos
1: por eso,
2: lo
1: que bueno, analizás es
2: cómo te va, es te va bien.
1: Tener querés llenar el gobierno de casta desde el primero hasta el último y la economía crece y florece y yo puedo progresar y cada vez cobro más guita, tengo más acceso a crédito, tengo más acceso, pude cambiar el auto. Y la verdad, poné lo que quieras, le poné casta, hacé lo que se te cante el culo.
2: Poné el título que vos quieras a eso.
1: Después, si no pasa ninguna de las dos cosas, me parece
2: que... Eso. Después, si la economía crece, a vos te va bien, para los que creen que Argentina es un país que tiene que tener mucha industria, apuestan a eso. Otros que creemos que los que creen que no. Me parece que la política en general, de Milei hasta acá, yo le puedo cuestionar cosas que a mí no me gustan desde lo personal. Digo, no me gusta que no recorra el país, no conoce gran parte de Argentina, se ha dedicado más a viajar a Estados Unidos que a recorrer nuestro país y a ver qué es lo que sucede. Tampoco recorrer el país es garantía de que el tipo, conociendo más Argentina, conozca más los problemas no es algo que al tipo le interese. Gobierna desde Buenos Aires, desde Capital Federal, para el resto del país. Es una apuesta muy grande en algunas cuestiones: minería, litio, Vaca Muerta. Y algo que no sucedió todavía son los grandes ingresos de las grandes inversiones de afuera que todavía no llegaron.
1: A lo mejor en el fondo él quería ser jefe de gobierno de la Ciudad de Buenos Aires y eso hubiera estado bien, si tampoco hay obra en el nacional. Estamos hablando todo el tiempo que los gobernadores se hacen cargo de las obras. Tampoco ir a Estados Unidos garantiza nada, por lo que vemos. Ir y volver.
2: No, tampoco. Pero bueno, los economistas con los que uno habla dicen, bueno, la macro mejoró. La macro está mejor. Un gobierno, Milei es un tipo que no le podés pedir sensibilidad ni nada por el estilo. Sí le podés pedir, y yo le creo, para mí es un tipo honesto en su trabajo, en su presidencia. Creo que la lleva adelante de manera honesta.
1: Tiene,
2: no así tipos que lo han rodeado, como Adorni, que se terminó yendo, o el mismo Esper, que se termina yendo. Pero todavía es pronto. Le queda un año de gobierno, después de muchos años de una dirección completamente distinta, que Milei intenta...
4: A decirlo, Mariano, ¿cuán pronto modificar? Es después de 3 años lo que plantea Mariano.
2: Yo no sé, me parece
4: con un 75% ya de gobierno.
1: Porque aparte, perdóname, la reelección es un supuesto, digamos. ¿Ser reelegido? Vos podés querer ser reelegido, pero bueno, Menem también se hablaba de la RR,
2: sí,
1: y no vino nada de todo eso, porque no hay manera.
2: Milei no había manera. Él va por la reelección... Viendo que del otro lado...
1: A mí me da la sensación de que va por la reelección, puede que la consiga, porque además la oposición le quiere dar otros 4 años, no cabe duda.
2: La oposición es nada. La oposición va a tener poner a Kicillof. Hoy va a tener que poner a Kicillof como candidato a presidente. No hay más que eso.
3: Se dedicó a sumar la intención de voto de dos posibles candidatos, y la suma da superior a la alianza Milei republicano.
2: Milei Macri.
3: Por él, una cosa así. Sí. ¿Sabés quiénes son? Alguien que no creo que vayan a aliarse en ningún momento, pero son la masa votante de dos eventuales candidatos, potenciales candidatos. Uh-huh. Miriam Bregman más Grabois.
1: o déjame a Milei.
3: Esos dos suman un poco más.
4: La intención es que es muy diferente de cuando vas a poner el voto, por eso las encuestas pasan todo el tiempo.
3: No, es que no es una encuesta, es un,
4: claro,
3: pero un juego, una especulación de una cosa que obviamente no es que vaya a suceder.
4: Nadie vota a Miriam Bregman.
3: Es rarísimo.
1: No, Jorge, te vota a Miriam Bregman hasta el momento de llegar a votar.
4: Por eso, hasta que te pones, de verdad voy a votar a Miriam Bregman.
3: Claro.
2: Yo insisto, creo que todavía le falta, está llegando recién al año 3, va a ir por la reelección Milei. Se tiene que ocupar de...
3: Estamos completando el año 3.
2: Yo veo que en su presidencia faltan un montón de cosas. Te diría, gran parte, faltan un montón de cosas. Lo veo a él un tipo honesto. No lo veo un tipo corrupto, ni mucho menos. Lo veo un tipo honesto.
1: Tu vieja también, a mí honesta, yo la conozco.
2: Bueno, pero lo veo honesto y le creo en un montón de cosas. Después, insisto, me parece que su hermana puede ser una figura similar a la de él. Pero después el gabinete no tiene grandes cosas. No han aparecido figuras políticas relevantes de su cuadro, de su esquema político.
3: De toda esta gestión en cuanto a personas, para mí lo más interesante es Karina Milei.
2: No hay mucho más. Después es innecesariamente violento, eso sí, insisto, que es innecesariamente violento por momentos,
4: todo el tiempo.
2: Demasiado, pero es lo que le viene rindiendo. Y lo que Santiago Caputo le viene trabajando para que siga ahí, dando vueltas ahí, en esa cuestión de polarizar con Cristina en cana, con Kicillof como posible candidato, pues no tiene otro, el peronismo, para Milei eso es bastante cómodo. Así que el año que viene votamos 5 veces, chicos. No se olviden que tenemos que ir 5 veces a votar.
3: Así fue en el 23.
2: En el 23 votamos 5 veces.
4: Años de paz.
2: 5 veces, ¿qué más, Luisito?
4: Bueno, hablando del gobierno, el nuevo vocero presidencial que vino a reemplazar a
2: Domi, se llama
4: Adrián Rabier, así Rabier. Se llama, exactamente. Habló en Carajo, donde hablan los funcionarios, en Carajo Stream, y habló sobre el tema cambiario. Y admitió que en los próximos meses puede llegar el dólar a 1.800, pero dice que al gobierno no lo preocupa, esto decía Rabier.
5: Cuadruplicar el tipo de cambio significaría que hoy pasamos de 1.500 a 6.000. Claro. Para llevar a una cosa parecida. Si vamos al 2002, donde el tipo de cambio pasó de 1 a 3, sería como hoy pasar de 1.500 a 4.500.
4: Sí.
5: Nadie ve ese escenario. Ahora, que el tipo de cambio llegue a 1.800, a 1.700 para dentro de unos meses, es una posibilidad. Y además, digamos, la estabilidad cambiaria está muy clara, ¿no?
4: Bueno, él dijo
3: qué bueno que dijo cuadruplicar y no cuatriplicar. Cuando escucho eso me sublevo.
4: Una luz de esperanza ahí en el fondo.
3: Sí, vos sabés que sí, se lo aprecio.
4: Bueno, el Banco Central hace un rato actualizó la normativa sobre cuentas sueldos y ahora permite a las empresas pagar el salario en dólar estadounidense. En dólares estadounidenses, esto es parte de la ley de modernización laboral que, bueno, vino a modificar el artículo 34, lo publica hace un rato el Banco Central de la República Argentina. Bien para los que cobran en dólares.
2: Bien.
4: Milei viaja a Brasil, a San Pablo, se encuentra con Flavio Bolsonaro. Y es polémico otra vez por los viajes de Milei, por el tema de con quién sería, con quién se deja ver en la región. Y las encuestas que la verdad que no están bien. Para Bolsonaro, 48 puntos, casi 49, hay que decirlo. En las últimas encuestas arrojan para Lula. Y atrás, 42% de intención de voto tiene Flavio Bolsonaro. Veremos qué pasa en las elecciones. Entonces, por lo pronto, Milei viaja para
1: allá. Viaja, pero no es un viaje...
4: Es un viaje de negocios, es un viaje oficial. Y
2: para apoyar también a Bolsonaro.
4: Bueno.
1: ¿Oficial?
4: Es un viaje oficial que dice, el viaje oficial, que es para reforzar lazos comerciales con Brasil.
1: Con un potencial presidente, pero no sabemos.
4: Con Brasil. Bueno, y por último, algo que les va a interesar a usted, señora. A hay misterio por el hallazgo de un enfermero en un hospital en Mar del Plata, el Hospital Internacional General de Agudos en Mar del Plata. Fue hallado muerto en un pasillo con una jeringa clavada en el cuello.
3: Lo mataron.
4: Bueno, todavía no está claro. Este hombre de 51 años tenía esta jeringa, perdón, en el abdomen, el cuello no en el abdomen, tenía clavada esta jeringa.
3: Para.
4: Estaba de cúbito dorsal con esta jeringa clavada en el abdomen.
3: En decúbito dorsal, así. En decúbito ventral es boca abajo.
0: Ah, boca arriba.
3: Boca arriba, okay. En decúbito.
0: Ok.
4: Bueno, la causa por esa averiguación causales de muerte. Falta ahora entonces ver qué arroja la autopsia.
1: ¿Sabes que me imagino el pasillo donde apareció?
4: Lo encuentro una compañera.
1: A poca gente por ahí.
3: Pero aquí se sabe, se perició el contenido de la jeringa, si había un líquido, ¿no?
4: No, la verdad que señora, todavía están las pericias tóxicas.
3: Perdón, la pregunta que te haciendo determinar. Es
1: absurda. No, eso, acá estamos hablando de un peritaje, está bien.
3: Porque pueden haber usado la jeringa con solo aire para matarlo, que en el cuello te entiendo. Ahora en el abdomen.
4: El abdomen.
3: Debe haber otra cosa.
4: En el abdomen. Se ordenan estudios complementarios y toxicológicos que van a estar en las próximas horas para saber qué le pasó a este hombre de 51
1: años. Claro, tampoco hay que determinar primero si la jeringa lo mata.
3: Exacto.
1: Tal vez no. Tal vez le estaba sufriendo se estaba infartando y se quiso poner algo.
3: No, a lo mejor alérgico o diabético, insulino dependiente o
1: algo que
3: esto, ¿cómo se llama? Que usan Ozempic, este tipo de cosas, uh-huh. A ver. Y igual, no tiene nada que ver, tal vez hospital, no tenga que ver la jeringa con su muerte, por eso.
4: Bueno, misterio, señora, del Hospital de Mar del Plata.
1: Mirá, vamos a seguirlo, señora, sí, en este sí, caso, porque se ve lindo, cerca. Se ve lindo de par de
0: costados. Se ve linda
2: para... Sí. Bueno, ¿algo más, Gordito?
4: Nada más.
2: Bueno, ayer jugó Central, perdió 2-1, Joaquín, ¿eh?
6: Sí, cosa que pasa. El debut de este torneo, creo que fue una continuidad de lo visto el año pasado, ¿no?
2: Por
6: lo
2: menos. No se vio nada nuevo, ¿no?
6: No, nada nuevo.
2: ¿El delantero qué tal el nuevo?
6: Tomás Badaloni. Sí. Y si ayer fue la carta de presentaciones esa, mala. Floja, muy floja. Físicamente da la sensación de que puede aguantar mucho más de lo que aguanta. Ayer lo soplaban y se caía. Sí. Y tiene dos chances muy claras que le quedan para su perfil encima. Una en el primer tiempo más clara que la otra, que termina definiendo mal. La verdad que si tomabas a Adonis esto que vimos ayer, flojísimo.
2: ¿Va a jugar Marco Rubén o Copetti?
6: O Copetti, sí. Yo creo que Copetti va a ser el titular. Marco Rubén, por una cuestión de edad física, te diría que no está para ser titular siempre.
2: Igual estaba viendo la cantidad de jugadores de 38, 39, 40, hasta 41 que juegan en el fútbol argentino.
6: Sí, altísimo.
2: Altísimo.
6: Altísimo,
2: tenemos
6: bueno.
2: 12, 15 tipos que tienen entre 38 y 41.
6: La figura de Central sigue siendo Di María.
2: Sí, sí. Bueno.
6: Y tiene 38.
2: 38,
6: sí. Bueno, sí. Está bien.
2: Cumple 39 el 14 en febrero. De febrero.
6: Yo creo que Di María igualmente lo sacamos un poquito de eso porque sacalo, es un jugador especial.
2: Sacalo a Di María y corre lo que se llama Ever Banega, que cumple 39.
6: Sí, que está libre igual. Pero,
2: bueno, Malcorra
6: sí.
2: Tiene 39.
6: Sí, que por ahí futbolísticamente.
2: El arquero de Newell's tiene 38, 39.
6: Gabriel Arias,
2: años.
6: Sí. Sí, sí,
2: todos tipos grandes.
6: Sí, sí, por lo general se está dando esta particularidad. Pocos juveniles que van apareciendo. ¿Sabes por qué se da esto? Porque los juveniles que son buenos están un año y se van. Entonces, el fútbol argentino ya dejó de nutrirse un poco de los pibes que salían de inferiores. Y por eso es que se da este cambio de edad, quizás. Ayer, bueno, lo que decíamos, Tomás Badaloni, si esta fue la carta de presentación, flojísima. Como fue flojo todo el equipo. En líneas generales, el primer tiempo ayer Belgrano lo pasó por arriba Central. Jugó mucho mejor, está bien, Belgrano es un equipo un poco más aceitado. Tiene Serrarayán que está en un momento
2: jugadorazo.
6: Prime de su carrera. El Mudo Vázquez, que es un tipo grande también, pero está jugando a un fútbol excepcional. Y Ubita Fernández tiene un poco más de altibajos, pero últimamente también está rindiendo muchísimo para Belgrano, por eso es un equipo un poco más aceitado.
2: Igual no deja de ser Belgrano de Córdoba.
6: No deja de ser Belgrano de Córdoba. Es el último campeón, tiene una base ya establecida, no vendió, no se reforzó. Tiene más o menos un técnico que le da una identidad a su equipo, como es Elinki, pero no deja de ser Belgrano de Córdoba. Ayer, nombre por nombre, si uno se ponía a comparar, quizás Central tenía un poco más, pero se ven las mismas fallas que se veía el torneo pasado, que terminó con Almirón sí, en la cuerda
2: algo,
6: floja.
2: Y hay algo que con Almirón, la gente no
6: nunca conectó.
2: No conecta con Almirón. No, y ayer el arranque para Almirón es bravo por lo que viene. Digo, viene Central, juega con
6: Racing,
2: con Racing y con River.
6: River, y después de eso se viene la serie de Copa Libertadores.
2: Por eso.
6: Se vienen 5 partidos que son claves para Almirón, te diría.
2: El futuro de Almirón está en los próximos 5 partidos.
6: Ni hablar, ni hablar. A mitad de agosto se termina de definir si el hincha de Central lo ama o lo odia Almirón. Hasta ahora, neutralidad, te diría que en líneas generales el hincha no lo quiere a Jorge Almirón. nunca logró entrar en el corazón del hincha como si lo hizo Haaland en algún momento, por ejemplo.
2: Raro.
6: Y eso que el rendimiento, que los números de Almirón no son, terminan siendo malos.
2: No, son hasta parejos con Haaland.
6: Son parejos, por eso. Mantuvo más o menos la línea, pero hay algo, una cuestión de feeling ahí con
2: se
6: el hincha que no.
2: Critica cómo se jugó la semifinal con River, en cancha de River.
1: Obviamente, sí, obviamente.
2: Y algunas cuestiones más.
6: El final del semestre fue malo.
2: Y el final del semestre termina
6: pero bueno, eliminado con River. Perdón,
1: y pulió y mejoró la imagen de Haaland, digamos. La verdad, yo te soy honesto. Mi pregunta como hincha, sin estar en la roca ni en la chiquita, digo, y por mucho menos lo rajamos a Haaland nosotros acá.
6: El cuestionamiento.
1: Encima jugamos bien.
6: Claro, el cuestionamiento pasa porque Almirón supuestamente era un estratega en los partidos mano a mano.
1: Hay que ver qué hace en la Libertadores.
6: Claro, bueno, sí, por eso, depende todo de eso. Yo creo que el ciclo de Almirón se va a basar en eso. Igualmente, un buen resultado contra Racing lo hace llevar un poco más fortalecido.
1: Sí, ni hablar.
6: Si de local,
1: ya es el martes Racing, el partido.
6: El martes a la noche.
1: El martes 9 y cuarto de la noche ya juega Central de nuevo.
6: Sí, eso es lo bueno que tiene el fútbol argentino, que si vos perdés tenés un par de días de descanso y al toque tenés revancha. Ya no te puede hacer demasiado.
1: Y los putos de la selección no pueden jugar dos partidos cada tres días.
6: Ayer Paredes, por ejemplo, saliendo un poquito de Central.
2: Jugó Paredes
6: de titular, la rompió toda.
2: Tremendo jugador.
6: En la conferencia de prensa después dice que Arruabarrena lo obligó ahora a descansar 3 o 4 días porque físicamente se lo notaba cansado.
2: Está sobrado, Paredes.
6: Pero sí, para el fútbol argentino está sobradísimo.
2: Está sobrado. Como Di María, están sobrados, boludo.
6: Una jerarquía tiene. Bueno, ayer jugó un partidazo, Paredes.
2: Lo que pasa es que Paredes tiene 32.
6: Sí, es mucho más joven.
2: Mucho más joven que Di María, son 6 años menos, boludo.
6: Volvió totalmente vigente de la Roma, sí. Inclusive te diría que si tiene un buen torneo en Boca, puede volver a Europa con 33 años.
1: Totalmente.
2: Sí, lo que pasa es que probablemente el contrato de Boca sea parejo a lo que le pagan en Europa.
6: Claro. Sí, ni hablar, digo, él tiene un buen torneo en Boca, pero Boca no gana o le va mal o lo empiezan a putear a los jugadores, no sé qué. Paredes tiene la posibilidad.
1: Vine, probé, dejé todo, lo intentamos, la verdad, no se puede, me vuelvo para allá.
6: Claro, y me vuelvo. Total, por edad y por rendimiento, por ahora está totalmente vigente. Ayer Central, bueno, va a tener chance de levantar cabeza el martes contra Racing, complicada la seguida de partidos que se le viene, va a tener muchísimo para mejorar al Milón. Ayer el primer tiempo, sobre todo por el lado de Coronel, era una autopista, Belgrano, es una de las gran falencias que tuvo ayer Central, sobre todo defensivamente. Ofensivamente, el segundo tiempo levantó un poquito sin tener a Di María como bandera, quizás porque no fue el mejor partido de Di María, no porque haya tenido errores, sino porque no estuvo tan participativo en jugadas claves. Tuvo dos situaciones igual clarísimas como para poder hacer él mismo el gol. Creo que algo destacable de ayer de Central es Julián Fernández.
2: ¿Cómo jugó Julián? ¿Al margen del gol bien?
6: Jugó bien, tuvo un gol anulado que era por centímetros en el primer tiempo, después termina haciendo el gol. Creo que es una buena alternativa que encontró Almirón en esta pretemporada. Campás como titular, ayer miraba el equipo de Central y ofensivamente tiene 4 jugadores que son peligrosísimos y están en buen nivel. Bueno, sacando el 9, que veremos quién es, si es Copetti, yo creo que va a ser Copetti.
2: Todos zurdos.
6: Todos zurdos.
2: Julián, Di María, Campás, Badaloni, Copetti, sí. Marco Rubén. Todos Marco
6: no. Bueno, Marco Rubén es derecho, pero
2: todos zurdos.
6: Todos zurdos, sí. Todos zurdos, pero ofensivamente creo que Central está bien parado. Por eso digo, creo que los cambios, no digo cambios de nombre, sino de mentalidad o estrategia, tienen que estar en la zona defensiva. Ayer Central sufrió muchísimo contra Belgrano. En un momento el partido iba 1-0. Y era un regalo para Central que vaya 1-0, porque Belgrano tenía la pelota y las posibilidades. Había empatado, cuando empata Central se anima un poquito más. En ese momento decías, bueno, si empuja un poquito, porque Belgrano ya no tenía a Celarrayán en la cancha, no tenía a Ubita Fernández. Decís, bueno, si empujamos un poquito ahora puede llegar que pase algo. Bueno, rápidamente Belgrano puso el 2-1. Se terminó ahí. Di María, cuando termina el partido, dice, bueno, no hay que volverse loco. En los arranques nos suele ir mal, dijo Di María ayer, obviamente pensando ya en los partidos que se le vienen. Central tiene como objetivo principal, al margen del torneo local, la Copa Libertadores, la tiene a la vuelta de la esquina. El 13 de agosto juega contra Corinthians el partido de ida de los octavos de final, obviamente van a estar todos apuntados ahí. Por eso ayer no jugó Marco Rubén, por eso ayer no jugó Enzo Copetti, por eso ayer no jugó Bando, que son nombres que obviamente uno los cree titulares o peleando por un puesto. No están lesionados, o sí, o en realidad tienen sobrecargas, o estas cosas que decíamos.
1: Perdón, ¿lo estamos cuidando a Marco Rubén?
6: Y sí.
1: ¿Para el 14 de agosto?
6: Y sí. Pasa que
1: sí, pues,
6: el parte médico oficial de Marco Rubén decía sobrecarga. Si esa sobrecarga se convierte en un desgarro, lo perdiste para los dos partidos de Copa Libertadores. Claro.
1: Sí, sí.
6: Por ahí pasa el preservar, no, no por otra cosa. Viendo lo que fue el rendimiento de Badaloni ayer, está bien que lo hayan cuidado. Porque si la opción va a ser Badaloni, bueno, mejor tener otras opciones dando vuelta.
1: No, no le caigo tanto a Badaloni, que sí, es verdad, las tuvo. Y si decís, bueno, compramos esto, mamita, pero el primer partido, qué sé yo, sí. No sé, de visitante, un montón de cosas.
6: Y también es cierto que tiene pocos entrenamientos con los compañeros. La posición del 9 tampoco es que te requiere demasiada conexión con el resto del equipo, que no, tenés no. que entender, ni mucho menos. Pero bueno, si queremos encontrarle algún justificativo o algo a lo que fue el rendimiento de ayer, puede ser eso, que llegó hace poquito y es todavía no terminó. Por ejemplo, Campás llegó la semana pasada también. Entonces son dos jugadores
1: colombianos. Y cada vez que vuelven, viste, se olvidan de todo, hay que volver a explicarle.
6: No, pero digo, la conexión Campás-Badaloni prácticamente no tiene entrenamiento juntos.
1: No, tal cual, entonces, y es la que tiene que ser.
6: Claro,
1: y
6: bueno, ahí quizás sí se le puede justificar un poco el rendimiento de Badaloni. Bueno, Central va a jugar el martes contra Racing. Ahora queda esperar el partido de Newell's.
2: ¿Mañana?
6: Mañana a las 5 de la tarde. Sí, mañana a las 5 de la tarde.
2: Vamos a ver el humo de San Paoli mañana en su máxima expresión.
6: Sí, sí, sí. No tengo recuerdo de San Paoli dirigiendo el fútbol argentino.
2: No, no hay.
6: Pero
1: acá tenés el ejemplo.
6: Por ejemplo, la cancha de Newell vino siendo técnico de Melec en 2008, sí, 2009. Mirá, wow. Y después tiene un par de cruces
2: por copas.
6: Sí, claro, pero
2: no lo vamos a ver como. Mañana empezamos a ver otra falopa más de San Paoli.
6: Vamos a tener la continuidad de San Paoli.
2: Era la falopa de San Paoli permanente.
1: Sí. Acá es donde yo me peleo con mis amigos canalla, porque yo no soy Newell friendly, pero sí quiero que me gustaría que mañana le haga 5. A San Paoli, o sea, la mierda.
2: Sí, que San Paoli pierda todos los partidos.
6: El odio más grande por San Paoli que por Newell.
1: Sí, yo no tengo odio por Newell. Inclusive aunque sea con Newell, que le hagan 5. Que le dan 5 y que lo echen a la quinta fecha.
6: Es un técnico polémico.
2: Que lo echen a la quinta fecha, San Paoli.
6: Es un técnico polémico.
1: Ahora me voy a fijar con quién va a caer.
2: Bueno, ¿qué...?
6: Bueno, Newell's
2: ¿va a poner los refuerzos?
6: Y levantó la inhibición. Por lo menos está en condiciones. Yo no sé si Alan Soñora, por ejemplo, llegó esta semana. Yo no creo que ni siquiera esté convocado para el partido de mañana. Sí, posiblemente Escobar y Gianetti, que llegaron para reforzar la zona de atrás. Es llamativo lo que hizo Newell's en este mercado de pases, porque en el anterior trajeron 4 defensores y ahora vuelven a traer 2 más. Evidentemente algo ahí no funcionó. Kudelka ayer en conferencia de prensa no le cierra la puerta a seguir buscando nuevos refuerzos. Lo que sí dejó en claro es, él en conferencia dice, no quiero que mañana titulen Kudelka está enojado con el mercado de pases, dice, pero hay una realidad que Newell's no tiene plata. Newell's está prácticamente fundido y los jugadores de jerarquía que nosotros queríamos traer, te piden una plata que Newell's no está en condiciones.
2: Claro.
6: En base a eso, los jugadores que llegaron, dice Kudelka, son los que yo pedí y nos vamos a tener que acomodar con esto. No le cerró la puerta igualmente a seguir contratando. Sobre todo, yo creo que Newell's a partir de ahora va a apuntar por jugadores libres o que no sean tenidos en cuenta por sus equipos. Siguiendo la línea de esto que decía Kudelka de que Newell's no tiene plata, bueno, es impensado llegar a soñar con algún refuerzo de jerarquía, sobre todo en esta altura del mercado de pases. Bueno, la buena noticia para Newell's dentro de todo esto es que levantó la inhibición por Mike, que era $500,000, y va a poder contar con los refuerzos. Veremos qué equipo para Kudelka mañana. Va a ser muy, muy, muy parecido a lo que venía mostrando Newell's en el último semestre. Arriba no llegó nadie, inclusive se fueron. Luciano Herrera, por ejemplo, que era uno de los titulares, ya no está más en el equipo, así que no va a variar mucho de lo que veníamos viendo de Newell. Quizás atrás sí, la inclusión de Escobar y Gianetti pueden ser sorpresa. Reinatti posiblemente sea el arquero, a pesar de que Gabriel Arias ya esté recuperado, pero no va a salir de eso mañana Newell's a las 5 de la tarde contra Talleres.
1: Anótalo, bueno. Fecha 5, Talleres, Gimnasia en el Bosque.
2: Gimnasia-Talleres. No le hace un favor a nadie, Gimnasia.
1: Sí, no, va a perder con Gimnasia en el Bosque y ahí lo van a rajar San Paolo.
6: Quinta fecha.
1: Sí, Talleres visita Gimnasia en el Bosque y ahí lo he hecho.
2: Che, se estrena la película de Barreda. Machín hace de Barreda.
3: Está muy bien.
2: Está bien.
3: ¿Dónde
2: se estrena? ¿En cines hoy o en alguna plataforma? Tenés que ir al cine.
4: 28 en Prime.
3: En Prime Video.
2: En Prime. Porque pasa al cine es como que el tipo dice, mirá, va a Montenegro a ver la película de Barreda solo. Vos decís, cuidado la vuelta.
1: Claro, claro. No, igual.
2: Va Higgins solo a ver la película de Barreda, cuidado la vuelta.
4: Estamos viendo el tráiler.
3: A ver.
4: Está acá para el diario, la cara de él, la familia, las hijas.
3: A todas las que reventó, ¿sí?
4: Suegra.
3: Y la amante. Maite Lanata es la otra hija.
2: Barreda, 28 de agosto.
4: 28 de agosto.
2: Ah, pero Amazon, ¿cómo?
0: Ah, no,
4: entonces
0: hay nada.
4: No se estrena.
0: Eso
4: es lo que se estrena.
0: Está...
4: Se estrena.
2: Se dice 28 de agosto.
4: 28 de
1: agosto. Bueno, el trailer decía eso, a lo mejor se estrena antes la película.
4: No, película dice 28 de agosto.
3: Se estrena el 28 de agosto.
2: Claro, ¿qué? Bueno, falta un montón.
4: Sí.
0: Claro, no es hoy. No es hoy.
2: Pensé que era hoy, boludo.
0: No, no es hoy.
4: Otra, estreno son los jueves, no los viernes, amigo.
2: Pensé que era estos días.
0: Sí, claro, se confundió. Pero bueno, Carla Peterson.
4: Perdón, Laura, lo que había salido era el trailer chiquitito. El trailer chiquitito de la salsa es el que había salido, ahora sale este.
0: Ah, el que mandó la otra vez Quintana,
4: claro,
0: había salido. Que
4: se vio una salsa hirviendo ahí nada más. Ahora sale este. Esto
0: no, un nuevo teaser.
2: No, pero la mina dice, mi marido se fue a ver la película de Barreda solo. Te tenés que ir de tu casa.
4: Cuídate.
0: Cuando vuelva,
1: teniendo algo. Porque el tipo fue a buscar motivación. Corre, vuelve.
0: Envalentonado.
1: Vuelve muy arriba el tipo.
3: Lástima que era lo de Sin Condena, pero.
4: Con Roberto Toledo.
2: Fue una porquería buenísima. Pero Brisky,
4: Roberto Toledo.
3: No, pero Roberto Norman Brisky haciendo de Barreda.
2: No,
3: fue
2: genial. Pero boludo, fue lejos, vos lo ves, entonces te lo cruzas a Montenegro y le decís, ¿dónde va Mariano? No, voy a ver la película de Barreda solo.
4: Atención Cecilia.
2: Atención Cecilia.
3: Aquí con quién no hubiera ido
0: la suegra.
4: Y Alicia.
3: Aunque
1: me queda incómodo ir a matar a cada uno a su casa.
0: No,
1: pero...
0: porque haces todo para que estén juntas.
2: ¿Vos qué le decís? Le decís, che, llamar a tu vieja.
4: Vamos a juntar.
0: Que venga, un asado. Mal.
2: Tener perro, el gato. Viste que Barreda mató todo, sí. No dejó nada con vida.
1: ¿Mató los bichos? No, yo no puedo
2: matar. Mató los perros.
3: Sí, el perro.
2: El perro, el primero que mata al perro.
4: Y tu mujer sí, el perro.
1: Y bueno, pero si yo tengo una motivación, es matar a mi hija, no matar al...
3: No, el orden es lo más interesante.
2: Sí. Barreda mata primero al perro.
1: Última la hija, creo.
3: No, querido.
2: No.
3: Ese es el problema.
2: Última la suegra.
3: Mata perro, hija, esposa, suegra, hija.
2: Ah, ahí está.
3: La cosa.
0: Oh.
3: Porque se supone que va suegra.
1: Pero, está bien.
3: Pero pará.
1: Yo escuché. Por lo que sé, él mata en el orden en el que se le presentan.
0: Claro, van apareciendo y las va matando.
1: Yo creo más. Hay una bajando la escalera y
3: sí,
1: ¡pum!
3: Siempre se la
0: que
3: ve.
0: Que grita Israel.
3: Bueno, ¿sabes a quién hubiera puesto?
0: ¿Para actuar?
3: Para actuar, pues está bien, Machín. Pero yo lo hubiera puesto a Campi Longo.
4: Qué mira, bueno, Campi.
3: A Campi.
2: Pero ponle, vos estás casada y va tu marido y te dice: che, me voy a ver la película de Barreda al cine solo. Mm. ¿Vos qué pensás?
3: Yo me voy a ver la de Lorena Bobbitt.
2: Pero no es lo mismo, claro, pero no, pero bueno.
4: ¿Qué anda? Yo me quedo viendo el documental de la Erika Larsa en casa.
1: Claro, anda con Chita.
2: Esa sería la respuesta lógica.
0: Ahí tenés.
1: O peor, vamos a pensarlo de otra manera. Yo soy taxista.
2: Vos llamás a una amiga y le decís, che, vos sé que mi marido se fue solo a ver la película de Barreda, no quiere ir con nadie.
1: Claro. Y bueno, pero
4: y fue con,
1: ya te dio muchas
4: con
1: señales.
4: Un cuadernito
1: yo te digo,
4: para tomar nota.
1: Yo te digo, Nancy, ya te dio muchas señales. Esta es la última. Por favor, venite a casa.
3: Claro,
1: pero no, yo estoy en el taxi, esperando ahí en la parada y
0: va
1: se sube.
0: Barreda no había dado señales, no era un tipo violento. No sabemos.
3: No, era una bomba era de tiempo porque
0: era... Por eso, pero no la fajaba.
3: No.
1: No, al contrario. Él dice
0: que era, sí.
2: Claro. Hasta le hicieron
0: juntó,
2: una canción.
0: Juntó.
2: Después fue aplaudido.
3: Fue aplaudido.
2: Facultad de Derecho.
3: Por estudiantes en la facultad.
2: De Derecho. Hasta que 77 le hace una canción. No sé si a favor o en contra. No, ni me acuerdo la letra. Los estudiantes de.
3: Pará, y como es.
0: Famosísimo.
3: El Pelado Cordera también.
2: Pelado Cordera.
3: Lo menciona. La Argentinidad del Palo.
2: La Argentinidad del Palo. Barreda.
3: No sé qué.
1: También matan por amor, dice.
3: Sí. Mm.
2: Barreda, después de matar a toda la familia.
1: Pero la canción es toda ironía.
2: Agarra,
1: si la escuchan, es todo al revés, digamos, de lo que es la realidad.
2: Él agarra.
3: Igualmente, la verdad, Barreda matar por amor, ¿no? Barreda se enojaría muchísimo de estar vivo, ¿no? No lo maté por amor.
1: La canción dice todo al revés, digamos.
3: Claro.
1: Dice que inventamos todo.
2: Matan por amor.
3: Matan.
2: Dice la canción.
1: Dice, no sé qué, Barreda y Cordera también matan por amor. Dice.
2: Después el tipo, después de matar a toda la familia, agarra el arma, agarra el auto y se va a lo de la amante.
3: No, se van a un motel.
2: A tener relaciones. Sí. Y después comen una pizza.
3: Sí.
2: Eso hace Barreda.
3: Sí.
2: Y tira el arma.
3: Sí.
2: en una esquina.
1: Debe ser así, una tarea difícil esa erección para mí, a no ser que tenga
2: esa,
1: porque vení con 5 muertos en la espalda.
3: El desgaste físico es muy común en los asesinos seriales, sobre todo necesitan consumir muchas calorías porque han perdido en toda esta
2: después ya en cana consigue terrible. La novia, que es esta,
4: la novia que la vecina dice que a la novia
7: le decía chochan
2: a la novia, muere la novia a la que le decía chochan. Primero, primero lo denuncia porque dice que le dijo que le iba a matar. Porque él queda libre. Escucha, él queda libre.
3: Se quedaría un tiempo.
2: Se va con Chochan, se va con Chochan a vivir.
7: Decía Chochan.
2: Y le dice a Chochan, te voy a matar. Te voy a matar, hija de puta.
3: Te voy a matar.
0: Y sabe que lo cumplo.
1: Aparte, es un improperio tan lindo, Chochan.
0: Sabés que lo hago, le debe haber dicho.
4: Chochan.
1: Yo le digo Chochan a mi gato, imagínate.
0: No tengo ningún problema.
2: O sea, Chochan le dice, te voy a matar, hija de puta. Le dice en un momento. Y Chochan lo denuncia. Capa Barriga no vuelve a la cárcel después de que Chochan lo denuncie.
3: No vuelve más a la cárcel. Condena
2: Después se va a vivir a la casa de Chochan.
3: Y después se fue a un geriátrico.
2: Que es donde muere.
1: De ahí murió.
2: Pero
1: Chochan. ¿Cómo lo estrenaron antes la película? Para que la vaya a ver Barreda.
2: Para que vaya a ver Chochan.
1: Chochan también, claro.
3: Pero Chochan falleció por causas naturales.
2: En principio no la mata Barreda. Y después Barreda muere en un geriátrico.
4: Pochi era Chochan.
2: Pochi. Después muere en un geriátrico Barreda. Y hace poco, en La Plata, se vendió, se subastó su casa.
3: Que había quedado intacta.
2: Quedó intacta.
0: Claro,
2: con
0: era
2: el auto
0: como
2: adentro.
0: Un museo.
2: Un 504. Y se vendió.
3: Se metió Zeta.
2: El perverso del odontólogo que compró la silla que usaba Barreda. Tenés que ir a comprar.
1: Pero que capaz que era buen odontólogo.
0: Pero eso que tiene que ver, si no la mató en la silla.
3: Sus pacientes
2: pero tiene que tener un mal gusto. A mí, como odontólogo.
1: A vos, perdóname, pero a mí. Algo de cualquier odontólogo me da un potencial Barreda. Hay algo adentro, hay un potencial Barreda. Sí.
2: ¿Te duele la muela? ¿Te hacen entender por Barreda?
3: Sí, por supuesto.
1: El dolor de muela te lleva a cualquier cosa.
3: Porque un psicópata como él, de ningún modo descuidaría su profesión en de haber sido muy bueno.
0: Era
3: meticuloso.
0: Bueno, eso no sabemos.
3: Seguro.
2: Bueno, sabemos si era muy bueno. No diga.
0: No diga cualquier cosa.
3: Bueno, habla con un perfilador.
0: ¿Cómo andaba de guita, Barreda?
3: Bien. Normal.
2: Trabajador, un laburante el
3: tipo.
0: Bueno, todo a chequear.
1: Decía Chochan.
3: Chochan. Mal de guita no estaba.
1: Estoy estirando para que pongamos eso. ¿Vos lo vas a poner?
2: ¿Qué tenés?
4: ¿Qué estás buscando la parte que necesito?
2: Bueno, dale.
0: Chicos, cancelados traslados desde el interior hacia Buenos Aires para los shows de Rosalía ante la masiva baja asistentes a sus conciertos.
3: ¿Vos viste que las presidentas del club de fans?
0: Sí.
3: Las dos, creo que son dos, o presidente y vice. Ellas son las que piden que no tiene que venir la Rosalía.
0: No, porque ahora ellas...
2: Temen.
0: No, ahora tienen miedo. Ahora tienen miedo que venga.
3: No, pero estaban indignadas.
0: Por temor a agresiones.
3: Pero repudiándola a su al propio objeto de su fanatismo.
0: Ser, sí, uno de los fans pedía respeto, pero se ve que hay otros clubes de fans...
3: están todos de acuerdo.
0: Que están de acuerdo.
3: Que y es non grata.
0: Los traslados del interior, que generalmente sean de acá de Rosario, Santa Fe, de Córdoba, que van a ir al Movistar, muchísimos suspendidos y cancelados porque hay una baja importantísima de gente que va a asistir a los shows y comienzan primero de agosto. Ella estaría llegando a nuestro país la semana que viene.
3: Perdón,
0: porque
3: no se devolvió la guita a la estrada, no se está devolviendo.
0: Pero igual ya le encontraron la beta de la legal, o sea que vos mandás una carta, le van a romper el Movistar a patadas.
2: En redes que te dicen cómo pedir la baja,
0: que te dicen directamente mandame tu mail y te envío la carta para que la envíes a
4: también en Córdoba. Se canceló un evento que se iba a hacer una experiencia musical homenaje a Rosalía, evento cancelado.
0: No va a ir nadie.
4: La muestra musical inspirada en el universo de Rosalía.
0: Bueno, un fenómeno. La verdad que un montón.
3: No, pues eso está claro. Ahora, ¿les parece que para
0: No, para mí se pasó un poco.
4: Para mí estamos.
3: ¿Qué fue lo que dijo concretamente? No, ¿qué fue lo que publicó concretamente? Porque yo tengo tanta versión.
7: Reposteó una historia de la califa con música de La Perla de fondo y una letra, las letras de la historia. Un texto que decía: ¿cómo se ve cuando las perlas son derrotadas?
3: Sí.
7: ¿Cómo se siente?
3: ¿Eso es todo?
7: ¿O qué se escucha?
3: Para eso es todo.
7: Cuando las perlas son derrotadas. Es que
1: a vos no te mueve el avispero, pero para una ofensa tan grande para el argentino futbolero. Perder la final y que esta
3: es una chicana propia del fútbol. No me parece una ofensa terrible.
1: La chicana del fútbol me la hace un amigo, me la hace un compañero, no me la hace un extranjero que me ganó el mundial.
3: No, si un extranjero.
1: Y que va a venir acá a comer.
3: No, un extranjero que diga.
1: No, pero a vos no te mueve la vida.
3: No es por mí, no es por. Bueno, escuchar.
1: Es ofensivo, a mí me resulta ofensivo.
3: A mí no me resulta
1: ofensivo.
3: Me hubiera resultado ofensivo que dijera. Odio a los argentinos, racistas, así a los Samuel Jackson, sabiendo que encima viene a comer de la nuestra. Eso sí me hubiera parecido, pero no deja de ser chicana.
4: ¿Vos qué pensás?
3: Me encanta
2: La Perla. No me parece grave. Yo no me lo tomaría tampoco como tal.
3: No.
2: Tema grave es lo, de, grave es lo del negro
3: Jackson.
2: Eso
3: sí hubiera sido ofensivo.
2: Eso es ofensivo.
3: Es degradante.
2: Esto no me parece.
4: Estamos viendo el video.
3: Es una.
4: Bueno, pero en medio del ánimo que estaba, no estábamos para.
3: Para bajar un, un artista, no, me parece.
4: Y aparte la reacción tardía de ella, diciendo, ay, me equivoqué,
1: Y usó cómics.

0: Ah, esto es nada. Agarrarla con esta.
1: No lo comprendo.
0: No tiene mucha.
2: Aparte, pero el techo del enojo de la gente, nah, no lo pones vos.
1: Claro,
2: no lo pones vos.
0: Espontáneamente
2: la gente quiere devolver la
0: enojo. No, pero una cosa es que te diga racista esto.
1: Claro, es más, tu país es una porquería y mañana voy y me presento en tu
2: acá
1: país.
2: Acá lo que pasa es que ella propone al otro día que termina la final y viene a tocar la semana que viene. Pero, si ella tuviera fecha el año que viene,
0: pero
2: capaz que ni nos acordamos.
0: Pero los futboleros, que somos futboleros, porque también hay que pensar.
1: María Becerra fue, levantó la bandera argentina, todo, a algunos no les habrá gustado, pero está bien, eso es lo que tenía que hacer. Ahora, si vos, viene con esa bandera en nuestro país cuando le ganamos la final, estamos todos locos.
0: No es claro, que saca la bandera de España en el medio del recital,
1: prácticamente. Lo hizo María ayer, antes de ayer, claro. En España. Y no pasó nada.
0: Sí, me parece que hay cosas que no son.
1: La fueron a ver igual.
0: Sí, no me parece grave, sinceramente. No, me parece que se le dio demasiado también. Bueno, ¿qué otra cosa?
3: Bueno, señora,
2: ella también lo habrá pensado, porque pidió disculpas en 20.000 idiomas.
1: Sí, y encima
3: pidió disculpas.
0: Más tampoco puede ofrecer mucho más la mina, más que la disculpa.
1: ¿Qué va a hacer? Se va a matar.
2: Es que la fecha esta no se tiene que suspender porque el público devuelva la entrada o no vaya. Ella tiene que
0: vaya
2: decir,
0: y me mate.
2: Ella tiene que
0: la
2: decir,
0: mina.
2: Yo no voy a tocar, porque la verdad metí la pata, voy a volver el año que viene.
4: ¿Quieren que me mate?
0: ¿Quieren que vaya y me baleen en vivo?
1: Claro, la pídenme. La pidan.
0: Dale la,
3: Bueno, señora, preocupación por Bon Jovi, que ayer tuvo que interrumpir un show en Madison Square Garden,
1: porque
3: donde estaba.
1: Sí,
3: volvió. No, pero no puedo. Estoy lastimada, dijo, I'm hurt. Y no voy a poder seguir. Tenemos ahí el momento.
4: Sí, pero igual traducirlo porque te habla en inglés.
3: Ah, bueno.
4: Así que lo mismo que nada.
3: Bueno, dice que
1: no podía hablar.
3: Que no tiene las entradas, lo interrumpió en forma abrupta el show. Que estaba afectado como con una infección, como una sinusitis, ponele.
1: Ah, si acá le pegan
4: como
1: un tiro.
4: Como María.
3: Entonces,
4: falta que lo pico una
3: vez. Se puede cantar así. Que las entradas les dicen, no.
2: Che, que bien que está de pelo.
3: No voy
2: yo,
3: a poder.
4: ¡Ah!
3: Ay, ahí lo
4: pudiera.
2: Los músicos se están un poco separados entre sí los pelos. Pero
3: esta noche voy a tener que descansar, bueno. No me siento bien.
1: Bueno, ya le lo hizo Cheyenne.
3: No tienen
1: vez,
3: las entradas, que le va a encontrar la solución para reprogramar el evento. Les dice,
1: ¿te acuerdas
3: también
1: que Cheyenne tuvo que devolver las entradas?
0: Claro, los compañeros lo abrazan a Bon Jovi y le dicen,
3: mal.
0: No pasa nada.
4: Está Richie Zambora.
1: Zambora, sí.
4: Está Richie Zambora.
1: Sí, Zambora, sí.
3: Perdón, les dice John.
1: Bueno, que vemos.
3: Vamos a ver cómo. ¿Cómo sigue? Porque
0: no,
3: era
0: el día
3: su regreso,
0: que muera,
3: haber...
0: el día que muera Bon Jovi, la señora, no viene, no viene.
4: No,
0: y
4: mandala.
0: La mandamos
4: mandala.
0: A Nueva Jersey.
3: Al funeral.
1: Mandala.
3: Que vayas al funeral.
2: Envíala, quiso decir.
4: Mandala.
3: Bueno, chicos,
2: bueno, hay que ver si la señora está entre nosotros cuando pase eso. Porque
0: no. Bon Jovi anoche.
2: Bon Jovi es mucho más grande, más chico, digo.
0: ¿Qué edad tiene Bon Jovi, señora?
1: Va a tener 60. Bon Jovi, 62, qué sé yo.
2: Largo el bloque de texto.
3: No, pará, y me quedan un par, pero si quieren las
4: no,
3: dejo
4: pero
3: para
4: bloque,
3: después. ¿El próximo?
1: Bueno,
2: como quieran, ¿eh?
4: Vamos a tirar,
0: vamos a tirar las piernas. Son las 11 y 10. No te abrigues, che, porque hace que está pesado. No, hay humedad, está feo afuera.
2: Sí, los nenes te van a salir transpirados de la escuela.
3: Sí, todos transpirados.
0: Vamos hasta la una. Hoy viernes se termina la semana.
2: ¿Quién lo hubiera dicho esta semana que tuvo ya unos 16, 17 días para mí?
0: Te vas a encontrar con mucha gente que está boludeando por Rosario, porque están de vacaciones. Son 16 provincias que empezaron las vacaciones de invierno esta semana, así que vas a encontrar
2: todos los días paso Rosario. El monumento está lleno de gente sacándose fotos. Hace años que yo no veía eso.
0: Mucha gente.
2: Vamos a estar
3: Volvió Rosario.
2: Volvió Rosario, pero.

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0: Vamos, son las 11:33. ¿Cuánto el agua fuera?
1: Que sigue la temperatura en 14 grados. La máxima para hoy es de 17, con el cielo mayormente cubierto, la humedad del 85%, la presión 1020 hectopascales. Fin de semana nublado, tanto para sábado como para domingo. Mínimas de 12 y 13 grados y máximas de 18 y 21. El domingo con mínima de 14 y máxima de 21. Templado lo que va a ser el domingo. Y a partir del lunes, si bien no bajan mucho las temperaturas, hay nuevamente lloviznas aisladas para lunes, para martes y para miércoles. El sol no se ve nunca. No tengo buenas noticias con respecto a eso. Fíjense que no hay sol ningún día de la semana próxima tampoco. Apenitas, por ahí se despeja algún día un rato, pero ese cielo azul todavía no se va a ver.
0: Bueno, a bancarlo, Luisito.
2: No es una sensación, lo dicen los números ahora. Argentina es el país que más huevos consume en la región.
1: Sí, que
2: y
1: sí, que
2: también
1: más huevo pone.
2: A nivel mundial. Escucha, en la región, una persona come en promedio 398 huevos por año en Argentina.
3: Mirá, más
1: promedio.
3: De uno por
1: medio.
2: Seguido en México por 392 y le sigue Colombia 365.
0: ¿Cómo va eso? Yo no sirvo para ese número.
3: No, yo no aporto.
0: Yo como 3 huevos por semana,
3: ponele. ¿Un nutriólogo?
1: ¿Nada más?
0: Sí, no como 3 huevos por semana.
2: Yo no como ninguno.
3: Porque acá hay un error de concepto en la información.
0: Te veo muy metido.
4: Pará.
3: Más allá de que la tendencia va por un alto consumo de huevo, hay tendencias, hay modas, hay cuestiones saludables.
4: Hasta que aparezca uno que diga, esto hace muy mal.
3: Yo te cuento.
4: Sí.
3: Y por lo que me han contado, y gente, ¿no?
0: ¿A dónde va?
3: Circuitos de
2: come huevos.
1: Mamá huevo.
3: Circuitos come huevos y de circuitos de
0: no
3: la deportología, de la nutrición, gente especializada, gente también del fitness y demás. No es cualquier cosa, papi, comer huevo. Porque
0: métele seriedad al
3: si
0: tema,
3: vos comes huevo. Comes muchos huevos, eso es en virtud de que haces un desgaste físico y un deporte.
0: Si no te moves y comes huevos, van como piña.
3: O vas dos veces por semana al gimnasio, o.
0: Y comes 100 huevos.
3: Del auto a casa y de casa al auto.
4: Sí. ¿Qué me aporta, por ejemplo, a mí? Una persona
0: a vos te perjudica.
4: Que vive con el culo en una silla y un mouse en la mano.
3: No podés comer más de un huevo diario.
4: No llego, pero ni a un cuarto, ni un quinto de huevo llego.
3: Por eso te digo. Gente que dice, no, pará, yo me como media docena diario. Pero
0: ¿vos
3: estás pensando bien lo que estás haciendo?
1: Pero pará, eso vos decís por engordar o no. Pero si una persona
5: Uy, mamadera, cuando arranca así, ¿sabes?
0: No, porque se mete en lugares, vos también te metés en lugares.
1: Pará, señora, pero alguien que, por ejemplo, necesita subir de peso, con proteína o que quiere consumir proteína.
3: Puede querer subir de peso.
0: No, pero pará, estamos viendo ciudadanos que van caminando con el maple de huevo.
3: Con una dieta balanceada, ¿no? Claro, podés maplear todo el día.
0: Maplear tu vida.
4: Yo escuché hace poco un productor.
1: Quiero alguien
4: avícola,
1: que sepa, porque entonces estoy cometiendo
4: desesperado
1: errores.
4: No. Más que la señora. Perdón, desesperado. Vos sabés que están, les pegan con un látigo a las gallinas para que suelten huevo, porque están lo que
3: tengo
4: estamos consumiendo.
3: Que vos haces a diarios aparatos.
1: No, tampoco a diario.
3: Aparatos. Va y hace aparatos.
1: No, yo consumí mucho huevo cuando necesitaba subir de peso y me sirvió.
3: Claro, no, pero no es así nomás. A lo mejor puedes, hay otras variantes balanceadas para subir tu peso si tienes infrapeso.
1: Ahora no.
3: Es delicado este tema. ¿De qué te ríes? De loco, no se puede decir nada.
1: No, quisiera que me digan.
0: Pero vos estás tirada y le decís, vos que haces aparatos, que aparatos no se dice más.
3: Bueno, pero hace
0: pero
3: aparatos.
0: Se dice más, aparatos. En tal caso de entrenar.
3: No.
0: Va al gimnasio, va a Big Fit, qué sé yo. No es aparatos como se lo conocía antes.
3: Estuve hablando con
0: como el tipo que dice, voy a hacer pesas.
3: Estuve hablando con un equipo interdisciplinario.
0: Sí.
3: Médicos, nutriólogos y el staff de amigos.
1: Michi.
0: ¿Y qué dicen del huevo?
3: El staff de Michi, de San Martín 1376. Maneja mucho esta cosa. Y ahí enfrente de Huarteca, ¿viste? Donde
0: basta de meter los dos chivos.
3: Ensaladas riquísimas.
0: Los dos chivos. Escucha.
3: Sí.
0: ¿Y qué dice? Que tanto huevo no es tan bueno.
3: Que no es para cualquiera. Hay que ver cuál es la actividad que desarrolla, con qué frecuencia.
0: Igual debe ser
3: sus
0: mejor.
3: Sus requerimientos. No podés estar llenando de huevo todo. No.
0: Bueno,
3: paremos
0: igual
3: la
0: tenemos
3: mano.
0: Que hablar con un especialista.
3: Paremos el huevo.
1: Sí, hablemos con alguien, Seba. ¿Por qué la me dejás preocupada?
3: Sí, no. Un médico. Llama un médico.
0: Déjame ver qué médico es el ideal.
3: Llama un nutricionista, llama un médico, llama un clínico, qué sé yo.
4: Él escribió una nutri.
3: ¿Le escribiste a un nutriólogo?
1: No,
4: sí, sí,
1: a una.
4: Sí. Venía a decir acá, contar qué aporta el huevo para el que gasta su cuerpo, que gasta mucha energía, y qué le aporta el huevo a un Mariano Montenegro.
1: Por ejemplo, no, si hay algún riesgo en que un Mariano Montenegro.
0: Acá me habla
1: consuma
0: un vendedor de huevos.
3: No.
0: Pero pará.
4: No vamos más, dice, me imagino.
0: Pará.
1: Ese va a decir.
0: Yo soy el rey del huevo, me dice acá.
4: Bueno, bien.
3: A ver.
0: Se recomienda no más de 3 huevos por día a adultos y uno en niños.
3: Sí, pero dependiendo.
0: En niños.
4: Hay una letra chica que no nos están diciendo.
1: Llenando de huevo al nene.
0: ¿Qué? Bueno, fíjate que tiene que comer.
3: Insisto, esto es depende exclusivamente de cómo es, de cada organismo, cuáles son sus requerimientos y cuáles son sus actividades. Porque no todo el mundo está tolerando.
1: Para mí era freely el huevo.
3: No es así, no es a demanda.
4: O sea que más lo hablan, más hablamos de estas cosas y más me empiezo. Empiezo a como a. Porque un huevo para. Nosotros nos criamos, nacimos entendiendo en lo natural que comer un huevo. Ahora bien, o leche, por ejemplo. Cuando alguien te dice, mira que estás tomando leche de otro animal, ahí empezás a sacar todo el alrededor. Y yo pienso que el huevo es como un óvulo no fecundado. De una especie.
3: De una gallina.
4: ¿Entendés? Cuando lo empiezo a ver así, digo, ¿y qué hacemos comiendo un óvulo de un ave? ¿Qué estamos haciendo?
3: Sí.
4: ¿Entendés?
1: Bueno, llegó el primer comentario sobre el tema. Okay. Lau, para entrenar hasta 2 huevos por día está bien. Si comes más, solo la clara, porque la yema aporta grasa. Pero depende qué estás haciendo. Tonificar, aumentar de peso, etcétera.
0: ¿Quién lo dice?
1: Matías.
0: Bueno, pero ¿cuál es el Matías? Argumento de Matías? ¿Cuál es la profesión de Matías?
3: ¿Es nutriólogo?
0: ¿Herrero?
1: Ni idea.
0: Capa, el tipo es herrero y dice cómo comer, cómo alimentarse.
4: Pero todos miramos reels.
3: Y llamamos a un médico para hablar de justicia.
0: Claro, pero
3: esto es cualquier cosa.
0: Preguntale a qué se dedica, porque...
3: De Matías.
0: Dijo Matías. ¿Quién es Matías, flaca? O sea, ponerle título al chabón.
1: ¿A qué te dedicas?
0: Herrero, te contesta ahora.
4: Acá dice, en casa estamos en un maple por semana. Claro, pero no sé cuántos serán.
0: ¿Cuántos son?
3: 36 son un maple.
0: No, ¿cuántos son en la casa?
1: Yo también estoy en un maple.
3: ¿Cuántos huevos son en un maple o cuántas familias viven en un maple?
0: 32 huevos en un maple. ¿O sí. 36?
3: Creo que 32.
0: Son 32. ¿Cuántos viven en una casa? Porque estamos en el promedio más alto de la historia del huevo en Argentina por familia. Se escucha todo, Luis.
3: O 30 huevos.
4: Sí, ya sabemos que cuando es así porque estás cerrando una nota.
3: 30 bueno, en maple.
0: ¿Cómo?
1: Bueno, 30 huevos. No, pero me preocupa eso que estás diciendo, porque yo al pie estoy metiendo un huevo como loca.
0: No pasa nada. Igual es mejor que como eso.
1: Pero
0: no
1: es solamente...
0: mejor que como eso y no mogul, boludo.
3: O sea, no es solamente... Porque yo... hubo en un momento, hace décadas... No, cuidado, un huevo por semana, que tal cosa.
1: Sí, en algún momento
3: se cambió.
1: Eso.
3: Un huevo por día, decía.
0: No, y
3: es
0: después,
3: muy sano.
0: Yo hablé con un capo.
3: Y
0: ahora capo.
3: De pronto son 25 huevos.
2: A Virginia, que es nutricionista.
0: No, pero para, yo hablé con un capo, nutri, capo.
3: Virginia.
0: Yo hablé con un capo.
3: Paramos
0: a la ahí voy. ¿Qué hace Virginia Nacho?
3: Hola,
0: habla, ¿cómo andás?
3: Virginia, ¿qué haces, Viru?
6: Hola, ¿cómo están?
0: Bien, che, ¿vos cómo andás?
6: Todo bien.
0: Bueno, me alegro.
3: Contame tu
0: Virginia,
3: posición,
0: eso,
3: por favor.
0: En la postura del huevo, ¿cuántos huevos podemos comer por día?
3: Claro.
6: Y depende mucho de la persona, pero 2 o 3 huevos al día no hay problema.
0: Bien. No hay problema. Eso si haces ejercicio. Si no ejercitas, si no moves el culo, como Mariano, que está todo el día sentado.
4: Para que una cosa lo diga yo.
0: Hipersedentario el tipo, no se mueve.
1: ¿También
0: le recomendás 3 huevos igual?
6: Sí. Sí, no hay problema.
0: Gracias.
6: El consumo de grasas en general.
0: Claro. Ah, o sea que claro, si entrenás o no entrenás, podés comer tres huevos por día.
4: Lo que es mejor es tres huevos a la mañana o no sé dónde, y no tres alfajores, digamos, esa es la
0: realidad. Mejor que comerte un fantoche toda la vida.
3: Claro, pero Virginia, escúchame, más allá de que sea un adulto o no, y de la grasa que puede llegar a aportar, que tal vez es ínfima en relación a otras cosas industrializadas y demás. No tiene que ver con otros valores también, la cuestión del colesterol, algunos elementos que pueden llegar a afectar el organismo, si es en exceso. ¿Solo hablamos de grasa cuando hablamos de huevo? ¿Hablamos de yema de huevo?
6: No, tiene un montón de nutrientes más que son beneficiosos, por eso se recomienda el consumo. Bien. Aparte del aporte proteico. El colesterol es un poco un mito que se dejó atrás.
3: Bien. Ajá. Colesterol malo y colesterol bueno, como los hermanos Dente.
0: ¿Cómo?
3: Exacto, está bien.
0: ¿Cómo como los hermanos
1: ¿En
0: Dente?
1: ¿En qué momento puede ser malo el huevo, Vir? Malo para alguien, no recomendable.
3: Intolerancia.
1: No, bueno, más allá de una alergia, no, me refiero a alguien que no tiene ningún tipo. ¿En qué momento puede ser malo que decís, no, esta persona no, o tanto huevo no para esta persona?
6: No hay una
1: contraindicación.
6: Ah, entonces estamos bien. No, la única sería quien tenga una alergia. Pero
0: bueno.
6: En general, no.
0: Che, ¿y los pibes cuántos huevos les podemos dar por día a los chicos?
3: Vos,
0: estáis
3: diciendo cualquiera. Vos, Gila.
1: No, a vos no,
0: Vir. A los chicos. Sí, más o menos. Un pibe de 10 años, ponele. ¿Cuántos huevos le podemos dar por día?
6: No, el requerimiento es menor, pero pueden consumir a diario, sí. No va a haber una restricción.
3: Un huevo, ponele. Un huevo diario.
6: Sí, un huevo va bien, sí. Okay.
0: Está bien, no, porque vemos que está descontrolada la población frente al huevo.
3: Sí, puro huevo.
0: Andan con maples andan con maples de huevo, claro, por la calle.
3: Eso
0: la
3: no
0: gente.
3: Puede ser bueno.
1: Hay
3: eso
1: bolsos es nuevo. Portamaple, solo para llevar el maple, un bolso.
0: Qué bueno
1: de tela.
0: Que inventó eso. No,
1: bolso portamaple.
0: El que inventó el bolso portamaple,
1: no,
0: entendió
1: nada,
0: todo.
1: Beto y Fer, ustedes.
0: Che, bueno, así que está bien comer huevo, le podemos dar tranquilo.
6: Sí, consuman que es un buen alimento.
4: Mira, bueno, ¿y se puede comer solamente señora, huevo el resto de la vida?
0: Sí. Sí, podés vivir a huevo si quieres.
4: ¿Vivir a huevo?
2: Acá que contesté ella.
0: ¿Te contesto yo?
4: No, ponele, te caes en una isla. Escúchame, Virgil, caes en una isla, no hay nada para comer, solo huevos. Podés sobrevivir un tiempo, sí.
6: Sí, olvídate, una situación extrema, sí.
0: Y tenés que tomar agua, el tema es el agua, cómo pasas el huevo.
6: Claro,
4: no, pero cual, es que
6: la
3: huevo crudo.
4: Y es lo mismo, mira, esa es buena pregunta que se me viene ahora a la cabeza. El huevo es exactamente lo mismo. Crudo, frito, bueno, frito no, porque ya tiene el aporte de aceite, no sé cómo es, pero en cualquiera de sus estados es lo mismo.
6: No.
4: O cambia sus propiedades.
6: Sí, lo vamos a consumir cocido, obviamente, y de los métodos de cocción no modifican tanto, si es frito, por el tema de que el alimento absorbe grasa.
4: Claro.
6: Estás teniendo también ese aporte.
4: Y si lo hace con poquito, hay poquito de aceite nada más en la de teflón.
0: Con fritolín.
6: Sí, con un poquito zafa. Pero bueno, lo mismo, la recomendación sería que no.
0: Che, Vir, da tu nombre, tu apellido, dónde te encuentran, teléfono, todo. Dale, lo que quieras, va.
4: Si te sacamos como columnista.
0: Dar el Instagram, lo que vos quieras.
6: Bueno, licenciada Virginia Subotín, nutricionista. Me encuentran en Instagram como Vir Subotín. No me acuerdo el número de teléfono, mira, pero lo tengo ahí en el link.
0: ¿Cómo es el Instagram? Repetime, por favor.
6: Vir Subotín. Con dos B largas.
3: ¿Subotín?
1: Subotín.
3: Subotín.
6: Subotín.
3: Mira, podrías hacer preparadora física.
4: A ver si vayan todos a seguirla, así que no sé si...
1: La favor. Encontré.
4: Sí.
6: Ay,
1: y acá estás, Vir.
0: Bueno, gracias, Vir, por este ratito.
4: Ahí está, Virginia, ahí te vemos. Dale,
6: los adoro y los escucho hace muchos años.
0: Y lo bien que haces. Bien, Vir. Y lo bien que haces. Claro. Dice la bio, comer mejor... Sin complicarse, atención online y presencial, turnos e info en el link. Y el dedito abajo.
3: Nacho usa zapatillas y Vir su botín.
0: Qué bueno. Ahí va, qué boludo. Beso, por favor.
1: Señora, ya la habrán cargado. Pero chao, Vir.
3: Chao, yo también quiero.
4: Ahí te estamos siguiendo todos.
3: Pará, que estoy esperando una respuesta importante.
1: Chicos.
3: Andrés Miranda me va a contestar qué opina del consumo de huevo.
0: Pero Miranda,
1: re jovencita, Vir.
0: ¿Cuántos años tenés, Vir?
1: Ya se fue.
2: No, ya se fue.
3: ¿Con quién habla?
4: Está atendiendo un cliente.
1: ¿Con quién habla?
4: ¿Con
2: quién habla, flaco? Está cagada.
3: Una hora cortamos. Ahí está.
0: No, tío, bueno, pero digo, qué sé yo, digo, qué
7: buena tarde, che, bien.
1: Tío, bueno, tío, tío Nacho. ¿Qué pasa, tío?
7: Escuchá, ¿crees que es como permanentemente libre?
0: A mí,
7: y
0: vos sabés que
7: yo, le pregunto lo que
0: vos sabés que mi sueño es dejar en el programa dejar a alguien en línea todo el tiempo.
1: Sí. Y sumarlo a la mesa.
0: Claro, no. Pero de la casa.
4: ¿Sí? Pero yo dejaría cinco personas.
0: Escucha, pero yo quería tener uno que no esté en la mesa, que esté en la casa por día.
1: Ah, bueno, hagámoslo.
0: Dejándolo. No, ¿qué
1: pero
0: vos?
1: Que vos venís acá a
3: laburar. Yo me voy a casa.
0: No, venís acá. Le pagamos todo, pero desde la casa. ¿Me entendés? O sea, el móvil, el oyente, no el oyente. Uno que participe en la mesa, pero desde la casa.
3: Columnista telefónico.
0: Sí, pero con un fijo tiene que ser, para que sea prolijo, salga bien, no tenga problema de señal.
4: Todo.
0: Tienes un tipo que tenga que estar echado hablando y sumando a la mesa, ¿me entendés?
4: Sí, yo pienso.
0: Si tiene algo de info, la maneja. Pero era una idea que tenía originalmente y después nunca la llevamos adelante. Bueno, Luisito, ¿hay algo para contar?
7: Te contame un cachito que
0: está boludeando.
1: No, voy yo.
0: Bueno, chico, escuchá.
4: No, estaba hablando con otra nutria. No,
0: estábamos viendo ahí que llegó a Buenos Aires.
1: Sí.
0: Gente que rasca la espalda y rasca el pelo.
1: Tu sueño. Esto rascadores.
0: Son rascadores. Son dos minas que son rascadoras.
3: Eso no es trabajo esclavo.
1: No, si ellas decidieron abrir
0: un emprendimiento
1: lugar,
0: que se llama Rascadores.
4: Si no trabaja en un privado de rascadores.
0: ¿Cómo se llama el proyecto?
1: Con X, Rascades. Rascades.
4: Ay, Dios mío.
1: En vez de rascados.
4: Lubertino, ¿qué le hizo Lubertino?
1: Y no, porque quiere decir que puede ir hombres
3: usa
1: y mujeres.
3: Usa sus propias uñas.
1: Con la mano.
0: Ahora, ahí hay un tema.
3: Si un cliente la mata, enseguida encontramos ADN del agresor.
0: Claro, pero digo...
1: ¿Creí?
4: Capaz que rascan con otra cosa.
0: No, por lo que se ve en los videos,
3: rascan con las manos, con
0: rascan
3: sus
0: con
3: manos.
0: Sus propias manos
1: viral.
0: Y hacen así. Yo iría, pero digo, quiero saber la higiene de ese lugar, ¿me entendés?
3: Sí, la
0: del
3: cliente, dicen porque están rascando.
0: No, por eso la higiene en general.
4: Están rascando la olla.
0: Digo, antes te tiran, antes te tienen que tirar con la espalda para limpiarte, para saber dónde está rascando la mina.
1: Esto es, en Microcentro, en Buenos Aires, muy cerquita del obelisco.
3: ¿Rascan las dos a la vez?
1: Viral.
4: Está rascando con otro mano.
1: Se llama Rascados, el primer espacio de rascado corporal en Argentina.
3: Excelente. ¿Existe en el mundo esta propuesta?
1: En Argentina es la primera experiencia. Experiencia de relajación llena de sensaciones únicas.
3: Y me imagino.
1: Microcentro. Esto es así, te voy a leer algunas cosas.
4: Final feliz.
1: Acá ya tenés la respuesta. Nacho, acá tenés la respuesta. ¿Es higiénico?
0: ¿Es higiénico?
1: Sí. Y es una de nuestras prioridades.
0: ¿Y cómo lo manejan?
1: En cada sesión, en cada sesión seguimos un protocolo de higiene para que puedas relajarte con tranquilidad.
3: ¿En qué consiste el protocolo?
1: Usamos guantes ultra finos descartables que mantienen la sensación similar.
4: No me toca
1: similar
3: finos descartables
1: que mantienen la sensación similar al roce de las uñas sobre la piel.
4: Te ponen boca abajo y un gordo que te rasca la espalda.
3: Sí.
4: Entonces vos te das vuelta.
3: Entra una señorita linda, te dan vuelta, te tapan la cara y entra.
4: La cabeza adentro te
3: entra Juan Carlos.
7: Yo vi un video así de unos tipos que llevaron no importa.
1: Información importante antes de tu sesión. Sí. ¿Las quieren escuchar?
0: Sí, yo le puse la como va por WhatsApp a ver
1: si
0: me contestan.
1: Bien. Antes de tu sesión
3: perdida.
1: Te comparto
3: la uña perdida.
1: Algunas indicaciones importantes. Se solicita asistir higieniza de.
3: Sí.
1: Sí,
0: o sea,
1: no
0: bañado.
1: No,
4: es que ya me
1: claro.
4: La bajan, hablen así.
3: Obviamente.
1: Para cuidar la salud de ambos, no se trabajan en zonas con irritaciones, heridas o lesiones de la piel. No, pues obviamente. Te rasca ahí con la herida.
0: No, claro, está bien.
1: Para reservar el turno, la seña.
3: ¿Con
1: en
3: acné?
1: Caso de estar enfermo, se recomienda lo reprogramar.
3: Escúchame, acné y pústula. Pregunto. Bueno, es una enfermedad cutánea.
4: Puedes leerlo después.
3: No es falta de higiene.
1: ¿Quiénes pueden venir a rascados?
0: A ver.
1: Hombres o mujeres mayores de edad, no puedes llevar a los niños.
4: Bien, yo tengo la espalda muy peluda, ponele.
1: Cada sesión se realiza con respeto y profesionalismo, buscando que la experiencia sea cómoda y relajante para cada persona.
3: De ambos lados.
1: ¿Quiénes estamos detrás de rascados?
0: No, pero escucha,
1: somos Pam y Erika.
4: Pamela y Erika.
1: Pamela y Erika.
0: Son Taxi Boy.
1: Las dos realizamos las sesiones y seguimos el mismo protocolo de atención.
4: Si eran dos Pamela, se podían llamar Chupamela.
0: Ah, no, pero es raro el proyecto. Ahora, es low cost, porque es la mano de las minas.
3: Pamela.
1: Sí, y aparte el mobiliario, si ves, es muy, muy simple. Pamela. Hay solamente unos rascadores y rascadores algunos.
4: Sí, vieron que había unos rascadores que lo compraron en el chino, viste, que para rascarte.
1: Sí.
0: No sirven.
4: A mí se me rompió uno. y a veces lo uso. Está por ahí, así cortito.
0: No, pero no.
3: Bueno,
0: no,
3: para hacer un regalo. Mirá,
1: ah, tengo los valores, tengo los valores.
0: ¿Cuánto te cobran?
1: Bien, rascado corporal sensorial. Elegís la duración, nosotros nos encargamos del resto. 15 minutos.
0: Sí. No sirve 15 minutos.
1: 20 mil pesos.
0: Es poco. 15 minutos. Va,
1: 30 minutos. No, 30 minutos, ya después te se te.
4: 30 minutos, dejar rascar.
1: Va, no me toqué.
0: A mí tocame, rascame la cabeza y la espalda dos horas. Sí,
1: por 38 mil pesos, 30 minutos.
0: Lo pago.
4: Es barato, entre todo.
1: 40 minutos. 48 mil pesos. Ese sería tu ideal. No, 40
0: una
1: minutos.
0: Una hora. No.
1: Ay,
0: hay.
1: Qué pesado.
3: Terminas irritado.
1: No me toqué.
3: En carne viva.
0: ¿Descuentos? No, porque no te rascas con fuerza, según el.
1: Apa, no, podés elegir en el momento en qué zona querés.
3: En el momento.
4: Te dan a elegir zonas.
1: No, acá tengo las cuatro zonas.
3: Ah, las zonas están expresadas.
0: Bueno, no, vamos a las zonas que te
3: para
0: rascan.
3: Que no te subique, porque no más.
1: Las zonas disponibles, acá no te dicen más. Cualquier parte del cuerpo.
4: Puede ser toda la zona en un orden específico.
0: Espalda, va bien, cabeza.
1: Cabeza.
0: Va bien.
1: Brazos.
0: No me interesa.
3: Y piernas.
0: No me interesa.
4: ¿Cuál es la que qué zona?
0: Espalda y cabeza. Espalda y cabeza, lo único que me interesa a mí.
4: ¿Pecho no hay?
1: Obviamente.
0: No, es horrible.
3: ¿La cabeza incluye la cara?
4: Sí.
3: ¿Y la frente?
0: No, es cabeza.
3: No, la cabeza es la cabeza entera.
0: No, no es que no es la frente, es la cabeza lo que te rasca.
3: La cara está en la cabeza.
4: Hay una. Pero hay, la no es un rascado, escúchame.
1: Obviamente, la gente desubicada debajo de los posteos. Claro, por ejemplo,
4: acá un tal
1: Tiago dice: disculpa, una pregunta. ¿Rascan bolas? Y entonces las chicas le contestan, ¿entendés? Como con respeto. Otro dice: bueno, no encuentro ahora. Ah, le contestó acá: ¿se puede pagar un extra para que me digan que están orgullosos de mí, del esfuerzo que hago? Y ellas le ponen: jaja, te lo decimos sin costo, te esperamos. ¿Viste cómo
0: están rascando la olla? Es el primer proyecto de gente que rasca: espalda, cabeza.
7: Yo voy con el de cabeza solo. A mí rascame la cabeza.
0: No, la espalda.
1: Otro
0: no,
1: le dice, no. Te deshidratan al Chucky no. Después.
0: Va, boludo.
7: ¿Qué cosa? ¿Qué dice? ¿Qué dice?
1: Le estoy leyendo los comentarios
0: no
1: de la...
0: No leo mal.
1: Igual no dije nada.
0: Deshidratan al Chucky, ¿ves?
3: No, dice
1: está bien, pero no dije nada. Que
0: igual
1: no
0: sé, me vestiré bueno. Que no había escuchado nunca. Te deshidratan al Chucky.
3: Escucha, ¿y se puede llamar esta para...?
7: No, no se puede llamar.
3: Qué lástima.
4: Vas ahí, ¿sabes qué? Te
0: afanan. Escuchado te deshidratan.
4: Son dos viudas negras, te afanan todo menos.
0: Es raro, es
3: y
0: raro.
3: Y lo bien que harían.
0: Es raro el tema.
3: Perdón, hago un aporte sobre el tema anterior. Escuchen bien este testimonio. Consumimos huevos en casa. Soy de huevo revuelto solo los findes. Amo y soy experto en omelets, huevo duro y poché. Siempre.
4: Mirá.
3: La palabra del señor Andrés Miranda.
4: Uy, qué al pedo está este hombre.
0: Pero, bueno, está bien, pero ¿qué importa? Que juegue Marco Rubén, decirle.
4: Sí, que tiene ese. Como está cansado en el sol.
0: Sol.
4: Le pasó. Bueno. Pará, no, que acá recién mandaron un mensaje. Uy, ya lo perdimos, ¿no?
7: Sí, igual no es de acá.
4: No es de acá, de Rosario. Pero
7: no es ni siquiera de Argentina.
4: Le salió random, dice, me salió esta publicación random en Facebook. Y nos manda, es un tipo que va, o una mina, que va a tu casa a sacarte los piojos.
1: Sí,
4: sí. Saco piojos a domicilio.
0: Es buenísimo.
3: Está bien,
0: boludo.
3: Está bien.
0: Es buenísimo.
3: Sí, a veces ocurre.
4: Yo jamás escuché eso.
3: Niños pequeños que sufren esto, boludo. Que por ahí la familia no sabe ya cómo manejarlo, que vaya, está muy bien.
4: Saco piojos y liendres, no, interesado en llamarme.
3: Está muy bien.
4: Creo que en Salta, Catamarca.
3: Un buen servicio.
0: Está buenísimo. No. Bueno, sí. Dale,
4: nunca lo había escuchado.
0: Dale, Luisito.
7: Dale. Vale, ahorita con. Tenés penete, Laurita.
0: Dale.
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7: Bueno, atención, están todos advirtiendo porque está por llegar ya el niño. Recordemos que aquí en la provincia de Santa Fe. El super niño se hizo reunión, el gobierno santafesino con los distintos intendentes para tratar esto, pero lo que dicen es que podría alcanzar la mayor intensidad en un siglo. En 2027, dicen además que va a ser el año más caluroso, también consecuencia de esto llamado la corriente del super niño, que es este ciclo.
4: O sea,
7: ciclo
4: que la duda
7: que se desarrolla en el Pacífico. este que va a ser muy, muy potente, llega en los próximos meses. Por eso, tanto el país como las distintas provincias, los municipios, sobre todo por las inundaciones. Esto va a afectar al campo, por supuesto. La provincia ya se ha preparado con los distintos municipios, pero dicen, Nacho, que es fuerte, fuerte, y va a ser lo más intenso de los últimos 150 años. Sí. Esto hay que tenerlo en cuenta, Mariano.
4: Sí, en realidad no, es que, a ver, para no generar un pánico, si bien el Servicio Meteorológico también emitió un comunicado respecto de lo fenomenal, justamente. Bueno, todos los fenómenos son fenómenos, justamente, pero lo poco eventual que es este fenómeno del Super Niño, como le dicen ahora, porque incrementa, yo lo decía ayer, es como una lupa sobre fenómenos que ya tenemos, de los que estamos acostumbrados. Entonces, claro, en zonas donde hay
7: más calor, más humedad.
4: Claro, exactamente. En zona de Cuyo, donde están acostumbrados a un viento permanente y una ¿cómo es? Y una exacerbación de ese viento, cuando le llama el viento sonda, bueno, ese viento va a ser más grande. Y donde hay lluvia, va a haber más lluvia. Y entonces, nada, todo es justamente amplificado, todos los fenómenos que están ya localizados en clima por las regiones del país. Esto es a nivel global, va, sí, a ser este año y también probablemente el próximo año y así. O sea, cuando estamos hablando
7: durante de un fenómeno, el verano va a durar.
4: Claro, claro, no, ni hablar, seguro, seguramente. Y vamos a tener, para mí, las tormentas de finales de agosto, principios de octubre. Esto es lo que sí puede ser que se incremente, el famoso, la tormenta de Santa Rosa y eso, que tengamos fenómenos. No quiero decir que vaya a pasar esto, pero sí, por ejemplo, un fenómeno como el que todos recordamos de noviembre de 2006, donde nos tiraba un cascote desde arriba del cielo. Y
0: pasaron 20 años, bro.
4: O sea, ahora en noviembre se van a cumplir 20 años.
0: 2006. Y todavía hay en noviembre lugares se van a cumplir y todavía 20, hay persianas rotas, ¿eh? 15 años.
7: Yo tenía el toldo roto hasta hace poco.
4: Fachadas que recibieron los piedrazos.
0: Lo que no, así, autos ya no se vieron nunca más.
4: No, no he visto yo.
0: Ah, ya no se ve más.
4: No.
0: Es raro ver un auto que haya quedado hace 20 años
4: y
0: igual.
4: Y hace 20 años el más zarpado que agarró.
0: ¿Cómo quedaron, boludo? Destrozados.
7: ¿Te acuerdas el edificio de Orbital?
0: No, quedó todo destrozado.
7: Escucha, bueno, la puerta de casa para hacer esto, los gobernadores del litoral y del norte se van a juntar en los próximos días con autoridades nacionales, con Karina Milei y con Santilli, para tratar de planificar alguna estrategia para que la sequía, las inundaciones, los
1: cambio
7: incendios,
1: climático.
7: Exactamente, son los frutos del cambio climático. Te afecten, pero de la manera menos posible.
4: El fenómeno del Niño, que este año le dicen el Super Niño, es algo que ya empezó, solo que no había llegado hasta nosotros en el hemisferio norte. Se inicia por una corriente, increíblemente, si vos vas a buscar qué es el fenómeno del Niño, se da por una corriente del Pacífico Norte que empieza a levantar como una humedad que coincide con vientos que siempre son los mismos en el planeta, y lo arrastra de determinada manera para generar nada, estos cambios básicamente del fenómeno del Niño y de la Niña. ¿Cuánto hace que venimos escuchando? Vamos entrando en esto, hace 35 o 40 años.
1: Sí, mediados de los 90.
4: En los 90 se le puso esa definición del fenómeno del Niño, después apareció un fenómeno diferente que le pusieron la Niña. Son ciclos de 5 años, de 6 años, depende. Y el del Super Niño, hablan también de 5 años puede llegar a ser, que viene del fenómeno, no es que se intercalan, venimos del fenómeno del Niño.
7: Ya estamos en el Niño y ahora vamos al Super Niño.
4: El Super Niño, que ya está en el hemisferio norte y que ya han visto cómo se jugó el mundial con 40 grados, qué es lo que pasa en Europa, qué es lo que pasa en esa región, es que se están preparando para el invierno, porque el invierno que va a venir
7: también va a ser duro.
4: Va a ser duro. Bueno, nada, eso, exacerbación de todos
0: bueno,
4: las
0: ¿viste el
4: variantes.
0: ¿Viste el quilombo del sargazo?
1: Sí.
0: Ayer hablábamos del sargazo también. Dicen que también es el tema del calentamiento global, ¿eh?
4: Sí, sí,
0: porque no pueden parar, no tienen forma de pararlo.
4: No hay manera no hay economía que pueda soportar. Es como los incendios acá enfrente.
1: Hay posiciones políticas que niegan
0: esta
1: situación.
0: Supuestamente, por ejemplo, el sargazo, que son las playas, los mexicanos,
4: inundadas de unas algas.
7: Para las algas, ¿por qué crecen? Porque tiene mayor temperatura el agua. Más temperatura el agua, más crecen las algas.
0: Dice que va a empeorar muchísimo en lo que viene. Lo que viene va a ser mucho peor.
7: Calentamiento,
0: es muy difícil,
7: global, agua más caliente.
0: Y que no van a poder frenar, no hay forma. Estoy diciendo, ciudad entera se van a recontracerrar.
4: No, se va a terminar donde la inversión es hoteles, la inversión es infraestructura y la inversión es poner una red gigante.
7: Como
4: que
7: decía,
4: no,
7: ayer, claro.
4: Claro, el único camino
0: no te
4: que
0: alcanza
4: viene,
0: con la red.
4: No, porque deja pasar.
0: No te alcanza, mucho,
4: no es sencillo, pero bueno, imagino que una playa de muy alto costo y todo eso.
1: Va a ser un plus. Probablemente, te aseguran, claro, que no hay sargazo.
0: Bueno,
1: sí, te lo van a cobrar
0: también. Hoy se da en 3-4 lugares. No sí, tenés sí, más.
4: Sí, sí. No sé cómo que... está Brasil todavía, ¿no?
0: No, Brasil no. Necesitas, no. Que, necesitas de verdad que abra Cuba. Necesitas que abra Venezuela.
4: Sí, sí, sí.
0: Para poder no tener mar con sargazo. El resto te va a quedar todo inundado de sargazo a este ritmo.
4: Sí, no sé bien en qué. Está en el Caribe, más que
0: todo
4: nada.
0: Caribe, todo el Caribe.
4: Pero Caribe Pacífico, Caribe no, Caribe del Atlántico, del lado, es, del lado de acá.
0: Claro,
4: digamos.
0: Es el Caribe Atlántico. Eso. Todo eso está inundado de sargazo. Y sí, no hay sí. algo que diga el sargazo se va a ir, todo lo contrario, es se va a seguir acumulando.
4: Sí, cada vez más probablemente.
7: Entonces, bueno, Atlántico Norte que y Mar Caribe afectado.
0: De lo que nosotros más, tenemos claro. cerca, lo único que puede quedar como playa potable, uh-huh. alguien que sepa mucho turismo va a colaborar, pero puede ser Cuba, que hoy está cerrado, Venezuela, que hoy está cerrado, todo claro. lo que quedó ahí a media hora de Venezuela, Aruba, Curazao, todo eso está ahí nomás. Y después
4: están padeciendo ellos.
0: No,
4: ahora.
0: Tienen, no tienen sargazo.
4: Ah, bueno.
0: Ninguno de todos ellos tiene sargazo.
4: Sí, sí. Igual el sargazo le decimos a ese tipo de
0: alga,
4: de alga que crece, alga. Que crece, se desprende del fondo y termina en las costas como por una cuestión física. También es un fenómeno que se repite en el sur, acá en nuestro país, pero por la misma causa, pero a otro nivel, por supuesto, ¿entendés? Entonces, en lugares donde antes no había nada, las grutas, estoy pensando, yo vi hasta en, ¿cómo se llama este? Monte Hermoso, a lo mejor de 10 días, 5 te tocan con eso, digamos.
0: Claro.
4: 5 te tocan así, con eso. Y a ver, uno puede decir, bueno, lo paso por arriba, me meto más adentro, no sé cuáles serán las maneras, y hay lugares donde no directamente la gente no se quiere meter.
7: Bueno, pues, también claro, una mazorca temperatura del agua
4: tiene
7: la profilación de cosas como de las aguas vivas y
0: pasa que tenés en el medio tenés olor.
4: Claro que te viene
0: un olor a podrido terrible, sí. No es nada más el alga que queda.
7: Que si me meto, esto no me importa.
4: Mirá cuando en un futuro, digamos, ¿se acuerdan de la época donde nos podíamos meter en el mar?
0: No, bueno, pero esto no sé cómo lo solucionaron los mexicanos, por ejemplo.
4: No sé,
0: Estados Unidos tampoco, Miami, toda esa zona.
4: Debe haber una calculo que debe haber un par de bioquímicos pensando en la manera de erradicar algo que tiren en el mar, alguna cosa que vaya abajo, que destruya algo, porque acá esto van a aparecer rápidamente, la industria de los agrotóxicos.
0: No, se llevó el año entero, no apareció.
4: No, bueno, pues no es tan fácil tampoco, me tan imagino. Rápido. O sea, aparte un nivel, el mar es tan grande, es un nivel que no nos damos cuenta. Después que te llegue a una playa donde vos estás, que a lo mejor tiene 1000 metros de largo, es la nada para el mar, ¿entendés? Entonces el nivel de producción de alga que tienen, hasta que le encontremos la vuelta, que sirva para el shampoo, no sé, alguna cosa.
0: Bueno, mira acá Quintana dice que se multiplicaron los vuelos a Brasil por esto, ¿no?
4: Claro.
0: Se multiplicaron los vuelos a Brasil porque no hay sargazo. Bueno, dale la web.
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7: Luisito, vení que repasamos a esta hora la portada de RedBoing.com, nuestro portal de noticias, y dice como principal título: sueldos en dólares, la decisión del Banco Central que cambia las reglas del salario en Argentina. Lo contábamos, se publica esta medida donde autoriza a las empresas a abonar los salarios en dólares. Después también una entrevista que hicieron hoy en Antes de Todo con el infectólogo Damián Lerman por esta cuestión de el aumento importante de casos de tuberculosis en Argentina. Dice Lerman que después será mucho más difícil de controlar, por eso hay que tomar algunas medidas ahora. También otro título de RedBoing.com: la bomba comercial de Trump explotó, nuevos aranceles golpean a decenas de países que hoy se pusieron en marcha. A países como Chile, por ejemplo, ya presentaron protestas. También las principales noticias de News y Central: nueva paritaria de empleados de comercio, cómo queda el aumento al bono y cronograma de pagos. La

0: disputa, se ríe.
1: Chismosean las chicas.
0: Se chismosea, cierro micrófonos.
1: Sí, acá hay chisme. Charlas.
2: Boludeces.
0: Es viernes y se nota.
3: ¿A qué venimos?
1: Tengo un hambre, Dios.
0: Pero claro.
3: Ay, Dios.
4: ¿Por qué abriste?
3: Claro, estamos en un muy buen momento.
0: Cierro, cierro, no hay problema.
4: No, estamos.
3: Era un chiste.
0: Cierro todo, ponemos unos temas, lejos, liberado. Ya hoy es viernes.
1: Hoy es viernes, amigo.
0: Hoy es viernes.
1: Aparte,
0: a nadie le interesa lo que tenemos mucho para decir.
1: No, y sobre todo costó mucho llegar al
0: no
1: viernes.
0: No tenemos nada que decir tampoco.
3: Semana larga.
1: Hubo mucha tristeza al medio, muchos golpes. Llegamos como pudimos.
0: Yo no me recupero, ¿eh?
1: Nos merecemos.
0: No.
1: Yo estoy mirando pedido ya.
3: Ah, bueno.
0: Claro, está
3: yo
0: bien.
3: Siento que esta semana fueron tres semanas en una. O sea, como que tuvo 15 días más o menos la semana.
5: No, la semana fue larga y no tuvo ninguna zanahoria como por perseguir. Antes era, uy, juega Argentina contra tal, pasa esto, pasa lo otro,
3: es
5: día
3: todo
5: amigo.
3: Depresión.
1: Todo depresión.
5: Es como que faltan las zanahorias y bueno, nada, hay que acomodarse. Pero bueno, hay que volver a la vida normal.
0: Hay que ir a la verdulería.
1: Claro, ahora hay que ir a la verdulería. Bueno, todo depresión.
0: Sí, totalmente.
1: Pero al fin llegó este día tan querido.
0: Sí, sí, ni hablar. Semana larga, che. ¿Vos, Alejito, bien?
1: Bien, amigo. Vos sabés que, nada, no comí casi nada la mañana. Tenía hambre y no desayuné.
4: ¿Qué es casi nada?
1: Nada, le robé dos pedazos de pera al liso a la mañana que se come unos desayunos que se
0: ¿por
1: mata.
0: Qué, che?
4: Muy bueno el desayuno del liso.
0: ¿Estamos fitness?
1: No, porque
0: viste cuando... por desidia.
1: No me acordé.
0: Porque una cosa es por decisión y otra cosa por desidia.
3: No,
0: porque no te olvidás, estás a mil.
3: No, pero no entiendo cómo la gente se olvida de comer. Ojalá me pasara, yo estoy todo el tiempo pensando en la próxima comida.
4: No. Los envidios. A veces se te pasa.
3: No, se te puede pasar que tenés
4: sí,
3: que comer.
4: Sí, bueno,
1: yo me olvidé. O sea,
3: no, jamás.
1: En un momento me di cuenta que estaba viniendo para acá y ya no había comido y no sé.
4: Nah. Yo no me olvidé hoy hasta acá, pero no encontré nunca el momento de poder ingerir.
3: Claro.
4: Entonces llegué con mucha hambre también.
3: ¿Y ya comiste?
4: Recién, sí.
3: ¿Rápidamente?
0: Al toque.
4: Y pero porque tenía mucha hambre.
3: No, ni revolvió la ensalada. No. La miré y dije...
1: Te quedó mayonesa acá.
4: Y ketchup de este lado. comí un panchito con papas fritas.
3: Qué rico.
1: Hace mucho. ¿En serio? Pero un pancho
0: mentira,
1: vegano.
0: Mentira, si no puede.
1: Y capaz que era un pancho vegano.
4: Mentira.
3: Claro.
1: Con pan sin tac.
4: Qué
1: no,
4: tremendo el
1: hace mucho no
4: hablemos
1: como un pancho.
4: De la hamburguesa y de la salchicha vegana.
0: Una
3: para
0: mierda.
3: Mí el pancho con salchicha vegana es más rico.
0: ¿Y vos por qué probaste eso?
1: No, Agustina.
3: Porque
4: tengo justificación.
0: A ver, te voy a dejar hablar, pero...
3: Una vez, post boliche, no tenían más salchicha común. Me ofreció, yo quería el panchito, así que no me importaba lo que tenía.
1: Dame lo que tengas.
3: Dame lo que tengas, no me importa. Y lo probé.
4: ¿A dónde?
3: Y dije, wow. No, en pergamino.
4: Ah, bien.
1: ¿En un carrito?
3: Ahora, en un carrito.
4: ¿De qué es? Suponete. ¿De qué es?
3: No tengo ni
4: ¿por
3: idea.
4: ¿Por qué es un ultraprocesado peor que comerte un paquete
3: Pero me sorprendió.
4: Sí. Igual pasto, que, viste, la Nut Burger y esas cosas. Es un ultraprocesado 10 veces peor que cualquier otra cosa.
3: Auspicia este momento. Nut Burger.
4: Claro.
3: Gracias por el auspicio.
4: Justo.
3: No, mentira.
1: Es de pasto, creo. ¿De alfalfa?
4: No, es de lecitina como de soja.
3: Toda la porquería.
4: Cosas, claro. No es rico por eso.
1: Sí.
4: O sea, probablemente de gusto esté logrado.
3: Sí, de gusto estaba
4: pero,
3: logrado.
4: Pero alimenticiamente es una porquería.
3: Obvio no lo volvería a elegir en una situación de que, bueno,
4: era pero, que no había, sea
3: pero no me pareció fea.
4: Claro.
3: Pero si de gusto está logrado, la cantidad de procesados que debe tener es increíble. Y más que una salchicha
1: común. ¿Estabas con el chongo al lado, Agus? No, sola.
3: Ay, ya no me acuerdo por mi tiempo largo.
0: No se acuerda.
3: Quizá.
1: Nunca se sabe. Sí.
3: ¿Qué le pasa hoy?
1: Está bien. Y yo la hago.
4: Sucia.
1: ¿Eh?
4: ¿Cómo es? Sucia.
0: Borracha y sucia.
1: No, pero el pancho vegano me da vergüenza pedírmelo, es el tema, aunque sea rico. Tipo, si está la opción.
0: No puedo decir nada porque estoy totalmente en contra de esas cosas, pero bueno, no.
1: Agustina. Ese fue un pancho vegano, pero nunca repetiste pancho vegano. O sea, nunca volviste a pedirlo.
3: No, otra vez a mí campo. Pero solo ahí, porque no encuentro otro lugar que lo tenga.
0: Pero perdón, ¿y cómo es la salchicha?
1: Verde.
4: Como igual, como una salchicha común.
3: Igualita.
0: Perdonen, igual. Pero lo vegano nada es igual,
3: es
0: chicos.
3: Clarita.
0: Es una cosa que me nos quieren convencer de
1: hay
0: algo que no.
1: Vegano.
4: El yogur vegano es muy rico.
0: El yogur vegano.
3: Comer algo de bajón. Ya no te importa qué es lo que
1: sí, quieres. Eso es verdad.
4: El yogur vegano no tiene casi nada de procesados. Es alguna leche vegetal fermentada.
3: Claro.
4: Sí. Eso sí es natural.
3: Eso se puede hacer.
4: Sí, claro. Es fácil.
3: Las barritas de cereal,
0: no
3: entre comillas, veganas, hay muchas muy, muy ricas, que parecen un postrecito. En eso yo me subo.
4: Son ricas.
3: Hechas a base de plant-based, como le dicen.
4: Claro, ¿ven?
3: Eso es
0: ¿cómo
3: rico.
0: Le dicen?
4: están hechas a base de plantas.
0: Plant based. Sí.
4: Te veo como un tono sobrador.
0: No, porque no puedo. No sé, no.
4: No lo puedo entender.
0: Perdón.
1: Vegano. ¿Vos querés a Gus?
4: Sí, dale.
1: Hacemos una media.
0: No puedo entender a los veganos, los vegetarianos tampoco. No puedo.
4: ¿Los vegetarianos tampoco?
0: No, me cuesta. He hecho mis esfuerzos, ¿eh? Sí. No puedo.
1: Aparte, con lo corta que es la vida.
4: No podría salir con una chica vegetariana.
0: Lo hice. Y bueno, no estaba
2: hasta,
0: bien.
2: Hasta
0: no,
2: que vino a casa.
0: No estaba bien. ¿Qué pasa, Alejo? Sáquenle el mate, Alejo,
1: por favor. Acaba de arrancar.
4: Recién te lo doy.
0: Man, 5 minutos, amigo. Tiró 3.
4: Igual. La Gerardo sofó y se tiró.
1: No, igual Micaela me mira y me dice, o sea, tipo, me mira como diciendo, decilo.
5: Mentira.
1: O no, Micaela, se carga.
4: Por el tolo, está pensando.
1: Claro, la esa.
0: No, salí con gente vegetariana, vamos a decirlo, vegano no. Y era difícil. O sea... Viernes a la noche pedir una hamburguesa y ya era un
4: problema.
0: Era un problema.
1: Es que cuando a veces
0: yo, no.
1: Si uno puede elegir, hay que evitar capaz esas cosas.
0: El sustento era en contra de la matanza de animales.
1: Y si vos podés elegir.
4: ¿Qué manera de discriminar gente con ese comentario horroroso, Alejo?
1: No, un amigo mío, por ejemplo, conocí a una chica y la chica era abstemia, o sea, no tomaba alcohol. Y después el tiempo nos juntamos y tipo dijimos, che, ¿qué onda la piba? No, re piola, pero pues ahí no toma alcohol, nada.
5: Está muy exquisito tu amigo, déjame joder.
4: Hijo, no, Nacho, como ya no tiene la misma teoría, un día le dije que
0: yo no podría.
4: Con un chico que no toma alcohol y me dijo, salí de ahí.
0: No podría.
4: No vayas, joder.
1: Y sí, boludo, sería
4: raro.
1: No
4: podría salir con una persona que no toma alcohol.
0: Yo tampoco.
4: Y que no coma carne.
5: Pero yo qué tampoco. Exquisitos que
0: sos. Estamos del lado de Jime.
1: Ya por sí, esa persona, creo que sí, si vos estás...
0: No lo noto verdadero. No sé cómo explicarlo. Desconfío un poquitín.
4: Para mí es un control freak el que no toma
0: alcohol. Claro.
5: A mí lo que me pasaría con el alcohol, que a mí me gusta tomar tanto que me sentía re borracha lo de la persona que no está tomando.
0: No, claro. Yo una vez lo hice también.
1: ¿Cómo era tu nombre, Pepito?
0: Y ponele, vamos a tomar un vino a mi casa, era. Bueno, la primera vez.
1: Pero claro. Yo tomo una Powerade.
4: Claro, ¿y qué te prepara un tan?
0: Re incómodo todo.
5: Vas a tomar un helado. De repente se vació.
0: Encima, yo, como dice Abu, yo me bajo el vino solo. No me doy cuenta.
1: Yo te digo.
0: No me pongo un pedo igual. Yo tengo que tomar mucho para ponerme muy, muy en pedo. Eso estaba bien, pero...
4: Sí, pero mi amigo,
0: claro, no estamos en la misma.
1: Mi amigo le gustaba todo, o sea, era perfecto, pero no tomaba alcohol y eso hizo que retroceda. Y conozco caso al revés también, o sea... Es un freno. Justo el alcohol para mí.
0: Una vez Mika, cuando éramos más jóvenes, me contó que salió con un pibe, todo bien.
4: Claro.
0: Me dice, pero no toma alcohol.
1: Pará, y aparte Mika.
0: Listo, descartado, le dije. Yo antes le aprobaba y le desaprobaba. Le digo, no, listo, descartado. Vamos con otro.
5: Mirá, si no sé.
1: Aparte Mika.
4: Hasta el último, me lo probó.
1: A Mika un poco más y le sale vino de la canilla de la cocina.
0: O sea, claro.
1: Una cosa es si vos de última más o menos, pero si encima te gusta, sos de que te guste.
4: Sí.
1: Es bajón, tío.
0: No estoy a favor del alcohol en exceso. Digo, que se entienda, mi punto.
4: Que se tome ritual. Para el disfrute, ¿no? Para.
0: Y tampoco digo, qué loco, toma alcohol. No, es ese mi punto.
1: Es compartir el ritual.
4: Las restricciones, tanto.
0: Social.
4: Claro, las restricciones alimenticias o de bebidas, digamos, repercuten en la vida social.
0: Y queda raro, como decía Jimé, es raro.
1: Sí, por ejemplo.
5: A mí no me parece.
1: Si saldría con alguien vegetariano, vegetariana, no creo que no tendría problema ahí.
4: Casi me tallo.
1: Me parece. Tipo, sos vegetariana, bueno, fue. Busca la forma de convencerte de que comas carne. Pero no, para mí alcohol es otra cosa. Si vos no comés carne, bueno, pasa.
5: ¿Que te molesta tomarte una copa de vino solo o abrirte una lata solo si tu pareja o la chica con la que saliste dice, paso?
1: Y en toda la vida.
0: Y yo lo he hecho infinidad de veces.
1: Bajón.
0: A eso no pasa nada, pero es raro, Juli.
5: Sí.
1: Eres bole.
5: Estás en otra sintonía.
0: Claro.
1: Va a un recital y
5: vamos a
1: comprar una birra. No, yo me tomo una soda.
5: Yo he ido un montón de recitales con ustedes y se van a comprar cerveza y yo muchas veces le digo, la verdad que no, prefiero que no.
0: Ah, nosotros. Eso es falso.
1: Claro.
5: Falacias. Mentira, fuimos a ver el cuelgue todos juntos.
1: Yo no fui.
0: Sí. Yo tampoco.
1: No, yo fui.
5: Sí,
1: no.
5: Eso sí fuimos. No. Compramos la burbuja.
1: Igual,
5: Juli,
1: vos serías nuestra amiga y no
0: cuenta.
1: No,
0: no, claro, cuenta. No cuenta.
5: Bueno, pero a lo 20, que yo voy, a mí no me molesta si pero, la otra persona me dice, che, mirá, yo no voy a tomar. Yo un montón de veces me preparo un gin en mi casa.
4: Una cosa es no tomar ese día y otras cosas que no tome nunca.
5: Claro, pero a mí no me molesta que no tome nunca. No me parece excluyente.
4: Pero porque vos no tomás, ¿te parece menos hombre un hombre que no toma alcohol?
5: No, en absoluto.
4: A mí sí. Un hombre que no toma alcohol y que no come carne, para mí es menos hombre.
0: Trollísimo.
4: Para mí no.
1: Es trolo.
3: ¿Quién me está tirando unas máximas? Factos. Una y otra.
0: Está del lado de los pibes, me gusta.
1: Dime cómo claro, sabe que eres gay.
4: Que vas a comer y come menos que vos.
3: No, eso es un error. Es un error.
5: Bueno, me pasa mucho eso. No, mi novio no come tanto como
1: por
5: yo.
1: Por eso a Jimmy le gusta Santi motorizado.
3: Claro.
0: Un machote. Que toma porrón del pico.
4: Cuando yo, que lo conté hace poco, comí carne en el embarazo.
5: No. ¿Te acordás?
4: Dos veces.
5: ¿La disfrutaste?
4: No. Sí, la disfruté.
5: Aparte me encanta.
4: Dos veces.
5: ¿No tiene un camino de
4: mi
5: regreso?
4: Mi novio se puso muy feliz. Pero muy feliz. Muy. O sea, estaba muy contento.
1: Se volvió a enamorar.
4: Este chico nos vino a cambiar la vida.
3: Y al otro día lo contaba mucho. O sea, a persona que se la encontraba, se lo contaba. Y
4: era
3: yo,
4: una
3: tipo,
4: anécdota.
3: No lo cuentes, porque no lo quiero contar. Y tipo, no
1: Mica,
3: sabía,
1: ¿cómo anda? Comió carne.
3: Pará. Hasta mandó mensaje.
5: ¿No podés retomar ese camino?
0: Claro. Mirá, pará, acá positivo. Un saludo para Ale, que manda siempre, me manda siempre. Ale. Negro. Hay muchos que les pasa, mi compañera no toma alcohol. Tiene sus cosas, maneja ella siempre.
4: Claro, eso es bueno. Eso es
0: está
4: un
0: bien.
4: Designado.
0: Está bien.
4: Bueno, eso me pasó mucho también en el embarazo, manejaba yo.
5: Sí.
0: Manejabas vos.
4: Claro.
0: Y sí.
4: Sí, claro. Es algo bueno. Pero bueno, sí, yo lo del alcohol sí comparto. A lo mejor está mal que estemos dando este mensaje.
0: Claro,
3: no,
0: yo
3: obvio, sí.
0: No voy a ser tibio igual, es lo que pienso.
1: Acá hay que cantar la posta, ¿eh?
0: Tampoco es que estoy diciendo, muchachos, escábiense con
4: no
0: toda,
4: es
0: no digo eso. No digo eso.
4: Pero se le parece.
0: Sospecho un poco de quien no puede disfrutar de una copa de algo. No sé. Es mi, capaz que una estupidez. Y me dicen, Nacho, madura, pero es lo que pienso.
4: Pero vos pensás que hay gente muy extremista que no toma alcohol, no come grasas, no come azúcar. Digamos, hay gente que
0: para
4: vive...
0: mí la gastronomía en una pareja es una parte fundamental.
4: Sí, sí. Hay gente que cuenta calorías, chicos. O sea, claro. Hay gente muy obsesionada con la alimentación.
5: Bueno, con la vida saludable. Yo conozco una pareja que ellos, cada vez que van a un asado, se llevan lo suyo.
4: ¿En serio?
5: Te lo juro por Dios. Juro por Dios, no sale, ¿me entendés? La pechuga de pollo, el arroz, el huevo, son super fitness, todos marcados.
4: Mirá.
0: Qué buena Luman Soco.
5: En mi antítesis, pero bueno.
4: No, pero Luman Soco toma, ha mostrado que una copa.
1: Sí, toma porrón del pico.
4: ¿No?
2: Está todo el día tomando.
1: Toma Quilmes del pico, yo la vi.
4: Así. Pero yo vi que en Instagram nuestra nutricionista.
2: Smoothie toma.
4: De la cabecera.
1: Smoothie de
4: proteína. Que mi buena ha compartido.
0: Claro.
4: Cosas dulces también ha compartido.
2: Sí. No me la creo eso.
1: igual sí. O sea, el tema de no digo que, como decía mi madre, y dice, no hace falta el alcohol para divertirse. Pero para mí, si vos
2: pero cómo ayuda.
1: Pero cómo más.
5: Distiende.
1: Pero si vos te afloja las tuercas. Claro. Si vos tenés una cita, pienso, una, dos, tres, cuatro, yo, y esa persona
0: No toma
1: nada, porque de por sí te dice no tomo. En un momento vos te sentís medio un personaje.
4: Y también digamos la verdad. Porque hay algo que no lo estamos diciendo, no estamos siendo los tontos.
1: Habla por vos, nena.
0: Yo estoy diciendo todo.
1: Habla por vos, yo no hago el tonto.
2: Marihuana, no vas a hablar de marihuana.
0: Por favor, porque acá.
4: Una vez que Alejo dijo cinco veces marihuana, me mandaron un mensaje a mí para retarme. ¿Te acordás?
2: Porque vos has hecho mucha apología.
4: No, yo no decía nada, pero
1: yo no banco.
0: Y acá alguien manda, yo no tomo alcohol, pero fumo faso. No tiene nada que ver, amigo.
1: Yo el alfaso, mirá, yo fumé mucho de chico y quedé loco para siempre. No recomiendo.
0: Bien, listo.
1: Me afectó.
4: Creo que nos hacemos un poco los tontos, pero el alcohol en una cita también ayuda a relajarse.
5: Total.
1: Claro.
4: Si vos estás muy nervioso, si vos querés o intimar o querés profundizar con esa persona,
0: claro.
4: También ayuda a relajarse y también a presentarse al otro.
1: ¿Pues?
4: Porque, por ejemplo, vos vas a una cita, a Juli le ha pasado, le ha dado mucho miedo ir a citas.
0: Sí, tenía pánico a las citas.
4: Mal. O nervios, o tener que conocer a alguien, no le gustaba.
5: Muy mal.
4: Entonces, vos tomás una copita de alcohol y estás más relajado. Podés ser más risueño, más...
5: Pasa que al no tener cultura alcohólica yo, me podía pasar de mambo al instante.
0: En pedo. Dos vasitos y tenía
1: aparte,
0: un cachivache.
1: No puede hacer la que hace Nacho, el espumante, que hace... La descorcha así, te tira todo encima y te dice... ya te traigo una remera.
6: Claro. Sacar la remera. Hola, chicos, ¿cómo andan? Yo no tomo alcohol porque soy alérgica. Tipo, se me hincha la cara, terminamos la guardia. Mira. No me parece un planazo.
0: Bueno, pero...
6: pero yo reacompaño que el que está conmigo quiera tomar. Tipo, ahora tengo marido y toma y está todo bien. Pero toda la vida fue así. Me pide una coca y soy igual de divertido. Ustedes no se imaginan, yo no necesito...
0: Está bien, pero es un caso de salud, boludo. No, no cuenta.
1: No cuenta.
4: Es una elección.
1: Claro, boludo. Es como cuando hablamos, por ejemplo, Mica, vos que sos celíaca.
2: Entre otras cosas.
1: Entre otras cosas.
0: Ir a comer con Micaela es un bardo.
1: No, pero digo, vos sos.
0: Bueno, pero vos estás con Micaela. Pero es complicado.
1: Vos estás con Micaela y Micaela te dice, no, yo no como. No.
5: Ella se adapta un montón.
4: Te alquilé un monoambiente durante tres
0: años. Sí, ya lo sé. Ya voy a estar en deuda con vos toda mi vida, pero vamos a desayunar y la leche de almendra. No tenemos. La puta madre.
1: Claro.
0: Vamos.
5: Basta, forro.
0: Tostada, no puede.
1: Tenés que ir a desayunar.
4: Contaminación cruzada.
0: Claro,
1: tenés
0: no.
1: Que ir a desayunar esos lugares de piso blanco, viste, que está ahí.
0: No, me ha pasado acá. Almendra. Nos hemos cruzado Puerto Norte ir pasando como no, los
1: para,
0: lugares.
1: A lo que voy, no en el caso de Mica, vos, por ejemplo, agarrás y decís, chavo, con una hamburguesa y Mica dice, no puedo, soy celíaca. Yo, bueno, sí, ah, qué bajón. Así, che.
0: Sí, bueno,
1: ella no puede porque no.
0: Claro.
1: Su cuerpo le tiene un freno ahí.
2: Totalmente. Claro. A veces entonces, se pone distraída igual, ¿eh?
4: Uy, qué distraída.
1: Sí. ¡Ay, me comí un pancito!
5: Perdón, yo voy a opinar distinto al resto. Mica súper se adapta.
4: Ay, al revés. Gracias, fue mi amiga, le tiré unos mangos.
1: ¿Cómo?
4: No.
2: Se adapta al
5: super. Se adapta súper bien.
1: ¿A qué?
5: Al lugar donde vas. Un montón de veces hemos ido a Pichincha, no hay nada para que ella pueda comer.
1: Sí, pues sí me pide lo mismo, dice papas. Dice, bueno, pide unas
5: bueno,
1: papas.
5: Pero no es, hay celíacos que dicen, no, la verdad que ese lugar me parece una cagada, no me sirve, no tengo nada para comer, o no van.
1: Hay celíacos que no le importa morir, ¿viste?
4: No, Mica. La contaminación cruzada es importante.
5: Miki le
4: los lugares que no tienen para ofrecer sin tac, no como antes o como después, y
0: aparte,
4: claro.
0: Saludo grande para alguien que me dice, pero todos los que me hablan es por problemas de salud, boludo,
4: no
0: cuenta.
4: No.
0: A ver qué dice. Te aviso por las dudas. Yo tomé cerveza sin alcohol 2 años y fui vegano. Es verdad, yo le conseguía la sin alcohol. En ese momento estaba en mi prime. Era vegano y la rompía. Pero es por salud, boludo. No es por otra cosa.
1: Pero
0: no me lo
1: anda a jugar fútbol. Anda a jugar al fútbol en una pelota dividida. No trabajo.
4: Claro,
1: eso,
4: no. Bueno, el golpe bajo no. Porque en medio de salud no podemos contraatacar. Vos que estuviste en el mundial. Porque el embarazo me dejó un par de cosas.
0: Eso lo vamos a usar un montón. Vos que estuviste en el mundial.
4: Claro. La cerveza que auspiciaba, que era la sponsor oficial del mundial.
0: Michelob.
4: Sí, Michelob. En Argentina es Sintac.
0: Claro, es
4: la
0: Sintac.
4: La cerveza. Y yo la probé.
2: Muy buena.
4: Y me encantó.
2: Buena. Livianita como nos gusta
0: a
2: nosotros.
0: Y barata, che. Livianita. Porque sé que la quieren imponer en el mercado. Está regalada en el super.
4: Acá, pero hay que copiar. Hay que copiar.
0: ¿Allá cuántos
4: dólares? Sí, muy rica.
2: 15. Sí, es rica. En la cancha. Muy
1: todavía
2: cara.
1: No la probé, vos sabés.
2: Y la lata. No, pero está bien, un precio promedio. En la cancha carísima, después en los supermercados, más o menos como la soda, un poquito más, un poquito menos.
0: Claro.
2: Parejo, ponele en la cancha. Había canchas que salía $25 una botellita de Michelob.
5: Epa, caro.
2: ¿En serio?
4: Y había otras 16. La botellita 16. Te la guardás de recuerdo, la vía, es muy linda.
2: No, te dan un vaso que estaba buenísimo en todos los partidos que iba cambiando la inscripción. Y después claro. En el super. $4
0: más barato, ahí, más barato.
2: Sí, pero bueno, cara igual.
0: Sí. Tengo un amigo que no toma alcohol y en todas las jodas es el alma de la fiesta. Dice, solo tiene... toma una copa de Frisén en una fiesta de
4: Guana. Para probar esa porquería.
0: Voy a otro mensaje.
7: Yo estoy de acuerdo con ustedes, chicos. Me encanta tomar. Más, estoy en el plan ahora de reducir un poco mi ingesta de alcohol por un tema de que intoxica la sangre, de que
1: me chiponía mi primo.
7: Te frena la masa muscular, el ascenso de masa muscular y el descenso de peso.
4: Uy, Jiménez,
7: me encanta. Pero lo que estoy comprendiendo ahora es que parece como que todo el mundo piensa que si no tomas alcohol no te podés divertir. Y yo también lo pensaba.
1: Sí, yo también. Y bueno, mi mamá me lo dijo durante años.
0: Claro. No necesitas el alcohol para divertirte.
4: Claro.
0: Cuando estabas en las previas.
1: Sí, porque se iba a en mi casa, caían los pibardos con los vodka, los fanes, decía, che, no hace falta, cabrón. Y nada.
5: Es que para mí en un grupo de amigos no afecta tanto, ya fue, si hay gente que no toma. Para mí se nota la diferencia cuando estás mano a mano con una persona que solo vos estás bajándote el vino entero y la otra persona está tomando agua.
0: Mira, yo ahora, en este momento tengo uno de mis amigos se bajó el alcohol.
5: Mira qué bien.
0: Y el otro día, la verdad. Tremendo.
1: ¿Está de novio?
0: Está, obviamente, ni se pregunta. Pero mi punto es, el otro día tuvo un acto de valor muy grande porque ganó Argentina contra Inglaterra.
4: Y no tomó.
0: Fuimos a Calle Alvear, y estuvo a pico seco.
4: ¿Pero hizo una promesa?
0: No lo sé. No le quise, yo no ahondé tanto en su detalle.
4: Así son los hombres, claro.
0: Pero ya no pude ir a Casa Brava, ¿me entendés? No, no
4: será alumno. Si hubiera sido mujer, le hubieran preguntado si estaba embarazada.
0: Digo, bro, vamos a Casa Brava. No.
1: ¿No será alumno del padre Gonzalo?
0: No sé qué onda, pero.
1: Capaz se pasó para cura.
0: Pero me afectó el plan con él.
4: Claro.
0: ¿Quieras o no?
1: Chupa el pan, Gonzalo.
2: No sé. Vale, vamos a preguntarle después.
0: ¿Viene hoy, no?
5: He salido sin tomar un montón de tiempo.
0: Vos sí, Juli.
5: Y me la banco hasta
0: Juli
5: el final.
0: Juli no toma.
5: Re poco.
0: No.
5: Re
0: claro.
5: poco. Eso sí, me agarra hambre a la mitad de la noche y me clavo un alfajor o algo. He llevado empanadas al boliche.
4: Viste, claro, el que no toma alcohol le agarra hambre en la mitad de la noche.
0: Claro.
4: En el boliche, por lo general.
5: Pero llego hasta el final.
8: Yo no desconfío de la gente que no toma alcohol porque conozco gente que no toma alcohol y la pasa re bien y son buena onda. Pero sí me da o me hace ruido la gente que vive cuidándose al mil. Que no se da un permitido, que no tiene una alimentación saludable y que no se permite una copa de vino o algo dulce en alguna ocasión. Eso sí me hace ruido. Ni hablar de las que andan con el tupper o los que andan con el tupper para todos lados. Sí.
0: Claro.
4: La vida ya tiene muchas batallas para estar batallando con uno mismo la alimentación.
5: Pero claro.
4: Tenés que todo hacerlo en la justa medida. Tenés ganas de comerte un alfajor, comételo un día. No te va a pasar 20. Nada.
1: Hay que hacerlo 80-20.
4: Un día tenés ganas de tomarte una Exacto. cerveza, tómatela. O no 90, te va a pasar 10. Nada. No tome todos los días 10 cervezas por día porque te va a hacer mal. No solamente te va a engordar, sino que también te va a hacer mal al organismo. Pero después todo en su justa medida. Digo, si ya estamos prohibiendo, ¿no? También esas cosas, es difícil. Si no tenés alguna patología en especial,
0: mando más,
4: si tenés algo, bueno, te cuidás.
0: Mando más saludos para Marito, me pone. Marito. Yo tampoco tomo alcohol, pero un whisky cada tanto me tomo. Bueno, perfecto.
4: Bueno, qué bien.
0: Está
4: rico
0: bien.
4: El whisky.
5: ¿Te gusta? No
4: me
5: sabía.
4: Me encanta. Y el Negroni, me encanta.
5: Ah, sí, ese les gusta a todos acá.
1: Digamos que no te gusta, de última.
4: Claro, empecemos por ahí.
0: Para esto pregunto,
4: no me
0: pregunto posta, durante el embarazo sufriste la
4: muchísimo.
0: Mucho, ¿no?
2: Pero porque ella toma vino todos los días.
0: Claro, ella era de la copita de vino en su casa.
1: Le tuvo que poner un candado el novio.
2: Como el burrito Ortega.
0: Posta, ¿lo sufriste?
4: Sí,
0: un toque.
4: Más lo sufrí el posparto.
1: El novio le puso un candado.
5: ¿Y ahora cuánto tiempo más tenés que estar sin poder tomar?
4: No, es que ahora uno tiene que esperar, ya lo dije, pero uno tiene que esperar 3 horas por cada copa de alcohol que toma.
0: Claro.
4: Y
2: el otro día la criatura estuvo 28 horas sin tomar.
4: No, entonces
2: había tomado 12 copas.
5: Le dio fórmula.
4: Entonces por eso ya no, o sea, ya tenés un bebé que te está mirando y decís, bueno,
0: claro.
4: No voy a tomar, ya fue, porque ya es más el maneje de calcular las horas, sacarte la leche, bla bla bla, ya está.
1: Aparte, no tomás y listo. Pensá esto, mientras vos ponés hasta queda tenés que más o menos no tomar. ¿Cómo es? Con la mamación.
4: Te amo, Alejo.
2: ¿Con la mamación?
1: ¿Cómo es?
4: Lo amo, la pregunta que me
1: hace. ¡Dale, nena!
4: Eso depende cada uno hasta la edad que quiera darle la teta o hasta la edad que su hijo quiera la teta.
1: Mirá que tenés que no darle mucho tiempo porque se vuelve papanata el pibe, dice.
4: ¿Ah, sí?
5: ¿Qué decís? Por el amor de Dios.
4: ¿Vieron que
1: se transforma en papanata?
0: Acá otra embarazada que dice, me quiero
2: hasta
0: morir.
2: Hasta los 4 años le dice ahora.
4: Sí, es una de las partes más difíciles.
0: Ahora estoy embarazada y me quiero morir, pone Maki.
4: Yo tomé alcohol en el embarazo. Ah, ¿vos tomaste?
5: Sí.
0: No.
5: Sí.
4: Yo sigo una influencer, no pasa nada. Que también.
0: No pasa nada.
4: Salieron bien las nenas.
1: Una repitió preescolar.
0: Claro.
1: Escucha, igual lo que iba a decir es que imagínate ahora vos todo el tiempo que vas a dejar de tomar por el bebé, cuando vuelvas a tomar, lo rico que va a ser.
4: No, igual me ha pasado.
1: Te va a pegar el doble, va a estar bueno.
4: Me ha pasado que una copa me he tomado en algún momento de estos meses post maternidad y esperé las 3 horas, no pasa nada.
1: Si me acuerdo que estaba el nene con los dientes todo violeta.
4: Estaba
1: chupando la teta, digamos,
4: de chimarrón violeta. No, bueno, pero digo, esas partes, sí, las personas que le gustan mucho el alcohol y dejan de tomar, es difícil.
0: Es difícil.
4: Yo ya lo he experimentado, porque cuando tomaba las pastillas me daba el psiquiatra
0: ya habías
4: también.
0: Dejado, me acuerdo.
1: A mí sabes que me lo
0: habías dejado.
5: Y cuando volviste a tomar,
0: ¿te vos, Tizi, perdón, ¿cómo sos con eso,
5: pileta,
0: con el alcohol?
5: Borracho.
0: Salís con un pibe y no toma, ¿te la bajo o no?
5: Sí.
0: Ahí está.
5: Bien, no, bien. Una vez me pasó, hablando de los que se cuidan mucho y que se llevan el tupper, me pasó que tuve una cita en el parque con un chico que se cuidaba un montón, se llevó un tupper con ensalada y yo me pedí
0: un
5: una
0: trolo.
5: Hamburguesa.
0: Y sí, un trolo.
5: Yo me pedí una hamburguesa y eso es...
0: Ya está, güey.
5: Es muy gracioso.
4: Pero para una cita.
0: Sí, lamentablemente.
4: Una cita que arranca.
2: Eso por salir con homosexuales.
5: Claro. Vos llévate lo tuyo, yo lo mío.
1: Eso con Karen Grinder.
5: No, porque podés ir al parque y pedir ahí, ¿me entendés? Algo, no sé, pero ya había caído con el tupper.
3: Claro. Entonces yo quedé pidiéndome la hamburguesa sola.
5: Ya arranca mal eso.
3: Y yo no voy a
2: bajar. Fui al carrito. Pero,
0: perdón,
3: imagino que esa fue la última.
0: Sí. ¿Y llevó para él solo encima o no?
3: Sí, porque yo ensalada no como y no iba a comer. No.
1: Pasa el Instagram.
0: ¿Con quién salen, boludo?
3: No, yo ensalada sabía que yo no comía.
1: ¿Dónde salió?
5: Es raro.
3: No sé, pero duró bastante.
0: ¿Duró bastante?
3: Ya está.
1: ¿Qué tenía bueno?
3: No, fue hace mucho.
2: No preguntes.
3: Alejo.
5: Ya está.
1: No, boludo, pero digo, capaz que era re
3: Pero piola. Se cuidaba un montón.
0: Tenía abdominales.
3: Sí.
1: Y claro.
2: Le decía, seguí comiendo, vale la pena esa ensaladita.
5: Claro. Y son de esos que en la cocina, no en el gimnasio.
3: Aparte son de esos que te obligan a comer bien también.
1: Ey, pasó uno.
3: Me invitaba a la casa y yo tenía que comer lo que comía él.
1: Pasó un vendedor.
5: Fue tu prime físico también.
1: No sé. Pasó un vendedor por el parque y decía, proteínas, deme 10. Y ahí te hicieron, le dijo, ¿usted está siendo mi novio? Está pagando la universidad a mis hijos.
9: Yo hace 3 años ya que no tomo alcohol porque tuve 2 embarazos y mi hijo ya tiene 2 años, así que ya estoy embarazada de nuevo. Así que la última vez que tomé alcohol fue en el 2023. Y el padre, cada vez que se sirve un vino, yo le digo, dámelo que lo quiero oler por lo menos.
5: Ay, no.
9: A mi hijo de 2 años, cada vez que bebe vino, dice, oler.
2: Opera.
5: Tómate una copita que no va a pasar nada.
1: Adicta,
3: claro.
1: Avísame si está para un vino que lo quiero oler. Dame. Va a calentar.
3: Ella ya escucha el corcho y va. ¿Quién fue?
5: Tengo muchas amigas que durante el embarazo se tomaban una copita.
3: No pasa nada.
5: Sí, habilitada por los obstetras.
3: Mi tía tomaba cerveza.
5: Hay obstetras que te dejan y hay obstetras que no te dejan. El mío,
1: claro,
5: tenía la teoría de no. Y yo,
1: el doctor Copete.
5: Yo me vuelvo muy fanática de las personas. Me volví doctor muy fanática Copetti. De mi obstetra y hacía lo que él me decía.
1: Doctor Copetti.
5: Nunca le hice tanto caso a nadie.
1: ¿Sabes qué me gustaría?
2: ¡Ah, pará!
5: Yo más o menos lo que quiero. Igual que te decían, tomate el hierro. No voy a tomar eso, ¿para qué? Si no lo necesito.
0: Pero entonces, pará, perdón, Jimé.
2: ¿Para qué vas al obstetra
0: y tomás? Medio lo que yo te parece que a vos.
5: Me hace como un listado de sugerencias.
1: Claro, se sacó la nena, sacó la nena a ella, Jimena.
3: En el medio de la consulta, Jimena y socia.
5: No, pero claro. Bueno.
1: Banco.
5: Porque si no, no puedo cumplir con todo. Claro, cumplir con todo.
3: Está bien.
2: Pero el hierro, ¿qué te jodía? Nada, ¿o no?
5: Sí, te cae pesado.
1: Sí.
3: Y ya estás pesada en ese momento.
5: Claro, la molesta. Me echaba todo el body también.
1: Ey, a mí, ¿sabes qué? Me da como un poquito, no sé si envidia, pero digo, me gustaría tenerlo y tener ese como fetiche. ¿Viste que hay gente que tiene en su casa como cabita o como que tienen mucho de alcohol por las dudas? No sé, a mí pasa, tengo un amigo.
0: ¿Vos no tenés?
1: No, nada. Pero viste que no tiene que por qué ser un loco con mucha guita ni nada.
0: Una cabita.
1: Pide de un departamentito ahí tranquilo y de la nada te dice, ¿querés un vino? Y tiene un lugar donde tiene 50 vinos, ¿viste?
2: Claro.
1: Yo nunca puedo llegar.
0: Yo este año llegué a tener 6 en un momento.
3: No, yo
1: llego a 3.
0: Porque me regalaron, saludo a Andrés, me regaló 6 vinos. Entonces te fueron los 6. Y no duró mucho, lamentablemente.
1: Yo tengo amigos que cobran
2: 7 horas.
5: En mi casa se hace stock.
0: Mirá,
5: y
0: hasta
5: tenemos vinerías amigas o distribuidoras.
2: Da nombres.
0: Rey de la carne, boludo, y la reina de los medios. Sur.
1: Se quedó atrás.
5: Son unos tarados.
3: Zona Sur salió el grupo.
5: Amigos en el sentido de que me hice amiga de tanto pedir, boludo.
1: A ti los hizo, no te van a entrar nunca más.
0: Guiño.
1: Igual,
3: no puedes
1: igual,
3: pisar esa ladilla, amiga.
1: A lo que voy es los que tienen el lugar destinado a eso y lo van armando.
2: Es un buen regalo para alguien que tiene todo una cava chiquita.
0: Mirá el que manda acá, che.
2: Viste, hay gente que no sabe qué regalarle. Nosotros una vez a un amigo que cumplía creo que 40
0: le regalamos. Sale mucho de esas cavitas chicas. Está bueno como regalo.
1: Yo quiero una.
3: Mi papá tiene una barra de alcohol, una barra muy grande que tiene como 2 estantes con cualquier tipo de alcohol y después tiene la parte de vinos con la cava también.
0: Claro.
2: Ah, sí.
3: ¿No sabés la cantidad de alcohol que tiene mi papá en esa barra? Y no nos deja tocarla. No sé si toma él, le encanta cuando viene gente a armar tragos.
1: Claro.
3: Bueno, se ha robado cartas de bares
1: Serafín,
3: para armar tragos.
1: Que barman, pero Serafín está restoqueado también.
3: Claro.
1: Vos vas a la casa y decís,
0: boludo, claro.
1: Me da un vino. Y dice, sí, anda a buscar. Tiene un subsuelo.
2: Ah, sí.
1: Tiene un subsuelo.
3: Eso es buena.
1: No, pero tiene armado el lugarcito.
2: Qué bueno.
1: Todos tienen armado el lugarcito.
10: Muy bueno. Les presento la bodega de mi casa. Tomo una copa de vino.
2: Eso pasó en su
10: los fines de semana. Así que bueno. Ahí están invitados.
0: Dale, buena bodega, amigo, estás mandando acá.
1: ¿Cómo es?
2: Mica fue a la casa de Serafín, tenía en el heladero una botella de agua y un pedazo de pan.
1: Sí. Medio limón. No, la Serafín lo inventé recién porque daba,
4: no, pero
1: daba
4: porque lo tiene en el bar Serafín también.
2: Claro, claro.
1: Che, ¿cómo dijo lo del vino este hombre? ¿Cómo? Que le inventaba.
4: Mandó un video, mostró la,
2: la mandó bodega. la foto.
1: Yo hoy voy a una cata de vino justo.
4: Ay, Alejo, me hace
1: mal. ¿Vení?
2: Sí, sí. Estamos.
1: Mañana trabaja Montoto.
4: Ah, ¿vas a la cata?
5: Mañana no les opera ni Cristo.
4: Dile a Maxi que mañana nos arranca.
5: Si querés, vengo a prenderte los botones.
2: Quizás venga a dormir acá.
5: Ah,
2: claro,
5: bueno, de largo y corrido.
2: Claro, no lo diga, ya lo hemos hecho, ya
1: Nacho,
2: lo hemos hecho.
1: No lo digas, por lo menos.
2: A mi casa, boludo. Ya lo hemos hecho. El sillón está bueno.
4: Igual, pero que vaya tu mujer, casa, se queda a dormir igual. Dormir.
11: Este es un mensaje para ti si la madre de ella trabaja en la misma empresa que yo, así que con lo que acaba de decir, avísenle que en cualquier momento me caigo.
2: Bien.
5: Bueno.
2: Perfecto.
5: Te cae en tu casa.
1: Pero pará, cae con un vino en la mano.
5: A reponer lo que te tomás.
1: Claro, porque también son mano larga, mano corta.
5: Bueno, ey, ese es un tema en los asados. Mucha gente lleva vinos berretas o lleva bebida ahí medio mal, pelo, y se chupa toda la que es de primera línea.
1: Sí. Ah, o lo hacen con la carne de la canasta, sí, también. Después,
2: están los asados esos que en los que se miden cierta parte del cuerpo según el vino que llevan, ¿no?
5: Sí,
2: no.
5: Sí, obvio, se miden.
1: Sí, sí.
5: Claro.
4: ¡Ah! No sabía.
5: Sí, mira lo que traje.
4: Más caro, claro.
1: O sea, a mí me
2: ¿cómo
1: pasa,
2: qué,
1: me pasa
2: que
1: eso.
2: Se mide en la hombría.
1: Ahí ponele.
2: Pero yo soy periodista, boludo, educado.
1: Nacho, vocabulario. Así, comida de parejas y los novios llevan vino y es como que no puedes llevar un vino.
2: A ver quién chapea
1: pelo,
2: más.
1: Medio pelo porque te bajan el precio.
2: Claro.
5: Son bueno, menos. Mucha
2: no,
5: gente.
2: Yo he ido a esas. Yo he ido a esas y. Y era un. Había que poner el billete.
4: Sí, un día estabas muy estresado. Porque sí, tenías que ir a esa, estaba preguntando etiquetas.
1: A mí
4: sí
1: pasó que una
5: ¿te acordás? Vez llegué, que una... nos quedamos preocupadas.
2: Vos has gastado mucho por mujeres, ¿o no?
1: Y bastante.
2: Tipo. Sí, hacía el esfuerzo, boludo. O sea.
1: Esa, ¿sabes? O sea, se endeuda. Capaz que en la semana no come. Ey, tengo un amigo casi la misma.
2: Haz eso.
1: Tengo un amigo casi la misma.
2: Y en mi última relación. No lo di todo, boludo. ¿Qué quiere que haga?
5: Escuchamos, pero no jugamos.
1: Tengo un amigo, casi la misma. Despilfarra las citas. Y después vamos al asado y llega después a comer.
2: Pará, perdón. No, ¿cuándo me viste despilfarra?
1: No, pero.
2: Tampoco tanto.
1: Y yo te conozco.
5: Sí, son muchos años, Nacho.
1: Ya me doy cuenta.
5: Sí,
1: Nachi. Me puso más.
5: Ya te conocemos, amigo.
4: Sí, Nachi. Sí.
1: No, bueno, igual para
2: no.
1: A mí me ha pasado. Me ha pasado.
2: Justo encima me hice amigo de esta.
1: De JC.
2: Claro, y
5: estamos con inicial. No, no sé qué. No,
1: sí, JC.
2: Ah, bueno. Cuestión que empecé a tomar vino más caro.
1: Claro.
2: Y
5: un problema. No puedo
2: claro,
5: bajar.
2: Un problema, no. Un problemón.
1: Claro.
4: Igual vos pero te después, juntás con gente importante, Nacho, también por lo laboral y aprendiste.
2: Claro,
4: también.
2: No, pero después, yo que tomo mucha birra, me salía lo mismo que un six pack. Posta, porque un six pack hoy te sale 30 lucas y con 30 lucas te compras un vinazo claro. De la puta madre.
1: Claro, sí.
4: ¿Y
2: entonces en
4: algo?
2: Gasto, no es. Digamos, sí, lo gastaba en birra.
1: Que no tiene que gastar tanto. Claro, aprendí que no tiene que gastar tanto.
4: Aprendiste algo de etiqueta,
2: más o menos, pero para mí al tercer vino ya está, qué sé yo.
5: Ya no sabés ni lo que tomás.
2: Y en un momento.
4: Hay un juego.
2: Yo mismo lo he hablado con ellos en la mesa. Yo le digo, muchacho, al tercer, cuarto y nada.
1: ¿Sabes lo que tenés que hacer? Ya está. Bueno. Llenás la botella. Te comprás un vino barato y después llenás la botella
2: Sí, la diferencia para mí radica al otro día. O sea, un montón. Al otro día te levantaba la cabeza estallada.
4: Sí. Hay un juego que le hicieron a una persona que tomaba vino bueno. Y le cambiaron, le dieron una copa, le sirvieron, claro. Le dijeron, ponele, traje el enemigo 2017, ponele, claro. ¿No? Y al final capaz era uno de 3.000, 4.000 pesos. Sí. Y el tipo se lo tomó. Y se hacía, bueno, no se hacía, sabe mucho de vino y le gusta mucho.
2: Sí.
4: Y nunca reconoció claro. que no era.
2: ¿Cuál era? Claro.
1: Igual, respecto a eso de gastar.
2: Me dejaste pensando.
1: De gastar, bueno, pero pará, yo estoy pensando que en otra etapa, de soltero, estaba para atrás.
2: Sí.
1: Ponele. No tenía un mango. Llegaba a fin de mes, no tenía un mango y compraba con tarjeta de crédito.
2: Bueno, yo lo he
1: cualquier
2: hecho.
1: Cosa, pero yo cosas que no las digo porque da vergüenza. Y bueno.
2: Pero como que, dale, tirame una.
4: Unos chicles.
2: Que bombones.
1: Sí, bueno.
4: Todos sabemos no sé. De lo que
1: hablamos. No tenía un mango, bueno, a la mañana iba, compraba algo, no sé, para tener.
2: Claro.
1: Tarjeta de crédito y me endeudaba porque no tenía plata. Me había gastado toda la plata del mes.
2: Claro,
4: hoy en día pasa más de lo que pensás.
2: Sí.
0: Pero qué momento.
2: Tipo ir al chino y comprar, no sé, una lata de algo.
0: Sí, te entiendo.
2: La lona.
0: Y estar ahí, al borde.
2: Claro.
4: Bueno, vieron nuestros padres.
0: Uno da todo, uno da todo.
4: Nuestros padres, si uno escucha a nuestros padres, la mayoría suele decir, no compren en el supermercado con tarjeta de crédito. Han quedado tan...
5: Con eso.
4: Con tanto miedo que te dicen, no te endeudes para el próximo mes. Comprá lo que podés este mes. No pagues el supermercado con la tarjeta de crédito.
2: Claro.
4: Se suele decir en la gente de esa edad, de 60 más o menos. Claro. Como que tiran esos comentarios.
2: No lo había escuchado.
5: Sí.
0: Y a veces no te queda otra.
4: Y a veces no te queda otra, obvio.
0: Sí.
4: Ahora nuestros contemporáneos compran más con tarjeta de crédito. Hay promos en los supermercados.
5: En Pedido Ya, en cualquier aplicación te dicen si compras con tarjeta de crédito tenés más descuento. Mm. Sí, es diferente.
12: El fin de fui a cenar con mi novia ahí a una pizzería ahí en Pichincha, que te dan ahí de entradita un vinito chiquitito, como un shot de un vinito dulce. ¡Qué hijo de mala leche! Dulce como él solo, engañoso.
0: Malo.
12: ¡Qué cosa linda! Después me tuve que pedir una copa, obviamente.
0: Ah, claro.
4: Mira,
0: claro.
4: Te lo hacen para que te pidan.
0: Sí, picás.
1: Te mojás el labio.
0: Trampa total.
13: Adelante. Hola, chicos. Yo, por ejemplo, solo tomo vino o champán. No puedo tomar cerveza, me hace mal. Me cae mal, tomaba mucho, pero ya me cae mal. Y no tomo fernet, no tomo nada de eso. Pero cada vez que voy a un asado llevo un fernet, vino, el vino para mí, el fernet para los muchachos, así no se toman todo el vino también.
4: Claro.
13: Cosa de, como para distraer.
4: Claro.
0: Bien.
1: Vos sabés que el tema del champagne, viste, es como que yo digo, llegará.
0: Vos
1: un
0: no
1: momento.
0: Sos ni del champagne ni del vino.
1: No, el vino ahora, o sea, no soy tan del vino, pero ponerle, si no, me junto con mi amigo como un asado y hay vino,
0: va,
1: tomo. Pero soy capaz de llevar birra, ¿no? Llevo birra.
2: Y ¿pero qué es lo que más te gusta tomar? A ver.
0: Fernet.
1: No, cerveza birra. Y fernet. Cerveza y fernet es lo que más me gusta. O sea, la cerveza fría, ahora, por ejemplo, todo el mundial, todos los partidos, metía las coronitas o alguna esa birra en el freezer y sacaba y era una locura.
0: Claro.
1: Pero el fernet también me encanta.
4: Para mí la cultura del vino te la dan tus padres también.
0: ¿Vos decís?
1: Bueno, sí, pero digo el champagne. Uno, ¿en qué momento entra el champagne?
2: ¿Vos sabés que decir no rápido, raro la palabra champagne? Champagne, dice.
4: Como yo, champagne.
1: ¿Cómo dice usted?
4: Champagne.
1: Pará,
4: champagne.
0: Vos la le das la I. Champagne.
1: Champagne.
5: Claro.
1: Champagne. Lo dice.
4: Champagne. A ver, decí, ¿cómo es?
1: ¿Vos cómo decís?
4: Champagne. Champagne.
1: Pues sí, champagne.
2: Yo, champagne.
1: ¿Vos cómo decís, Jimé?
4: Champagne.
1: ¿Ves?
2: Ah, Jimé lo dice como, sí.
4: Habría que preguntarle a alguna persona que hable francés.
0: ¿Vos, Jimé, champán, tomás?
4: ¿Yo?
0: Sí,
4: me encanta.
2: Toma todo.
4: Yo tomo todo.
0: Posta, whisky, Jimé, whisky, del, vino.
4: Increíble. ¿Pero cuál es tu creatina preferido? Y proteínas.
1: Del 1 al 3, Jimé, posicionar. No, del 1 al 6, porque vos tenés.
2: El whisky elige.
4: No, pero ¿cómo? ¿Qué prefiero?
1: Sí, de 1 al 4.
4: Vinito primero.
0: Bien, vinito primero.
4: Sí, vinito primero.
5: ¿De qué? ¿Blanco, tinto, rosado?
2: Según Pinot. La circunstancia.
4: Toma, sí. Otra vez.
5: Ay, mira, el Pinot
4: suave. Suave.
0: ¿Cómo está el Pinot, eh?
1: Sí. Rutini y Pinot Noir.
4: Es vino de minita, dicen.
5: Suave.
0: Y es suavezón.
2: Y después se crea un whisky, el vino de minita.
4: Hay que regular.
1: Pero si te trae un Dada, ponele.
4: No, ¿eso qué?
1: No toma el Dada, bien. Listo. Uno, dale.
4: No.
1: Uno vino, dale, dos.
4: Vino, dos, champancito me tomo.
0: Bien, champancito. Bien.
4: Pero me gusta, no me gusta el final, me gusta al principio.
2: Qué chorra, total.
4: ¿Y qué ¿tres? Etiqueta? Tira una etiqueta que te guste, ya que. No sé.
0: Dale, eso, pará, perdón. Hay, yo lo descubrí este año, eso. Hay gente que lo toma en el arranque.
4: A mí me gusta más en el arranque que al final. Bien. Lo disfruto más. Okay.
1: El otro día un amigo dice algo que para mí era boludez.
4: A ver.
1: Esto ya habría que contestarse a fin, pero dijo: trajo un vino y yo le dije: no traía una baratija. Estaba en chiste, lo jodíamos porque lo mandamos a comprar vino para molestarlo. Y cuando llega dice, bueno, ¿vos estás bueno? Sí, amigo, me salió caro. Mientras más caro es, mejor es.
4: No es tan así. Vini Canaletti.
1: Y yo
4: ambos le dijeron lo mismo.
1: Yo digo, eso lo dice alguien que no sabe de vino.
0: Y claro, pagás ahí.
4: Que sea caro no quiere decir que sea bueno.
1: Eso es una...
4: Sí que los buenos son caros, pero que sea caro no quiere decir que
0: bueno,
4: sea
0: pero
4: bueno.
0: Ves... Pará, perdón, ¿y la pivada buenos? ¿Cómo está con el vino? ¿Vos, Augusto, más?
5: A mí me re gusta el vino, sí.
0: Para mí el vino es más de viejo.
5: Porque
0: lo digo
5: que pasa
0: bien,
5: es que
0: porque yo entré hace poquito.
5: Claro, digamos. Mi tío es sommelier. Y medio que me obligó un poquito a.
1: Canaletti.
5: Y me hacía decirle, no, porque esto tiene gusto
0: las
5: acá
0: notas.
5: Tal cosa, tal otra. Y yo, dale, déjame tomarme el vino solo.
0: Muy bueno.
5: Y bueno, y ahí entré en esa. Y después todo lo otro también, me encanta el whisky
0: pero
5: y me gusta el
0: champán. ¿Con amigas y toman vino? No,
5: eso no.
0: Claro.
5: Con
0: claro.
5: Mis amigas sí.
0: Ah, sí.
5: Vino sí. Capaz más el blanco con hielito.
1: Au, claro. Creo que es media trituradora. Bueno, vos le entras a lo champagne, vino, fernet.
0: Sí, claro, no hay problema.
3: Así es la gente del teatro. Lo dije ayer, así es la gente del teatro.
0: Claro, vos te
3: ponen mimos.
0: Por el vino.
3: Y vino blanco. Hoy salimos y hacemos previa con vino blanco.
0: Qué dolor de cabeza.
2: Pero sí. vino con Priti.
3: No, blanco, con hielo. No tienen
1: eso. ¿Sabe la amiga de tu mamá? ¿Sabe la amiga de tu mamá que se juntan? Porque te vaya a tomar el vino.
3: No.
5: Escucha.
3: A mi casa no.
5: Pero pregunto.
3: Vinito blanco. Anoche también tomé vino blanco.
5: Después al otro día.
0: Pero para, el vino blanco no les da acidez. No.
3: El vino blanco me hace reír. No sé si me explico. Sí. No sé si me explico.
5: Pone alegre más.
3: Me pone muy, muy alegre, pero en ese alegre que me río mucho. Entonces la paso muy bien.
1: Qué buena
5: pero
1: forma
5: tiene
1: de
5: eso.
1: Decirlo.
5: A mí me pasa lo mismo.
3: ¿Será porque es un poco más dulce el blanco?
1: Imagínate eso.
3: El Fernet me da sueño.
1: El loco le
0: Te da sueño.
3: Tengo algo, claro, con cada bebida tengo algo.
0: Bien.
1: A ver, ¿cómo sería entonces? Vino
0: Fernet
1: blanco
0: sueño.
1: Me hace reír.
3: El vino blanco me hace reír. El Fernet tinto. Me da sueño. No tomo vino tinto. No tomé nunca. No,
0: probaste.
3: No,
0: ya el olor.
3: Todavía no entré.
1: Te pone mimosa,
5: ¿qué te pone
1: no
5: loquita?
1: Te
3: claro. No, el vino no.
1: ¡Gerardo!
3: La cerveza.
5: La cerveza te pone loquita.
3: Sí.
1: Qué bueno fue
0: el champán.
3: Sí, con la cerveza mando mensaje.
2: Ah, claro.
3: La cerveza es, sí, la cerveza
0: la con la cerveza le mandás al tóxico.
2: ¿Después de qué pinta?
3: ¿Por qué tóxico?
0: Bueno, después de qué pinta. Prohibido.
3: No, le la tercera,
2: al vegano.
3: Al vegano, al del tupper.
1: Bueno,
3: tercera o cuarta.
1: El otro día, ¿cuándo fue, Tizi, que yo te vi en la hamburguesería con los chicos? Nico
3: cuando
1: y eso.
3: Ganó Argentina contra Inglaterra.
1: La nariz contra el vidrio así.
0: Cuando éramos felices.
1: ¿Qué habías tomado ese día?
3: No, esa noche había tomado...
1: ¿Qué le dijiste a...
2: Whiskola.
3: Amargo había tomado esa noche.
1: Bien, estaba con la nariz contra el vidrio.
0: Perdón, y ya que está, las uso para esto, porque salen las encuestas de que su generación no toma tanto alcohol. Viste que lo hemos leído. ¿Es verdad o es mentira?
3: No, es verdad.
0: ¿Es verdad?
5: Para mí
3: sí,
5: no.
3: Sí.
5: Que no toma tanto.
3: No, pará, me perdí. Que si tomamos, es mentira.
0: Perdón. es mentira. No, porque salen los últimos índices de que una generación, ya me perdí cómo se llama.
3: Sí.
0: Está afectando el negocio del alcohol en el mundo porque no toma tanto alcohol.
3: Para mí no.
2: Tienen que volver la época
3: se
2: de
3: se toma un montón.
0: Claro.
5: Sí. Para la generación de ellos, ¿no se llama generación Z?
0: Por eso,
3: no,
0: si ya me perdí.
5: ¿Cristal?
3: No.
5: Otra cosa.
3: ¿Cristal?
5: No, Cristal no existe, Jiménez.
3: No existe.
5: Me parece que no existe la
3: para
5: generación.
3: Para mí es Zeta, pero
0: sí,
3: no.
0: Esa ahí también. Entre el 97 y el 2012.
3: ¿Qué
0: es? La generación Zeta. Zeta,
3: sí, es la nuestra.
0: Ahí está.
5: Somos nosotros.
2: Mira,
3: qué bueno.
2: Porque este fue tu tercer mundial.
5: Sí existe la generación de niños de Cristal, claro. Como dijo Jiménez. Sí existe.
3: ¿Cuáles son?
5: No,
3: nacidos después del 2000, identificados como la generación Z, es lo mismo.
5: Ah, bueno,
3: la de Cristal.
5: Exactamente.
3: Cristal Z.
5: No, yo pensé que la de Cristal era tipo en joda para decir a los sensibles que no se levantaban.
0: A nosotros también nos decían que éramos lo de Cristal.
5: La generación de Cristal es un término sociológico. Los niños nacidos después del año 2000, identificados con la generación Z, se describen como individuos sensibles y conectados emocionalmente, aunque a menudo reciben crítica por su baja tolerancia a la frustración.
3: Nacho, vos sos un cristal
5: viejo. No, lo fui a buscar porque sabía que existía.
0: Yo soy un cristal viejo. Sí.
3: Lo que pasa, vos sos
5: bueno, pero no Nacho, todos los
3: Nacho, por eso.
0: Claro, soy un trolo.
3: No todos los Z son de cristal.
1: Igual.
5: Ah, no.
1: Sí, igual me parece que también eso de cristal. Es como que nosotros lo llevamos a una... Como algo flojo, ¿no? Como que son flojitos.
0: Claro, no algo bueno.
1: Y no sé si tiene que ver, ¿no?
0: Yo pensé que no tenía... que no tenía edad.
5: Pero capaz que porque salimos más a la...
1: Como tu abuelo te decía, vos sos de la cristal.
5: Claro. Quizás porque salimos más a la confrontación con algunas cuestiones.
0: Claro.
5: Sí. Se
0: expresan más.
5: Por eso se dice que somos de cristal.
0: No, al revés. Son frágiles.
5: Para mí es porque por eso, porque ante la mínima duda es como...
0: Lloran, se plantan, claro.
2: Para mí es más por la fragilidad lo de cristal.
5: Sí,
2: o sea, por está bien, pero lo que no dice. Porque van a, no porque tienen carácter.
1: El cristal se rompe.
0: No,
1: fácil.
0: Pero capaz que te lo dicen. Antes capaz que la guardás y bancás un poco más.
1: Pero ¿entendés? El cristal no es que se rompe más fácil.
0: Claro.
5: Sí.
1: Viste que te dicen, ojo la copa esa que es cristal.
0: O sea, ella te quiere dar la razón a vos, pero no se están entendiendo. Pero está diciendo lo mismo que vos.
2: Ah,
0: más o menos.
14: No, chicos,
0: por las dudas.
14: No la conozco a vos, pero tiene una pinta de ser.
0: Bueno.
14: Un par de vino, una sangría, un fernet.
2: Ahí está, bueno.
0: Ahí. Perfecto,
2: estás a Us.
4: tengo que frenar por las dudas.
1: Agustina Whippy.
4: Más respeto.
1: Sí, menos mal porque.
4: Por un momento tuve
1: menos
4: miedo.
1: Mal,
4: por un momento
1: el audio
4: sentí
1: era espectacular igual.
0: Sí, era espectacular.
4: Sí. Yo pensé que íbamos camino a la milanesa con papas fritas. Tiene
1: la pinta de ser re.
0: Dios mío.
1: Y encima con P.
0: No. Bueno, 2 de la tarde en la ciudad de Rosario.
1: Lo
0: che,
1: es
0: viernes y como hace un mes sigue nublado.
4: Ay, no. Salió el sol hace un ratito.
0: Nah,
4: pero
0: es mentira.
4: Nuevamente aparecieron las nubes.
5: Un espejismo.
1: Está nublado el partido con Jordania.
0: Tremendo, boludo.
4: 16 grados 8 décimas, cielo mayormente nublado, humedad 65%, presión 1016 hectopascales y el viento soplando con calma. Mañana sábado, neblina durante la madrugada y la mañana y hacia la tarde mayormente nublado. Mínima de 10, máxima de 18. Domingo durante la mañana, aprovechá, Nachito, si querés lavar ropas, ver el sol o algo. Parcialmente nublado, con mínima de 10, máxima de 21. Por la tarde, otra vez mayormente nublado. Lunes, martes y miércoles, mayormente nublado y chances de chaparrones.
0: Para el domingo te va a hacer asado. A ver, me perdí. Oh.
4: El domingo a la mañana, parcialmente nublado.
0: Mediodía.
4: A partir del mediodía, se nubla.
0: Listo.
1: Yo el sábado voy a comer asado. Me parece, ¿eh?

0: arrancando con lindos rock and rolls, hasta las 4 de la tarde. Se quedan escuchando los secuaces, no se vayan.
1: Fuimos mucho más que todos. Y odio que son de cristal porque son frágiles, porque no aguantan las presiones como las generaciones nuestras, las generaciones X, las generaciones anteriores.

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0: para cambiar de tema, chicos, porque me está agarrando una sed de la peligrosa.
1: ¿Qué te pasa? ¿Qué te pasa, papi?
0: Sí, un poquito de la renga para empujar este viernes que se me está haciendo una carretilla, papá, gracias.

0: está hermoso, sé cuándo.
1: No, qué temazo de Chizo, por Dios.

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La intro de ese tema me dio ganas de escuchar Noche Vudú de La Reina.

0: Primero La Renga con el cover del Tri. Después La Vela y AC/DC. Un poquito de rock and roll para esta tarde nublada. 3416-97-3, ahí, mensajitos. Gracias a Sana, como siempre. El almuerzo de todos los días. ¿De qué nos tenemos que reír, che?
1: Traje unos chocolates, recién los repartí.

0: había cuatro, pero Jimena no come de azúcar.
1: Yo me clavé dos.
2: Bien.
0: Nada, estamos riendo de Jimena sin Jimena.
2: Bien.
0: Jimena, te cuidaron las chicas. Porque trajo los chocolates y bueno, nada.
1: Yo no puedo comer chocolate.
2: Claro. Pará, Jime, posta, llegaron varios comentarios de tu camisa.
1: Ah.
2: Sí.
1: Está muy cool. Me la puse al revés. Es una camisa normal.
2: Posta. Ah, es
0: mirá,
2: normal.
0: Mira, mostrarle cómo es atrás.
2: Bueno, eso, si porque mandaban, no logro entender si es se está hecha así o se la dio vuelta.
1: No, es una camisa de Guido en realidad. Y la vi colgada, me pareció que estaba buena, sí, pero no, la quería usar al revés. Entonces me la puse al revés.
3: Pero entendés que eso es saber estailear, porque les clavó unos collares, sí, está todo atrás. Pensado. Todo perfecto.
4: Pero pará. No se la puso al revés.
1: Te consulto.
0: No, no, ella se puso la camisa y cuando salió de la casa se cuenta que tenía al revés.
3: ¡Ay, qué distraída!
1: Nadie
4: te la cree.
0: El tema es cómo se puso los botones.
1: No, claro, me la puse la broché primero.
2: Ah, claro, y después tipo uso.
0: Nunca se me había ocurrido. Yo estaría atrapado ahí.
3: Y con eso, ponele, después de acá te vas a hacer actividades. ¿Podés maniobrar bien?
1: Sí, ¿qué vayas con Nan?
2: No, está bien, sé, pero es verdad.
1: Al súper no voy. No, porque no, pero él sabe porque cortaba ropa, bolú.
2: No, porque el corte atrás te toma bien todo, digamos, como... No te afecta en nada, en la maniobra.
1: Puedo pedir pero claro, vos entendés lo que digo. Por lo general, sí, cuando vos te pones algo al revés, te tira.
3: Claro,
2: todo claro, positivo. Eso.
0: Todo positivo.
2: Acá bien dicen, qué mujer fachera, por favor, me pongo eso y parezco el Chiqui Tapia.
1: No, ponételo. Y después le agregué unos collares.
2: Claro,
1: para ahí va. Para generar el escote que no tengo, ¿entendés?
3: Pero
1: la
3: que
1: sabe, sabe. Para cortar un poco.
2: La clase es total.
1: Porque si yo no me ponía un collar que me dé la ilusión un poco de alargar acá, quedaba muy grandote.
2: Claro.
1: Por eso los collares son largos hoy.
3: Y atrás un corpiño que se ve.
1: Y atrás, bueno, esa también es la gracia. Te podés poner un top. ¿Ves?
2: Ah, masterclass.
1: Te podés poner un top. La también,
0: top
1: deportivo, nah, una remera,
3: deja de entrevistar a gente y entrevistate a vos mismo.
1: Yo me llego a poner eso. Juguemos con la ropa, divirtámonos con algo.
2: Pero claro.
3: Parece que me pongo un chaleco de fuerza.
2: Posta, muchos comentarios. Necesito que Jime me enseñe a vestirme, por favor, cuánta onda. No lo hagas, Nacho, vas a parecer un pelotudo, ¿no? Sí, está bien.
0: Nacho,
4: está bien.
1: Están cuidando.
2: Lo pensé en un momento.
0: Te veo con la camisa de vuelta, Nacho.
2: Hoy salimos con Alejo, lo pensé.
0: Después un soplamoco.
2: Ay, Dios mío.
0: No, pero Jime tendría
2: bien.
0: Jime tendría que. Tendría que tener un curso que dice, te enseño a vestirte.
1: No, a mí me parece que para. Yo no le voy a, no puedo enseñarle a nadie, pero sí me parece que hay que jugar un poco más. Hay que divertirse. Cuando te vestiste tenés que divertir.
0: Animarse a arriesgar.
1: Claro. Claro.
2: Nah. Pero hay gente que no nos queremos divertir con la ropa.
1: Claro, bueno. Está bien, claro.
4: Me voy a poner el buzo alrededor como me.
2: Nah, pero Fede se divierte también con la ropa.
1: Ponete la capuché.
2: Fede se re divierte con la ropa.
1: No, pero sí, pues combinás colores.
2: La camisa esa que son como dos camisas, viste, que tiene. Sos medio loco. Sos medio loco.
3: Sos loquito.
1: Se pone campera de jeans, se la ata hasta arriba, se la prende completa. Entonces, eso es estilear.
2: Sí.
3: Oye, dejate la capucha puesta.
4: Estuvimos así, no.
2: Facha total, te falta.
1: Te queda bien, Fede.
4: Dice a mano abierta.
1: Ponete la capucha. Pero es un buen ejercicio probarse toda la ropa de la forma al revés de la que va.
4: Ahí está, bancás esta, Jimé.
1: A ver.
2: No bancamos.
1: Queda un poco raro,
2: cabrón. No bancamos.
3: Aparte, es verdad.
2: No bancamos.
3: Es verdad esa teoría de que no hace falta que tengas tanta ropa, sino saber combinarla de distintas formas.
1: Totalmente.
2: Bien.
1: Yo también creo que hay que salir esto de tenés que tener tu estilo. No sé si hay que tener el estilo. Tenés que ponerte lo que tenés ganas, lo que te sentís cómodo en un momento. Porque, viste, a veces en un momento te sentís cómoda con tu cuerpo de una manera y en otro momento no.
0: Va cambiando.
1: Y va cambiando.
0: Sí.
1: Hay que, nada, estar bien. Hay que tratar de ser feliz. Hay que fluir.
0: Sí, y animarse. Está bueno. Fede, ¿vamos a hacer un aro?
4: ¿Un aro?
1: ¿A dónde?
0: No sé.
4: Y yo en la nariz es como si me lo pongo en toda la cara.
1: Ay, no por puedo. Favor.
0: No podría. Nacho, ¿estás para un aro?
2: No.
1: En una época se usaba el aro en la panza para las chicas.
2: Casi lo hago.
1: Sí. Lo tengo.
2: Casi lo hago. Y después dije, no soy yo.
0: Sí,
2: me lo solicitaron mucho. Un aro acá querían como...
4: ¿Cómo te lo solicitaron?
2: Sí, mi ex, una banda. Y
1: el cartílago.
2: Claro, un arito era acá.
1: No estaba viendo.
0: Pasa que el aro...
2: Casi lo hago, pero después digo...
0: El aro te agujerea.
2: No soy yo.
1: A mí me quedó la marca.
3: Te perfora.
0: ¿Te perfora?
1: Me quedó el agujerito de la perforación.
3: ¿Por qué lo sacaste? ¿En la nariz?
1: Porque

0: cuando tenés a tu criatura te lo hacen sacar.
1: ¿Por qué?
2: Ah, y se cerró.
1: ¿En serio? Sí. ¿Por qué? ¿Por si se te engancha con algo?
0: Y porque yo terminé de...
2: En cesárea.
0: ¿Y qué? Y es una operación, no podés tener...
3: Claro, un metal.
2: En la
3: metal.
2: Lengua también se usaba antes.
3: En la lengua,
2: ahí
3: sí.
2: Ahí se me da impresión.
1: O sea que te gasta los dientes. Un familiar mío se hizo el aro en la lengua cuando tenía, ponele, 17, y no le contó a la familia. Ah. Y estuvo como una semana con la boca mudo. Así, y hablaba así, hasta que el padre se dio cuenta y le dijo, ¿qué dice yo, loca? Vete la boca, sacá la lengua.
3: A mí el que me da
2: el
3: que me da impresión es el, acá me dicen el septum, te quedaría genial, ese me mata.
2: El septum es el de acá abajo.
3: El de la, el de la nariz.
0: El tipo toro.
3: El de corbata, ese es tremendo.
1: Tiene can de acá,
0: ¿no? ¿Duele? Ese es fácil de ocultar también.
2: Sí, porque lo...
0: Es el arito que muchos de mis compañeros de colegio se hacían y se lo metían para adentro y no se notaba que lo tenían.
4: Claro. Qué impresión.
3: Está feo.
0: El expansor para mí es duris.
3: El expansor después tiene un agujero.
0: Sí, es duris.
3: Enorme.
2: No, y la gente que se agujerea los pezones. Eso iba a decir. Eso me da más
0: queda igual.
1: A mí el que me gusta es el de acá. No. El del labio me re gusta.
3: Nuestro bueno, amigo de Maui de está mandando. Yo tenía el de la tetilla y surfeando me lo arranqué.
2: ¡Ah!
3: Gente que, bueno, que surfea.
4: Pero
3: la ola, problemas de surfista.
2: Bueno, pero hermosa. Se le cicatrizó ahí con la sal.
1: Claro. La ola estuvo buena.
2: Queda hondero.
3: ¿La bajaste o no? ¿Cómo se dice? ¿Cómo se dice? ¿La bajaste?
4: Y lo rescató Pamela Anderson ahí en la
3: playa. Estaba esperando ahí en Maui, ¿me entendés?
4: La ropa. En las cejas usaba también.
2: Sí.
4: Ese me gustaba en un momento. Después medio que...
2: Arriba del labio.
3: Ceja,
2: acá.
3: Perdón.
4: Arriba del labio queda bien, ¿eh? Queda yo, bien. Para mí queda sensual.
1: ¿Cómo arriba? ¿Abajo?
4: Abajo.
2: Acá. Tipo lunar.
1: No, arriba, acá.
3: Tipo lunar.
2: No,
4: no, es horrible. No. El de acá está bueno.
1: La argollita abajo.
4: Qué incómodo.
1: Tipo no. El de Blink.
2: Nunca me animé.
1: ¿Era o Tom que tenía acá?
2: Don, perdón, ¿dónde tuviste vos? No, me animo.
3: No se usa Tom, tanto
4: Tom,
3: ahora.
4: Tom
3: sí.
2: En mi adolescencia estaban re de moda. Ahora yo para mí bajó.
5: ¿Y los de acá?
3: ¿Los de ahí abajo están de moda? Mira.
0: Sí, el del labio abajo se puso de moda por Tini. En su momento todo el mundo se lo empezó a hacer y después, bueno, Tini se lo sacó.
2: Yo el de la nariz me lo volvería a hacer, me gusta.
3: Sí,
1: pero así
4: no puede ser madre y andar con eso en la nariz.
2: Mi suegra me dijo lo mismo, mira. Pero, qué comentario.
1: No la escuché, conservador.
4: Qué bien que me cae tu suegra, boludo.
2: A mí también, pero me hizo suegra.
5: Yo pensé que te la había sacado.
4: No pareció, ¿eh?
3: No sonó así. Pará, perdón. ¿Y qué? ¿Cómo le dijiste? ¿Me voy a hacer el arito? ¿Le dijiste a tu suegra?
2: No, mi suegra me dijo, no te la vuelvas a hacer.
3: Ah, ya sos madre, ya está.
2: Claro. No te la vuelvas.
5: ¿Pero qué tenías, argollita o el puntito?
2: Argollita.
1: Pero el hijo tiene una banda
2: queda
1: de rock.
2: Linda para mí.
0: Sí, claro. Eso, a mí me encanta, me lo voy a volver a hacer.
4: Yo todas esas cosas no me las hice antes porque mi viejo me reprimió mucho con esas cuestiones.
2: Mi papá también.
4: Me dejaba hacer.
2: ¿Por qué? ¿Qué te decía?
4: Me dejaba hacer cualquier cosa, digamos, lo que quiera de mi vida, bastante libertino.
3: Bien.
4: Pero le molestaban mucho los tatuajes y los aros.
5: Mis viejos, nada que ver. Bajo el título, no te arruines.
4: Claro.
3: Te queda para toda la vida, me decían.
5: No te arruines.
3: Te queda para toda la vida.
5: Mi primer tatuaje fue a los 14 y el arito en la panza a los 13.
2: Eso, Pilato.
3: Claro, era reloj.
2: No, yo te hubiera dejado yo hacer tu tatuaje.
5: Yo lo conté acá varias veces.
4: No
5: era
4: presa de
5: si
4: pedo.
5: No te llevas matemática, te dejamos. Entonces, yo no estudiaba, iba a particular, no me la llevaba, era la única que yo tropezaba siempre con la misma piedra. Entonces iba con la libreta en diciembre, antes de que termine el, o sea, de que te manden a rendir, y aprobaba. Con lo justo, pero la aprobaba. Entonces los cagaba y me tenían que hacer
4: eso,
5: los aritos y los
4: tatuajes. Eso lo decidían entre los cuatro.
3: Sí,
5: no,
4: la
5: no,
4: madre,
5: no,
4: la tía.
2: Toda la hay un comité que se
5: reunió. No, había una junta. Eso fue.
1: Era los Roldán.
2: Eso hay un fue comité en línea.
5: Sí.
2: Se abren todas las puertas de los palieres.
5: A ver si se aprobaba.
0: Igual viste que dicen que los que rinden en diciembre no es porque les costaba la materia, es porque eran vagos.
5: A mí matemática me costó toda la vida. El día de hoy me sigue costando. Sí. Se encarga de los números, mi pareja o mi familia.
2: Está bien.
1: Sí, está bien.
2: Está muy bien.
3: Y así le va.
5: No es, muy, no es muy fuerte.
3: 2:30 de la tarde. Dale, Yuri, con lo que tengas ahí.
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3: Bueno, ¿qué arrancamos contando, Jime?
2: Hay un lío bárbaro con el vocero presidencial Adrián Ravier, que estuvo de visita en el streaming del Gordo Dan. Bueno, charla va, charla viene relajada, porque esa es la propuesta del streaming, un poco conocer al funcionario en otro rol. Dijo, bueno, es una posibilidad que el dólar llegue a los 1.700 o los 1.800. Y se armó un lío.
0: Tremendo.
2: Espantoso, porque desde el gobierno, primero.
3: ¿Pero no es consciente que diciendo eso se mueve ya el dólar, digamos? ¿Son tontos o se hacen? Perdón.
2: Vos sabés que...
3: De verdad, pregunto.
2: Estoy pensando lo mismo.
3: No, de verdad.
2: Yo creo... Y esto, además, este chico no es un improvisado. Es decir, tiene una, es decir, no tiene una formación como funcionario, está claro, pero sí como economista. Y claro, tiene que saber que en la posición en la que ocupa...
3: Vos decís algo y movés el precio del dólar, maestro.
2: Claro, porque además se entiende que si lo dice el vocero, tiene información, claro, que ninguno de nosotros tenemos. Es más, también pensamos, yo lo primero que pensé cuando vi el recorte del, sí, programa, es que hablaba en nombre del gobierno y que el gobierno abría el paraguas para ir avisando que el dólar podía tener un salto y que iba a llegar hasta esos montos. Bueno, parece que nada de eso era tal cual, sino que lo dijo en un descuido, no sé, en una opinión como si no fuese vocero.
3: Yo a veces no entiendo.
2: Desde el gobierno aparentemente están prendidos fuego, sí, porque obviamente...
3: Salen aparte de un quilombo y se meten en otro.
2: Además, otra cosa... Está de visita el próximo lunes Cristalina Georgieva, la enviada, claro, del FMI, que viene como una especie de auditoría para ver cómo venimos con el cumplimiento de las metas, para ver cuál es el plan hacia fin de año y lo que viene del 2027. Y también va a visitar Vaca Muerta, pero no viene un dos de copa. Viene Georgieva, sí, claro. Que hace años que no viene, que obviamente el gobierno está intentando hacer buena letra, porque también de, perdón, eso depende.
3: Y ya que está, te pregunto, ¿cuándo vienen a ver qué onda? ¿Qué es ver qué onda? Es una reunión y empiezan a...
4: ¿Cómo te pusiste con el tema del periodismo, claro, últimamente?
3: Está terrible, boludo, estoy sacando una faceta.
4: Periodista.
3: No, pero digo, en serio, ¿qué vienen a ver? ¿Cómo está la calle, lo local? Digo, ¿qué es ver qué onda?
2: Tiene varios significados. ¿Por qué no hacen un Zoom? Esta reunión podría haber sido un mail.
3: Claro.
2: La realidad es que cuando viene una figura de la talla de Georgieva, claramente muestra, primero, que el FMI está conforme con el, como el gobierno está llevando las cosas, porque si no, no la manda.
3: No vienen.
2: Que si hay que cortarle el rostro, te hacen viajar para allá. O sea, como, sí, que la visita es bienvenida, pero que también seguramente venga a plantear condiciones hacia adelante y, sobre todo, qué medidas tiene que tomar el gobierno en vistas a lo que el FMI espera de Argentina y del plan económico de Milei.
4: Se llama Cristalina Georgieva. ¿O tenía ese cargo o era gimnasta, tremendo, rusa?
2: Una, sí, cosa, sí, así.
4: Eran dos opciones. No tenía muchas opciones.
3: Claramente.
2: O se colgaba de las anillas.
4: Claro, algo así.
2: O te daba un crédito del FMI.
4: Y medallita, claro, olímpica, pero, seguro.
2: Bueno, y va a visitar Vaca Muerta, que es la joya, claro, de la corona.
3: Sí, sí, sí.
2: Todo esto también, obvio, se da en el contexto de la discusión por la ley de inviolabilidad de la propiedad privada, la modificación de la ley de extranjerización de tierras. Es decir, pasa de todo un poco y obviamente se encienden las alertas y el gobierno está como muy cuidadoso de lo que se dice y de lo que se hace, porque estamos bajo la lupa. Claro. No mal, pero la realidad es que decir, che, no te puedes mandar esta cagada 48 horas antes de que venga la enviada del FMI, que por otra parte, una de las tareas más importantes que tiene el gobierno de Javier Milei es mostrar estabilidad, que es lo que está intentando hacer desde, claro, que asumió. Mostrar estabilidad, un plan, un objetivo claro, un rumbo inalterable, todo eso está intentando hacer, que de alguna forma lo está llevando a cabo, pero, sí, que te salte el vocero a decir, che, se va a disparar a 1800.
3: Aparte va a un ambiente amigo, digamos, claro, no es que lo pusieron contra las cuerdas y le sacaron una declaración. Y... estaba boludeando con el gordo Dan y dice eso.
2: Exactamente.
3: Eso es lo que más me enoja.
2: Digamos. Por lo general, las cagadas, los políticos en general, se las mandan en programas amigos.
3: Claro.
2: Viste que por lo general
3: se relajan
2: de más y suelen meter alguna macana. Sí, también habla un poco de la inexperiencia para algunos cargos, viste, como para ocupar determinadas posiciones, no tener la ductilidad para darte cuenta hasta dónde.
5: No, pero se me vino a la cabeza, por ejemplo, cuando te acordás que se mete Caputo en una entrevista con Milei y le dice, no, eso no lo digas porque lo tenemos que decir, creo que era en la investigación.
2: Por la causa peso-libra, que ahí la discusión era, en realidad la postura del presidente inicialmente había sido, yo tuiteé como Javier Milei, no como presidente, claro, y obviamente la causa se encamina a que él hizo un tráfico de influencia de alguna manera por el puesto que ocupa. Y desde el gobierno intentaron minimizarlo diciendo, no, bueno, pero este es sin el traje de presidente.
5: Claro. Y estaba con Johnny Viale, que es amigo, sí, que es uno de los elegidos de Javier Milei, y también se relajó.
2: Se estaba metiendo en una y Santiago Caputo, que obviamente es vivo y sabe las implicancias de lo que cada palabra tiene un peso específico. Se metió, interrumpió y dijo, no, eso así no, volvamos para atrás y demás. Claro. El tema es que se filtró el video de la interrupción. Claro.
0: Claro. Pero bueno, digo, por ahí suelen relajarse de más. O suelen estar como...
2: Bueno, a ver, la primera explicación de Adorni desde Nueva York, cuando dice, me estoy deslomando en Nueva York, lo hace con Mahul,
0: claro,
2: que es periodista amigo, es del elenco estable, a los que el gobierno les da notas televisivas y radiales y demás, y lo dijo en ese contexto.
5: A mí lo que me llama la atención es que sabiendo el puesto que este muchacho ocupa, el poco tiempo que lleva en este nuevo rol como vocero presidencial, y viniendo con todo lo de Adorni, se dé la licencia de decir las cosas con esta liviandad.
0: No, y con la sensibilidad que a los argentinos nos causa la palabra dólar.
3: No, capaz que lo mandan a decir eso, y somos todos unos boludos.
2: Todo puede ser, y que conviene que se hable de este tema hoy.
3: Claro.
2: Está bien, es viernes, y los mercados operaron hasta ahora.
3: Hasta él dijo creer eso.
2: Puede ser.
3: Es a propósito.
2: Todo es una posibilidad. Justo viene una mala semana, Javier, porque arrancó la semana contestando preguntas con un discurso que no era. Que lo que nos hizo acordar de Menem, ¿se acuerda cuando arrancó con un discurso? Dijo, ay, no, perdón, este es de otro acto.
0: Me equivoqué. Dios,
2: la diferencia que Menem en ese momento todo el mundo se rió y lo aplaudieron. Javier no cae igual de simpático.
3: Claro, claro, no.
2: Y básicamente el martes estaba en la conferencia de prensa y empezó a leer respuestas que no eran de las preguntas que le estaban haciendo. Equivocadas. Pero bueno, a ver, no es un puesto fácil, es un puesto muy expuesto, pero tenés que estar a la altura de las circunstancias.
3: Y por eso, no digas. Si no, no. Que tiene que estar más medido todo,
2: claro,
3: ese es mi punto.
2: Sí, totalmente. Tienen que entender que cada palabra tiene un peso específico.
3: Totalmente.
2: Pero se ve que no sé. Sí. Por eso también entra en juego la posibilidad de que no haya sido tan traspié.
3: Claro, y que de verdad fue a decir eso.
2: Y que de verdad se instale como para que también se normalice. ¿Vieron que hay una teoría que se llama la ventana de Overton?
3: A ver, ¿cómo es eso?
2: Es una teoría política que lo que dice es, vos... Se llama Overton porque es el que la crea. Es un señor, básicamente, una persona física. Entonces, vos en la línea, vos tenés lo que es completamente repudiable, lo que está completamente aceptado y lo que está en el medio, que sería lo que todavía no es ni completamente aceptado ni completamente repudiado, pero está ahí. Entonces, la ventana lo que va haciendo es, se va corriendo... Claro. Para ir metiendo del lado que vos quieras, ya sea o para el rechazo o para la aceptación, temas que antes estaban fuera de la discusión. Entonces, por ejemplo, no sé, lo hablamos cuando fue en su momento que se volvió a poner sobre la mesa la discusión del aborto, que ya es una norma, uh-huh. Ya hay una sanción con una ley que dice cuándo sí y en qué condiciones la interrupción del embarazo está aceptada. Entonces estaría del lado de lo aceptado porque hay una ley. Lo que se hace cuando vos volvés a poner sobre la mesa la discusión es empezar a correr la ventana para que entre dentro de la discusión si está bien o está mal o eventualmente si lo pudiéramos volver a discutir. Entonces, lo que vos iniciás discutiendo como algo que es absolutamente impensado, cuando lo sostenés, lo repetís, de repente la ventana se va corriendo y ya no te parece tan descabellado.
3: Claro.
2: Entonces te pasa eso, vos hoy, ninguno de nosotros habíamos pensado que el dólar se iba, no hablamos de disparada, pero que iba a aumentar, no estaban los planes, probablemente el que sepa mucho de economía no le sea sorpresa, pero para nosotros que somos simples mortales no lo teníamos en carpeta. Uh-huh. Hoy, Javier dice, va a estar a 1800, entonces voy a empezar a pensar que el dólar va a estar a 1800 y ya no te parece tan descabellado. O sea, ya empezás a proyectar tus movimientos, tus compras, tus gastos o tus ahorros pensando en función de que quizás el dólar valga 1800 en breve.
0: Ya hay gente diciendo, es que ya es lo que iba está pasando. A vender unos dólares, voy a esperar a que llegue a 1800.
5: O el que te dice, che, tengo unos mangos ahorrados abajo del colchón, voy y compro dólares.
2: Claro.
5: Antes de que se dispare.
2: O me voy a comprar un viaje. No, voy a esperar, porque si con estos dólares y si después vale más, voy a cambiar menos. Entonces, nada, empieza a estar en la discusión. ¿Qué pasa si el dólar está a 1800 en lugar de 1500?
0: Ahora, qué barbaridad el tema vocero presidencial. Creo que desde Gabriela Cerruti con Alberto Fernández. A esta parte, no hay un vocero presidencial como la gente.
2: Para mí, Adorni era muy bueno como vocero presidencial. De hecho, me hizo acordar a Capitanich, que era otro muy bueno. ¿Te acordás cuando rompió el diario en la conferencia de prensa? El tipo marcaba agenda.
0: Sí.
2: El tipo ponía de qué íbamos a hablar ese día. Y era solo el vocero, tan solo y tanto, ¿no? Y Adorni era igual, era buenísimo.
0: Sí, sobraba mucho a los periodistas. ¿Qué es lo que hace un vocero presidencial?
2: Desmarcaba constantemente, porque vos terminabas hablando del vocero y el tema que el vocero instalaba. Por eso, lo que dice Nacho, che, no lo habrán mandado a... Y es probable.
3: Capaz que sí.
2: También sí, puede ser.
3: Claro.
2: ¿Qué sé yo?
3: Vamos a ver. 3 menos 20 de la tarde. 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
3: Bueno, arrancó perdiendo Central, Fede.
4: Arrancó perdiendo, sí. Un primer tiempo que la pasó verdaderamente muy mal Central. Belgrano le pegó un paseo bárbaro. Sí. Belgrano es un muy buen equipo, es el último campeón. Tiene jugadores que realmente tiene una jerarquía bárbara.
3: Hay jugadores que están muy altos.
4: Cela Rayán es un fenómeno. Hace, te diría, un año y medio es el mejor jugador del fútbol argentino.
3: Sí, claro.
4: Juega bárbaro, se divierte, aguanta la pelota, no se la pueden sacar por momentos. Sí. Ayer, bueno, abre el partido con un cambio de frente. Después el Mudo Vázquez mete un pase también bárbaro para que defina Ubita Fernández.
3: Sí, después yo vi el segundo tiempo en pareja central y creo que para mí no merece perder.
4: Sí.
3: Porque el segundo tiempo no fue malo.
4: Claro, justifica el empate central porque sale a buscar bien el partido. Sí, con un buen rendimiento de Campás, que fue el más picante de mitad de cancha para adelante.
1: Y te digo que el partido podría haber sido empate, pero Belgrano mete un gol.
3: ¿Qué gol?
4: Un golazo, ¿no?
1: Un gol a Lorenzo Fernández.
3: Literal, dije lo mismo ayer.
4: Sí, Metili, que es otro de los buenos jugadores que tiene Belgrano hace tiempo, ¿no? Tiene un presente que es muy bueno. Y en ese momento uno se pone a analizar, quizás la diferencia que sacó Belgrano en ese primer tiempo fue más grande que la que sacó Central en el segundo.
3: Claro.
4: Entonces, el resultado es relativamente justo. El empate no hubiese estado mal tampoco. La realidad es que Belgrano fue un muy buen equipo en el primer tiempo y Central mejoró mucho en ese segundo tiempo. Jugadores por debajo de su nivel, muchísimos. Ibarra, sobre todo, que es el jugador que más se destacó el año pasado en Central. Bueno, ya hace algunos partidos que no viene bien y ayer en este primer partido de la temporada siguió en esa sintonía. Pizarro un poquito mejor que Ibarra, pero tampoco es que descolló. Debutó Badaloni muy flojito, muy liviano. Lo tumbaron prácticamente en todas las acciones de juego con el cuerpo. Después, haciendo un repaso rápido por la defensa, lo de Sande sigue siendo muy, muy flojo. Quizás haya que plantearse, ¿no?, el tema lateral izquierdo y dejar ir a Sandes en algún momento porque no viene para nada bien. Soto es el suplente y tampoco es que ha rendido bárbaro. Y para destacar, tampoco que Ledesma no termina de ser el arquero ganapartidos que alguna vez lo vimos en su momento en Central y también en el fútbol español, que era clave para el Cádiz. Por eso un resultado que igualmente es predecible. Perdiste con el último campeón de visitante, ¿no?, y en una cancha que habitualmente es difícil, no está mal. Por supuesto, los hinchas de Central están muy críticos con Almirón, están alertas a que cualquier error de Almirón o cualquier seguidilla lo va a sacar del banco de suplentes y muchos tienen ganas de que eso pase.
3: Sí, sí, sí.
4: En unos días Central juega con Racing, tiene revancha el martes, juega en el Gigante de Arroyito, su segundo partido del torneo. Newell's va a jugar mañana, partido con Talleres de Córdoba. ¿Quién es el técnico de Talleres de Córdoba? Jorge Sampaoli, que va a debutar en Talleres mañana justamente contra Newell's.
3: Mirá.
4: Lo ha expresado en algunas oportunidades Sampaoli, que quiere mucho a Newell's. No sé si es hincha de Newell's, no estoy seguro, creo que no, pero siempre habla muy bien de Newell's, tiene muchos referentes que vienen del Parque de Independencia, por eso es un partido especial para él. Talleres que ha incorporado a Ezequiel Unzain, el ex arquero de Newell's, sí, a Fattori, que fue uno de los mejores mediocampistas del torneo pasado.
3: Unzain es el arquero que rompe Tevez, ¿no?
4: En la cara, sí, una lesión horrible, pobre, la que le tocó.
3: Tremendo.
4: A Ezequiel Unzain, que vuelve al fútbol argentino. Newell's que, bueno, ha incorporado algunos jugadores, Gianetti, Escobar, los que más destacan, Alan Soñora, que es un mediocampista que en su momento rindió muy bien con Kudelka, por eso lo va a buscar. Es uno de esos jugadores que, si está bien, te puede ganar el partido solo, pero generalmente es intrascendente. Es un jugador con muchas intermitencias, sí, que le cuesta conectarse con el juego. Ojalá que la rompa en Newell's porque técnicamente es buenísimo, Soñora.
3: Kudelka lo acomodó, ¿no?, de cierta manera, sí, a sí. Newell's el torneo pasado. Digo, no es un panorama tan desolador el del hincha de Newell's, me parece, sí, arrancando el campeonato.
4: Sí, vos,
3: ¿no?,
4: sabés que eso...
3: No digo que espere que vaya a pelear el torneo, no, pero lo acomodó.
4: Bueno, se tiene que clasificar Newell's.
3: Claro,
4: se tiene que
3: claro.
4: clasificar entre los 8 mejores. Hoy hacía ese ejercicio a la mañana, repasaba un poco el equipo y es muy similar al del torneo pasado. Ahora, si vas a lo que eran esos jugadores hace seis meses y lo que son ahora, bueno, hay un progreso. Newell's hoy tiene un equipo que por lo menos, qué sé yo, tiene que estar entre los ocho mejores. En ese momento era un equipo muy flojo, lo veíamos medio de reojo, como diciendo...
3: No tenía fondo,
4: ¿verdad? Esto no va a andar, no va a funcionar. Bueno, el técnico ha mejorado, ha recuperado a algunos jugadores. Entonces hay un poco más de expectativas con este Newell's, por lo menos de que clasifique. No puede ser que Newell's no haya clasificado nunca entre los ocho mejores desde que tenemos este formato de torneo. Ojalá Newell se meta, ojalá Central clasifique, bueno, que los dos tengan un buen torneo y que los tengamos a los dos peleando por lo menos entre los ocho mejores.
3: Claro.
4: No digo entre los ocho mejores del grupo, en este caso me refiero a entre los ocho mejores del torneo, ¿no? Que lleguen a cuartos de final y que los podamos disfrutar a los dos y que nos entusiasmemos, ¿quién te dice? Con que alguno se quede con el torneo. Ya estoy proyectando demasiado, bueno, es lo que queremos acá.
5: Veniste en modo mundial, estás escúchame, muy en ese modo mundial.
3: ¿Jugó Boca también?
4: Jugó Boca, ganó 1-0, Paredes se bajó del avión y metió una asistencia increíble. Tremendo. La verdad, nivel...
3: La verdad, si tenía rota la costilla o no, poco importa.
4: Sí, no, Paredes es otra jerarquía, ¿no?
3: Pasazo.
4: No necesita correr tanto Paredes, ¿no? Para jugar bien al fútbol. Es un fenómeno, más allá de después algunas cuestiones que uno pueda criticar, pero la realidad es que ayer, bueno, fue clave para que Boca gane. Volvió Villa. Cuando entró Villa a la cancha fue un poquito chiflado,
3: sí,
4: ¿no?
3: Y se fue aplaudido, che.
4: Y se fue aplaudido. Mirá, cuando...
6: Última variante en Boca Juniors. Ingresa con el 21. Kevin Zenón se va a retirar con el 22. Aplaudido por el hincha de Boca. Escuchen que...
3: Lo aplaude mucho Merentiel también, ¿eh? A Villa. Bueno, es hermoso no estar de esa vereda, lo voy a decir de verdad.
4: Y bueno, sí, a Riquel me dijo...
3: Pero bueno, qué sé yo, perdón al hincha de Boca que jugó.
4: Riquel me dijo, cumplió su condena. Por eso lo recibimos.
3: Me encanta no ser hincha de Boca. ¿Qué crees que te diga?
4: Bueno, qué sé yo, ¿no? Es un jugador, futbolísticamente nadie le puede discutir nada. Después, bueno, hay que ver los valores que uno elige pregonar como club, qué sé yo. Uno puede decir, es un club de fútbol, tampoco puede... Todas las posturas son válidas. Yo también
3: creo que el Villa no debería jugar en ningún club. Nos demostró que es más que fútbol.
5: Es gravísimo.
3: Nada, todo.
4: Sí.
3: Es una manera de pertenecer a algo, hay valores.
4: Claro, sí.
3: Bueno, de verdad lo digo, ¿no?
4: Por eso no quiero tampoco que el hincha de Boca se sienta agredido por lo que decimos.
3: Lo ideal tampoco sería... No todos pero aplaudieron, si pero bueno.
5: Está aplaudiendo a Villa, sí. Yo sí lo digo.
3: Bueno, pero no son todos los hinchas de Boca.
4: Ojo, también hay un montón de hinchas de River que lo querían a Villa en River. Hay un montón de hinchas de Central que decían, ¿cómo no lo traemos a Villa? Entonces, tampoco uno se puede poner en un pedestal.
5: No, bueno, hoy le toca a Boca, digo, está en Boca.
4: Claro, no me quiero poner en un pedestal moral. Más allá de
3: tales hinchas, claro, cosa, obvio.
4: De lo que uno piense, que yo estoy en contra de que Villa juegue en un club de primera división, eso no hay duda.
3: Pero digo, me da bronca cuando veo ese video, lo aplaude. No te digo toda la cancha, pero la mayoría.
4: Y sí, bueno, uno, y cuando meta dos goles le van a hacer un monumento.
5: Lo van a ovacionar.
1: En su mayoría quieren un jugador que juegue bien y les importa un huevo.
5: Perdón, lo llevo a otra escala. Por mucho menos al pelado Cordera lo incineraron. Por mucho menos.
1: Sí, claro. ni hablar.
5: En otra rama, digo, pero por una frase. O sea, yo fui una de los que lo incineró. Quiero aclarar, ¿eh?
3: Sí,
5: pero digo, y solamente habló. O sea, es grave. A mí no me parece un menor esto.
7: Pero lo de Villa viene así hace años.
5: Sí, claro.
7: Desde el 2020. En el 2020 sale el caso de Daniela Cortés.
5: Esta frase de Riquelme diciendo cumplió su condena. Me parece gravísimo, me parece horrible.
4: Sí. Es como minimizar un poco las acciones que cometió Villa, que fueron gravísimas y que tampoco deberían olvidarse tan fácil. Bueno, llevó unos años, puede decir Riquelme. No es que lo perdonamos al instante. Claro. Pero la realidad es que...
7: Lo de Villa fue en dos ocasiones diferentes con dos mujeres distintas. La primera fue en el 2020, que era pareja de él, Daniela Cortés, terminó arreglando en la justicia y la mandaron de nuevo a Colombia con una buena suma de dinero. Y la segunda fue, hará dos o tres años atrás, era otra mujer totalmente distinta, o sea, reincidente.
4: Claro, sí, y uno lo ve a Villa pregonando la palabra de Dios y todo eso y te pones un poquito nervioso, eso es cierto también.
1: Ah, y el fútbol argentino, viste, tiene esas cosas son...
3: Sí, uno pensaba, perdona, dijo que se iba a quedar a vivir en Mendoza, digamos, que es como otro país casi, te diría.
4: Sí, claro.
3: Que
4: sí.
3: Estaba ahí protegido, pero no, bueno, ya está jugando en la Bombonera. Y lo llama Riquelme, no sé si viste, lo llama Riquelme después del partido.
4: Sí, se ve esa llamada, están los videos que se lo ve a Riquelme desde el palco y a Villa... Estas cosas que encima no son sin querer, ¿no?
5: Claro.
4: Porque Riquelme no hace nada sin querer. todo lo hace con un sentido. Entonces, qué sé yo, bueno.
2: Eso molesta, eso me molesta.
3: Ah, bueno, sí, vamos a tener este debate todos los fines de semana a partir de acá, porque juegan Boca, inevitablemente. Sí, ¿no?
4: Claro,
3: y
4: claro.
3: Por lo que sabemos, la va a romper todo.
4: Sí, es un jugadorazo, claro. Como futbolista, es un atleta. No, es la verdad que envidiable como corre, la zancada que tiene, la técnica, patea bien, es completísimo ya. Que claro. Probablemente si no hubiese tenido esos problemas, en realidad, bueno, esos actos violentos contra una mujer, estaría jugando en un club importante de Europa.
3: Sí, sí, totalmente.
4: Pero bueno, terminó en Independiente Rivadavia y ahora recién parece que se redime o lo redimen y va a jugar en Boca.
2: Sí, claro, sí, es sí. Como que la condena fue ir al Independiente, al club menor, cumplió condena ahí y vuelve.
3: Claro, sí. Anda allá a jugar, por eso digo de lo de Mendoza, anda a refugiarte allá, lejos de todos los focos. Y ahora que se calma un poco la cosa, venite de vuelta.
4: Claro, bueno, sí. El fútbol es esta cuestión así de la doble moral permanentemente.
1: Sí, ¿no? Totalmente.
4: Qué sé yo.
3: Sí, si gana el equipo está todo bien.
4: Sí, porque además digo lo de River también, porque
3: había mucho hincha de River que lo quería.
4: En un momento decían que Villa iba a ir a River y en redes sociales había debates. Sí. Muchos hinchas de River no lo querían a Villa, pero había otro número importante, es el mejor jugador de todo argentino,
2: todavía hay que ganar.
4: Por eso.
2: No importa.
4: Sí, sí.
3: Claro.
4: Y yo creo que pasaría en todos los clubes, no es que los hinchas de Boca
3: están
4: en un escalafón moral más abajo.
3: Acá nos mandan ustedes envidiosos porque no están centrales.
4: No, para nada. Che.
2: Tiene que ver.
4: Son personas los hinchas de fútbol, entonces algunos tienen una valoración moral de las cosas y otros tienen otra.
3: No,
4: importa la camiseta.
3: Totalmente. 3-10, dale, Yuri.
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3: Bueno, ¿se viene lluvia o no?
7: Está rara la cuestión, ¿viste?
3: Sí.
7: Es como que otra vez mayormente nublado. Mira, para el día de hoy no tenemos anuncio de lluvia ni de lloviznas en la ciudad de Rosario. 16 grados 8 décimas la temperatura, cielo mayormente nublado. Humedad 65%. La presión está alta, Nachi, 1016 hectopascales. Tiene que bajar así.
3: Ah.
7: Con presión alta es medio difícil que llueva. Tiene que irse a 1007, 1008, 1006 y ahí sí te diría que es potable la lluvia. Cielo mayormente nublado para lo que resta del día. Mañana sábado mínima de 10, máxima de 18 con neblina durante la madrugada y la mañana. Y hacia la tarde cielo mayormente nublado. El domingo por la mañana parcialmente nublado, un poquito más alentador, pero pasado el mediodía otra vez volverían las nubes a la ciudad de Rosario. Y la semana que viene, por lo menos hasta el miércoles, va a estar gris también.
2: Nunca tuvimos un julio tan profundamente gris.
3: Tremendo.
2: Es horrible
3: este julio. Sí. De verdad, cuando yo
2: el
3: digo...
2: El domingo esta parte...
3: Cuando digo no, y veníamos de días así.
2: Sí.
3: Cuando digo un mes que está nublado, más o menos.
2: Tremendo.
3: Te fuiste vos, Fede,
4: feo.
3: Y no podemos recuperar el cielo.
2: Porque todo el sol se lo llevó todo él.
3: Claro.
2: Claro,
1: tal cual. Claro. Pero
3: yo voy a ir a retazos del Mundial, perdón. Paredes que dice, muchos vamos a tener que pensar si seguir o no en la selección, ¿no?
4: Claro, porque Otamendi ya se retiró, viste, claro, que claro. Puso un mensaje en redes. Veremos si juega en septiembre igual.
2: De Paul
3: que
2: lo saludó. Pero saludó Otamendi.
3: Vi un comentario que decía, buenísimo, se puso en la lista. Como, claro. Dale, boludo, tenés que ganar de puesto ahora.
4: De Paul, hoy también lo repasábamos un poco a la mañana. Dos mundiales flojos lo de Paul, ¿eh? Jugó dos mundiales. En el mundial pasado no nos olvidemos que de Paul fue uno de los peores jugadores de la selección, ¿eh? Lo que pasa que, maquillado con que fue campeón del mundo, uno se deja.
3: Sí, lo que él tiene muy bueno es esa primer Copa América, ¿te acordás? Que ahí fue el motorcito de verdad.
4: Sí.
3: Y después a partir de ahí, es verdad, nunca más pudo.
7: De Paul que
3: demostrar
7: confirmó.
3: Demostrar su nivel.
7: De Paul que confirmó el día de ayer, van rareando, no es que confirmaron, trascendió la prensa, que se casa el 18 de diciembre con Tini Stoessel.
2: Ay, ¿en serio?
7: En Exaltación de la Cruz. Sí, en el mismo lugar que se casaron Dybala y Oriana Sabatini.
2: Mirá qué lindo.
4: Se casa el 18 de diciembre.
7: De diciembre, ¿qué dije?
4: No, está bien, el día que Argentina
3: se campeón.
2: Ah, mira.
7: Exactamente.
4: Porque eso la payasada es completa.
2: ¿Por qué él es así todo para las
3: todo selección, la todo selección.
2: No, ojalá sea todo selección. Él es. Se cuelga de los éxitos.
4: Claro.
2: Todo el tiempo. Se cuelga de Messi, se cuelga de la selección, se cuelga de.
4: Y el 18 de diciembre se asegura que el enano va.
3: Yo no lo.
4: ¿Viste que le dice el enano a Messi?
3: Yo lo banco.
4: El enano.
1: Él no le dice
4: el enano.
3: Sí.
4: No lo podemos jetar,
3: pobre campeón. No, por eso.
4: Me bajo de jetar.
1: Por favor. Campeón del mundo se casa cuando quiere. Se casa donde quiere cuando quiere.
3: Es campeón del mundo, está con una rockstar, que haga lo que quiere. Sí. Ya está, ¿qué va a hacer?
4: Mirá lo que pone este boludo.
3: No pasa nada, ya fue.
1: ¿Qué dice?
3: Que somos los dueños de la verdad.
4: No sabía que justamente lo que dijimos era eso, que no éramos los dueños de la
3: verdad. No sabían que eran los dueños de la moral y la verdad.
1: Yo sí soy dueño de la verdad y la moral.
5: No y pasa el de esta nada. Empresa.
1: El de esta empresa.
5: Toma, pavo.
1: Bloquéenlo.
3: ¿Dónde es, Juli, que se casan, que dijiste?
5: En Exaltación de la Cruz. Cerquita de Campana, entre Campana y Escobar.
3: ¿Y qué hay ahí? Hay
5: un el Doc de Aras. Es un salón hiper
2: cheto. Mica para su casamiento.
4: Mica se casa ahí también.
5: Sí. No,
2: averiguando lugares.
5: No, es que en realidad está al lado de Cardales. Y yo me voy a casar en Sofitel Cardales.
3: Súper top.
5: El contramillonario tenés que ser para hacerlo ahí.
2: Pero justo estaba viendo esta fecha y que la ocuparon.
5: Claro, me dicen la ocupó de Paul. Bueno, listo, vamos.
1: Se pondrá un trajecito blanco.
2: Blanco, sí.
1: Este abate seguro. Sí,
5: cremita.
1: Algún abate seguro.
4: Oversize.
1: Sí,
3: ¿y ella? Pará. Buen abate. Seguramente buena fiesta.
5: Pero por supuesto. Fiestón. Todo Cangeroli.
3: Juliana.
5: Sí. No.
3: Pará, es gente millonaria.
1: Estamos hablando de un multimega millonario.
5: Yo no me voy a olvidar
3: también.
5: Nunca que
3: pará,
5: él dice
3: los dos
1: mega multimillonarios.
3: ¿Cómo van a buscar canje?
5: Yo no me voy a olvidar nunca que él dice en una entrevista, y es lo último que digo en contra de Paul, a mí las cosas no me las regalan como a Lionel y yo. Las pago porque las quiero tener.
1: Esperá, dijo él, cuenta en un momento que gastaba fortuna en ropa comprada por internet, ¿no viste?
4: Sí.
1: En la nota dice.
4: Que la ropa que a Lionel
5: que
4: le regalaba.
5: Se moría por tener la ropa.
3: Claro.
1: Él se compra todo por internet la ropa.
2: Bueno, pero la puede comprar.
5: Sí.
1: Ah, el casorio de Paul la despilfarra, olvídate. Pone 100 lucas verdes así.
4: Y la tiene.
2: Pero sí.
1: Estamos hablando de un loco mega multimillonario.
4: 100 lucas verdes para la de Paul.
3: Nada, gasta mucho hora, más igual. Y para Tini no es
2: para
3: nada,
2: Tini,
3: boludo.
2: Un vuelto.
1: Claro. Tini tiene más guita de Paul, seguro.
5: Sí, yo también, sí. Para mí también. ¿Vieron que el pollo hace eso de quien roba? No. Para mí está robando.
3: No hay como los jugadores de fútbol, boludo.
5: De Paul.
3: El pollo pasa, que Tini,
5: pasa que Tini trabaja de re chiquita.
3: Tini
5: tiene buena cuna.
1: Tini hace cuánto que gana fortuna.
5: Por lo menos desde los 12, 13 años.
1: Es un buen debate. ¿Quién tiene más guita?
3: Pero no, porque posta los jugadores de fútbol.
1: Sí, es verdad, igual.
3: No sé a cuánto lo compraron. El Atlético Madrid lo compró a De Paul, pero ponele que 20 millones de dólares. Sí, ¿cuánto show tiene que hacer Tini para ganar 20 millones de dólares? Claro, boludo, no hay como un jugador de fútbol.
1: Sí, es verdad, es verdad.
3: De verdad, imposible de igualar. No hay ningún cantante
1: argentino.
5: Sí, pero Tini la fortuna la tiene para ella sola. De Paul tiene que pasarle a los hijos.
3: No, pero igual, no llega, es millo. En comparación a Tini, para mí.
5: Claro.
3: No.
5: Para mí está ahí para la comparte.
3: Los contratos de los jugadores de fútbol son...
2: Qué lindo tener tanta que no sabes
3: son
2: cómo...
3: Son tope.
5: Oh, qué alegría.
4: 10 millones anuales.
1: Según mi amigo...
3: 10 millones anuales.
5: 10 millones anuales.
3: Sí. Y bueno.
4: De Paul.
1: Según dice acá mi amigo ChatGPT...
5: De la Blanca.
1: Dice, las estimaciones más consistentes ubican aproximadamente a Rodrigo de Paul alrededor de los 25 millones de dólares... O sea, en su riqueza, ¿no? Impulsado por su contrato en Europa y la MLS, premio de la selección, acuerdo publicitario, yo. Y Tini estaría en 15. Dicen, proveniente de su carrera musical, gira, actuaciones, marcas, qué sé yo. Según el ChatGPT. Por lo que hoy De Paul tendría un patrimonio mayor que Tini. Ahora sobró, pone.
2: Sí, no trabajan más. No se la llegan a gastar, ¿o sí?
5: No.
3: Sí, estos se deben ser gastadores.
5: Una persona que sabe mucho de este tema, tuve una conversación hace poquito de jugadores. Y me dijo que si ellos suelen gastar mucho, los jugadores tienen un tema que gastan de más todo el tiempo gastan de más. Si se termina la carrera y no invirtieron bien, fueron. Estoy viendo por el video, se quedan sin plata.
3: Claro.
1: ¿A quién, a mí?
5: Sí.
1: ¿Qué hice?
5: Se cara.
4: La plata,
5: claro.
4: Si, o sea, la verdad, si no la querés gastar, la gastás.
5: Si no la invierte, que el jugador tiende a gastar mucho.
4: Claro, ¿cuántos jugadores hay que terminan en bancarrota? Un montón.
1: Millones.
5: Para mí el que va camino a eso es Icardi.
3: Porque
5: se la despilfarra toda con la China en cualquier cosa, cualquier lado, avión privado, sí, cartera de 40 mil dólares.
2: Que Icardi sigue jodiéndosele termina.
5: Para mí Icardi termina mal. Tiene tiempo para mirar la pavada que dice Yanina Latorre, que le contesta a través de Instagram. Puta de laburada.
2: ¿Le queda tiempo a la carrera de Icardi? ¿Cuánto?
4: No, le queda. Nada.
3: Dos anitos.
4: No, le puede quedar más, boludo.
1: Tiene, pero vos, sí,
5: ¿no? Quiere venir a Racing.
3: Tiene nuestra edad, Alejo.
1: ¿A dónde lo van a querer a Icardi?
5: Quiere venir a Racing.
1: De segunda de Italia, ¿dónde va a jugar?
4: Bueno, hay que ver, todavía creo que no tiene club, porque Galatasaray no le iba a mantener el contrato y él se iba a ir.
3: Entonces. Ahí en Turquía la ponen encima.
4: no es un contrato.
8: Tenía un contrato de
4: muy top, pero
5: multimillonario.
1: Parecido al de Depol. Icardi hoy seguramente es multimillonario. O sea, multi. Loco jugó en el Inter, capitán del Inter fue. O sea, debe haber ganado.
4: Sí, pero no creo que sea.
1: Bueno, pero capaz tiene 58.000 propiedades en Italia, 100.000 acá.
4: Estamos tocando muy oído, puede ser.
5: Obvio.
1: Ah, pero, ¿cuánto tiempo jugó Icardi al fútbol? 15 años en la liga.
4: Y poder, debutó joven, apareció joven Icardi, sí.
1: O sea, ese tipo tiene mucha guita, boludo. ¿Qué es eso?
4: Y sí, la tienen.
1: El tema es que...
5: Pero se la patinan rápido.
4: No pasa nada, no la necesito. Che, 3 de la tarde. Yuri, ¿querés contar algo más? Y
5: por
4: está el padre Gonzalo esperando, así que nos vamos a la tanda después de eso.
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5: Como los conozco a los dos.
8: Serafín, no. Perro Negro y la jauría.
1: Julio, tengo un audio de Serafín, ahora después lo vamos a escuchar.
5: Y toca.
1: Qué locura este programa, Ido. Este programa decimos, ¿qué tiene Maguita, Tini o De Paul?
5: Y después se pone
1: eso,
5: cura.
1: Ahí viene el padre Gonzalo.
5: Vamos, padre Gonzalo. Aguante el padre Gonzalo.

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bien, Nacho, pero la venta de los jugadores no es que ese dinero va para el jugador. Ese dinero es una transacción entre clubes. 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
2: 3:20 de la tarde, un poquito de usted, señálemelo. Siento, se llama esto. 341-6-0-973, ahí mandan mensajitos. Acordate, estamos en vivo por streaming y también nos siguen en Instagram, en YouTube. Acordate de poner Radio Boing, te suscribís y ya nos estás viendo ahí por las cámaras. Dale, Yuri, con lo que tengas ahí.
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2: Bien, perfecto. Bueno, está el padre Gonzalo con nosotros. Bienvenido. ¿Cómo Hola. Andamos?
4: ¿Qué tal? ¿Cómo les va? Una alegría bien? Compartir con ustedes esta tarde.
5: Qué lindo
2: que viniste. Qué lindo, qué lindo. Siempre es un placer de tenerlo.
4: Sí, sí. Estoy dispuesto a escuchar y ver qué preguntas tienen.
5: Tenemos de todo.
2: Sandeces. Sí.
3: Mira, venimos teniendo programas bastante espirituales y religiosos.
4: Hemos confundido
3: hasta religiones en algunos momentos.
4: Sí. Lo importante es buscar la trascendencia y buscar a Dios.
5: Sí. Vamos, hay veces, yo te comprometo al aire, hay veces que decimos cosas que no son. ¿Te podemos llamar ahí para aclarar dudas?
2: Claro, yo no entiendo mucho de religión, padre.
5: Pero fue a la Salle.
2: Y fui a la Salle encima.
4: Tienen mi teléfono, ustedes me llaman. El problema de ustedes
2: sí.
4: Que están en un horario complicado
2: sí,
4: para el cura que arranca a las 6 de la mañana. Claro. La siesta es fundamental.
3: Claro. Ah, mira, el cura
4: duerme. Pero los agarro.
5: Cada tanto. ¿Verdad que los sacerdotes son de dormir siesta?
4: Es fundamental.
5: Claro.
4: Es fundamental el corte.
3: Debería volver a estar de moda la siesta.
2: Igual tenemos una gran discípula de Dios que es Yuli Nardone, que nos aclara todas las dudas.
4: Ella
2: que tenemos.
4: Es la respuesta.
2: Sí, claro.
3: Es el cordero
2: claro.
3: De Dios.
2: Lo de
4: sé,
2: verdad.
4: Lo sé, y muchas veces.
6: Es la palabra de Dios en la radio.
4: Totalmente.
2: Por ejemplo, aprendí hace poco que todo es un plan de Dios, padre.
4: Nada escapa al plan de Dios.
2: Bien.
3: Yo un poco en desacuerdo estoy.
2: Yo también, pero no me quiero meter en eso.
3: Yo les digo que los tiempos de Dios son perfectos.
5: Vos perdoname.
4: No,
3: a mí
4: no.
3: Es cosa que no me cierra.
2: Debatimos mucho sobre eso, padre. Que me enteré hace poco que era todo un plan de Dios.
4: Todo está dentro del plan de Dios y nada escapa a la voluntad de Dios.
2: Claro.
4: Eso quiere decir que Dios quiere eso. Es difícil.
2: Claro. Claro, claro. Porque ponía yo, por ejemplo, alguna desgracia, ¿viste? Digo,
4: ahí
2: si eso
4: el
2: es el plan de Dios.
4: Ahí es, por eso digo, claro. No escapa al plan de Dios.
2: Claro.
4: No necesariamente es lo que Dios quería, pero la libertad del hombre hace que también sucedan esas cosas. El problema es cuando es la fatalidad de cosas complejas y difíciles que nadie, no hay
2: una explicación.
4: No hay intervención de la libertad de nadie.
2: Claro.
4: Suceden cosas que son... El terremoto ahora en Venezuela.
2: Claro, lo estaba por poner ese ejemplo.
4: Ahí está el punto. No hay libertad,
2: si
4: no hay
2: ese
4: nada.
2: Es el plan de Dios.
3: ¿Viste? En un punto la libertad del hombre estuvo antes.
4: Totalmente.
3: Cuando se hicieron cosas sin planificación.
4: El problema del dolor, el problema de la muerte,
2: claro,
4: es
2: claro.
4: Justamente lo que nos lleva a las preguntas existenciales por excelencia.
3: Claro.
2: Totalmente, totalmente.
3: Que no debería dolernos porque si sos creyente te vas hacia la vida eterna.
4: Totalmente.
2: Bueno, pero...
3: Sí, pero cuando te quedas de este lado,
5: obvio,
3: duele.
4: Pero
3: 100% de acuerdo.
4: Y la pérdida hay que atravesarla.
3: Tenés que atravesar el duelo.
5: ¿El crecimiento es a través del dolor?
4: Sin dudas.
3: No nos vamos a poder salvar, entonces.
4: No por eso Jesús...
5: O no crecemos o no
4: Por eso
5: salvamos.
4: Jesús eligió el camino de la cruz.
5: Claro.
2: Claro.
4: Y por eso nunca vas a escuchar a un cura católico decir, pare de sufrir.
3: Claro.
2: Ah,
4: nosotros no lo vamos a decir.
6: Parte del juego. Parte del juego.
3: Sí. Podemos quedar.
2: Ahora hablamos de lo que. Pero está bueno el debate, ahora hablamos de lo que teníamos que hablar. Sí,
3: perdón.
2: No, dale.
3: No, si nos podríamos quedar un poco con el sufrimiento. Porque no es antimarketinero ya que hablemos que el catolicismo se apoye tanto en el sufrimiento. ¿No tendríamos que correr un poco de sufrir?
4: Es que Jesús dijo: el que quiera seguirme, tome su cruz y me siga. Y él tomó la cruz. Y nos salvó.
3: Bueno, y Jesús mismo también en su vida claro. Y a través de la Biblia muestra que hay momentos de cruz, momentos de prueba y momentos de gloria.
4: Ahora, no todo puede ser sufrimiento.
3: Claro.
4: Eso tampoco es cristiano.
3: Bien.
4: Pero hay que atravesarlo.
2: Claro. Mi punto también era, con relación a esto, padre, que no le podemos dejar todo en manos de Dios.
4: Totalmente. Nosotros somos protagonistas de nuestra
2: claro.
4: Propia historia y de la construcción del reino de Dios acá. No solo esperarlo en el más allá, sino acá.
2: Claro.
4: Tenemos que trabajar por nuestra propia felicidad y la felicidad de los que nos rodean.
2: Porque si no, uno no es responsable de nada, no trabaja para nada.
4: Porque si no es una evasión, una huida.
2: Claro,
4: Y eso tampoco es cristiano.
2: Claro. Me quedo en el sillón y bueno, los planes de Dios que vengan.
4: Tal cual. Nosotros tenemos y somos protagonistas de nuestra propia felicidad.
2: Claro. Padre, ¿hubo visita del Vaticano a Argentina para una visita futura del nuevo Papa?
4: León sí. 14. A ver, esto está... Todo no está nada confirmado.
2: Bien.
4: Así que desde el minuto cero, Mica, vamos a decir que estamos hablando de probabilidad.
2: Perfecto, ¿no? Perfecto.
4: Entonces, es
5: muy probable.
4: Sí, porque
5: la visita, de hecho, bueno, la de Jiménez, además de esto, no está tampoco confirmada. Es una de las posibilidades que pueda venir a Argentina.
4: Es muy probable y es inminente la confirmación.
5: Claro.
2: Claro, claro.
4: Eso es lo que podemos decir a ciencia cierta.
2: Perdón, y antes, si querés de arrancar con esto, que está buenísimo y súper interesante... ¿Hay una explicación de por qué nunca el Papa Francisco vino a Argentina?
4: Ahí nos metemos en un tema complejo, difícil, pero no hay...
2: Hay que analizarlo mucho, no hay una explicación concreta que vos me digas, mirá, no venía por esto.
4: Él nunca lo dio, dijo, claro. Yo no voy por esto, nunca lo
2: nunca,
4: dijo.
2: Nunca lo dijo, perfecto.
4: Todo lo demás son especulaciones.
2: Conjeturas.
4: De por qué...
5: ¿Y por qué? ¿Cuáles son las especulaciones?
4: Sin duda, para mí... es justamente el clima político y la utilización claro. política de su figura y persona. Que él no quería quedar pegado a nada. Y nunca claro. vio para mí que eso no iba a suceder. Por lo tanto,
5: el kirchnerismo, decís,
4: por
5: de ese
4: todo.
5: Momento.
2: Y él atravesó, está bien, sí, las dos etapas, ¿no?
4: Sí,
2: 2013
4: sí.
2: para
4: con Macri, vos fijate las fotos que tiene Macri con él en el Vaticano y la cara de Bergoglio, googleala sí, y vas a ver
2: mala cara.
4: Que es de muy pocos amigos.
5: Claro.
4: Pero bueno.
2: Él era un poco más cercano al peronismo, ¿no?
5: Sí, era más cercano al peronismo. Son así.
2: Son hechos, ¿no? No hay interpretación de nada ahí.
4: No hay duda de que, sobre todo Perón al principio, se basó mucho en la doctrina social de la Iglesia.
2: Claro.
4: Entonces, si vos pensás en la Constitución del 49, tiene mucho que ver con lo que la Iglesia dice que debe ser.
2: Era un papa peronista.
4: Bueno, yo no lo diría.
2: Ah, ok.
4: Porque cuando... te convertís en papa, sos el padre de todos los católicos del
2: claro.
4: mundo.
2: Claro.
4: Entonces, quedarnos con la chiquita...
2: No puede claro. ser partidario.
4: Ahí está el punto.
5: Claro. Ahora, ¿el lugar donde un papa va de visita, lo elige el papa o lo eligen las personas que está a su alrededor?
4: En este caso, sin duda que lo elige el papa. Siempre lo elige el papa a través de las, por ejemplo, las circunstancias que hacen... al hecho o al momento, porque por ejemplo hace poco fue a Nicea porque se cumplió un aniversario del concilio.
5: Claro.
4: Entonces era la circunstancia y él eligió estar. O por ejemplo eligió estar donde estuvo San Agustín, que es su padre fundador como agustino. Entonces, sin duda que él elige, pero las circunstancias tienen que ver con todo un equipo, que ahí viene la pregunta claro. que me decías al principio. Sí, hubo una visita a Argentina de aquellos que organizan los viajes del Papa para ver si la logística está en condiciones. Y es cierto que el episcopado, o sea, los obispos de Argentina, lo invitaron y por eso se está analizando y casi es un hecho que va a viajar a Perú.
5: Eso sí.
3: Él es de ahí, él nace ahí.
4: Que todavía no está confirmada.
2: Claro.
4: A eso
3: no,
4: vamos.
3: Es de ahí en realidad.
4: Él va a ir a su tierra que él adoptó.
5: Sí, la tierra que él, lo vio crecer.
2: Claro, es al revés, Juli, ¿no?
3: Él es estadounidense, pero se queda en Perú.
2: Tuvo mucho contacto con la cultura peruana, estuvo ahí.
4: Él fue un sacerdote misionero
2: claro.
4: que dejó su lugar natal, que fue Estados Unidos, para misionar y llevar la palabra de Dios a Perú.
2: Bien.
4: Entonces, desde ahí él es hijo adoptivo de Perú. Y él, su primer viaje fuera de Europa, de Asia, de los lugares cercanos a Roma, va a ser Perú.
3: Perdón la ignorancia, un cura cuando decide ser misionero, ¿se pone a la buena de Dios y que lo manden a donde lo manden o tiene posibilidad de elegir a dónde quiere ir a misionar?
4: Sí, se puede elegir tranquilamente. De hecho, nosotros acá ahora tenemos un sacerdote de nuestra diócesis de Rosario que está misionando en Cuba.
3: Bien.
4: Él pidió los permisos al obispo, se puso en contacto y está ahora misionando en Cuba.
5: ¿Y quién decide? Todos los que forman parte de estos enviados del Vaticano, ¿son sacerdotes o puede haber también gente que no sea sacerdote? ¿Abogados, relaciones públicas?
4: totalmente. Es un equipo muy grande y muy amplio. Claro que hay sacerdotes, pero también hay especialistas, tanto en lo que es la diplomacia, claro, y sobre todo la seguridad. Eso es muy importante también, porque es la visita de un jefe de Estado.
5: Claro.
4: Que eso también, él es el pastor de todos los católicos, pero también es el jefe de Estado de un del Estado Vaticano. Entonces viene en una visita oficial, y eso también hay que analizarlo y hay que prepararlo. Bien. Entonces todo eso, se hicieron esas consultas, vinieron, y con todo eso se lo llevan a Roma.
2: Bien.
4: Roma va a aprobar y va a comunicar, sí, y va a decir oficialmente, ¿a voy a ir un día y medio a Uruguay, voy a ir 3 días a Argentina, voy a ir 6 días a Perú?
5: Claro. Siempre que un papa visita un país, ¿se encuentra con el presidente de ese lugar?
4: Sí, si va como jefe de Estado. Pasó una sola vez, esto es muy Juan Pablo II, uh-huh, cuando él fue nombrado papa, el gobierno comunista no les dio para ir. Entonces él viajó como polaco. No fue como jefe de Estado, sino como polaco. Pero bueno, fue una situación totalmente extraordinaria, sí, por lo que se estaba viviendo en la Unión Soviética.
5: Claro.
4: Pero si no, de ordinario, él, como llega como jefe de Estado, lo recibe el jefe de Estado.
2: Bien. ¿Cuál es el antecedente que tenemos en nuestro país?
4: Juan Pablo II, que visitó Rosario.
2: Sí,
5: claro.
2: Fue la única vez.
4: ¿Qué año fue, padre, eso?
5: En el
4: 87.
2: Mirá.
4: Así. Él vino en el 82... en pleno conflicto de las Malvinas.
2: Claro.
4: Él tenía planificado, Juan Pablo II, un viaje a Inglaterra. Sucede el conflicto y entonces decide, para que no tomen partido, venir a Argentina una misa y volver. Es un gesto impresionante que tuvo Juan Pablo II. Tremendo. Ya estaba planificado ir a Inglaterra, porque estos viajes es con muchos meses de anticipación.
2: Totalmente.
4: Ante el conflicto dice, no, también voy a ir a Argentina. Fue en el 82. Pero la visita del Papa fue en el 87, que ahí visitó Rosario.
5: Y
4: hizo la misa en el monumento.
5: ¿Había algo especial del Papa Juan Pablo II con la Argentina? ¿Por qué tanto cariño por la Argentina?
4: Porque Juan Pablo II rompió todos los moldes del Papa. O sea, Pablo VI fue el primer Papa que empezó a salir del Vaticano, después de muchísimos siglos. Pero el que recorrió el mundo y que fue una cosa única, porque fueron 20 y algo de años, y que le gustaba viajar, era deportista, era montanista, era nadador, era una cosa única, Juan Pablo II fue por todos los países del mundo.
3: O sea, flexibiliza la Iglesia.
4: Sí, la aggiorna al momento, o sea, se encarna al siglo XX, y él fue el que llevó a la Iglesia del siglo XXI. Y a partir de ahí se hizo costumbre que los papas viajaran. Evidentemente que Benedicto ya era un poquito más viejo, viajó,
2: claro,
4: menos,
2: sí,
4: pero iba a ir a Brasil, a la Jornada Mundial de los Jóvenes, y bueno, renunció y vino Francisco.
2: Claro,
4: a, claro, Brasil.
5: Claro. ¿Y de la visita de Juan Pablo II a Rosario, te acordás algo?
4: No, si yo tengo, soy del 85.
5: Ah, claro, qué boludo.
4: Claro, soy un joven.
2: Te trató de jovato.
4: La pibe. Verdad que...
5: No, porque vos sabes que me confundo muchas
3: veces. Bien conservado, te pensó que estabas bien conservado.
5: En todo paso han hablado del tema o de lo que se acordaban y demás, por eso a veces me confundo. Pero claro,
2: mirá,
5: uno piensa y hace bastante que vino.
2: Estaba buscando este dato. 129 países recorrió Juan Pablo II, 250 viajes, metió como 150 adentro de Italia.
4: Y hay una estadística que tiene,
2: sí,
4: que es como que fue y vino a la Luna como 2 o 3 veces.
2: Tremendo, claro. Recorrió más de 1,2 millones de kilómetros.
3: Fue extraordinario.
2: Tremendo.
4: Único.
3: Extraordinario.
4: Único.
2: ¿Y por qué antes no viajaban? ¿Qué es? ¿Seguridad? ¿Es
4: estilo pastoral? La Iglesia.
2: ¿Qué sería eso?
4: ¿Qué la Iglesia significa? Cambió mucho después del Concilio Vaticano II, 1960. Fue el gran cambio de aggiornarse, de ubicarse al modo del siglo XX. Y a partir de ahí, por ejemplo, Pablo VI, ante al Papa, se lo coronaba.
2: Sí.
4: No solo era rey.
5: Claro.
4: Entonces se le ponía lo que se llamaba una tiara.
2: Claro.
4: Y Pablo VI dijo, esta no la usó.
5: No va más.
4: Se la regaló. Y como era la época del viaje a la Luna, su tiara tenía como una forma de nave espacial.
2: Mirá.
4: Entonces la regaló y la compró un tipo.
3: Bueno, mirá, Francisco vos. No hizo lo mismo con alguna... Él no quería tener la cruz en el momento en que le asignan que es el nuevo papa. Los calzados tampoco quería lo que correspondía.
4: Se utilizaba el rojo y el, sí, papa usó el negro de siempre. O sea, la Iglesia tiene 2000 años de historia y tiene muchas costumbres de cada, sí, época. en los últimos tiempos nosotros fuimos como adoptando costumbres del medioevo.
2: Claro.
4: Que utilizaban los reyes o la aristocracia o la gente de ese momento. Y se fue quedando en la iglesia. Y de a poquito también nos la fuimos sacando de encima, en el buen sentido.
3: De esto te quería... Mencionabas recién el Concilio Vaticano II. Y el otro día fue noticia la excomunión de un grupo de obispos suizos porque ellos rechazaron el Concilio Vaticano.
4: Totalmente. Son Monseñor Lefebvre, un francés, que después del Concilio Vaticano II dijo: esto es una ruptura total, no lo voy a aceptar de ninguna manera. Y entonces siguió por su cuenta. Hasta el momento en que dijo: me estoy por morir, tengo que ordenar nuevos obispos.
3: Claro.
4: Y el único que da el mandato para ordenar obispos es el Papa. Si lo hace uno en desobediencia, queda excomulgado. Eso es la pena máxima de la Iglesia.
3: Claro.
4: Es decir, no estás en comunión con nosotros. Lo hizo obispo Lefebvre. 30 años después lo volvieron a hacer los que ya
3: ahora
4: había ordenado.
3: Claro.
4: Y que se están por morir, entonces volvió a ser en contra de la iglesia.
3: Qué bárbaro.
2: Tremendo.
5: Y volviendo a las visitas, ¿no? Del Papa y demás. Volviendo a Juan Pablo II, en realidad, ¿pensás que Francisco superó esas cosas que decís que tenía Juan Pablo II? Esa cercanía o esa ruptura de la iglesia tradicional.
4: En muchas cosas sí y en otras no. ¿Por qué? Porque Juan Pablo II fue el disruptivo primero.
5: Claro.
4: Entonces no lo va a poder superar nunca, porque además después buscarlo ahí cuántos años estuvo, creo que fue el tercero o cuarto más largo de la historia.
2: El tercero.
4: Ahí está. Sí. Entonces estaba Pedro, uno en la Edad Media, y Juan Pablo II, o sea, 27 años, 25 años.
2: Sí.
4: Y fue papa muy joven, a los 58 años.
5: Claro, re joven.
4: Entonces, para los que estamos acostumbrados, un papa de 58 años que esquiaba, que escalaba montaña, que nadaba.
3: Súper vital. ¿Y a qué edad tuvo el atentado?
4: Y eso fue ahí
2: en el 81.
4: Ahí está, claro, por eso
2: sí, sí. Yo lo ayudo, padre. Ante
4: Don Google nos ayuda.
2: El interrogatorio de Jimena.
4: Entonces, le pegaron un tiro y después tuvo Parkinson.
2: Claro.
4: Mirá, y así vos. Todo siguió.
5: Siguió, claro.
4: Fue un titán en la iglesia.
3: Un enviado.
4: Para mí va a pasar a la historia como Magno.
2: ¿Qué es eso?
4: Es decir, grande.
2: Ok.
3: Ah, mira.
4: Muy pocos han tenido el título de León Magno, de nosotros lo conocemos por el rey Carlos Magno.
3: Sí, claro. Sí, sí, sí.
4: Bueno, para mí, Juan Pablo II va a ser Magno, es decir, grande.
5: ¿Y Francisco?
4: Y Francisco va a ser un genio, va a ser nuestro, pero...
3: No, pero Juan Pablo II...
4: A ver,
3: históricamente, aparte, le tocó un mundo completamente difícil.
4: El Juan Pablo II derrotó a la Unión Soviética.
3: Claro, tenía el mundo partido en dos.
4: O sea, había una columna. Entonces, es muy complejo analizar políticamente.
2: ¿Es tu favorito?
4: Eclesialmente. Y, a ver, yo soy del Papa del momento. Claro. Siempre.
3: O sea, en tu álbum de figurita, Juan Pablo sería la figurita.
4: Porque
3: para
4: además
3: tener.
4: Era arquero. O sea, jugaba el fútbol. Hizo todo bien. Era actor.
3: No, bueno.
4: O sea, tuvo novia.
2: Para
4: no le faltó nada a Juan Pablo II.
3: ¿Tuvo novia?
4: Juan Pablo II no le faltó nada.
3: Por eso fue tan espectacular.
4: Y Francisco es un genio, no hay duda. Por eso digo, esto es como Maradona o Messi. No, no se trata de poner...
3: Ahora,
4: si fue Ronaldo Messi, por supuesto que sí.
3: Cada uno fue para su tiempo.
2: Pero pará, y ahí le agregas Benedicto y no le llega ni a los talones.
4: No, Benedicto no tenía carisma.
3: Claro,
5: no tenía
4: era
5: carisma.
4: Era un alemán súper inteligente, un teólogo y un genio, pero teólogo.
5: Claro.
4: Sí. Entonces fue un aporte espectacular lo que hizo Benedicto.
2: ¿Por qué renuncia? ¿Recordás?
4: Y entonces va a pasar a la historia como el papa que renunció por humildad, de darse cuenta de que se estaba poniendo viejo.
2: ¿Le tiraron algunos carpetazos o no?
4: A ver,
2: perdón, no te quiero incomodar.
4: No, pero es maravilloso porque Benedicto, él larga un año exclusivamente para los sacerdotes. Y ahí se destapa todo el problema de los abusos.
2: Sí,
3: claro.
2: Sí, sí.
4: En Estados Unidos, sobre todo. Entonces... A él le tocó batallar con lo más difícil de Juan Pablo II, que es justamente toda esta parte. Cuando empieza a destapar esta gran calamidad, que es que un sacerdote abuse físicamente, sobre todo de niños, de indefensos, de menores. Mm. Y eso fue nefasto para la historia, y todavía lamentablemente cada tanto aparece.
2: Sí.
4: Porque lamentablemente es propio de la perversión del varón. En eso casi, gracias a Dios, las mujeres no, pero el varón.
2: Porque en Estados Unidos era como una red, estaban organizados. Fue, se comprueba que estaban organizados.
4: El problema era que los cambiaban de lugar en vez
2: iban escondiendo.
4: Ese era el problema.
2: Recomiendo en primera plana una película del 2015 que muestra a los periodistas que descubren
4: Spotlight.
2: En Boston, ¿no?
4: En Boston empezó todo.
2: Como la iglesia los iba cambiando de iglesia.
4: Y entonces, el primero que dice tolerancia cero es Benedicto.
2: Claro, aparecían los archivos de Argentina, había también.
4: En Benedicto dice, se terminó en la iglesia. Lo hizo él. Bueno, y eso fue muy duro.
5: Sí, tan importante como un papa cerca de la gente. Digo, es tan importante como lo que hizo Juan Pablo o lo que hizo Francisco.
4: Por eso digo que el Espíritu Santo, para los que tenemos fe, asiste de manera especial al papa de cada momento y le toca batallar las batallas que tiene que dar.
5: Cuando falleció Francisco, la gente decía, los argentinos decían mucho, no lo valoramos como argentinos, no nos dimos cuenta que este papa era nuestro.
4: Nos quedamos en el chiquitaje de lo argentino, de si era acá o si no era acá.
2: Sí, que la saludaba Cristina.
4: ¿Me entendés si le mandó un rosario a Milagro Sala o no le mandó? Y nos quedamos en esa.
2: Mi familia, por ejemplo, no lo bancaba por eso, porque era peronista. Entonces, según mi familia,
4: digamos. Evidentemente. Todo,
5: bueno, pero te parece entonces que Pablo, valoramos lo poco. Que
4: todos consagrados tenemos una responsabilidad, pero no dejamos de tener. Yo soy hincha de Boca. ¿Entendés?
2: Sí, obvio.
4: Entonces, y así con cada cosa. Evidentemente que yo no puedo en una homilía hablar de Boca en contra de River.
5: No, totalmente. Claramente que no.
4: Pero evidentemente que todos tenemos nuestro corazón, nuestras ideas y nuestras opciones. Ahora, cuando somos figuras públicas, tenemos que trascender eso.
5: Claro.
4: También, hay algunos que lo hacen más, otros que lo hacen menos, a algunos les sale, a otros no, nos equivocamos, seguimos caminando.
2: También, padre, lo pienso, es quizás el tipo más político del mundo, es imposible no ingerir en la política de tu país.
4: Y además, a Francisco
2: debe ser inevitable.
4: Le gustaba algo que es lo primero que dijo en Brasil, a los que tuvimos la oportunidad de estar en la Jornada Mundial de la Juventud, en la Catedral de Río, hicimos un banderazo en el medio de la catedral los argentinos. Había 40.000 argentinos, 5.000 adentro, todo el resto afuera. Y ahí Francisco dijo, quiero que hagan lío en las diócesis.
5: Hoy, famosísima la frase.
4: Y él fue el primero que hizo lío en el Vaticano.
2: Eso
4: a él
2: es tremendo,
4: le gustaba hacer lío.
2: Eso es.
4: A él le gustaba sacar de la comodidad, de la zona de confort.
6: Es una declaración de principio y también recontra revolucionario.
4: Totalmente. O sea. Por eso fue para muchos un genio, pero para otros una piedra en el zapato.
2: Claro.
5: Claro.
4: Porque a nadie le gusta que te hagan lío.
2: ¿Y con qué se metió? ¿Con qué se metió? Polémico o que iba en contrariedad de lo que de lo establecido.
4: Bueno, pero una frase, por ejemplo, ¿quién soy yo para juzgar a un gay?
2: Claro.
5: Claro, matrimonio igualitario.
4: ¿No? Entonces son declaraciones polémicas, complejas, que hay que después bancar la parada. Él lo hizo.
2: Sí.
5: Él puso el cuerpo. Él quería incluir a todos.
4: Una cosa que nosotros no conocemos, yo no conozco Europa, pero toda la inmigración es muy difícil allá en Europa.
2: Sí, obvio.
4: Y en Italia y en España, y él, y lo mismo ahora León, también fue a Lampedusa, o sea, se pone de parte del último. Y eso cuestiona, y eso genera problemas, y eso.
2: Sí, le habló a las minorías.
4: Tal cual.
2: Claro.
4: Y las defendió.
2: Tal cual, sí. ¿Cómo viene siendo el nuevo Papa?
4: Todavía está empezando. Todavía está, y evidentemente después de un carisma arrollador como Francisco, León es tranquilo.
2: Parece poquito.
4: León es mucho más mesurado.
2: No nos da mucho.
4: Fíjate cuando vinimos, cuando lo nombraron, que estuvimos acá, me vine de la facultad.
5: Antes hicimos un pro de a ver cuál iba, cuál entraba.
4: Pero sale con un mensaje escrito.
5: No improvisa.
4: O sea, recién elegido, recién le cambiaron, tenía una sotana negra, le pusieron la sotana blanca, salió al balcón, pero salió con un papel escrito. Eso significa de un hombre reflexivo.
2: Sí.
4: Eso habla de que se toma su tiempo.
5: Francisco no.
2: Salía de ahí.
4: Estilos, personas distintas.
5: Pero le toca un mundo diferente. Tiene que ser un hombre para su época.
4: Sin duda, esa es la clave siempre.
5: Claro.
4: Para cualquiera que somos, que queremos dar a Dios a la gente de ahora.
5: Claro.
4: Y al Dios de ahora. No son los del medioevo.
5: Y al poder de ahora. Porque
4: ahora.
5: Él tiene un Donald Trump enfrente, un Netanyahu, un Putin.
4: Por eso yo creo que León nunca va a ir a Estados Unidos.
2: Mirá.
4: Me parece que no
2: lo
4: va a ser...
2: parado ahí.
4: yo creo que él no va a ir a Estados Unidos.
5: Nunca vuelve a su lugar de nacimiento.
4: Por lo menos mientras esté Trump, yo creo que él no va a viajar.
3: Claro, para no pegarse políticamente.
4: Pero bueno, son especulaciones, que es lo que cada uno podemos hacer desde nuestro lugar acá sentados cómodamente.
3: Sí, claro, obvio.
2: ¿Cómo hacen para separar eso entre ser político, que lo son, creo que es innegable, y que es gobernar, sería ser el embajador del Espíritu Santo acá en la Tierra?
4: Mirá, en mucho menor escala, yo soy representante legal de una escuela. Y entonces yo tengo poder con 25 docentes. Entonces, pero yo soy sacerdote. A mí no me interesa ser jefe. Pero bueno, tengo que tomar esas decisiones. Entonces, vos me decís, ¿el Papa es político? No, el Papa es un sacerdote que guía espiritualmente a los católicos. Le toca tomar decisiones políticas, evidentemente. La escala es tan grande. Total. Que estamos totalmente lejos de saber cómo se maneja eso.
5: Claro. ¿Ves las películas de, por ejemplo, de Francisco o de la Iglesia, o que hablan de la Iglesia?
4: Sí, la de los dos papas me encantó mucho.
5: ¿Te gustaron?
4: Me gustaron, sí.
5: ¿Te gustan? O sea, ¿te parece que están bien hechas las representaciones o te parece que exageran las películas?
4: A ver, por ejemplo, Netflix es difícil encontrar que se ajuste a la realidad.
3: ¿The Chosen no la viste? ¿No te gustó la serie?
4: Chosen es muy
3: buena.
4: Yo
3: soy fanática.
4: Es muy buena, pero por lo general nos suelen pegar bastante.
5: Les pegan más.
4: Con razón, porque tenemos realmente muchos pecados encima. Pero bueno, depende quién es el que lo haga, hay cosas muy buenas.
3: ¿Y qué opinas, Gonza, de esto, de que las plataformas empiecen a incluir a la religión, las redes sociales también? Hoy en día entras y tenés gente hablando de algún pasaje de la Biblia, incluso los famosos, los jugadores de fútbol, que esto ya esté como más en la diaria.
4: Lo celebro, me pone contento y hace que la fe no sea una cosa privada, sino que es algo público. Yo no es que soy cristiano cuando voy los domingos a misa. Yo soy cristiano las 24 horas del día, de lunes a lunes. Y eso lo celebro y lo llevo con normalidad, no levantando una bandera, sino disfrutando de mi ser cristiano allí donde esté.
3: ¿Qué le dirías hoy en día a una persona, que es una frase muy común, yo soy creyente pero no voy a misa? Porque no estoy de acuerdo con la Iglesia, estoy peleado con la Iglesia. Es algo que se escucha mucho.
4: Totalmente. Lo primero es que no se aleje de Dios. O sea, si está enojado con algún sacerdote o con la Iglesia por algo particular, que eso no lo lleve a alejarse de Dios, que no lo lleve que a alejarse de la oración cotidiana, de la lectura de la palabra y de las obras de caridad. Si reza y hace obras de caridad, está en Dios.
3: Y pero si no va a misa, no recibe la Eucaristía.
4: Pero es un camino que queremos lograr. Es un proceso que tenemos que lograr, que es la reconciliación. Hacia allá caminamos. Okay. Padre, tiene que caminar hacia la plenitud.
6: Padre, yo le voy a hacer dos preguntas. Una, ¿cómo le gusta que le digan? Padre Gonzalo, le es indistinto.
4: Totalmente. Lo que cada uno
6: que te tuteen igual.
4: Lo que el otro quiera, yo...
6: Que te tuteen, ¿te gusta más que hablar de usted? Sí. Y por otro lado, hoy justo estábamos hablando de un caso particular, bueno, seguro lo conocés porque sos hincha de Boca, el caso de Sebastián Villa, ¿no? Que es un jugador que muchas veces hace referencia a su fe en Dios, lamentablemente tiene una denuncia por violencia de género comprobada, de hecho fue...
4: Condenado.
6: Fue condenado, exactamente. ¿Qué te genera vos por ahí cuando alguien con una mancha semejante... todo el tiempo hace referencia a Dios y hasta muestra remeras cuando hace un gol y ese tipo de cuestiones? ¿Te da un poco de bronca? Es una pregunta más personal, capaz.
4: Sí, pero el que esté libre de pecado, que tire la primera piedra. A ver, si él se arrepintió, si él pidió perdón y si cumplió, ya está. Porque si no, es siempre una condena por lo que pasó antes. ¿Quién de nosotros no se mandó una macana antes? Si me arrepiento, pido perdón y cumplo con lo que tengo que cumplir, no puedo seguir una y otra vez volviendo al pecado del otro. Uh-huh. Me parece que no es justo para cualquiera, pero que cumpla con lo que se tiene que cumplir, sea en el nivel personal o sea en el nivel civil.
6: Claro.
4: Pero no, me parece que tiene que haber un momento, esto de la cancelación perpetua, no es humano, no es cristiano.
6: Bien.
3: Ya que Fede pudo hacer un enlace entre el fútbol y la Iglesia, ¿puede ser que este haya sido un mundial bastante católico? o que los jugadores muchas veces hayan celebrado, hayan hecho referencia o hayan mirado para el cielo y se ha marcado mucho más que en otras ocasiones. El agua bendita, no sé, hay como distintos signos.
4: Hubo muchos signos, hasta la canillera de Lautaro.
3: Con la Virgen de Luján.
4: Entonces, sin duda, me parece muy bien que puedan expresar y mostrar su fe sin miedo. Eso ha sido maravilloso.
3: Sí, y que son para muchos chiquitos líderes y que puedan, ¿me entendés?, empezar esto. Y es una forma de evangelizar, si querés decirlo.
4: Que la fe esté en la cosa pública es algo bienvenido. Ni no en la sacristía, como muchas veces nos quieren llevar. Por eso, cada vez que me llaman, vengo a la Boeing para sacar y evacuar las dudas o preguntas o lo
6: que
4: sea.
6: Venir más seguido.
2: Sí, totalmente. Gracias, padre, por esta visita, como siempre.
4: Muchas gracias, nos veremos la próxima.
2: Muchas gracias. El padre Gonzalo, y nos vamos a la tanda con la melodía de Dios, amigos. Ya venimos.

ciudad de Rosario. Casi cerrando, Un poquito de Oasis. Ya muchos arrancando el fin de semana.

0: recuerden, mañana 5 de la tarde Newell's, Fede, ¿no?
1: Con Talleres.
0: Sí. Sí. En el Coloso.
1: Talleres de San Paoli.
0: Bueno.
2: Che, hay un par de discos nuevos, Nacho. Vos
0: sí,
2: subiste ahí.
0: Lo piqué anoche y en la tanda, che, pues me. La verdad, me gustó mucho, me gusta mucho la banda. The Strokes, ¿se acuerdan que habíamos mostrado en su momento los dos primeros cortes que venían con una polémica y que para mí arruinaban la canción? Porque sí, venían con autotune, ¿recuerdan?
2: Sí, sí, sí.
0: Y no habían sido bien recibidos. El disco se llama Reality Awaits y salió después de las 12 de la noche. Son 9 canciones y el disco está buenísimo. Te choca, hay 3 canciones con autotune, pero hay otras que no lo tienen. Y es un autotune que no lo... La decisión del autotune es estética, no es porque Julián Casablancas desafine. Entonces es un autotune muy pronunciado, pero después te encontrás con canciones muy lindas como esta. Mirá, escuchá. A los que nos gusta este rock indie. Después de 6 años sale...

Paddle On, que busqué la traducción, es yendo a balbucear. Recomiendo, el disco son 9 temas y la duración es un disco anacrónico también, porque los temas duran todos más de 4 minutos. Son 9 temas y el disco termina durando casi 45 minutos, en contrariedad, ¿no?, de obviamente lo que está marcando la industria de hacer temas de 3 minutos redonditos. Eligieron hacer letras largas y melodías un poco más largas. Bueno, lo celebro, un poco reality way.

0: Bueno, 4 y 5, che. Se me pasó volando. Sí, se me pasó volando. ¿Con qué temperatura nos fuimos, Juli?
1: 16 grados, 8 décimas. Cielo cubierto, humedad 60%. Presión 1014.6 hectopascales. Y el viento soplando del sur a 4 kilómetros por hora. Mañana sábado, mínima de 10. Máxima de 18 con neblina y niebla durante la madrugada y la mañana. Hacia la tarde mayormente nublado. Y el domingo mínima de 10, máxima de 21, parcialmente nublado por la mañana y hacia la tarde-noche mayormente nublado.
0: Bueno, perfecto. Nosotros que nos vamos yendo.
2: Nos vimos.
0: ¿Cómo estás, Fede? ¿Muy cansado?
3: Hoy no tanto porque pude dormir una siesta
0: previa.
3: No, todavía no. Me parece que no, pero bueno, veremos. El fin de semana no va a ser tanto de descanso porque tengo un casamiento, así que...
1: No termina más.
3: No termina más. Este es el loop.
0: Claro, no, el no parar.
3: Claro, bueno, pero el domingo
0: ahí, tiempo ahí para va. Descansar. Que baje todo.
3: Poner.
0: Bueno, nos vamos, Juli, nos vemos el lunes.
1: Hasta el lunes.
0: Sí, Alejito, nos vemos el lunes.
2: Hasta el lunes, perro.
0: Fede, nos vemos el lunes.
3: Nos vemos.
0: Chau, Tizi, buen fin de semana.
1: Buen fin de.
0: Nos vemos. Se quedan con Todo Pasa, amigos. Los queremos mucho. Buen fin de para todos. Hasta el lunes, chau.

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0: ¿cómo están? ¿Qué dice? Caí justo en el acento, como me gusta cuando todo se
1: alineó.
0: La sincronización o la sincronicity. Buenas tardes.
1: Buenas tardes, señora.
2: Hola, Oña.
0: Hago una pregunta.
2: Feliz viernes, señora.
0: ¿Me la pueden contestar?
2: Feliz viernes, señora.
0: Feliz viernes.
2: Feliz viernes.
0: Los que saben.
1: A ver.
0: Que creo que todos acá saben más o menos. ¿Cómo va a ser con el clima en septiembre?
3: Falta una hora.
1: ¿Septiembre?
2: ¿Qué
1: nos falta toda hora.
2: Te lo puedo responder.
0: Sí, ya sé. Pero más o menos hay una proyección.
2: Ni Dios debe
0: prospecto.
2: Saber cómo
0: se... Bueno, no, va a ser lluvioso, va a ser soleado.
1: Ahora por mes.
4: Va a ser caluroso, señora.
1: ¿En serio? ¿Y cómo se sabe, Marian?
4: Por el niño, por el super niño. Va a ser...
0: Exacto, esta mañana hablamos del super niño.
4: No, lo que pasa es que el servicio meteorológico, que es el que sabe, que está compuesto de meteorólogos, hace un informe trimestral.
0: Eso.
4: Pero el informe trimestral fue junio, julio, agosto. No, todavía en septiembre no sabemos.
0: Pero vos presumís que puede ser caluroso.
4: Debería, sí, claro. Debería ser de temperaturas por encima de lo habitual para,
0: bien,
4: para septiembre, que es el mes, sabés que es el mes más impredecible.
0: Bueno, eso
1: como yo.
0: Me temo la inestabilidad. Decime, ¿quién me recomendás? ¿Eh? Para hacer una cosa.
4: ¿Que si adentro o afuera?
0: A cielo abierto tiene que ser. Si me conviene.
2: ¿Qué es a cielo abierto?
0: Septiembre u octubre. No. Para hacer una jornada en un parque. Ponele.
4: Te conviene, sí. Finales de septiembre.
0: Finales, perfecto. Perfecto.
4: Me encanta asesorar sin el
1: idea. Está bien, pero
0: sos creíble.
4: Suena sólido.
0: ¿Sí?
1: Está muy bien. Queda
0: creíble.
1: Sólido.
0: Queda. ¿Vos qué pensás? ¿Vos qué te guías por las hormigas?
1: Nosotros hicimos una nota con Meteo Nacho.
0: Bien.
1: Ahora
0: qué
1: está
0: raro.
1: Trabajando en el mismo horario que nosotros y ya lo perdimos. Pero lo alcanzó a decir que va a ser una primavera muy lluviosa.
4: Lluviosa.
1: Lluviosa. Muy lluviosa.
0: Ese es el punto, que sí. No quiero que me llueva.
4: Claro, lo que pasa con vos, yo te respondí la temperatura. Lo de la lluvia puede ser que se combinen.
1: Te digo que lo de la temperatura, lo que nos dijo él se dio tal cual. El invierno arranca muy frío.
0: Y después
1: guardá la campera porque no la usás nunca más. Mirá, en el invierno.
4: Es tipo Inglaterra, arranca que una tromba y se pincha. Y pasó,
1: viste que tuvimos bajo cero.
0: Yo dejo usar abrigos en enero.
1: Y ahora... Está haciendo mucho frío en el sur, en la cordillera.
4: Mirá
1: lo que pasó con los mineros en Catamarca, sí. En la alta montaña.
4: Escuchá, ¿viste lo que pasó? Hoy lo estábamos leyendo en países árabes, en Etiopía, en algunos de esos lugares que usan camellos. Los camellos se están ampollando. Sí. Están con ampollas,
2: señora,
4: del calor.
2: Los camellos tienen ampollas.
0: Tienen ampollas. Pobrecitos.
4: Los camellos tienen ampollas.
0: Están empoleados.
4: No, aparte, ¿cómo descansan los camellos?
3: Ampollados.
4: ¿Cómo descansan los camellos?
2: En cuclillas.
1: De rodillas.
4: Con la panza apoyada. No la pueden apoyar, dice. No pueden apoyar
0: apoleados
4: la panza.
0: Ampollados en cuclillas.
4: Tienen toda la panza.
0: Las ampollas los camellos.
1: Yo no estoy en condiciones de seguir con el programa.
4: Son lugares que no hay lluvia, aparte.
0: No, es triste. Es una imagen muy triste.
1: Yo no, señora, tengo condiciones.
4: Son lugares que no llueve, señora.
0: Yo sabía que lo iba a perturbar. ¿Por qué empezaste y le contaste?
4: Yo sé, perdón, Gaby.
0: Nos deprime muchísimo.
1: Ah, si vos me decís que los niños andan con los...
4: Tal cual, sí. Yo te entiendo porque son los animales los que te conmueven.
1: Que lo lleven UPA y listo. Que lo dejen dentro de la heladera.
0: Pero a un camello, claro, ¿cómo le ibas a UPA a un camello?
1: ¿Cómo
0: le ibas a UPA a un camello?
1: Claro. Complicado.
0: Es complicado. Es complicado. Terrible. Bueno,
4: igual acá todavía no estamos en ese terreno, okay. Sí, el hemisferio norte ya está padeciendo el super niño y a nosotros nos va a tocar a partir de ahora.
0: Nos va a tocar. Más adelante supongo que podré ver fecha por fecha, estimar.
4: Sí, pero
0: cuál
4: es mucho, señora.
0: El momento adecuado, ¿no?
4: Por eso el servicio meteorológico hizo una estimación.
0: Claro.
4: El servicio meteorológico lo que brinda es un aproximado, pero el dueño, boludo, ¿qué crees que
2: estaba laburando?
1: Y hace lo que quiere.
4: Hace lo que quiere, como todos los dueños.
2: ¿Me podés subir el retorno?
4: Sí.
2: Estaba laburando.
1: ¿Cómo está, señora, con la ganancia y esas cuestiones?
2: Uy, no, puta madre. Sí, señora, le están hablando.
0: Perdón, que tengo un mensaje importante.
1: Porque no tiene
0: un amigo en común.
1: No,
0: Nacho, de un amigo en común. ¿Cómo dijiste?
4: ¿Qué? ¿Mirando otra vez?
1: No, le pregunté yo cómo está con la ganancia y eso. No tiene.
0: No tengo ganancia yo. Claro. ¿Cómo te diste cuenta?
1: Y porque le hablé.
4: Porque le hablamos y no tuvo.
0: Claro, no tengo ganancia.
1: Evidentemente.
0: Dame ganancia.
4: ¿Querés más ganancia?
0: Dame ganancia.
4: Listo. ¿Vos querés pagar ganancia?
0: No. A ver, dame ganancia. Pero no te...
1: Sí, no hago una...
0: Ahí está. Ahí está, ¿ves? Ahí está. Tiene brillo. Perfecto. Acá tiene brillo el sonido.
4: ¿Sabés lo que yo te,
0: no
4: voy a
0: turbidez.
4: Te voy a contar técnicamente lo que ocurre? Vos te escuchás no solo en los auriculares, sino que te escuchás tu propia voz por adentro de tu cabeza y por afuera de tu cabeza. Ay, entonces, sí, escuchás raro. El volumen del auricular tiene que ganarle al volumen
0: la
4: que
0: ganancia.
4: Vos escuchás por adentro.
0: Esa es la ganancia.
4: Porque si no, te escuchás rarísimo.
0: Lo que pasa es que yo tengo un interior muy desarrollado. Entonces, mi voz retumba entre mis sienes.
4: Sí.
0: Y bueno, tiene un gran volumen.
4: El auricular tiene que estar por encima,
0: por encima
4: de ese volumen.
0: Ahora sí lo he ganado. Esta mañana estuve muy mal, entonces me sentí muy mal, pero no sabía por qué, no sabía determinarlo.
4: Yo no sé si estoy hiperdesarrollado el audio ese, el sonido, digo, la escucha o qué, sí. Pero yo, ¿te acordás que le conté a la chica que vino la otra vez acá? Me escucho los latidos del corazón. Escucho el bombeo de la sangre.
2: Eso es porque está por tener un ataque de pánico.
0: Ah, pará.
4: Yo no lo descarto. ¿Por qué no descarto pánico? Nada. Pero escucho.
0: Puede ser otra cosa.
5: ¿Qué diagnóstico?
0: Cuando ¿qué pánico?
4: Cuando me estoy
6: poniendo. No le des idea ese programa para eso.
2: Para entrar de alguna manera al programa, ¿entendés?
4: Está bien.
6: Muy positivo el mensaje
2: fuerte
6: de ingreso.
2: Y cuando me voy, entro fuerte para que.
5: Tiraste un facto, claro, como dicen los pibes.
2: Tiro un facto.
4: Escuchá, ¿viste lo
2: ¿cómo era el otro que dicen los pibes?
5: El Prime.
2: Tiro un facto en el Prime.

0: No, cualquier cosa, ¿no? Así no se conjugan.
1: No lo sabe usar. No.
2: Bueno, tiré un facto.
1: No lo sabe usar. Es como si te damos una.
2: Tiré un facto con Aura o con Prime.
3: Para vos, ¿cuál era si le da una
0: idea? A redes y también, dale.
4: No está farmeando ahora, Fabio.
0: No, no está farmeando Aura.
2: Vos, Pedro, no está farmeando Aura.
4: No está en tu Prime, amigo.
5: Me olvidé que. ¿A quién le
0: tengo? Al micrófono,
4: por Dios.
5: No, porque es una cuestión personal.
1: Bien.
0: No, pero ¿qué tiene que estamos en horario de laburo.
5: No sé si le tengo que contestar loco Balaro. ¿A quién le tengo que contestar?
2: ¿De qué está hablando?
3: Loco Balaro.
1: Por eso es íntimo de él. Gabriel. Por eso no sabes de qué está hablando.
5: No sé si es Manteca, el Loco Balaro, no sé.
2: ¿Qué son tus amigos? Manteca, el Loco Balaro.
4: Claro. Gabriel pregunta si eres más rascadores.
3: No, la semana que viene.
6: La semana que viene, ya. Sorremos mucho.
5: Se viene el final.
2: ¿Cómo andás?
6: Bien, me pasas el número de Fedeval inmediatamente.
2: Se llama Fede Valentini.
6: Bueno, yo le digo Fedeval. Porque Fede,
1: lo perdiste. ¿Cómo perdiste?
2: ¿Cómo perdiste todo el tiempo los números, loco?
0: Porque pierde el teléfono, se le borra, no tiene más memoria, eso le pasa.
5: Lo que pasa que.
6: Ah, gracias, me lo está dando acá otro muchacho.
5: A veces uno agenda un.
2: Bueno, ¿sabes con qué me pasó?
5: Un teléfono. Lo tenés que poner como si fuera una vía telefónica. Por ejemplo, tenía que hablar con el pelado de gerencia acá. Como
2: Testamanti.
3: ¿No la podía encontrar?
5: Diego T lo tenía. La puta vida.
3: No hay chance, no hay chance.
2: Pero, ¿y cómo lo generaste?
5: No, le fui y le dije, no tengo tu teléfono.
2: ¿Cómo le va a decir? Es un tipo que hace años.
3: Yo estoy con vos igual. Bueno. Tenés que ponerle Boeing, Diego. Testamanti Boeing.
5: No, tenés que poner como la guía telefónica. Diego Testamanti inventó una dirección, la Prida 52.
0: ¿Pero es una dirección? ¿Por qué?
5: Porque la guía viene así.
1: Sí, verdad. No, yo les puedo dar un consejo.
2: En tal caso, no está mal poner apellido Boeing y nombre.
3: Yo pongo, apellido, nombre
0: y empresa.
3: Y empresa.
0: Yo también.
5: Está muy bien.
3: Porque si estás perdido, para la empresa, Dulce.
1: Yo voy a darle un consejo. Yo lo guardo casi con hashtag, digamos.
3: A ver,
1: entonces, Diego Testamanti puedo poner. Pongo Diego Testamanti, comercial, pelado, Boeing,
3: palabras, no,
1: todo.
2: Yo hago lo mismo.
1: Todo lo.
5: Yo tengo este el que vale, puse una cosa así.
2: Tuvo 400 números y
0: tengo varios
5: números.
0: Nancy Duggar, Nancy Duggar actual, yo tengo algunos viejos.
4: Para hacer algo agendado, viejo suyo y caras muy raras en los números.
6: Bueno, porque a veces les hablo de un descartable.
2: No, porque vos
5: maneja usted los descartables.
2: Vos le vendiste la línea a un dealer de algo, porque la otra vez le escribí a uno, me equivoqué. Y aparecía dentro de Coronda el pibe. Entonces, ¿a quién le vende los números a esta mujer?
1: Uno no puede manejar quién hereda el número.
0: No,
1: a mí ya me salió dos veces que mi viejo se unió a Telegram. Mi viejo está muerto hace 4 años.
6: Pero se habrá unido a Telegram.
4: Tu viejo me sale el LinkedIn.
1: Mirá. Bueno, a mí me sale. Esto, dice Raúl, yo lo tenía agendado como Raúlo. Dice, el Raúlo se unió a Telegram.
6: Lo
1: que se va a Telegram, se está muerto hace 4 años.
4: Lo mismo que pasó al hermano de Natacha Hay, ¿se acuerdan?
3: ¿Cómo era?
4: El número ya había sido designado a otra persona y había salido que Natacha Hay le salió Ulises, se unió a Telegram.
1: Bueno, eso es porque alguien agarró el número y vos lo tenés agendado de una manera, entra a Telegram.
3: Está bien, pero uno no cambia de número.
1: Mira, yo cambié porque Voldemort me lo choreó, digamos.
3: Bueno,
1: me obligó el dueño de la ESMA. Me choreó el número.
0: Pará,
1: aclarémoslo, me choreó el número.
3: Muy puntual.
1: Solo me choreó el número. Entró a grupo mío de WhatsApp a escribir a nombre mío.
6: Ese es el Tigre Acosta, el de la ESMA. El Tigre Acosta, claro.
1: Bueno, el otro, el Tigre, el de acá, el Vasco.
6: El Tigre Acosta y Macera. Eran de la Armada, ¿no?
1: Sí,
6: claro.
1: Sí, en una manera de decir, una metáfora.
6: Ah, ok.
4: Bueno, me ha pasado algo más feo que tiene un hermano, un amigo que muy querido que falleció, y sabía que él tenía el teléfono de la empresa.
0: Ay.
4: Y últimamente veo que me dice agenda algo de esta empresa y era el tipo este.
2: Vos sabés, yo tengo varios muertos agendados todavía, pero ¿sabés por qué no los borro?
4: No, yo tampoco.
2: Porque en muchos. No,
3: yo escucho los audios.
2: Escucho los audios. Yo escucho de los muertos
4: también. Sí, pero los audios los puedo escuchar igual, por más que
2: no. No, los borro.
0: Yo los borro de Instagram.
2: ¿Sabés qué hago? Los tengo porque creo que hay dos puntuales con los que escucho los audios. Entonces, Gustavo Casiza, uno que murió.
5: Yo lo tengo.
2: ¿Hace cuánto se murió Gustavo?
5: Y no soy bueno para la
0: fecha. 2021 me parece
2: que fue. Hace 6 años que murió y hace 6 años escucho los audios.
5: Mirá vos.
2: Entonces lo tengo guardado.
7: Después tengo otro amigo también que murió y escucho los audios. No tengo, claro. Vos sabés que no tengo audios de mi viejo, entonces no le perdí.

0: La tonalidad de la voz.
1: Y yo con mi papá no había
0: no
1: ni celular.
0: Pero no, mi viejo sí.
2: No pido tampoco, y sin embargo lo tengo grabado.
3: ¿Se acuerda de la voz?
2: Tengo grabado en mi memoria.
3: Todo está en la memoria.
2: Yo sé. Sí.
3: ¿Por qué hablas? Si no te pasa.
2: Todo está guardado.
4: ¿No tenés un video guardado en alguna nube de tu papá?
0: No, pero tampoco quiero.
4: Ah, bueno.
0: No, claro, tampoco tengo ese deseo.
3: Bueno, feliz viernes para todos.
4: Sí, feliz viernes, por favor.
2: Además de audios de muertos. ¿Con qué se
4: divierte?
5: Che, Gustavo Casillas, el número lo tiene otra persona.
3: Bueno, vamos a salir de los muertos, chicos.
4: Sí, ponete José una arriba. La de viernes.
5: Gustavo Casillas no es muerto. Casillas está vivo acá, tirando máxima.
0: Che, qué bien que está Candelaria Tinelli.
3: ¿Otra vez?
4: ¿En serio? ¿Hablas para decir esto al aire?
1: Candelaria la tatuada.
0: Sí, pero mirá.
4: ¿Vos te olvidás?
1: ¿No estaban ustedes dentro de un grupo?
0: Sí, tenemos un grupo.
5: Sí, el grupo se llama Candelaria.
4: Se ven todos los que tenés arriba también.
2: Qué huecoso.
4: Pero son medio pelotudos.
5: No se vio.
2: Muy huecoso, Nacho. Muy huecoso.
3: ¿Eh? Pero
5: hace mucho que no se usa eso.
3: Una apreciación física.
2: Es un hueco.
4: Estás grande y de prolijo.
2: Hueco.
0: No, pero
2: conductor más hueco de, tendría que ver tu Martín Fierro. Conductor más hueco.
5: Puede ser que esté viejo y descuidado. Tipo, abuelo, está saliendo en pantufla.
0: ¿Vos sabés que sí?
5: Sí.
0: Abuelo, está saliendo en pantufla.
5: Está saliendo en pantufla, abuelo.
0: Abuelo. Mirá lo bien que está Candetín.
4: Bueno, me mandás el recorte de la foto y la ponemos en el stream.
5: Pará, qué boludo, bonita. A vos porque no te gusta, pero yo estaba obsesionado con Britney Spears desde chiquito.
0: No me gusta.
4: Está rechapa.
5: Bueno, no me importa, pero ayer peló toda su gracia. No sé si vieron anoche.
4: No, hace tiempo.
5: No, anoche sacó todo.
3: ¿Dónde estuvo Mariam?
5: En Instagram subió un video que ya está en un asiento, está
4: a
5: en
4: ver,
5: un colectivo. Está en un colectivo haciendo ahí y está que se saca, no se saca, que saca, no se saca, y en el descuido abre las piernas y no tiene bombacha.
4: Ah, mira, Brinde.
5: Es la como la sexta vez, pobre, que se le escapa.
3: Claro, sí.
5: Si la buscan, la van a encontrar. Pero Brinde está.
1: Ah, ¿no lo hice intencionalmente?
5: Y no sé, Brinde está de la poronga, pobrecito.
3: En un bondi.
5: Mirá, en un bondi. Un bondi lindo, va. Capaz
3: sí,
5: que.
3: Pero oh, bueno.
5: Bueno, ahí va, fíjate que ella se
4: quiere. Ay, me acordé una chica que yo conozco. Tapa.
5: Es que se quiere tapar, pero no. Se le ven todos los pelos.
2: Para pegar en el papel.
1: Para pegar en papel.
4: ¿Qué ahí se va.
5: Una guarda, son como guardas, señora, ¿no?
2: Son esquinas Arnubó.
4: Sigue juntando papel.
2: Amo el Arnubó.
1: Sí. Pero hoy no trajo para hacer.
5: Escúchame, pará. Estoy haciendo, ¿cómo es? No es en realidad, no es lo que usted dice.
2: Scrapbooking.
5: Scrapbook. No, no es eso. Pero sí estoy en un collage que estoy haciendo.
2: Ajá.
5: De un, como si fuese un afiche de una banda punk, under, que antes se acuerdan que ponían, ponele viernes tanto, qué sé yo, con todas letras recortadas de revistas. Después solo sacaban fotocopia y hacían millones de impresiones. Sí, esa era una volanteada under, digamos. Sí, sí. Y estoy haciendo eso.
2: Lindo,
5: a mano para la otra radio, esa a la que estoy trabajando.
2: Qué hermoso.
5: Para poder ir a repartir los recitales.
0: Qué buen laburo, boludo.
2: Pero
5: ir a repartir los recitales.
2: Márcalo después.
5: Porque quiero que sea under, digamos.
2: Claro.
5: La radio tiene que ser under.
2: Sí, tiene que ser under. Qué lindo.
0: Bueno, hace calor. Yo ya me.
3: ¿Qué onda afuera?
0: No, hace calor, literal.
4: 16 grados.
3: Vi pasar gente en remera.
0: Yo.
3: Recién. Posta.
0: Yo ando en remera.
5: Sí. Yo tengo una remera manga larga.
2: No te vi en remera hoy.
0: No, a la mañana vine abrigado.
2: No te vi en remera.
0: A la mañana vine abrigado y ahora ya me desabrí de
2: no
0: nuevo.
2: Te vi decir lo mismo a los Kirchner.
0: ¡Ay,
2: por favor! No te vi.
0: Sí, la verdad que ahora sí, Carlos. ¿Y el fin de semana?
2: ¿Viene todo así igual?
0: ¿Así?
4: Bien, señor.
0: Baja el volumen.
2: Está viendo un sketch de Carlos.
0: Baja el volumen. ¿Quién es, Mariano o Penice?
1: Mariano. No, yo no. Le estoy contestando a Luquita Casiza, que justo escuchó.
0: ¿Escuchó?
5: Oh, mira,
4: abrazo
5: grande.
4: El fin de te cuento. Ahora 16 grados 6 décimas, cubierto. Así está. Humedad 60% al mediodía un rato. Presión 1014.9 hectopascales y el viento soplando del sur a 10 kilómetros por hora.
1: Dale que va muy bien.
4: Mañana sábado, mínima de 10, máxima de 18, neblina durante la madrugada y la mañana.
1: Dale que llega.
4: Y hacia la tarde es mayormente nublado. El domingo
1: vamos.
4: Va a estar bueno para que vayas a la recreativa y canses a los pibes a la mañana, porque a partir del mediodía otra vez cubierto.
0: Qué trabajo el de cansar los pibes.
1: Dale que va muy bien.
4: El lunes cubierto otra vez. El martes cubierto otra vez. El miércoles algo de chaparrones y el jueves cubierto otra vez.
1: Ya no vemos nunca más.
3: ¿El domingo será la llover o no?
4: No.
6: Ah, menos estar, mal.
3: Tengo que hacer un asado.
2: Va a estar como ahora.
6: No, ¿vos vas a hacer un asado?
0: Sí, volvió al ruedo, está saliendo fortísimo.
3: Sí, hace un asado un domingo.
0: Sí, vamos,
3: vamos. Sabes lo fuerte que estoy.
0: Vamos, no, bro. No, pero, hey, volviste al ruedo, volviste al ruedo, está con el pase en su...
6: Que vuelva la campaña, güey.
0: Tiene el pase en su poder.
1: Qué calor que hay acá adentro.
2: Sí.
6: La culpa tiene Juli.
2: No, ¿por qué?
0: No, no. Sí, no le digas así porque te digo algo, hoy capaz venía en Sleep a la
6: si no le importa nada.
0: No importa nada, venice, boludo.
6: Mañana viene Sleep con toallita adelante.
0: No, ay, por Dios.
2: Hoy se ve que no tiene fecha porque vino.
1: No me saco mal la ropa, nada. No me gusta andar sacando la ropa.
0: Vos sabés que...
2: No se moriste de calor.
0: Nosotros, yo iba...
1: Sí, como salgo estoy.
0: Íbamos a la fiesta de la cerveza, muchos años fuimos con los muchachos. Y parábamos en lugares que eran, la verdad...
2: Bien muy, rasca.
0: Muy medio pelo. Ah,
3: ahí en Villa General Verano.
0: Sí, muy medio pelo.
1: Está bien, para una edad que...
0: Escucha, para una edad que se puede parar en un lugar
3: muy medio. ¿Pero qué andas? ¿No te hacía vos...?
0: Fui muchos años.
3: ¿En serio?
0: Sí, fui muchos años. Mucho, 4, 5, 6 seguidos. Sí.
6: Estaba bueno. No fui nunca yo a eso.
0: ¿Qué, qué años? No había una mina, eran todos flacos.
6: Igual ahora cambió eso en los últimos años.
3: Tocan buenas bandas ahora.
0: No, era distinto. Pero era un programa porque no existían otras cosas que hay ahora. No hay...
6: Escucha, Montenegro.
0: O sea, no había un aeropuerto práctico si tenía un mango para irte a Brasil. Era, la fiesta de la cerveza era un programa.
3: Era el Brasil de ahora.
0: Era un programa lindo de 3 días para irte a Córdoba, boludo, a Villa General Verano. Parábamos en unas cabañas tan feas, boludo. Tan feas que yo, como llegaba vestido.
1: Te acostaba.
0: Me acostaba, pero los 3 días.
6: Por la claro.
0: Sin bañarme. Sin sacarme las zapatillas, solo me lavaba los dientes.
1: ¿Y eso se hace en invierno?
0: Eso se hace en octubre. Octubre.
6: Porque es el Oktoberfest.
0: Es el Oktoberfest.
1: Oktoberfest.
0: Tomás Sol, te
1: metes. El hombre lo dijo.
0: Lo dijo bien. Tomás Sol, te metes.
5: Es bueno
0: que no
5: tenés que aclarar cuando.
0: Tomás Sol, te metes la pileta, te volvés a poner la ropa y te acostás con la ropa. No te venía nunca.
5: Está bien. No la ponés nunca tampoco.
0: No, si no hay una mina.
3: Nada.
0: En esa época no.
3: Pero no había una fiesta, nada.
0: Sí, sí, sí, 99% varones.
6: La fiesta del mariposón.
3: Claro.
0: No había una. No había,
2: y,
0: y era, y había había bandas tradicionales, era en el arranque los
1: sostuvieron. Y alguno de los presentes. ¿Alguno de los presentes fue al baile de carnaval?
0: Yo, ese que hacen
1: en Paraná. No, no, en Paraná.
6: No, la fiesta de disfraces.
5: La fiesta de disfraces de Paraná.
0: No, no, me agarró viejo.
6: Siempre quise ir. Nunca conseguí compañía.
1: Y yo podía ir de guardia.
0: ¿Vos no fuiste a la fiesta de disfraces de Paraná?
3: A mí al revés, me agarró, yo era pendejo.
6: Ahora se hace San Nicolás ahora.
1: Ninguno de los que está acá.
3: Usted, señora, no ha ido a la generación más grande.
2: He ido un montón de fiestas de disfraces. No, en las de Paraná jamás fui, pero he ido a
0: muchas. La de Paraná es impresionante.
3: No, la de Paraná, yo tengo amigos que iban.
0: Sí, pero para, es 4 o 5 años más que Nacho Moyano.
3: Como Juli,
0: es la de Juli. Es la de Juli. Lo que pasa es que Juli no fue.
2: No, yo no fui.
0: ¿A qué estaba haciendo?
2: No, no iba, trabajaba ya. Me tocaba los fines de semana fuerte.
3: Ah, justo, claro, es verdad.
2: Tenía guardia y todo eso, así que no
6: podía.
2: ¿Tortura
6: a vos?
1: No, no aporta nunca nada.
0: Tampoco es
1: un mecha. Tampoco
0: son un
5: feo. No, pero pará.
2: Estaba laburando.
5: La petisa está fuerte, la agarraban para hacer promoción.
2: No, no, laburaba un montón. Todos los eventos de la ciudad, nota acá, nota allá.
1: Limpiaba casa, ¿qué hacían?
2: No, te estoy contando.
5: No, que inauguraba una boutique en la Avenida San Martín.
2: Me entendé y me llamaban 5 minutos
3: una farmacia
2: que hacía.
1: Ahí hiciste la plata grande.
2: Claro.
5: Y empezó, vamos, boludo. Pobre. Te entiendo, te entiendo.
6: A que ese Nachito tengo una prima para presentarte cualquier cosa.
5: Pero yo estuve en edad para la fiesta, pero laburaba todo el fin de semana poniendo música, boludo. Yo no podía escapar para ir allá. Escuchate, sí tengo Nacho. Amigos que fueron,
0: Escuchate. Llamame a la prima.
6: No, dice, muchacho. Tengo una prima para presentarte cualquier cosa.
0: Llamalo al tipo que quiero
5: hablar. Para que está tibia todavía.
3: Ah, boludo, por favor.
6: No se la haga, mal. No, no sé si.
0: Quiero ver qué tal está la prima.
5: Vos querés ayudar y lo complicado, boludo. Excepto que ustedes hayan arreglado. Escuchá,
0: si el tipo dice.
6: No arreglamos nada.
0: Si el tipo dice, tengo una prima que está buena para Nacho Moyano.
3: No quiero, ¿no?
0: Charlemos con el tipo.
5: Pero primero, él no quería. Y no sabemos si la prima quería. Comprometido.
0: No, evidentemente la prima le dijo en algún momento qué bueno está Nacho Moyano. Se lo comunicó. Quiero,
2: o lo shippeó directamente.
1: Dejá el pibe tranquilo.
3: Yo quiero comer asado, tranquilo. Chupar birra.
1: Claro, no quiero un problema.
2: Ahora toma vino igual.
3: Y estar tirado ahí sin problema.
2: Escuchando la vela.
5: Anda por ahí.
1: Es
5: por
1: un
5: ahí.
1: Buen plan.
0: No, allá, por
1: ahí, planazo.
5: Anda por ahí.
6: Ahora sobranda Leo. Puso música en el casamiento, Leo Vela.
5: Mira, escuchá, Nachito, anda por ahí. Yo te digo porque tengo la idea clara porque vengo de terapia.
2: Mira, no sabía.
3: Se fue de vacaciones justo.
1: En los casamientos ahora se usa música gay, Luisito.
5: Depende de eso.
1: Gay. ¿Y por qué él no era el yo?
6: ¿Pero qué música es?
1: Sí. Y debe poner música.
5: No, pero él sabe poner música heterosexual.
0: No, porque pone música heterosexual.
6: Un poco más música heterosexual que él.
0: Igual tiene razón Penice, con la enfermedad que tiene Luis.
2: No es una enfermedad, sí, tampoco le digan así.
5: Luis dice, a una condición.
1: A la señora la perdí.
6: La perdimos.
0: ¿Qué pasa, señora? Vuelva.
5: ¿Está hablando con Fedeval?
1: Fedeval.
0: Escucha.
2: Vuelva. Un segundo, flaco. No, en serio te digo. No podés ser más botón que lo que sos.
0: Pero fue,
2: no,
5: pero fue Gabriel, ¿eh?
2: Pero sos vos el que llamás la atención, no importa.
0: Pero inevitablemente, Luisito, vos agarrás a algunos artistas que son de preferencia del mundo gay y sí, lo mandás.
6: Taylor Swift.
0: Te mete Taylor Swift, te mete un poquito más de Madonna, claro. Te mete un poquito más.
5: Por eso al cumpleaños de Papo y te la trompada.
0: Claro. Katy Perry. O sea, te mete Katy Perry, que vos decís.
6: María Becerra.
5: Lali.
6: Sí, Lali.
5: Lali,
3: o sea, es un ícono medio ahí.
0: Te mete ahí cuatro o cinco íconos del mundo gay,
6: claro.
0: En tu fiesta de casamiento, Miranda. Heterosexual.
6: Miranda, a ver, ya está desparramado.
5: Y Miranda se pasa un poco, te digo la verdad. Y Oreo es un símbolo gay también.
3: Claro. De golpe eran todos.
5: No, porque se pasa tanto y que Papo es un símbolo gay.
6: Sí. Igual los gays están bastante variaditos ahora, saben todo. No es como antes que se encerraban.
1: Mirá qué pueblo humilde ese.
5: Pará, mirá la tele.
0: Mirá la tele, boludo.
1: Pero mirá cómo lo recibieron a Nico González.
0: No, bueno, es que la tristeza. ¿Vos sabés lo que vive en Escobar?
2: Una tristeza.
6: ¿Por qué lo mandaste a Micaela?
1: ¿En Escobar eso?
0: Escobar se
2: sabe. Pará, tiene una vida y una criatura.
6: Mandar a Micaela.
0: Mirá, lo recibieron como el Papa. Era como que llegó León 14.
5: No llegó a hacer un gol. No llegó a hacer un gol.
0: No llegó a hacer un gol.
5: Llegó a tirar un centro.
1: Gol revienta la ciudad. Gol revienta.
5: Él es que le pega la pelota a la espalda.
0: Sí, pero es un jugador.
1: La fiesta del poncho, ¿no me mandan?
5: Che, basta, está mirando la tele, vamos a la pausa. No,
6: acá
5: fiesta,
6: dicen. Escuchá,
0: la fiesta del poncho, ¿dónde es?
6: Dicen, soy jovata, tengo 40, pero también, Nachito, me gusta mucho tomar vino y comer asado.
1: En Catamarca.
5: No, 40 no es jovata.
2: No, queremos. No,
5: jovato no es 40.
0: Estamos en menos 28 ahora.
5: No estamos nada, boludo.
0: Estamos apuntando en menos 28.
5: Estamos mal, no estamos nada,
6: boludo. Baja un poco el promedio ahora.
0: Estamos 25-28 buscando. La búsqueda va
2: de 35-25.
5: Moyano, buscala que te haga bien, dejá hinchar los huevos.
3: No quiero nada, boludo, quiero.
5: No te dejes
2: estar en paz.
5: Vení. Si es más grande, te pueden engatusar, ojo.
3: Estar tranquilo, hablar al pedo acá, no sé.
2: Dice que hablamos
3: bueno.
2: Al pedo.
5: Mira. ¿Qué nos vamos a hablar al pedo? Sí. Hace 40 minutos hablando al pedo.
6: ¿Qué? Sí.
0: Acá somos un grupo de profesionales. Está la fiesta del poncho en Catamarca. ¿Vos sabés lo que dices?
6: Mandalo a Gabriel.
5: Bueno, boludo, pero está nevando.
1: No, pará, te cuento una anécdota.
0: Adelante, querido.
1: Tipo 1979.
0: Hace poco.
1: 1979. Sí. Porque no está mal la fecha. Ya
5: tres años tenía yo.
1: Puede haber sido 77 también.
5: Entonces, no fue un año.
0: Plena dictadura.
1: Plena dictadura.
0: Queda bien decir
1: tío plena Ademar dictadura. Tío Ademar y tía Beba. Dos tía Beba. Tío muy querido mío.
0: ¿Cómo se llama el tío?
1: Ademar.
0: Y la tía Beba.
1: La tía Beba.
2: Ahí está, ya está. ¿Ves qué fácil?
1: En las vacaciones de invierno.
0: A Catamarca.
2: Además, no, me encanta.
1: Al norte, directamente.
0: Y tus viejos te ceden.
1: Sí.
0: Te
6: música querían, de poncho.
1: Fui con mis tíos.
0: Te querían andar por ahí. No te quería tu viejo.
1: Al octavo día. Sí. Me querían tirar por un precipicio. Sí,
3: pero claro.
1: Fuimos a la fiesta. De, mi tío le gustaba el folclore.
0: Qué hijo de puta.
1: De arranque íbamos escuchando lo del Suquí en
0: Magazine.
2: Contame
0: más de tu viaje.
5: Pero son cordobés.
1: Fuimos a la fiesta del poncho, fuimos a la fiesta de en Catamarca de los tamales.
2: No,
1: a la
2: Suquía.
1: Meten todas las fiestas juntas. Cada día tenés una distinta.
6: A Mailino fuiste.
0: ¿Cómo fuiste viviendo?
1: Un horror, Nacho. Un horror.
0: Ahí pasaste a odiar a tus tíos. Y
1: sabes,
0: que
1: vine. Llegó un momento que digo, acá hay que buscar algo. Vine hincha las voces de Orán.
0: ¿Cómo?
1: Vine hincha de las voces
5: qué
1: de
5: Orán. Bueno, las voces de Orán.
2: Estamos hablando de Orán.
1: Tocaron por él.
6: Que eran buenas, pero están muy bien las voces de Orán.
3: ¿Eran buenas?
6: Están muy bien las voces de Orán.
1: Sí, la voz de Orán. Pero vos Orán. Sabés lo que son 14 tope. Días recorriendo. Escucha, el norte,
0: y ahí vos no vos...
1: todos los festivales.
0: Escucha, hay dos opciones. O tus tíos te odiaban, o tus viejos no querían que vos vuelvas.
1: Esa puede echar la
0: voz. O estaban buscando, buscando el segundo.
1: ¿Sabés cómo arrancamos? El tío de Marte era chapero.
2: Bueno. ¿Qué es esto que estamos a...?
0: Una historia de depresión.
2: Ay, por favor.
1: Paramos
6: Santiago del Estero.
5: Escuchá lo de su guía.
6: Escucha qué lindo lo del Zucchini.
5: No, boludo, lo del Zucchini era una vez.
1: Arrancaste. Capaz que por eso dio el folclore.
0: ¿Arrancaste por dónde, Gaby?
1: Arranca. Hicimos noche en Santiago del Estero.
6: Gaby, ¿no fuiste a Mailín?
0: Pará, que estamos contando el viaje.
1: Noche en Santiago del Estero.
0: Esto es verano del 77.
2: El lugar olvidado
1: no,
2: por
1: en invierno, Dios.
0: Invierno del 77.
1: O 79. El mundial no. Porque el mundial estaba en el mundial.
0: Un año antes o un año después.
1: Exactamente. Paramos a dormir en un hotelito lindo, más o menos. Por ahí escuchamos un ruido importante a la noche. A la mañana, tío Ademar dice: me parece que anoche hubo un choque acá en la esquina.
5: Dos caballos.
1: Vamos, un auto arriba del auto de él. No. De la parte de atrás.
0: No.
6: Estaba montando.
2: Había cinco habitantes, no, tres autos. Dos,
1: uno volcó y cayó parte. Decí que tío Ademar chapero. Fuimos a un taller de chapería. Sí. Prestaron alguna herramienta. Tuvo que comprar un portaequipaje porque teníamos
0: el portatuto.
1: Nadie se robó nada.
0: Eso es muy válido.
1: Porque hicimos la noche.
0: Porque daba los milicos.
1: Y ese yo, pero explotó el baúl del Renault 12.
0: Sí, sí.
1: Perdimos un día ahí porque tío Ademar lo arregló. Así arrancó el viaje. Y después empezamos con los festivales.
0: Paisar.
1: Sin parar.
0: ¿Y cuál es el que más recordás?
1: Catamarca, Salta, Jujuy. En Punamarca quería que aparezca el hombre lobo y me coma.
3: Claro, ya te quería morir.
1: No sé si es Puna o Puma, me da igual. Me juré no volver nunca más al norte.
0: ¿Y lo cumpliste?
1: Sí, hasta acá lo llevo cumplido. No vuelvo nunca más al norte.
0: ¿Qué te puede movilizar para ir al norte?
1: El trabajo. Fui a ver Gimnasia Jujuy Central, Central Norte, Gimnasia y Tiro de Salta.
0: Sí,
1: fui a ver con Central Córdoba una final del ascenso. Fui con Newell también a ver Gimnasia Grima Jujuy. Nada más que eso.
3: No te conmueven los paisajes.
1: No vuelvo nunca más.
3: La Pachamama.
1: Nah, que el Cerro de los Siete Colores. En Google, ¿sabes qué lindo que
0: sale mejor?
2: Se aprecia mejor.
1: ¿Sabes cómo se aprecia en Google?
3: No hay para viajar.
1: Los collas te tienen miedo. Le querés comprar un quesito, que se salen corriendo. Nah. El norte.
3: Claro.
5: No, no somos un país racista igual, ¿eh? Lo no. Decimos entre nosotros mismos.
1: Somos racistas.
2: ¿No
0: lo recomendás, Gaby?
1: No.
2: Pero ¿verdad? ¿No te compraste ese suéter?
1: Mucho menos si uno tiene 14 años, 16 años. Yo le quería tirar piedra a los collas, mi tío me dijo.
2: Yo quiero ir a los carnavales que dicen que están buenísimos.
5: Hacete un favor a vos de la radio.
1: Hoy uno está más grande, a lo mejor sería diferente.
0: Ok.
7: Me imagino los padres de Penice cuando lo vieron llegar de vuelta.
1: No, epa, llegó un chico al norte.
7: La concha de su madre.
3: Claro, volvió.
5: Qué bien que hablamos en este programa, está muy elevado todo.
2: La oratoria está tremenda.
0: Sí, sí, sí. Es sincero el tipo, loco. Cuando hay sinceridad, le dicen ahora, a la sinceridad le dicen que no sé.
5: La sinceridad es un valor que no hace falta.
0: El tipo es sincero, boludo.
1: Salta la linda. No,
2: a mí no me
1: interesa
2: para nada.
1: Salta, te digo la verdad, no sé qué tiene de lindo.
0: Yo fui como vos. Yo fui
6: acá dicen
1: el vos fuiste, vos tenías, vos tuviste. Vos
5: fuiste a ver las vacas y te volviste.
0: Ya fui,
2: tenías ganado, ¿no? Tenías ganado.
1: ¿Y qué tal? Salta la linda.
2: Tenía ganado. A mí me gustaría ir.
1: No tiene nada. Fuimos a la cueva.
2: Salta es precioso, Salta, querida. Te va a encantar.
1: Salta, sí. En Tucumán, Valderrama.
5: Claro. Valderrama era un bar. Era una cantina.
1: Fue horrible.
5: Una cantina fulera, lo que pasa que era lo único que había para escapar.
1: Una cantina con
0: un
1: piso de
0: con
1: tierra.
0: Penice. No vaya a Salta.
2: No digas eso, mentira.
0: No,
2: yo quiero ir.
0: No, sabe lo que
2: es hermosa.
3: No, un amigo fue con la novia hace poco.
5: Dale, Nacho, hacete un favor, boludo.
3: Tomá,
5: callado, vamos a la pausa.
1: Buscando un hijo.
3: Tomaba vino, no sé. No estuvo mal.
1: Me dice pará, porque acá hay una alternativa. Si está buscando un niño, anda a Salta.
2: ¿Por qué?
0: Y no hay otra cosa
1: para terminarse.
0: No hay otra cosa para
1: terminarla.
8: Buenas.
2: ¿Cuánta ilegalidad?
8: Acabo de volver del norte. Fui a Tilcara, hice todo el norte, Santiago del Estero, Tafí del Valle, todo. La verdad que es muy lindo, pero no es para llevar a los pibes.
2: Claro.
8: Bueno, yo soy con Penice, ya que los pendejos, no hay nada para hacer. Y como dice, que lo ven, miren por Google y que vayan cuando se puedan pagar el
1: Que no lleve a un nene ahí porque corre peligro que se te tire en un
3: precipicio. Igual, ¿cuál es un destino para ir con los pibes entonces?
1: No, Mar del Plata. No, Mar del Plata y lo llevas a
2: la sierra, sí, la
6: un shopping.
1: Los shopping se inventaron.
0: Juntan caracoles, los pibes juntan caracoles, boludo.
1: Claro, llévalos
2: en
1: la playa.
2: Buscan pececitos.
0: Buscan peces,
1: lo hace caracol, un pocito de
2: hacen castillitos. Carlos Paz. Los parques de acuáticos.
3: Carlos Paz, ¿no es un embole Carlos Paz para los pibes?
2: No, al contrario.
0: Busca un lugar donde tenga que evitar que se te insolen. Ese es el lugar de los pibes.
1: Eso también.
3: Claro.
0: Cuando vos tenés que cargarte un protector 50, ese es para los pibes.
3: Ahí está.
0: ¿Entendés?
3: Sí.
0: En el norte, yo fui a Salta, me dice el tipo, me dice, agarra la avenida, no sé cuál, me dice, hay unos restaurantes de la puta madre, vamos a ir a los restaurantes.
2: ¿Y?
0: Una cuadra de mierda era.
2: Nah,
1: es así.
0: Una cuadra
1: de mierda. Es así, lamentablemente.
2: No, es así, no es así.
0: Fui al centro de Salta.
9: Fui para una sola mí, vez al norte y no voy nunca más. No. Nunca más.
1: Para
9: no
1: mí habría que venderlo.
9: Para que esté robado. Me tuvieron que dar oxígeno a 3.400 metros de altura. Ahí qué tenés, cagada que ese lugar, loco.
0: Contento volvió.
3: Qué garro, amigo.
1: Humahuac.
0: ¿Qué tal Humahuaca, Gaby?
3: Pero hay gente que viene enamorada, Gaby, de eso.
1: Es todo mentira.
0: No, ¿eh? Pero no
1: la
0: es.
1: La juegan de patriota. A nadie le puede gustar. Humahuaca.
0: ¿Qué tal Humahuaca?
1: Nada, Gaby? No ve nada. Lo más lindo que puede ver una llama.
0: Bueno, tiene su
1: yo mando. Le tengo un cariño enorme a la llama que llama. Eso miro todos los días, 7, 8, claro,
0: sketch y me veo. Por ejemplo, algo que no fui y me gustaría saber la experiencia. Si alguien la vivió, el tren de las nubes, por ejemplo.
2: Ah, no fui.
1: No, yo no tuve la oportunidad porque se había desbarrancado. No sé, ¿cómo? Algo pasó, no me acuerdo.
0: ¿Cómo?
1: Sí, hubo un accidente. Sí, hubo un accidente una vez.
2: ¿Pasando por ahí?
0: Lo conozco, no. El tren de Chile. No me llama.
2: Ah, poné la Sole, poné el tren de las
0: nubes. No, okay, la
2: ¿y qué tiene que ver?
4: Me deprimo.
2: La animado.
1: Sole, por ejemplo, Safé, no, yo Safé, no, la Sole es Safé porque ya creo que no había nacido.
4: No me gustaba Sole a mí.
1: Estamos claro, hablando no estaba, de 1977,
2: ¿qué problema tenés con Soledad Pastorutti? ¿Vos sabés que no está bien, le cae mal Soledad Pastorutti?
4: No, no me gusta mucho lo que hace, honestamente.
2: Es una gran artista.
4: ¿Y qué tiene que ver?
5: Yo soy mía, ayer no le gustaban los chinos.
2: Qué hueco,
5: ¿no?
2: Sos, qué hueco sos.
4: Los asiáticos.
1: Bueno, sí, asiático. Tengo nieto cuando dijo, vamos a hacer una chacarerita, se venía abajo el bar donde tocaba. Escuchá,
0: nosotros fuimos a ver la final de Central.
6: Pero sí, eso no era el
0: nombre. No, pero escuchá, llegamos al hotel en Santiago del Estero y nos preparan el almuerzo, un asado para toda la hincha Central.
3: Pero ahí hay buenos hoteles, ¿o no?
1: Ahora.
3: No sé. Qué boludo, está armado.
1: Uno puede haber.
0: Había uno que fui y el chavo, y en el almuerzo dicen, y traje, dice, y preparamos un número especial. Vinieron cuatro a cantar, yo dije, te van a cantar la canción de Central.
1: No,
0: yo
1: que tenía canción de Central. No, es todo tierra adentro. No, es otro país.
0: Es otro país, boludo.
1: Otro país.
5: Qué linda charla para fuera del aire esta.
0: Adentro una
6: charla.
3: Bueno,
6: no escuchando el odio de rock.
5: No, yo estoy escuchando el programa. Acá lo que me salí del grupo.
6: Bellísimo el norte, dice, fui con mi hijo de 13 años en colectivo 10 días.
0: ¿Y cómo le fue?
6: Bellísimo, dijo.
3: Bien, aprobó.
4: Para mí es lindo.
0: Bueno, hay que saber encontrar el encanto.
1: Está bien, hay que encontrar el encanto.
3: Pero vos, yo soy lo menos norte que conozco, me parece.
4: No, tengo ganas de ir. Tengo ganas de ir, pero para carnaval me dijeron que es lindo.
0: ¿Qué carnaval?
3: Pero vos, ¿sí?, vas a pensar ir al norte.
4: ¿En serio? Dicen que el carnaval en el norte está bueno, eso. Se chupa mucho, se baila mucho.
0: Yo fui al carnaval de Gualeguaychú.
4: No, ese me deprime.
0: Ese lindo.
5: ¿A qué está comparado? Lo organiza Brahma.
4: Ese
5: pero igual aún así, cada una de las.
0: ¿Vos sabés lo que es Gualeguaychú, la ciudad?
6: No, no es feo.
5: Es linda para fuera del aire la charla esta. Insisto.
2: Después, cuando hablan del exterior y se habla de una campaña, y eso tienen razón.
0: Gaby, en pleno centro está la cárcel.
2: Tienen razón.
0: Vos pasás y lo preso ahí en pleno centro.
6: Sos
2: un despreciativo.
6: Se lo
1: estamos dedicando a Samuel Jackson.
2: Sí, totalmente.
5: Lo estamos haciendo quedar bien.
2: ¿De dónde te crees que saca esas cosas Samuel Jackson?
5: Lo estamos haciendo quedar bien.
0: Javier Bardem, a Samuel Jackson, que yo ya la puta que lo parió.
1: Lo bien cuando hablan tampoco, no, te digo la verdad.
0: No.
6: Basta, Gabriel, no basta.
5: Estamos al aire, ¿eh?
6: Pero, o sea, terminala.
4: Perdió todo tipo de filtro.
6: Sube el clima, iba a molestar.
0: No, el tipo está contando su experiencia. Sacalo. Ahora, que vos de la experiencia no sepa aprovechar.
2: Mirá,
0: nada.
2: El etnocentrista promedio argentino como vos, por ejemplo.
5: No, él está corrido del centro, igual, ojo.
2: Detesta el norte y aprecia el sur.
5: Claro.
3: No, me gusta más el sur.
4: A mí el sur no me llama la atención.
0: Yo considero que no soy.
5: Bueno, pero vos una apática al final. ¿Qué te gusta?
4: No, prefiero el norte.
5: ¿Qué te gusta? ¿El Caribe, boludo?
4: Sí,
2: yo lo describo a él. Lo describo a él con sus valores y sus supremacismos.
0: No. ¿Qué supremacismo?
2: Pero claro, ¿quién te cree que sos? Un tipo que desprecia al de al lado sigue siendo supremacista. No hace falta africanos para ser como sos.
0: A Entre Ríos sí tendríamos que dar uruguayo.
3: Bien.
2: Vos, dale, las Malvinas, dale, ¿qué más querés? ¿Qué más querés regalar? Regala todo.
5: Va a penar que sí, que se la demos a los ingleses, pero ahora queda mal.
1: Esto puede sonar antipático.
5: Como todo lo que venimos diciendo hasta ahora.
6: ¿Un poco más?
1: Yo me quedaría con Córdoba, Buenos Aires y parte de Santa Fe.
4: Bueno, una
0: parte del sur que está bien.
1: Con Buenos Aires ya tengo Mar del Plata. El conurbano sirve porque es simpático. Está Almirante Brown, Deportivo Morón, Chicago.
0: Sí, pero no para vivir.
1: Chicago no es bueno, es capital. Pero no es para vivir, pero tenemos que tener. Buenos Aires, Córdoba.
3: Mendoza.
1: Córdoba, no, afuera. Mendoza, afuera. ¿Cuántos días creías? Mendoza va más de 4 días.
0: Aparte, te cobran $5,000 para ir 4 días a tomar vino.
1: Te muestran una bodega, te dan toda la vuelta, te arrancan la cabeza.
0: Es más barato 10 días en Nueva York que ir a la bodega.
1: Y te explican cómo es el vino. ¿Vos te importa cómo es el vino? ¿Te gusta tomar el vino? ¿Qué te
3: chupar?
1: ¿Qué te puede importar?
3: Vaya Blanca. No, pará, Vaya Blanca. La capital del. Bueno.
2: No te gusta nada,
3: Manu Ginóbili. Manu Ginóbili.
0: ¿Vos viste lo que es Bahía Blanca? ¿Vos viste lo que es Bahía Blanca?
2: Guido Pelas de ahí también.
0: Se quedó viviendo en Estados Unidos.
1: Sí. ¿Y por qué salió Kra? Porque no tenés, vivía al lado de un club y lo tiraban todo el día dentro del club.
3: Por el viento que

0: tipo. Por eso ahí salen muchos basquetbolistas de ahí.
1: Y no, te, no hay otra cosa.
2: Te estoy diciendo que el tenista Guido Pella también es
3: yo
2: ahí.
3: Yo fui a veces entrar al Olimpo.
1: Y claro, a mí también me tocó eso. Tres veces fui yo a Cancha Olimpo.
3: No había nada para
1: hay una plaqueta mía, creo.
4: Plaqueta, una placa.
1: Quería morir.
4: Una placa.
1: Una placa.
5: Nacho, yo soy de
1: plaqueta,
5: Chaco.
1: No, está bien porque estaba ya muerto.
3: Escucha los mensajes, por favor.
5: Nacho, yo soy del Chaco. Mis hijas nacieron acá en Rosario. Sí. Cada vez que las llevaba de vacaciones al Chaco, se querían matar. Cuando la patria se nunca volvieron, imagínate, la siesta, son 50 grados. Claro. Las iguanas salen a la calle con ojotas, decía mi mamá.
1: No,
3: claro. ¿Sabes qué? Te deben odiar. A ver, te tienen cariño, por eso fueron. Sí. Porque como madre te tienen un poco de cariño. Ya llegó el límite que dicen, bueno, llevanos ahí donde naciste vos, mamá. El horror. Llegan ahí 50 grados, Penny. ¿Qué hace con 50 grados?
1: Y no me hay... tocó estar en el debut de Maradona con Mandillú de Corrientes. ¿Y? Como técnico, no, pero, Maradona para... debutó contra Central.
3: Acá Corrientes lo defienden
1: Corrientes
3: bastante.
1: Me gustó.
3: Porque dice que
1: la costanera de Corrientes es mucho más linda que la nuestra.
0: Sí, dicen sí.
1: Escándalo.
2: Los esteros de Liberá son re lindos.
3: No conozco Corrientes.
1: El puente que conduce a Chaco está bueno también. Yo lo hice caminando, un ida y vuelta es lindo también.
3: Me gusta este ataque que le hacemos al país por mí, lo atacamos.
0: Ah, encanta, ¿y vos por qué no bancás Paraná? Por ejemplo.
3: ¿Vos viste lo que Paraná?
0: Una vez, no está mal.
4: Ahora, para. Yo
0: fui a un recital.
4: Insisto en lo mismo.
3: Qué lindo parcito.
4: ¿Dónde vivo? En serio. No,
3: Rosario.
4: ¿Dónde te crees que...?
3: Rosario es la ciudad de Marina Argentina.
0: En Berlín.
4: No, tomátela.
3: Rosario es la ciudad de Marina Argentina.
4: No, tomátela. Bueno, yo la quiero mucho. Todos queremos la ciudad.
6: Volvió y todo, pero
4: volvimos. Perdoname.
3: Disculpame, no va a comparar Rosario con el resto de la ciudad.
4: ¿Vos decís que es mejor esta Ribera que la de Corrientes, por ejemplo, la conozco, ciudad de Corrientes?
3: No la conozco, la de Corrientes.
4: Bueno, entonces no tenés idea. De lo
1: para
4: que
1: mí
4: no
1: sí, en Marín.
3: Pero, ojo,
1: la de Corrientes, Marín. Sí, claro. Sí,
4: no,
1: claro.
4: Pará, no por entendí. Eso, no seamos
3: no,
4: tan giles.
3: No, pero vos, escucha, ¿cuánto hace que no va a Gualeguaychú, Paraná? ¿Cuánto hace no hace esa
4: Paraná vuelta? Paraná sí he ido.
3: Pero, o sea, lo que
4: no
3: está
4: conozco Gualeguaychú.
3: No sabés lo que es Gualeguay.
0: No tenemos
3: mamá.
0: Nada.
3: Mamá.
2: Horrible.
3: Uf.
4: En todas las provincias tenés ciudades bonitas, tenés momentos lindos, lugares. Y acá también podés encontrar un lindo lugar y hay lugares horribles.
2: Mira que yo conozco un montón horrible acá.
3: ¿Cómo?
0: Formosa.
7: ¿Con Formosa qué hacemos?
4: Formosa la hermosa. Dale, Salta la linda y Formosa la hermosa.
3: Dale vos, Gaby.
1: Se ve brava, Formosa. Bravísima. Bravísima.
3: Es brava, ni democracia tiene Gaby.
1: Bravísima.
3: Hace 55 años está Gildo.
1: Y lo siguen votando.
3: Y lo siguen votando.
4: Ay, sí. Ay, anda, Republican.
1: Después de las 12 no puede cargar ni nafta.
4: Cree que eso?
1: Si te agarras las 12 en Formosa y te quedaste sin nafta,
3: no se puede cargar.
1: Tenés que dormir dentro del auto, por lo menos hasta las 4 de la tarde.
3: Claro. Sí, se pone bravo el tema.
1: Sí.
3: Bueno, esto es recorriendo la Argentina, ¿no?
1: Recorriendo el país, es lindo.
6: Es un programa federal este Nacho.
3: Sí,
6: son
3: bueno,
6: tres provincias.
3: Es federal porque hablamos de todo el país, boludo. Tiene nada de malo que hablamos de todo el país. Qué tristeza escuchar lo que están diciendo, hijo.
2: Mira tu mamá.
3: Mi mamá.
2: Pobre Alicia.
0: Una mujer.
6: Está bien.
4: Tiene tristeza por ti.
3: Por lo que estamos diciendo.
4: No, por lo que estamos diciendo, no, porque estamos todos. Claramente estamos enfrentados. Entonces, ¿qué tristeza tienes? ¿Los que están de tu lado o los que estamos de este lado?
3: No, contra mí, porque
4: tu madre ama este país y ha recorrido también lugares.
8: Licenciada, vos ya aprendimos que lo que diga Nacho acá es lo que decimos todos.
6: Tu madre ama.
8: Porque a mí me han puteado porque soy pro Macri, qué sé yo, que me dicen que en mi puta vida hablé bien de Macri. Sí, pero estoy al lado de este monstruo.
6: Pro Macri,
8: ¿y qué crees? Entonces, hace 10 años que no hago más que otra cosa que defenderlo, defenderme yo, defender el programa.
4: Se llama plural de injusticia. Ustedes en sobrado, pará.
8: Sí, separemos. Vos viste el auto que ando, digo, andá, dejate echar.
4: Separemos la paja.
8: Fíjate de cómo anda Nacho y dónde vive. Listo, ya está, se terminó. Pero ya aprendí que lo que dice Nacho es lo que decimos después todos.
3: Aumentó el dólar, eso sí te lo digo. Sí.
4: ¿Cómo está la rayadita? Hoy hubo mucha actividad.
1: Sí, acá se llegó a vender a 1560.
3: 1560, aumentó el dólar. Este es un dato para que lo tengan a la mano.
1: Esto se
3: cae. Qué largo este programa, che.
2: ¿Por qué no cortamos
4: pero si
2: ahora?
4: Recién empezamos. Mira, son las 17.
3: Sí, 17:01.
4: Falta un montón.
6: Vamos arrancando.
3: Bueno, vamos hasta las 6, vamos a repasar cómo está afuera. ¿El fin de semana va a haber sol o no va a haber sol?
2: Muy poco.
3: Listo, ya está.
2: 16 grados 6 décimas ahora, cielo cubierto, humedad 60%, presión 1014.9 hectopascales y el viento soplando del sur a 10 kilómetros por hora. Mañana, durante la madrugada y la mañana, niebla y neblina. Hacia la tarde, mayormente nublado, como tenemos en este momento. Domingo, mínima de 10, máxima de 21. Aprovecha la calle recreativa. Aprovecha para salir a cansar a los pibes, porque ha hasta el mediodía vamos a tener algunos rayitos de sol. Pasado el mediodía aparecen las nubes nuevamente, que se quedarían por lo menos hasta el día miércoles.
3: ¿Hay recitales, Nachito, el fin de semana?
0: Este fin de no, estaba tranquilo.
3: ¿Está tranquilo?
0: Sí, sí, sí. No, no. Tenemos que esperar un poquito más el segundo semestre.
3: Esta canción es linda. A vos, Juanjo, te gusta esta banda, ¿no?
7: Estoy cantando desde que empezó a sonar.
3: ¿Cómo se llama? ¿Es de Guasones?
7: Sí, me estás tratando mal.

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0: casi las 5 de la tarde ahora en todo el país.
1: Perdona, ¿qué crees? ¿Cómo nos estamos viendo Gimnasia Grêmio Mendoza, Central Córdoba?
2: Ah, ponelo.
0: Le pedí a la gente que nos canjea el proveedor de servicio,
3: sí, que bloquee esos partidos.
0: Que bloquee esos partidos.
3: Sin fútbol.
0: No, es que bloquean los partidos, eso, pues que Central Córdoba.
1: 0 a 0, 40 minutos.
0: ¿Qué partido es?
1: Para él tengo que leer.
3: Central Córdoba.
1: Sí, Mendoza, ah, okay, Central Córdoba de Santiago.
0: Ahí está el Negro Domínguez de técnico. Sí,
4: que no está en Central Córdoba.
2: Qué lindo hombre.
0: Central Córdoba de Santiago del Estero, Negro Domínguez.
1: Ah, Negro Domínguez.
4: Qué hombre.
0: Debutó, ay, por favor. Debuta hoy.
1: 0 a 0.
3: O sea, que ya es el tipo más lindo de Santiago del Estero.
0: Ya es el tipo más lindo de Santiago del Estero.
2: Muy buen debuta.
5: Me parece, sí, que hoy, me parece que hoy todavía no es el técnico, Nachi, porque lo anunciaron ayer.
0: Ah, ¿no?
5: Me parece que hoy no va a estar, bueno, sentado, pero sí, sí, está en el palco seguramente.
0: Está yendo. Pero ya es el tipo más lindo de Santiago del Estero, Negro.
3: ¿Te acordás? No, está toda buena en Santiago.
5: Claro, se fue en la pretemporada. Creo que estaba de Felipe. De Felipe, me parece que estaba.
1: Felipe se fue cuando terminó el campeonato.
0: Madelón, entonces.
5: No, no, no. Se fue ahora, a mitad de pretemporada, el técnico.
0: Madelón sigue en Unión.
5: Madelón sigue en Unión, sí.
0: Y si después se va y después vuelve.
1: Sí, lo echan, claro, y lo llaman.
0: Sí, lo echan y lo llaman.
5: Igual que Damonte va rotando entre Sarmiento y Aldosivi.
1: Sí, pero bueno, en Aldosivi arrancó con un campañón.
5: Bueno, empató ayer, tampoco.
1: Y le ganó a River. Bueno, dos partidos invictos.
5: Sí, dos partidos invictos.
0: A mí esa teoría. ¿Cómo se llamaba? A mí la teoría esa de que, como es estas cuatro máximas que están dando vuelta, Madelón siempre vuelve a Unión.
5: Sí, Forestelo a Patronato.
1: A mí me gusta.
3: Sí, Forestelo. Y Alfaro, porque está en Paraguay, yo también entraba en cualquiera de todas estas.
0: Qué ladri Alfaro.
3: Escuchá, ¿cómo se llama? Había un técnico que, un cordobés que no me puedo acordar.
0: Yo soy bueno para eso.
3: Que dirigió Santiago, Santa Córdoba de Santiago del Estero.
1: Colioni.
5: No, el Zapito Colioni.
3: Después de un partido mucho calor ahí, ¿no? Y dice, no se puede jugar acá, te explotan los gorriones en el aire, dijo. Es que no te puedo creer. Del calor que hacía, explotan los gorriones. Explotan los gorriones. Y lo dijo cordobés, ¿viste? Explotan los gorriones en el aire, dijo. No, no, hijo de puta.
0: Nah, lo ascendió el gobierno. Pero bueno, él lo que hizo fue el técnico del ascenso de la plata del gobierno, que puso en AFA para poder ascender. Los clubes de las provincias como Santiago del Estero ponen mucha guita en juego los gobiernos para poder llevar el equipo primero. Sí,
3: pero ya que está que pongamos todo, ya que ponga San Juan, San Juan tiene alguno, pero que
0: San Martín
3: no tiene.
0: San Martín tiene.
3: San Luis no tiene.
0: Los mendocinos. San Luis son un par. Evidentemente San Luis es un país independiente, boludo.
3: No, de La Pampa para abajo nadie tiene.
0: No, nadie tiene. Acordate que en un momento, bueno, Mendoza, decir que se fue uno a la vez, porque si no teníamos cuatro mendocinos.
3: Una cosa increíble.
0: Que una cosa no tiene ninguna.
3: Algunos subió, Patronato pone, subió para hacer la vida imposible a Central y se volvió a descender.
0: Sí, nos cagaba a nosotros nada más.
3: Volvió para cagarnos nosotros y se fue.
0: No, ya te expliqué por qué nos ganaban. Ya te lo expliqué porque lo charlamos.
3: Gaby lo explicó allá, se hacían fuerte de local.
0: Y se hacían fuerte de local porque la cancha.
1: Claro, yo te expliqué lo que fue el gol de ese que, cuando Central estaba peleando el campeonato, creo que fue Donati, que lo encandiló el sol y Pizzi le dio con la técnico rodilla y le dejó picando.
0: Pizzi era el técnico.
1: No, bueno, Donati, el jugador de.
0: Sí, yo sé, y Pizzi el técnico.
3: Un tipo que jugó para la selección Pizzi de España.
0: Pizzi no lo pone.
1: Él estaba Central peleando ahí, perdió 1 a 0 con Patronato, con ese gol.
0: Un beso especial.
3: No, pero hay algunos que han.
0: Los que sufrió el pelado.
3: Han subido algunos. ¿Cómo es este? El de Puerto Madryn también.
5: Brown de Puerto Madryn.
3: Creo que jugamos cuatro veces, nos ganaron las cuatro veces acá y allá.
5: Pero no jugó en primera.
3: Brown de Puerto Madryn. No, con Central, Central descendió.
5: No, pero en la B debe haber sido.
3: Sí, Central en la B.
1: La
0: comisión de actividad infantil.
1: De Comodoro Rivadavia.
2: Sí, te acordás que era muy pobre.
3: Pero eso por la liga. Y por Copa Argentina, Ñuble ha hecho
5: para. Nosotros tenemos un máster contra San Sinena, perdimos.
1: Con el Gran Buenos Aires ha hecho algunos papelones.
5: Sí, pero perdimos con cualquiera.
1: Con
5: San Sinena perdimos. No sé, un equipo, creo que de Bahía Blanca.
1: De ellos,
3: sí, desapareció ya.
5: Con Villa Mitre de Bahía Blanca también hicimos cada papelón.
1: Crucero del Norte, que decían que de la mano de Macri, que ya llegó a Primera División, sí, de Misiones.
0: Pasa que ahí es donde de verdad los gobiernos provinciales ponen guita para poder meter un equipo en primera.
3: De Villa Mitre te salva que yo tengo un amigo que era de Bahía Blanca, que me dijo que Villa Mitre es el bueno de Bahía Blanca, no
0: el
3: popular,
0: claro. El popular.
1: El más popular. Claro,
0: el Villa,
1: pero es más seco
0: es
1: también.
0: Es como pasa en Mar del Plata. El popular es Alvarado.
1: Y, claro, y no Aldosivi. Aldosivi que tiene plata.
0: El que tiene que ir a Aldosivi, pero
1: porque
0: el que
1: están
0: debería
1: todos
0: estar,
1: los pescadores.
0: Claro, el que debería estar en primera Alvarado, porque tiene gente.
1: Por gente Alvarado.
5: Te diría que Kimberley. Kimberley también tiene más gente que Aldosivi en Mar del Plata.
1: Aldosivi el que menos gente.
5: Sí, por eso.
3: Viste, Independiente de Mendoza, un montón de gente llevaba. Mucho más que Olimpo.
1: ¿Es de la Independiente?
3: No, creo que la Gimnasia de Mendoza, ¿cuál es el que tiene un montón de gente, boludo? Mucho más que
1: Gimnasia son los dos de la
3: más
1: ciudad.
3: Que Godoy Cruz.
1: Godoy Cruz es de, como si fuera acá.
3: Es de, claro, es cerca, no es de Mendoza.
1: Puerto San Martín. Ah.
0: Es como si el Rolly tiene un equipo, fue claro. Un club.
1: Y los otros,
3: y lo Gimnasia,
0: lo que le falta al Rolly.
1: Gimnasia e Independiente son de ahí, de Parque San Martín.
3: ¿Vos sabés que eso le falta al Rolly? Mete un equipo en primera.
0: Sí, Fune Fútbol Club. Y él el presidente. Sí, sí.
1: El de Puerto San Martín, el dueño de la calecita más linda del mundo.
2: Sí, la más grande.
0: Sí. ¿Vos sabés que no fui nunca a la calecita de Puerto General
1: tres
0: San Martín?
1: Tres pisos tiene.
4: Sí, hermosa.
2: Tenés varias cosas igual para hacer, no solo calecita.
3: Yo fui a ver mucha cola.
4: Tenés los cola.
2: Sí, no, la calecita en el parque.
3: Apenas estuvo inaugurada.
0: ¿Y qué se va?
3: Pero
0: se
3: capa
2: de perdón,
4: tenés un espacio muy grande.
3: La costa.
4: Con bancos y eso, muñecos.
1: Puerto San Martín es divino.
2: Tenés otros juegos para el que no le gusta la calecita, millones, que claro. Se pueden colgar. Hay como distintas plazas secas alrededor de la calecita grande.
0: ¿Por qué no llevar a los pibes míos el fin de semana?
2: Atrás no, porque ya fui y no vuelvo a ir. No es un plan que me encante.
1: Puerto San Martín es una belleza. La calle está abandonada, todo abandonado, y pasan millones de cereales,
0: dólares.
1: Y tienen. Y el equipo
5: la en su está momento
1: bien hecho, y
2: el aire está
1: y la de
2: volei,
1: bueno, el mismo, el volei llegaron a primera división.
5: Y no tiene, siempre tiene buena. Semana.
1: Hay un lavadero ahí que dicen que es espectacular.
5: No,
1: el mejor de Sudamérica.
0: Mirala.
3: ¿Vos sé que dices cualquier para. Cosa?
1: No, un lavadero.
5: El club de básquet siempre tiene buen equipo por eso, porque sí. Tiene presupuesto, de verdad, le pagan mucho a los jugadores. Que van ahí.
1: Millones de
5: aparte,
1: dólares pasan del puerto y las calles son de.
5: Del 1 al 5 cobra al toque.
2: De ahí
5: era
2: vino caliente.
1: Es lo mejor
0: vino caliente de.
4: Del coronel
2: de
4: Nostra
2: de San Lorenzo. Ah, es San Lorenzo.
1: Es San Lorenzo.
0: Qué escándalo todo.
2: Qué lindas columnas.
0: Qué hijo de puta. Dios, bueno, no, dale, Yuri.
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0: Bueno, Luisito.
4: ANSA, FE y SADOC dijeron no a la propuesta salarial del gobierno santafesino. ANSA, FE ya,
3: lo sabíamos.
4: Ya lanzó un paro de 24 horas para el lunes 3 de agosto. SADOC también cuestionó la oferta. Dijeron que van a continuar las negociaciones por todavía no hay paro de la mano de SADOC. Sí, ANSA. Fue el lunes 3 de agosto, paro entonces en las escuelas públicas de la provincia de Santa Fe. Veremos qué contesta la provincia. Este mediodía un taxista perdió el control y terminó incrustado en un negocio gastronómico en la esquina de Alem y Ceballos. Estamos viendo la foto. Terminó la trompa directamente en la vidriera de este lugar donde había un cliente adentro que zafó de una manera.
0: ¿No murió nadie?
2: Yo paso siempre por ahí.
0: Qué buena la promo para el dueño local, boludo. Que ponga a la gente desesperada
4: milanesa
0: por comprar.
4: Casa, dice.
0: Aparte, milanesa, la gente se desespera por comprar. No,
3: los colores del local son del color del taxi.
2: De a uno, muchachos.
0: Claro, pero que ponga el dueño local. Tiene
2: ahora
0: lo tiene que sacar ya ahora. Y darlo vuelta y decir.
3: Se desesperan por nuestras milanesas.
0: Se desesperan por la promo.
2: ¿No tiene teléfono el lugar?
5: Aparte parece que le sacaron foto al local y agarraron la IA, ChatGPT y
4: le pusieron
2: un auto. Chocalo. Un póster. Lo va a hacer después que lo solucione.
3: O el tachero declarando que diga estaba desesperado por ir a comer milanesas ahí.
4: Bueno, 12 y 10, aparentemente este hombre del Citroën C4 quiere esquivar a otro auto que se le cruzó, un Chevrolet Prisma, y termina, perdón, el Prisma es el taxi, quiere esquivar a un C4 y termina incrustado entonces en la vidriera, la entrada de este negocio, de este bar, restaurante que está allí en la esquina, por suerte sin heridos de gravedad, algunas heridas leves.
3: Esquivó de pedo la columna, te digo, esquivó de pedo la columna.
4: A su zona, claro, señora.
2: Asesina, fíjate. Que recuerdas cuando en la esquina de la. ¿Cómo es?
4: Deje de hablar así.
2: El bar de Alem y 3 de febrero, Vittorio, que lo impitió un auto.
5: Sí. Por eso ahora tiene los pilotes, ¿no?
0: Ahí. Pero ese murió.
2: Pero no por eso, ¿no?
3: No, no.
0: El vistió murió.
3: No. Ah, el que lo impitió, está bien.
0: El que se lo llevó puesto murió. El que iba arriba era.
2: Terrible, un accidente fatal.
4: Claro, tuvo un infarto, después, tipo, por eso le pasó eso.
2: Después, a una cuadra de ahí en el hospital provincial. Suelen, viste, usar doble fila, triple fila,
4: esa
2: baja.
4: Cuadra, el M es tremenda,
2: bueno,
4: señora.
2: La otra vez yo iba en el 102, pasamos por ahí y de repente se escucha un golpe. Habíamos derribado a una señora.
4: ¿El colectivo?
2: Sí.
6: Entonces la colectivera baja y da parte a la empresa, pero no se acerca a la víctima. Entonces yo fui y me acerqué, la ayudé a levantarse y los nietos estaban fuera de sí, pobrecitos. Estaban, ¡ay, atropellaron a mi abuela!, gritaban.
2: ¡Ay, no te puedo creer!
6: Y yo los calmé. Yo los calmé.
3: Bien, muy bien.
6: Sí, eran chiquitos. Sí, porque nadie se ocupaba de la,
4: bueno, lo importante
6: de la chocada.
4: El colectivo que esté bien. Bueno, hay bronca en el gobierno nacional con el nuevo vocero, con Adrián Rabier,
6: por
4: las declaraciones que escuchamos esta mañana, que el dólar en los próximos meses iba a llegar a los 1.700, 1.800 pesos.
3: La perdóname, cuando hoy lo pusiste a la mañana,
4: sí.
3: Creo que todos pensamos, qué raro, este un vocero hablando de una perspectiva económica, todos pensamos lo mismo. Es más, creo que él lo terminó de leer.
6: Porque es economista.
3: Sí, pero sos el vocero.
6: Sí.
5: Pero perdón,
4: bueno, parece que está recaliente.
5: Claro, avisó a un par y le dijo, sí, miren que voy a decir
6: una
5: esto.
6: Una corrida, está armando una corrida. Por Gil.
5: Por Gil.
6: Ahora debería.
5: Si se cortó solo, lo he hecho mañana.
2: Pero, debería cuidarse, porque ese puesto viene ya complicado con todo lo que sucede.
6: Pero no le dura ni una semana.
3: ¿Qué pasó? El que tenía hoy fue
5: atrapado. Mandaron a decir eso.
6: Claro. Bueno, era lo que especulábamos en secuaces.
5: Si se cortó solo... Muere. Mañana está listo.
6: Está listo.
0: No lo van a echar, boludo.
6: Ese
0: no,
6: sí,
4: no,
6: sí.
4: Por ahora no. Sí,
2: Por ahora no creo.
6: No es Adorno.
4: Lo dejaste,
6: no,
4: salió a comprar.
6: Pero sí están. Él tiene que dar un mensaje.
4: Están recontra caliente. Luis Caputo está recontra caliente porque dice que atenta contra el plan de, bueno, de sí, economía.
0: Él dijo eso, el dólar se fue a 1.520. Sí,
4: se va a ir a 1.000.
0: Dice, no pasa nada. No, pero es muy boludo.
6: Pero no por este.
0: No lo van a echar, pero el lunes hay que ver cómo arranca el mercado. Otra vez que empezó a
6: por maldad, sino por.
2: No. Cíclico.
0: Es agotador este país.
2: Otra, no te
0: si
2: lo
0: el
2: puedo
0: lunes
2: creer.
0: Que otra vez del dólar. Porque hoy se fue a 1.520.
4: Bueno, ahí tenés.
0: No, o sea, lo que pasa es que el rey del país está bajo. Entonces no vamos a
3: morir. Reinventaron el puesto este de vocero al pedo.
0: No, pero pará. Perdón. Bajó ayer, Gaby.
5: No, subió a 437.
0: Perdón, subió 437.
5: Lo llevo, tengo la tabla de posiciones, bueno, en la cabeza.
3: Pero qué bueno.
5: Había bajado a 404.
0: Ahora está a 437. El número es bajo. Igual.
5: A 450 está bien.
0: El número es bajo. Si sube un poco más el riesgo del país, vamos a tener que empezar a hablar de nuevo eso.
4: El dólar sí subió.
0: Y el dólar subió. Esperemos que el dólar, después de la cagada que hizo este tipo, el lunes no tengamos que seguir hablando del dólar. Estamos hinchados los bolas, siempre lo mismo. Dale.
4: En La Rioja investiga la muerte de una mujer de 32 años, se llamaba Hilda Beatriz Goyochea. Muere en medio de una fiesta familiar. ¿Cómo muere? Según relatos de quienes estaban allí, cae sobre una copa de vidrio que se rompe y la copa se le clava en el cuello.
6: No, lo creo perfectamente.
4: De esta manera muere.
6: Pobrecita.
4: Bueno, hay algunas inconsistencias en el relato de la familia, porque era familia, era una fiesta familiar que estaba en el lugar, así que dijeron todos
6: adentro. Se tiró arriba de la copa.
4: Todos los que estaban esa noche con ella, todos adentro hasta resolver qué pasó con esta mujer de 32 años.
6: Es de Agatha Christie.
0: María Marta.
4: Tremendo.
0: El Sunce.
6: Esto va a ser más fácil.
0: Esto mató vara, pero digo, con una copa.
4: Lo que dicen, una copa de vino, que se cae, ya cae sobre la copa y se le clava en el cuello.
0: Es como la mina está en Villa Gesell, qué terrible lo que, pero es terrible. Hay una, esta mujer en Villa Gesell que ahora llevó a la nena de 2 años, que dice que murió pues se broncoaspiró.
6: Sí, y ya se le había muerto otro bebé.
0: Se le murió otro hijo de 5 meses.
4: Asfixia obstructiva, no, es tremendo.
0: No, ahora parece
6: está siendo investigada.
2: No, me cuentes más.
0: La justicia dice que el peritaje dio que la mató a la nena.
4: Sí, está presa.
0: Tienen que matar. Qué más horror.
4: Bueno, en Entre Ríos, en Gualeguay, hablando de Gualeguay, están investigando porque una mujer policía fue al vestuario de la comisaría donde trabaja y encontró una cámara oculta que apuntaba a los vestidores y a la ducha dentro de la comisaría femenina.
2: Bueno,
0: está buena.
4: Basta, terminala.
0: No, bueno, pero no, lo pregunto bien. No, pero para,
2: no es una pregunta bien, pero ¿qué está contando?
4: Hay varios funcionarios.
6: Una diversión, un entretenimiento. Un trabajo muy pesado, es terrible.
0: Está buena.
4: Bueno, que la piba no sé, qué sé yo.
0: Y pero eso tiene que investigar, gordo.
4: Bueno, la cuestión que le denunció
6: redes sociales.
4: Y además lo que dice la piba esta que denuncia, la mujer policía que denuncia, que no se actuó bien, los hombres de la comisaría no actuaron bien y parece que escondieron algunas pruebas, claro.
3: Da la sensación de que no actuaron bien. Está todo en poringa ya, claro. Lo hizo por la duda.
5: A simple vista.
3: La primera impresión que tengo es que actuaron deslealmente.
4: En la terminal de Unidos de Córdoba, donde hubo sorpresa esta tarde porque apareció un flamenco rosa paseándose por entre medio de los colectivos, pobrecito, en la terminal de ómnibus.
5: ¿De dónde salió?
4: De Córdoba. ¿Eso sabe qué es? No, para, hay un predio que está cerca de la terminal que los tienen, hay contenidos, pero sí, le cortan las plumas temporalmente para que no vuelen. Lo que pasó es que se le creció muy rápido y anoche se escapó de este lugar y terminó
0: haciendo un colectivo. O un cordobés pretencioso que quiere tener unos flamencos en la casa y lo financió.
3: Igual el flamenco cordobés narco. Este flamenco que estamos viendo es muy común en acá en la provincia de Santa Fe, en todos lados. Hace 50 kilómetros para un lado y vas a ver.
2: Flamingo.
4: ¿Qué flamingo? Flamenco, diga.
2: Qué bonito.
3: Bueno, un equipazo.
0: ¿Vos viste cómo duermen?
3: Con una pata.
2: ¿Flamencos?
3: A esto le dicen, hacen cuatro.
0: Duermen parado.
2: ¿Cómo duermen? Con una pata.
0: Con una pata y mete la cabeza. Mirá cómo duermen. Señora.
3: Qué bien que le sale.
0: La verdad. Y la cabeza, Gaby, la meten para adentro del plumaje.
2: Para el costado.
0: O sea, para el costado, para adentro, y una gamba, y quedan paraditos, no sé.
3: Vos lo ves, no te das cuenta que es un flamenco. Es un palo con una cosa rosa arriba.
0: Son geniales, ¿eh?
3: Sí, sí.
0: ¿Te queda algo, Luis?
4: No me queda nada.
0: ¿Viste el partido central?
1: Parcialmente.
0: Ah, pero pará, es tu tarea, boludo.
1: Bueno, no pude cumplirla como correspondía, por dormido. Eso voy a evitar hablar del tema.
2: Ah, bien.
3: Y hace un comentario parcial.
0: Claro. Hace un comentario parcial.
2: No, porque si no es completo, no lo puede hacer, ¿entendés?
3: No, porque si lo pudo mirar parcial,
0: no, si lo miró parcialmente,
2: pero no tiene el paisaje.
3: Comente
2: entero.
3: Lo que vio.
0: No comenta lo que viste.
2: No tiene la foto completa.
1: Voy a evitar. Lo único, está mal entrazado, Almirón. Tenés 30 equipos y te toca uno de los mejores armaditos como Belgrano. Te podía haber tocado cualquier cosa. Te tocó justo Belgrano, que está armado. Vi la primera media hora del primer tiempo y pensé que iba a perder 4-0 central. Después se recuperó en el segundo por las situaciones, lo pudo haber empatado. Pero más allá de todo, es primer partido. A mí me pareció rara cómo armó la pretemporada Almirón. Fue el equipo que más tarde llegó, fue cortita. ¿Qué sé yo? Lo que sí tiene un arranque brutal. Porque el
0: Racing River.
1: Yo sabés qué pensé. Porque uno intenta, más o menos, como nadie es hoy, no se habla con los técnicos, no, hoy no es como antes. Antes vos te hablabas con mucho más fundamento, porque vos charlabas con el técnico, con Sof, con el mismo Tolo Gallego, sí, en su primera temporada de Newell. Con cualquier técnico vos ibas, charlabas, te decían. Vos le preguntabas, ¿cuál es la idea? Ahí quiero tener un equipo rápido al principio, después que haces fuerte. Acá yo te digo la verdad, yo pensé que Central había hecho una temporada corta. Digo, va a estar muy afilado, porque claro, tiene Belgrano de Córdoba, Racing y River, todo en una semana, la Copa Libertadores. Entonces yo supuse, porque me llamó la atención esa temporada, esa pretemporada tan cortita, digo, Central va a volar, es lo que yo imaginé. Me parece que estuvo lejos de esa pretensión o intuición que tuve en su momento. Digo, como uno habla con los técnicos, entonces no sabés qué es lo que pretendía. Pero si no es así, le queda una semana al Milón como técnico de Central. Si el equipo no vuela físicamente, el resultado con Racing empieza a ser determinante. Entonces yo, ya te digo, en mi imaginario, digo, Central va a volar los primeros partidos. Menotti hacía eso. Pero Menotti te lo decía.
0: Pero Menotti duraba
1: 10 fechas.
0: Las primeras 10 fechas eran un
1: equipazo. Las primeras 10 fechas te pasaba por arriba. Central, y después aguantaba. Y generalmente no se terminaba. Caía.
0: La última etapa de Menotti en Central, las 10 primeras fechas volaba.
1: Y después había otros técnicos que te decían, los primeros partidos para sacar puntos. Tenemos que llegar bien al final del campeonato. Por ejemplo, eso era el profe Castelli. El profe Castelli decía, yo prefiero un equipo duro, un equipo fuerte, que lo voy soltando a medida que los demás se van cansando. Son distintas estrategias. Esta de Almirón no la entiendo. Pretemporada cortita y Central que arranca lento, o por lo menos, insisto, estoy hablando sobre supuesto, porque no lo vi el partido, como para tener una idea más clara. Pero lo que yo imaginé, que Central iba a volar en tres fechas, y me parece que está lejos de volar.
0: Bueno,
1: otra, Franco, ¿no es el técnico de Gimnasia y Grima de Mendoza, Joaquín?
0: ¿Quién es?
1: Darío Franco.
5: Sí, Darío Franco.
1: Hubiera sido Franco contra Domínguez.
0: Che, ¿cómo va a jugar Newell's contra Sampaoli?
1: Y Kudelka, no creo que salga a hacer cosa que no...
0: No, Kudelka es austero.
1: Es austero.
0: Es austero.
1: Kudelka lo va a dejar.
0: Pero el otro payaso y el otro...
1: A mí me parece va a ser intenso Talleres. Si no se reforzó, Malfattori es buen jugador. Hay que ver, el debut de Sampaoli en el fútbol argentino.
0: Yo tengo un deseo que le vaya tan mal.
1: Bueno.
7: Y es muy antipático. ¿Eh? O el recuerdo que nos queda a nosotros por las elecciones.
3: Pero es como más allá del recuerdo de antipático.
0: Es como un anime que todos queremos que le vaya mal a San Paoli.
7: Las declaraciones, todo junto.
0: ¿Pero qué se reforzó bien? Porque me nombraste un jugador. Joaquín, vos que está mal.
5: Un Zain, el arquero que dejaba Newell.
1: Se fue Guido Herrera.
5: Se fue Guido Herrera.
1: Particularmente sí. Me parece que es mejor arquero Guido Herrera que un Zain. No,
3: ya que se vaya Tevez, un refuerzo.
1: Es buen arquero.
0: Sí, nada, Tevez está bien. ¿Quién más, Joaquito?
5: La verdad que no tengo así nombres de renombre que me acuerde.
3: Es el equipo que vas a enfrentar, hermano.
1: No era mal equipo.
5: No, ya no tenía mal equipo antes. Pero claro. Estoy viendo ahora porque había traído 3 o 4 refuerzos, pero creo que Fattori era como el que marcaban como Fattori el más importante. Otro que más tuvo una buena temporada.
1: Fattori vino de Newell, de Chicago a Newell, y sí. No jugó nada.
0: Che, ¿y Newell quién va a jugar de titular de los refuerzos? ¿Qué decís, Juaco?
5: Para mí, Gianetti y Escobar van a jugar.
0: ¿Van a jugar los dos?
5: Vale. Habrá que ver cómo está Escobar. Gianetti seguro. Escobar hay eso que ver bueno. Cómo llegó y si eso lo quiere
0: bueno.
5: Jugar.
0: Gianetti,
5: si,
0: bueno.
5: Sí, sí, Gianetti, por lo menos lo que teníamos nosotros, el recuerdo que nos quedó acá del fútbol argentino, sí. Después Escobar va a depender de cómo esté él físicamente.
1: ¿Sabés quién para mí puede ser un refuerzo interesante para Newell? Uno que está. ¿Quién? Cócaro.
0: Sí, bueno.
1: Después de una pretemporada bien, bueno. Completa, después de haber jugado ya un torneo en el que se lo veía un poco falto de distancia, si el problema era eso, Cócaro puede llegar a ser. Ya sé que estaba en Newell, pero puede tener un rendimiento igual que Massanti. Los dos pueden tener, para mí, haber retenido a ellos dos, pueden llegar a ser considerados refuerzos importantes. Newell empezó casi con el Mundial, hizo una pretemporada.
5: Una semana después de que arranque el Mundial.
1: Claro, casi con el Mundial arrancó Newell. Entonces, me parece que Newell físicamente debiera estar muy, pero muy bien. Y esos dos jugadores que venían, Massanti no jugaba, porque en Independiente no jugaba, y Cócaro venía del fútbol de Estados Unidos. ¿De dónde venía Cócaro?
5: De Cócaro del fútbol mexicano, de Atlas.
1: Pero no es lo mismo. Entonces, esos dos creo que pueden andar muy bien.
5: Bueno. Estaba repasando, Nacho, perdón, los refuerzos de Talleres. La verdad que no son la gran cosa. Si uno repasa nombre por nombre, Unzaín, lo que decíamos, Fattori. Y después Román Riquelme, que jugó bien, tuvo un buen torneo en Argentinos Juniors. Y Valentín Facendini, que viene de Unión. Tampoco es un gran mercado de pases.
0: Nada.
5: Por eso.
1: No, le puede ir bien a Newell mañana. De contra.
0: Ojalá, Gaby.
1: Es lindo partido para ver, uno de los más entretenidos.
4: Sí. No le tenía confianza recién Joaquín cuando charlamos afuera.
0: ¿Cómo?
4: Joaquín no le tenía confianza.
5: No sé si le tengo confianza. Hay que ver, por ejemplo, se le lesiona Herrera, que era el 5 titular que usó Kudelka toda la pretemporada. Mañana ya en el primer partido va a tener que improvisar. Hay que ver cómo llegan los jugadores. Newell no se reforzó porque tiene dos tipos nuevos nomás. No,
1: porquería, por lo menos, como
5: no, bueno, hay que. Yo en eso voy a esperar a ver a Alan Soñora primero.
1: Para mí,
5: y después doy
1: un. Un chico que con Kudelka jugó. Es como.
5: Para mí
1: como
5: es lo mismo que Marón y Ferreira. Son jugadores intrascendentes.
0: Pero capaz agarró una continuidad más o menos buena y te juega 5 o 6 partidos buenos.
1: Yo confío en Kudelka. Kudelka lo tuvo y a Kudelka le rindió bien. Y Newell tuvo laburo. Los pibes ya tienen que estar más enteros.
5: Sí, Gucho, el otro día Kudelka en la conferencia de prensa dijo que estaba conforme con la pretemporada y que el equipo volaba. Literalmente dijo eso. Bueno, hay que ver mañana.
1: Mínimo mitad de tabla puede estar y ya es un avance. La gente que se olvide que aquel Newell que peleaba todos los torneos va a pasar un tiempo hasta que vuelva a aparecer. Pero por lo menos que pelee para ver si entra entre los 8 primeros.
0: Está bien, Gabigol, tu opinión.
1: Bien.
0: Está bien tu opinión. Se nota que fuiste periodista.
1: Bueno. Ayer ganó.
3: Que algo se acuerda.
1: Te dije que Boca mete 3-3.
0: Sí. Lo putearon a Villa.
1: Sí, ganó por poquito. Tiene que definir en Chile.
0: Un equipo de mierda.
1: Sí, lógico. Pero tiene que definir en Chile.
0: Bueno, Gigi.
4: Hacemos un repaso a esta hora de redboin.com, nuestro portal digital a esta hora. Como principal título tiene Rosario, celebra la Feria del Libro Infantil y Juvenil con 3 días de actividades gratuitas del 24 al 26 de julio. Esto va a ser en el Galpón 11. La ley de inocencia fiscal, otro título. El gobierno la envió a diputados. Marcha atrás. Recapturan al acusado de violar a sus dos hijas tras ser liberado por negligencia. vigencia fiscal. Bueno, toda la actualidad de Newell's y de Central, también el consejo en la zona agenda cultural permanente, 4 años de cárcel para el falso financista por millonaria estafa en Rosario.
0: Vamos a nombrarlo al falso financista, con nombre y apellido.
4: Se llama Mauro Skeff, condenado a 4 años por prisión efectiva.
0: Cuando empezamos nosotros a contarlo acá.
4: 64 estafas.
0: Cuando empezamos acá nosotros a contarlo, pidió, me manda una carta de documento.
3: Un crack, como hacen siempre.
0: El ciclo, más o menos, son todos iguales. Le contestamos, le pusimos vos un garca, no sé, el abogado.
6: Ah, fue más formal.
0: Vos un garca, le pusimos, no sé, Iván, que le pone la carta de documento. Yo digo, si es un garca, un choro, ladrón, no sé qué, y me manda otra.
4: Casi 1.5 millones de dólares estafó.
0: Y estafó un palo y medio, se quedó 4 años.
4: 64 personas, sí, que fueron estafadas. Este de diciembre de 2024, bueno, ahora entonces, 4 años de cárcel.
3: Ah, y le van a subastar los bienes.
0: Sí, pero no tiene nada.
3: Claro.
0: No tiene nada. Con lo que tiene no
4: pero
0: llega.
4: Pero 10% de lo que invirtieron lo pueden recuperar con los bienes que van a subastar.
0: Sí, también, que igual insisto yo, cuando un tipo te promete el 10% mensual en dólares, ¿dónde querés ir? Bueno, vos viste a creer el ladrón que tiene.
3: Con esa cara no te queda otra que robar.
0: Con esa cara
7: no te queda. Sí, que esos porcentajes no existen. Claro,
3: la vida le dio poca, digamos, poca salida.
0: Sí, bueno, pero
7: como dice,
0: cuando vos te dan plata y no trabajás, está mal.
7: La rarísimo.
0: En cualquier aspecto de la vida.
6: Mucha gente no lo sabe, por eso hay que informar y educar.
0: Pero, señora, en cualquier aspecto de la vida que a vos te den plata para y no trabajar, no existe. No existe. Este es como el gordo cosito orto. Cada uno a escalas. Son ladrones. Igual está lleno de cholo acá en, de financista en Rosario.
6: ¿Viste que hay uno, está todo empapelado la cara acá en Puerto Norte?
0: Hay uno, ¿tenés el nombre? Dámelo.
6: No,
0: dámelo.
6: ¿Que hicieron un scratching?
0: Hay un scratch ahora acá, uno por Puerto Norte.
6: Ahí lo tengo que encontrar.
0: Que Juli me dice, te paso el nombre uno de nuevo que se ve
4: bastante
0: que
4: estafó.
6: Bastante
4: botones.
6: No, me llamó la atención.
7: Primero.
6: Sí, ya sé. Yo. Porque está por todos lados acá primero en Puerto Norte. Che, ¿este lo tenemos?
4: Pero para cierro.
6: Se ratifica, dale, y después se dice.
4: Señores, cierro redboin.com. 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
0: Y tenés todas las radios que tenés.
3: Sí, qué buena la de la punta allá a la derecha, está buenísima. Escúchenla.
6: Bueno,
3: los PNT, no me faltó ninguno.
0: Bueno, Yuri, ¿qué tenés?
6: Arranco yo. La verdad que el tema de Rosalía sigue dando que hablar, sigue haciendo agenda. Se ve que no hay nada.
7: Yo no lo puedo
6: creer. En el espectáculo.
7: Yo no sé qué piensa, señora. Penice, o qué pensás vos, querido.
8: Pero no le devolvieron tantas entradas.
7: Es una estupidez eso.
8: Vendió 50.000, le devolvieron 100 entradas.
7: Pero claro, no pasa nada. Está bien. Es un comentario. Fue una gastada futbolera. En ningún momento se refirió al país, a su gente.
8: No pasa nada.
7: No fue un agravio. ¿Qué tanto lío con la Rosalía?
6: Bueno, lo que yo voy a contar
7: la
6: es
7: Rosalío.
6: Que Gastón Sardelli, uno de los hermanos de Airbag,
7: ¿qué dice?
6: Finalmente fue el primero que toma postura, alza la voz y utiliza las redes sociales para apoyar a Rosalía, porque hasta acá nadie lo había hecho. Pero duró poco esto. ¿Qué
7: ahora lo matan a
6: X, sí. El reposteo de la Rosalía tranquilamente me podría haber pasado a mí, dice. No por pajín con Califa, obviamente, sino porque a veces cuando una figura pone una canción tuya o te menciona, puede pasar que compartas sin ver qué había de fondo.
7: Pero aunque lo haya visto, tiene que decir, sí, lo vi, me la banco.
6: Le creo
7: aguante
6: que no
7: España
6: lo hizo.
7: Y con usted todo bien y ya está.
6: Le creo que no lo hizo con mala intención, me parece una sobrereacción que forma parte de lo que se está buscando, que sea todos contra todos. Esto lo publica y al ratito lo borra. Pero cuando sale a aclarar, cuando sale a aclarar, él lo que dice es, mira, lo borré porque en realidad hay un montón de gente que lo que trata de hacer es de viralizarte con esto que yo compartí, de generar polémica
7: lo hizo tarde.
6: Y de ganar guita. Y no tengo ganas de participar en esos negocios.
7: Ya estás adentro, querido.
6: No
7: ya
6: tengo ganas. Entonces lo borró y dijo, yo sigo pensando lo mismo, no es que cambie de opinión o me bajo. En el mientras tanto, hay empresas que se dedican a hacer traslados a shows que directamente cancelaron los traslados, que ya tenían vendido y todo, hicieron la devolución del dinero, que no llevan a gente de distintos puntos del país a ver a la Rosalía. Es increíble.
7: ¿Qué
6: es como que
7: tú, Moliano, de esto?
8: Es ínfimo en la cantidad de tickets que vendió.
7: Pero en cuanto al hecho...
8: Al hateo por lo que hizo.
7: A lo que hizo ella, bueno. A cuál fue la respuesta y cómo se desarrolla.
8: Para mí a veces X, sobre todo, nos nubla mucho...
7: No es tan así como...
8: Claro,
7: no hay tal
8: parece que es todo el
7: no
8: mundo y no es todo el mundo.
0: Y es muy significativo lo que vos decís, de 50.000 entradas.
8: Hoy veía... Claro, Movistar dio
7: dio a conocer la cifra oficial, digamos. Entonces no, no significó nada, realmente.
2: Bueno, pero sigue dando que hablar.
0: Si me apurás, si me apurás.
7: En un negocio 100, tan
0: si
7: grande.
0: Me apurás, 50.000 entradas, devolvieron 100. Debe ser.
7: Ahora lo van a vender de vuelta.
0: Te lo pregunto, Nacho. Vos sabes más. Debe ser el promedio de entradas de vuelta de cualquier show sin ningún escándalo en el medio.
7: Totalmente, porque hay mucha denuncia de.
0: Porque hay denuncia.
7: Se llama contracargo, claro, eso. Pues, entonces es un porcentaje en el show. Todos los shows tienen un porcentaje de contracargos que desconocen la compra. El que va, se aprovecha, denuncia la tarjeta y desconoce la compra. Y la tiquetera, bueno, tiene ese conflicto legal. Siempre es un porcentaje.
0: Vamos a decirlo al revés. No tengo tan claro. No tiene devolución. No, lo de Rosalía no pasa nada. Porque si devolvieron 100 tickets y existe esto que nosotros estamos contando,
7: no pasa nada. Y ponele que lo devuelvan, se va a vender. Se vende ahora en estos días.
0: Sí, capaz putea un poco más Argentina y se venden más rápido esas 100.
7: Sí, sí.
0: No lo digo joda.
6: No, porque hasta llegaron a decir que, bueno, los que van a ir igual planean escracharlo.
7: ¿Y sabes quién se bajó? Que lo hemos hablado, si querés, con Penny. ¿No? La Gilada, la que por ahí conocía un solo tema de la Rosalía.
6: Claro,
7: los
6: turistas. Fanático,
7: los turistas.
6: ¿Cómo no va
1: a ir? Los turistas, que quiere ver al artista lo va a ver.
7: Exacto, averiguar. Porque viene con un show y con este disco y demás. No se va a bajar por un reposteo a una actriz porno que está bandeando a la Argentina. No tiene mucho.
1: Eso me cruzaría por la cabeza.
0: Bueno, algo más.
2: Sí, por supuesto que sí. ¿Vieron que Catherine Fulop fue abuela de su hija?
6: Sí.
2: Que es Oriana. No, su hija.
6: Fue abuela de su hija.
4: Abuela de su hija. Tiene razón la señora.
1: Abuela de su hija.
6: Nacho, por favor. Abuela de su hija. Pensá a ver a quién contratar.
1: Tengo sueños. Como hizo Fernández, que el hijo tiene la misma edad que él.
2: Vamos de nuevo. Catherine Fulop fue abuela, su hija, tuvo un hijo.
4: Ay, me perdí.
6: Tiene un nene.
3: Se complicó.
6: Es abuela de su nieto.
7: Vamos. Faltan 5 minutos.
1: ¿Cómo es una abuela?
6: La madre del nene, no es de la hermana.
0: Vení el lunes.
4: Se complicó.
2: Gracias, chicos. Los viernes ya falló esta hora.
0: Vení el lunes, nos vamos. Volvemos el lunes a las 9 de la mañana, ya sin mundial, ya sin nada. Volvió el fútbol local, sí, entre otras cosas.
1: No se pierdan, falta la última media hora. Central Córdoba.
7: Imperdible.
1: Y Mendoza.
0: Volvemos el lunes. Beso, abrazo.
4: Última semana de julio, amigo.
0: Última semana de julio. Ahí va. Beso.

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0: Tengo el enorme agrado de comunicarles a todos ustedes que lo que está empezando en este momento, siendo las 6 de la tarde con 6 minutos, el momento de pedir un deseo, es que está empezando este programa magnífico, maravilloso, lleno de azúcar, flores y muchos colores, que hacemos junto a todos mis queridísimos amigos hoy viernes. Estamos a un ratito de decretar el inicio del fin de semana, hoy con adrenalina, hoy con vértigo. Arranca, ya pasó, todos de buzo. No, Tizi está de remera. No,
1: yo estoy de remera.
0: Valentina está de remera también. Hace frío, hace calor.
2: Los hombres de buzo.
0: Los hombres de buzo. Pobre, somos tremendamente débiles.
3: Busito remangado, qué virgo.
1: Ay,
3: mirá,
1: por favor.
3: Los dos, mirá.
1: Ay, chicos, no quieren imitarse en otra cosa.
0: Dios la, mío. La. ¿Cómo andamos, che? 6 de la tarde, 7 minutos, estamos arrancando.
3: 100 minutos.
0: Sí. 6 de la tarde, 100 minutos. Cuando ya estás totalmente pasado, ¿no?
1: Cuando ya querés que termine la semana.
0: Cuando el viernes se hizo largo, 6 de la tarde, 103 minutos.
3: ¡Qué semanita dura!
2: Estamos a 45 de julio.
0: Estamos a 45 de julio, es verdad, che.
1: No.
0: Se viene largo julio.
2: Se hizo re largo julio.
3: Chicos, la jubilación de julio se viene.
1: Se hizo largo julio, para mí se hizo. Se pasó volando, chicos.
0: Igual, pará, no te adelante que faltan varios días todavía. 6 días.
1: Ya termina julio.
0: 6 días, bueno, pero es un montón. Hay que vivir 6 días, ¿eh?
1: Y hay que
0: sobrevivir. A vivir que son 2 días.
3: A vivir que son 6 días.
0: A vivir que son 6 días, che. El Bochita no resistió el aguante y se sacó el buzo.
3: Y rompió algo.
0: Ay, ay, ay, rompió todo. Rompió los esquemas, como siempre.
3: Sí.
0: Bienvenidos, che. Allá pasó junto a todos mis amigos Facu Supertramp preparando su magnífico mate.
3: Qué lindo que sea viernes, ¿o no?
0: Sí, la verdad que sí, amigo. Estoy contento. Fue una semana que costó. Y siempre que una semana cuesta, llegar al final de esa semana te da una satisfacción de costó, renegué, transpiré, luché, pero lo logré.
1: Lo logramos. Además, hoy estuvo bueno porque salió un ratito el sol. No sé si se acuerdan que teníamos sol.
0: Al mediodía salió un poquito el sol.
3: Apenita.
0: Yo se justo asomó. Me agarró en la calle, encima.
3: No.
0: Iba caminando y me puse en la vereda del sol. Estuvo lindo.
1: Estuvo lindo, un poquito
3: como
0: de vitamina D. De vitamina D, ¿eh?
3: En la vereda del sol.
0: Claro. En la vereda del sol, exactamente. ¿Cómo andas, Bochi? ¿Te pegó un poquito el sol hoy o estuviste cueva?
4: No, cueva.
0: Cueva 100%.
4: A morir. Bien.
0: Y Tizita también con su visera para que no le pegue el sol acá adentro.
2: Sí. Sí, porque el sol está terrible acá.
3: Uy.
2: Facu, me solicitaste colaborar en la otra cuenta, por la otra hizo.
0: No, atención.
3: Mirá los reclamos que me hace al aire. ¿A
2: perdón,
3: vos te parece?
2: Es que me dio risa.
3: Con todo lo que nosotros le hemos dado.
2: Sos gagá.
1: Pero escúchame, si vos sabés.
0: La otra cuenta, ¿qué querés que te diga?
1: Vos sabés que Tizi es una persona joven que tiene más de una cuenta, tenés que revisar.
3: Dos cuentas.
1: Hay gente que tiene hasta 5 cuentas.
3: Ah, bueno.
1: Te lo juro.
2: Mi primita tiene 3.
3: Del potro en el banco.
2: 3 cuentas.
1: Ajá. Es un montón, chicos.
4: Demasiado. ¿Qué suben? ¿Cuántas cosas suben?
0: Para los oyentes, sí, no, de verdad. Y aparte, claro, lo que segmentan son los distintos seguidores, tengo entendido.
1: Totalmente. O sea, es como hacer tu propia lista de mejores amigos,
0: claro,
1: pero con cuentas.
0: Pero ya existía la lista de mejores amigos para que nadie se haga 2-3 cuentas.
2: Es que
1: exactamente,
2: ¿sabes qué pasa?
1: Pero bueno.
2: Con la lista de mejores amigos, lo que te puede pasar es que te confundís y son 2 botoncitos que están uno al lado del otro y subís a la historia normal. En cambio, la cuenta secundaria, la otra cuenta, ya es algo 100% tuyo y hasta podés subir al feed.
1: Claro.
0: Sí, claro. Pero es verdad que la cuenta, igual mejores amigos de feed también existe.
1: Sí.
0: Existe posteo mejores.
2: Nadie
0: amigos.
2: Lo usa.
0: Nadie lo usa, pero bueno, que existe, existe.
1: Sí, está bueno eso también igual.
3: Estamos hablando, se nos viralizó un reel.
1: Ay,
0: sí, che,
1: chico,
0: se viralizó muchísimo.
1: Esta
0: es una alegría para la comunidad yapacera.
1: Sí.
0: Porque de verdad, tremendo, cómo se viralizó el reel de ¿qué le dirías a tu perrito?
3: Sí.
1: Sí,
0: muchas reproducciones, muchos likes, muchos comentarios.
1: Me parece que los números es terrible. Además, yo fui la que lo subió, por ende estoy llena de notificaciones.
0: Ah, no, nos llegan a todas las notificaciones.
1: Ah, a ustedes también les llegan. Uy, chico, por favor.
3: No te creas única. Vos.
1: Pero además, me encanta el número que tenemos de enviados, porque vieron que ahora en Instagram vos tenés más o menos 5 maneras de interacción con los contenidos. Vos tenés los comentarios, que tenemos 19.800 me gustas, perdón. Tenés 312 comentarios, 674 reposteos. Y este número
3: el reposteo para mí es mentira. Nadie repostea.
1: Sí, boludo.
3: ¿Quién
0: empecé a repostear hace poco?
3: Y
1: yo
3: sirve,
1: también.
3: Pa. No entiendo la función.
1: Sirve un montón.
3: No entiendo la función.
1: Nada, necesita otra manera Instagram de sacarte datos y una

0: Cuenta que lo reposteaste.
1: Claro, a mí por ahí, cuentas que yo no sigo, me aparece tipo Nano Catalá ha reposteado de esta cuenta.
2: Ajá, sí, sí, igualmente mis reposteos son gente rara generalmente.
1: ¿Tenés el algoritmo hecho mierda?
2: No, no, o sea, sí, tengo el algoritmo bastante, es bizarro mi algoritmo.
0: Sí.
2: El bocha por ahí se ríe que le pongo like o que le comento a gente que canta de repente.
0: que canta raro.
2: Mi algoritmo son gente así rara. Medio border.
1: Claro.
2: Entonces lo que voy reposteando es, por ejemplo, el otro día reposteé este. Lo que sí te aparece en las notificaciones es cuando vos reposteás, después la gente le empieza a dar like a ese video que vos reposteaste y te dice, Tizi le puso like a un video que vos reposteaste, Cachito le puso like a un video que vos reposteaste.
1: Es como que te van llenando más de notificaciones de las que ya teníamos.
2: Exactamente. Me aparecen así de gente que canta o de gente que hace alguna proeza o algo medio raro. El otro día reposteo, ve, por ejemplo, acá me dice tal y tal han likeado el reel que reposteaste. Y tengo esta mina que canta una canción de Miranda, pero como si fuera heavy metal.
0: Sí.
2: Y ella dice que da clases de canto distorsionado. Y este es el resultado.
0: No se entiende. Ahí va.
1: Rock, metálico.
2: Es buena.
1: Sí, sí, es buena.
0: Encima aparecés vos cantando metal.
2: Sí. Juliana Gatas le comentó, le puso fuegos y corazones.
0: Eso, cuando pasa eso me encanta.
2: Tiene 11.000 likes. Yo, si fuera famoso a ese nivel, estaría, me viviría comentando cosas raras a la gente.
0: Yo, mi consumo en redes son, por lo general, gente que no debería estar ahí porque, o no la entiende. Por lo general, gente grande que está en redes. Bueno, ahora empecé a seguir esta cuenta.
2: Ah, sí, eso te aparecen. Yo ahora por ahí también likeo y te los mando a vos.
0: Sí.
2: Viejos que se filman de sí. repente. Pero que no hacen nada. Capaz solamente se filman y usan redes sociales, como se usaba antes, que era me saco una foto, filmo un video y lo subo, sin una lógica de que le vaya bien, que lo compartan ni nada. Y el algoritmo es tan raro en un punto que la gente que no busca viralizarse se termina viralizando. Sí. Y quienes buscan viralizarse les cuesta el doble, capaz.
1: Sí.
2: Porque se valora también la autenticidad.
0: Sí.
2: Entonces, si vos ves un viejo que subió un video, a mí me aparecía uno acá que yo se lo comentaba, le comentaba siempre todos los videos, le ponía la vida allá, fuerte abrazo, la vida allá, que era uno que decía, hoy paseamos por Oronio, por ejemplo, era de acá de Rosario. Y era un tipo que agarraba y se sacaba una foto, ponía una música de fondo, como decirte un tema de Palito Ortega, y 4 o 5 fotos paseando por Oronio. Y eso era todo.
0: Me encanta,
2: y
0: me,
2: yo,
0: encanta, me encanta.
2: Y yo, saludo, Jorge, la vida ya. Y me ponía gracias, qué sé yo.
1: Tipazo.
2: Yo soy muy comentador. Eso es mi último. En el último tiempo he dedicado mi tiempo en redes sociales a comentar videos. Y comento en español y en inglés.
1: Te metiste con,
2: sí,
1: con
2: sí,
1: otras
2: porque,
1: lenguas.
2: Sí, porque me aparece mucho video
0: y en ruso.
2: En inglés. Y entonces, el video que yo ya veo que es nativo de inglés, pongo un comentario y comento en inglés.
1: Pero te tiene que gustar mucho igual el video. O sea, tenés que estar metido.
2: O tiene que ser cosas así raras, algo que me dé risa o que. Igualmente, a veces entiendo que mi actitud suena medio irónica, medio burlona, pero generalmente son comentarios genuinos.
1: Claro.
2: Por ejemplo, ese que el bocha siempre me manda, que es un chico que canta.
0: Sí.
2: ¿Lo tenés, bochita?
0: Sí, sí.
2: El que canta finito.
0: Lírico.
2: El que canta lírico.
0: Claro.
2: Yo,
0: qué manera
2: vos
0: sutil
2: sentís
0: de
2: que yo, sí, que sí, yo sí me río, pero yo lo valoro de verdad. Y le pongo, aparte mis comentarios, ninguno es burlón. Siempre
0: pero
2: siempre son capo, genio,
0: pero
2: ídolo.
0: El consumo es irónico, es irónico.
1: Claro,
0: el ídolo,
1: es irónico.
0: ¿O no? El ídolo es medio.
2: Pero pará.
0: Dudoso.
2: Pero, igual pará. El
0: capo también.
2: Genio, le pongo.
1: Igual, si te pones a pensar, el chabón es un capo por animarse a subir,
2: claro,
1: lo que está
2: esa
1: subiendo.
2: Esa es
1: la actitud que uno tiene que tener.
0: Ídolo.
2: Ese es mi razonamiento. Ahora, yo pienso, yo soy una persona que trata de no tirar ninguna negativa en redes sociales. A nadie.
1: Totalmente.
2: Entonces, si voy a comentar algo, tiene que ser un comentario positivo. Entonces, yo, por ejemplo, le comento a ese que canta, le pongo genio. Y supongo que él lo lee y dice, alguien me banca. Porque esa persona no considera que canta mal, porque por algo sube 4 o 5 videos por día. Si él creyera que canta mal, O a lo mejor sabe que canta mal, sí, y lo sube igual.
0: Y entiende muy bien las redes.
1: Sí, esa, sí, es otra. O sea, ¿cuánta gente hace consumo irónico que sabe que la va a pegar porque está haciendo cualquier cosa?
0: Contenido irónico. Sí, sí, sí, vos

0: Ya sabés que eso es bueno, raro.
1: Yo seguía una piba que me había empezado a interesar muchísimo en TikTok, que la mina hacía como, yo hago música que no es música. Y literalmente, ponele las canciones, pero no pegaban ni con cola. Claro. Era como cualquier otra
2: pero
1: cosa
2: que una cantaba o hacía sonidos.
1: Hacías, o sea, te tiraba a ponerle una pista que eran todos sonidos que no tenían ningún tipo de ritmo y ella arriba encima cantando cosas que, o sea, era como desconfiguraciones de la música, básicamente.
2: Exactamente.
1: Y era no viral, mega viral.
2: Mega viral.
1: Pero súper viral.
2: Me da mucha risa, de todas formas, mi juego de los comentarios en estos videos que vos te reís. Pero qué sé yo, este chico que canta, que el Bocha siempre me lo comparte, es un chico que tiene unos videos que a lo mejor tiene 50.000 likes, sí. 1.000.000 de reproducciones. No es que le va mal al chabón, le va bien en las redes sociales. Y mi juego con vivir comentando ese tipo de posteos es cuando algún amigo o alguien que conozco le pone like al comentario.
1: Claro.
2: Entonces yo, sin avisar que comenté, después a capaz le llega a Facu y ve que hay un comentario mío y le da risa.
1: Claro.
2: Entonces yo en realidad lo que hago es hacer un chiste a largo plazo. Entonces yo veo un video.
0: Un chiste en plazo fijo.
2: Exactamente. Yo veo un video, pongo un comentario de algo que sé que si alguien se lo encuentra y lo lee le va a dar risa.
0: Sí, después me lo encuentro yo.
2: Y da risa.
1: Claro, o sea, en realidad es un chiste para el Facu del futuro.
2: Sí, lo hago con gente bizarra y con gente también no bizarra. Con gente famosa lo hago también.
1: Claro.
2: Por ejemplo, Emma Chamberlain.
1: Sí.
2: Que es modelo, youtuber, una histórica de YouTube.
0: Que eso es lo que siempre decimos, ¿por qué la gente que está en posiciones, que son famosos, no hacen eso?
2: No joden un poco más.
0: ¿Cómo Messi no se mete en el video del pibito este y le pones ídolo?
2: Bueno, pero ¿sabés quién lo hace? Haaland.
1: Claro.
2: Ah, mirá.
1: Sí.
2: De hecho, ahora empezó a haber como un
0: pasa que, claro, es más pibito.
2: En redes sociales, que la gente pone hace cualquier video, sube cualquier cosa. No sé, uno sube haciendo flexiones de brazo y dice, internet es tan divertido que puedo subir este video haciendo flexiones de brazo y Erling Haaland va a comentar. Y va Haaland y pone capo.
1: Sí, hay un pibito que empezó a subir contenido y no voy a parar hasta que Haaland me comente un posteo. Y Haaland le pone abajo, ya podés parar.
2: Claro, se reestila.
0: Me encanta, igual, maestro tonta.
1: O sea, con todo esto que estamos hablando y todo lo que pasó hoy en día con la Rosalía, ¿cuánta gente se ha empezado a preguntar por qué los famosos no tienen un poco más de cuidado en las redes sociales? Eso también, o sea, ¿hasta qué punto?
2: Eso igual es medio choto, porque uno le pide a los famosos, que también son seres humanos, déjenlo tranquilo usar las redes, qué sé yo. Te vienen a auditar cualquier cosa.
1: Sí, además, también, por ejemplo, hacen mucho la comparativa cuando, que para mí igual Messi sigue usando su Instagram él, pero las primeras publicaciones de Messi,
2: sí,
1: que eran totalmente
2: sin CM, digamos, sin community CM, manager.
1: Claro. Eran re genuinas, porque además estaba él con el pijama del duende de Blancanieves.
0: Sí, foto en mala calidad.
1: Claro.
3: A Colapinto le pasó eso, que al principio, cuando arrancó a subir todo en su carrera, en Twitter estaba prendido fuego, tuiteaba todo, comentaba todo, hasta que alguien le fue a decir, che, sí, vamos a ponerte un CM para cuidarte.
2: Mirá, le pararon el carro.
3: Sí, sí.
2: Pero porque Colapinto es más esa lógica, que es joven,
1: claro,
2: sabe de redes sociales,
3: sí,
2: capaz le gusta y
3: re,
2: jode.
3: Pero en alguna cosa la estaba pifiando y para cuidarle la imagen, le pusieron un CM.
2: Pero él es lo que dice, vale, que por ahí vos sos famoso y todo lo que quieras, y te metés la pata en una, con una pavada,
3: sí, haces
2: un
3: eso,
2: comentario medio fuera de lugar, y te caen los medios.
1: Es que ponele a Franco Colapinto, en su momento, cuando se lo vinculaba con la China Suárez, que después salió todo lo que ella se tatuó el 23 y toda la bola, él empezó a poner me gusta a tweets de gente que decía, no, Colapinto con el gato, ¿entendés? Cosas bardeando a la China, y lo frenaron desde el equipo, le dijeron, che, muchacho, aflojale con los me gusta,
2: no,
1: porque te la vas a rematar.
2: Con la China y te chupa la sangre.
0: Desde el equipo lo vienen frenando, pero en todos los sentidos.
1: Sí.
2: Le ponen paredes para que
0: le frenaron el carro en todos los sentidos.
2: ¿Qué te iba a decir a propósito de esto? Bueno, podemos abrir las líneas ya que estamos, ¿eh? 6 de la tarde, 21 minutos, al 3416-000-973. ¿Qué cosas te aparecen en las redes sociales?
1: Me gusta.
2: Tipo de videos, por ejemplo. Hay gente que tiene el algoritmo más entrenado. Por ejemplo, mi vieja me manda mucho perritos y gatitos, por ejemplo.
1: Sí, va por
2: animales.
1: Ahí.
2: Animales es una de las cosas que más sale en redes sociales.
0: Bueno, no, ahora estoy muy subido a los perros títeres.
1: Sí, subidísimo.
2: Bueno. Sí.
1: Subidísimo a los uruguayos.
2: Eso es un programa de stream.
0: Sí. que suben los recortes. Ay, no me sale, no me está saliendo el nombre ahora.
1: Chippy y...
0: sí, Capo.
1: Ah, una cosa así, que estuvieron de Pergolini hace nada.
0: Sí, hace unos días. Ahora, yo también tenía entendido que el loco era uruguayo, pero me parece que no.
1: ¿Cómo que no?
0: Me parece que no.
2: O que a lo mejor transmite desde Uruguay, porque no es un canal argentino.
1: No,
2: creo
1: no,
2: que
1: no.
2: Es un canal uruguayo. Ese stream supongo que sale por YouTube. 3416-000-973. ¿Qué cosas te aparecen en las redes sociales, en los Reels, en los TikToks?
4: Plumis y Paches.
1: Plumis y Paches. Qué bien que están, muy bien.
0: Nuestros Muppets.
1: Sí, a mí, bueno, yo como estoy muy subida, porque lo que les contaba fuera del aire, que la semana que viene se estrena la próxima película de Spider-Man.
0: Sí.
1: Imagínense lo que es mi algoritmo.
0: Ah.
1: De todas las redes sociales.
2: En función de tus intereses te va cambiando.
1: Sí.
2: O sea, si vos esta semana estás con Spider-Man, te dan Spider-Man.
1: Sí,
2: y a lo mejor la semana que viene estás con repostería y te aparecen tortas.
1: Sí, totalmente. Me pasó previo a mi cumpleaños que estaba buscando un diseño para hacerme en las uñas. ¿Sabés lo que era mi Lupita?
2: Sí.
1: O sea, desde salones que hacían las uñas hasta diseños, hasta inspiraciones. Pero bueno, va un poco por eso. O sea, si vos le empezás a poner me gusta a, no sé, cosa de Monster Inc., te van a empezar.
2: Te aparece.
1: Pero además todo el contenido que quieras.
2: Yo creo que el algoritmo funciona de la siguiente manera.
1: A ver.
2: Te tira 10 cosas que en las cuales vos estás metido. Por ejemplo, vos decís, bueno, estoy con Spider-Man, te tira 10 de Spider-Man y una nada que ver para ver si pescás.
1: Sí, total.
2: Entonces te tira 10 de Spider-Man y una de rugby. Y si ignoraste la de rugby, bueno, te tira 10 de Spider-Man de vuelta y una de tenis. Si agarraste la de tenis, 10 de tenis.
1: Además, para mí también lo que hace, tanteando un poco eso, que va abriendo las mismas pestañas dentro de esos universos. Por ejemplo, todo lo que respecta a Spider-Man conlleva también a Tom Holland y Zendaya.
2: Claro.
1: Entonces se te van a empezar a abrir esas pestañas de Tom Holland y de Zendaya.
2: Entrevistas, otras películas.
1: Exactamente.
2: 3416-000-973. ¿Hay algún audio de gente que nos cuente bizarreadas que les aparecen en las redes sociales? Viste que hay mucho fetiche. En algún momento se había puesto... la gente te decía, yo me gusta ver cómo explotan granos, por ejemplo. Uf, que para mí es nefasto.
0: Me encanta.
1: Subidísima esa.
2: Otro que
0: ¿cómo
2: decían,
0: sacan puntos negros?
2: ¿Cómo? Sí. No, eso es horrible. ¿Por qué existe eso?
1: La doctor Pepper Pumper.
0: Hermoso.
2: ¿Por qué existe eso?
1: La estadounidense.
2: ¿Vos me bancaste? Si no,
3: sí, no me
0: da placer.
3: No,
0: con la agujita esa que apretan.
3: No, es asqueroso, no, es feo de ver.
0: Es asqueroso.
2: Emma, para mí Instagram debería suspenderlo.
3: No
2: se debería poder subir.
3: Lo mismo con, bueno, en su momento también estaba muy de moda, ahora no me aparece por suerte, pero los videos que mostraban cómo sacaban piojos.
1: Ay, me encantan. No, lo amo. Me encanta.
3: No, horrible.
0: Nunca vi, mirá vos.
2: No, aparte, sí. Bueno, ahí tenés que el algoritmo, hoy por hoy podemos confirmar que internet es infinito, ¿no?
1: Sí.
2: Incluso ni siquiera internet, una sola plataforma. Instagram es infinito.
1: Instagram
2: no
1: es infinito.
2: No te da la vida para ver la cantidad de videos.
1: No, pero sí creo que lo que tiene Instagram, a diferencia, por ejemplo, de X, ex Twitter, es que sí tiene limitaciones de contenido. O sea, Instagram hay contenido de que directamente nunca vas a ver porque no cumple con las normas.
2: Ah, no, Instagram es regorra en ese sentido.
1: En ese sentido. Ahora, Twitter, X, es realmente, creo que ya lo he dicho.
2: Un pozo ciego.
1: Un pozo ciego completamente.
2: Pero Instagram es es bastante vigilante.
1: Sí.
2: Hoy quise subir una pavada total. Subí una story y puse la palabra fuck en inglés y me dijo, ojo con esta palabra. Y me dice, sí, y me daba opciones, editarla, cambiar la story o postearla igual.
0: Me ha pasado con...
2: Y me decía, capaz que la postea igual y capaz que te la bajamos.
1: Sí, inclusive corres el riesgo no solamente que te bajen la historia, sino que te bajen la cuenta también.
2: Sí, o que te metan una sanción
1: una
2: o algo.
1: Una suspensión, sí,
0: me ha pasado. De comentar una publicación, aguante, loco. Y queda aguante solo.
1: Ay,
0: o sea,
1: sí.
0: El loco lo borran.
2: Bueno, pero eso porque no saben. Instagram debería estar más fino.
0: Está bien,
2: en los países.
0: Está bien, pero digo, te lo borran.
2: Te lo borran.
0: Te borran la palabra.
2: Bueno. Loco, y aparte yo dejé de usarlo, pero porque loco para mí es todos los días y permanentemente. Es una de mis muletillas que más sale. Yo le digo loco a todo el mundo.
1: Claro.
0: Era Fito
1: Páez. Está bueno lo que trae Facu. A mí me gustó un DJ que es de afuera que se llama Loco Dice.
0: Mira.
1: Y cuando vino a Argentina, que vino el año pasado, yo le quería comentar, gracias loco por venir, y no me dejaban.
0: No te dejan.
1: Pero
0: te
1: se
0: deja.
1: Llama, y era como, pero Instagram se llama así el señor,
2: claro.
1: Permitime nombrarlo.
2: Debería haber un filtro que esté un poco más fino de,
1: claro.
2: Che, en Argentina loco se usa de otra manera y está permitido.
1: Claro, la jerga un poco de cada país, pero bueno, yo creo que eso son como políticas un poco universales. Inclusive mismo con el contenido, no sé, esto de, por ejemplo, yo he tenido experiencias con emprendimientos con los que he trabajado que por ahí trabajan con ropa infantil, uh-huh. a lo mejor venden mallas de niños y no podés subir fotos de, claro. de niños.
2: Ay, no, en, no, eso claro, claro, ¿qué te pero, parece?
1: Pero, a ver, también es como que vos decís, che, bueno, pero si todo el emprendimiento y toda la cuenta ya viene
2: es sobre
1: con ese...
2: esto, claro.
1: Claro, ¿por qué me ponés este,
2: no, y ahí esta bajada? Ahí tenés que encontrar una alternativa creativa y decir, bueno, agarro peluches y claro. me pongo la ropa sí. a los peluches, qué sé yo, algo para que nadie te lo baje.
1: Sí, y bueno, inclusive también le pasa mucho las cuentas de los refugios de animales, cuando por ahí, no sé, tienen un perrito rescatado, un gatito rescatado que está por ahí muy, muy baqueta.
2: Pateado mal.
1: Estaba bien. Claro, y le bajan la cuenta. Claro.
2: Pero también eso, hay cuenta de los refugios que suben unos perros pateados que decís, sí. no hace falta.
1: Es que...
2: No hace falta. Un perro mal, que... Me hace mal. El ojo con sangre, sarna, bueno, está...
1: Es que le quieren llegar al dolor de la gente para que aporte,
2: ahí,
1: loco.
2: Pero ahí ya juegan con,
1: sí, con, el,
2: con el morbo. Con sí, sí. Incluso con el morbo. 3416000973. Bochi, ¿hay algún audio siendo casi las 6:30 de la tarde? Cosas raras que te aparecen en los reels, en TikTok. Cositas raras del algoritmo. Te escuchamos. Hola.
4: Aguantame un cachito.
2: Sí, por favor. Estamos muy, muy tranquilos. Ya es viernes.
5: Esta semana a mí imposible. No me salió otra cosa más que Lautaro Martínez porque estuve muy enamorada. Muy enamorada. Epa. Es lo único que me sale en este momento en Instagram.
2: Qué loco.
6: El otro día le pregunté a ChatGPT bares con beneficio para festejar cumpleaños. Y sin buscar nada en Instagram, tengo Instagram lleno de publicidades de bares que tienen beneficios festejando cumpleaños. Me asusté un poquito.
1: Igual, yo, para mí hay una explicación lógica para eso. O sea, depende, por ejemplo, si usás Gemini y tenés conectado tu Instagram con la cuenta de Gmail, de alguna manera esos datos vos se los estás dando.
2: Ah, está cruzado. Está sí, cruzado. Claro. Sí, es bueno, la misma
0: pero
2: plataforma.
0: Le llegan muy rápido. Claro. Yo también, yo por ahí busco algo, no sé, en Mercado Libre y te aparecen después los videos en Instagram. Y flaco, en Instagram no lo busqué.
1: Pero son las cookies que vos aceptás cuando entras a cada una de las páginas.
2: Sí,
1: vos
2: el
1: das
2: cruce
1: datos.
2: De datos. Sí, tal cual, el famoso chicos. Cruzamiento de datos.
1: Ni hablar cuando vos le permitís al teléfono escuchar. Por ejemplo, cuando vos aceptás el micrófono prendido.
0: Sí.
1: Te va a estar escuchando y te van a aparecer anuncios, es así.
2: Yo a esta altura ya me da igual.
1: A mí también me da igual.
2: Yo ya di el brazo a torcer.
1: Yo también, que quieren vender mis datos, que lo ven.
2: Aparte, yo me acuerdo en una época que había un poquito más una persecuta. Hoy por hoy ya me parece que todos dimos el brazo a torcer, ¿eh?
1: Sí.
2: Pero en esa época
0: yo en su momento
2: la gente
0: tapaba la webcam
2: de la notebook. Claro. Y yo digo, pero ¿quién va a estar del otro lado? La gente del FBI que me está viendo a mí se aburre, pero como un tronco.
0: En su momento lo hacía.
2: Nada.
0: Hoy pongo la notebook cuando me ducho enfrente, directamente.
2: Claro, sí.
1: Vender mis datos, claro. Me entiende todo.
2: Streameo directamente desnudo. Sí.
0: Antes lo hacía, ahora ya está.
2: No,
1: precioso. La verdad que es un maravilloso universo el de las redes.
2: Te iba a decir que lo que falta de que se ajuste un poquito, hay que afinar el algoritmo en este sentido. Ya es muy típica la de estuve hablando de colchones, me aparecen colchones.
0: Sí.
2: Esa ya todos entendimos que funciona así. Si yo digo, che, ando necesitando un colchón, esta noche Instagram, en la publicidad que me aparece en las stories, en la publicidad del feed, me tira 4 o 5 colchones.
1: Sí.
2: Lo que hay que empezar a afinar es que si yo hoy me compro un colchón por Mercado Libre, después no me aparezca más.
0: Claro.
2: El algoritmo tiene que saber que ya me lo compré. Porque si son tan pillos de saber que lo quiero, deberían saber cuando ya no lo quiero.
1: Totalmente. Pero para mí ahí también está el verdadero modelo de negocios de Instagram de decir, che, bueno, acá tenemos estos dos usuarios interesados en comprar colchones,
0: sí.
1: Pagá para que a estos usuarios les llegue tu publicidad.
2: Seguro.
1: Independientemente de si Instagram sabe o no que compraste. Y eso es una hinchada de ovarios terrible.
2: Ahora, decís, yo a veces tengo la sensación, no por pecar de hippie ni alma libre, ni mucho menos, a veces tengo la sensación de que yo no soy tan permeable. Después lo analizo un poco más en profundidad y digo, y capaz que sí, y solo tengo la sensación y ahí ya doy por perdida la batalla. Siento que no soy tan permeable a la publicidad en general. Como esos anuncios, cosas que me aparecen en Instagram, yo nunca estoy en Instagram y me aparece una publicidad de algo y digo, sí, de una, esto es lo que necesito ahora.
1: Totalmente, o
2: ¿qué
1: sea...
2: Qué sé yo, no sé, capaz por... qué sé yo. Capaz por rata.
0: Hay gente, lo que decías antes, hay gente culposa que por ahí se compra este mate 20 lucas y después le aparece la publicación de un mate a 15 y ahí se arrepiente. Dice, hay uno a 15.
2: Y bueno,
0: hay gente
2: ¿qué
0: culposa.
2: Vas a hacer? ¿No te vas a comprar dos?
0: Y ojo.
2: 3416000973. Estamos tratando de desentrañar el algoritmo de las redes sociales. ¿Cuáles son las cosas raras que te aparecen en los videos de Instagram, Olam?
7: Hola, chicos.
4: A mí me preocupa más el tema de que el micrófono del teléfono está escuchando todo, porque el algoritmo que trabaja en base a lo que vos estás buscando. Pero, por ejemplo, mi señora me está hablando, me dice que tiene que ir al supermercado a comprar un baño de crema o a la farmacia, no sé qué mierda, y empiezan a aparecer promociones y publicidades de baño de crema, que yo en mi vida usé esa porquería.
2: Claro.
4: Así que, y lo peor de todo es que cuando yo puteo, tengo miedo que esté todo el tiempo escuchándome, que puteo todo el día.
2: ¿Y quién te escucha?
0: Claro.
2: Nadie.
0: ¿Qué es tan importante de que uno dice que pueden estar escuchando y que nos puede perjudicar?
2: Con la misma lógica, y que ya...
0: Igual está mal.
2: Ojo que me pongo filosófico a morir, ¿eh?
1: A ver.
2: Con la misma lógica, en algún momento, lo que pasa es que ahora medio que se desdibujó un poco la fe y la religión en general, el mismo argumento se usaba para no insultar porque te está escuchando Dios, por ejemplo.
1: Sí.
2: Y ahora tenés una persona que te acaba de decir, no, y me da cosa putear porque, ¿y qué importa si te está escuchando el algoritmo, flaco? Putea tranquilo.
0: No, un chino.
2: ¿Qué va a estar? Claro. Mark Zuckerberg triste del otro lado porque vos dijiste culo.
1: Para mí va por ahí el tema también un poco de la paranoia. A mí por momentos me dan ganas de hacer chistes relacionados, qué sé yo, sí, porque voy y pongo una bomba, boludeces así. Después digo, no, ya veo que el FBI
0: no.
1: Me cae a la puerta de casa por un chiste
0: yo
1: boludo que hice.
0: No me tapo más la boca para hablar, tengo miedo que me echen.
2: Sí. Claro, exactamente.
0: No lo hago más.
2: Le putea a uno y dice, no, te tapa la boca. A lo cucurela.
0: Y no lo hago más.
2: Te tapa la boquita a lo cucurela.
1: Ya veo que piden bar. No, terrible, chicos.
2: Igual es verdad, ¿eh? A la hora, eso se decía mucho a la hora de sacar la visa de Estados Unidos,
1: sí,
2: por ejemplo. Te decía, mirá que te miran los tweets.
0: Ah, no.
2: Mirá que te miran las redes sociales.
1: Sí,
2: ¿eh?
1: Bueno, yo igual esto no está chequeado, pero... seguramente en las grandes empresas, las grandes corpos que tienen su oficina de recursos humanos, ¿ustedes se piensan que no hacen una pispeada por todas las redes sociales de los empleados que mandan currículum?
2: Ah, seguro.
1: ¿Sabés cómo, no?
2: Igual cambia algo, pa, qué sé yo.
1: Y para mí depende qué subas, o sea, depende qué contenido. A ver, si te vas muy al pasto, una cosa es, no sé.
0: Pero eso lo puede llegar a hacer la NASA, nadie más.
1: No te creas, para mí. Yo no, creo que hay una revisada.
2: Para mí hay empresa medio de poca monta que sienten que eso le da medio prestigio y capaz lo hacen.
0: Mm.
2: Pero sí. Igual que te cambia, para mí no cambia nada.
1: Para mí, o sea, cambia depende de qué contenido subas. Si es un contenido, no sé, si vos subís todo el tiempo saliendo de fiesta, no va a pasar nada. Ahora, si te metés con otro, no sé...
2: Medio border.
0: Igual y... no está mal pegarle una stalkeada. Tenés dos o tres entrevistas de trabajo.
2: Ah,
0: le pego una stalkeada a ver con qué persona te está encontrando.
2: Ahí, sí, total. Ahí entra en juego la escuelita Tizi. 4-5 cuentas.
0: Sí.
2: Y listo, ya está. Y en el laburo dejo la mía con el nombre y el apellido y en la que estoy clean.
0: Es eso.
2: La fotito con camisa, qué sé yo. Sí. Y en la cuenta secundaria estoy todo pateado.
0: Te descubrimos.
2: Estoy,
3: sí, es así.
2: Estoy tirado en el piso. Igual tiene lógica lo que digo.
3: Sí.
1: Sí, sí.
2: Vos, a la hora de... En una entrevista de trabajo, Tizi, te preguntan... Así, de una, te dicen, bueno, y pásame tu cuenta de Instagram, le pasás la limpia.
3: Más vale.
2: Y claro, por
3: sí,
2: supuesto.
3: Sí, por supuesto. No hay discusión.
1: Y si no,
2: seguime en la secundaria, que estoy subiendo unos videos.
1: Tu cuenta. Y si no, la famosa poner en privada la cuenta y ya está, nos olvidamos del problema.
2: Sí, bueno, pero ahí,
1: bueno.
2: Algo también, estás oculto.
0: En términos éticos quizás esté mal stalkear, pero...
2: Hoy se estila.
0: Sí, es donde ves realmente quién es la persona, ¿no?
1: Pero además... Hoy en día, por ejemplo, no sé, los fandom de determinada artista, como en su momento fue el fandom de Emilia que empezó a atacar a Yami... No me sale...
0: Safdi.
1: Safdi, es... que le empezaron a buscar el archivo del archivo y fueron, sí, hasta los tweets del 2003 y encontraron un montón de tweets que la mina bardea a todas las minorías vida y por haber y lo sacaron a la luz, pero encima desde el retweet de ese tweet.
2: Yo te digo, fuera de joda... pero también porque me gusta el concepto borrón y cuenta nueva en general, ¿eh? En algún momento en el año 2018-2019 yo ya usaba Twitter fuerte hace varios años y tenía muchos tweets y tenía un par de tweets que se habían viralizado y tal, pero no usaba otras redes sociales, no estaba haciendo contenido para Instagram ni nada. Y en ese momento 2019, antes de empezar a laburar y tener un poco más de exposición, borré todos mis tweets con una aplicación que se encargaba de borrar todos tus tweets.
1: Claro.
2: Y como que eliminé registro total y en algún momento dije, y porque qué sé yo, no vaya a hacer cosa que me tiren con algo, y después dejé de cuidarme de vuelta.
1: Está
2: entonces
1: bien.
2: Hoy por hoy, si me quieren tirar un scratch, capaz me scratch.
1: Pero igual también hay una realidad que el golpe bajo de buscar un tweet del 2003, cuando ahora tenés otra cabeza, otra mentalidad, inclusive otro pensamiento.
2: Pero ¿cuántas veces pasó?
1: Sí, pero por eso te digo, también... Es un golpe re bajo porque vos decís, che, bueno, es un tuit de ayer, te la banco, es un tarado. ahora un tuit de hace 20 años, para un poco, loca. Sí. Para un poco.
2: 3416000973 dice el Bocha que hay muchísima gente con ganas de compartir las rarezas que aparecen en su algoritmo de Instagram.
7: Chicos, yo voy más allá de lo que están planteando. Yo creo que los aparatos te leen el pensamiento. He pensado en cosas o en productos sin buscarlos en ninguna red ni ningún buscador y me han aparecido publicaciones. No sé si les ha pasado.
0: Tiene el chip, este tiene el chip.
2: Igual a esta persona la amo con todo mi ser porque él ya hay un punto en el que sospecha y hace el ejercicio. Esta persona la amo por eso. Claro. Porque él esta noche desafía.
0: Miente.
2: Y piensa y dice, quiero
0: zapatillas.
2: Un cuchillo. Y después aparece y dice, ahí está. Viste que te dije. Él juega a pensar. Ya es de un nivel de demencia total y absoluta.
1: Bueno, cuando...
0: he pensado lo que dice, me parece... No está tan errado, me parece.
2: Perdón, déjenme desarrollar un minuto porque es difícil de llegar, pero alguna vez he escuchado esto que acaba de decir este oyente y en ese mismo momento escuché que en realidad la explicación es el huevo o la gallina. El loco dice, las redes sociales me leen el pensamiento, pero en realidad lo que pasa es que las redes sociales te condicionan el pensamiento.
1: Sí.
2: Entonces, él cree que está pensando en un producto que jamás buscó, pero las redes sociales por algoritmo dicen si buscó A y buscó B, hoy va a buscar C, y sí, aunque no lo haya buscado, se lo da.
0: Ahí, completamente. Ahí es donde entra en juego la prueba.
2: La prueba.
0: Claro.
2: Pero es como un truco de mentalismo.
0: Sí.
2: Que hay magos que te dicen, yo ya sé que vos vas a pensar en el 7 y te guío para que vos pienses en el 7.
1: Pero además...
2: Entonces vos después, yo te adivino, decís un número del 1 al 10 y yo te digo 7 y vos decís, no, ¿cómo puede ser? Y porque ya te condicioné.
1: Totalmente. Ponele, vayámoslo el ejemplo de una persona que se está por mudar.
0: Sí.
1: Si vos ves que el algoritmo de esa persona está buscando colchones, está buscando cortinas, seguramente el algoritmo dice, ah, acá hay algún cambio que tiene que hacer, vamos a mostrarle mesita ratona.
2: Exactamente. ¿Verdad? Y vos decís, che, pero yo nunca pensé, y pero era lo lógico que pienses.
1: Totalmente. Sí, muchas veces ha pasado que inclusive se había hecho muy viral el tren del chiste de por ahí.
2: Tren del cielo.
1: Por ahí parejas o amigos de agarrar el teléfono de la otra persona y decir camperas de cuero, botas al 50% porque se venía el cumpleaños. No sé, es mi cumpleaños. Entonces yo creo que vos me regales unas botas. Yo agarro tu teléfono.
2: Claro, y empezás a sugestionar el teléfono.
1: A sugestionar el teléfono. Botas al 50%. Para que
0: después la aparezca.
1: Exactamente. Y ahí.
2: Y ahí te ayuda también a lo que hablábamos el otro día. Es la guía de regalos de
1: sí,
2: Ya Pasó.
1: Sí, totalmente.
2: Me gusta. Yo he llegado a escuchar en la misma línea de lo que comentaba recién el oyente, de una persona que decía que el algoritmo se dio cuenta que estaba embarazada antes que ella lo supiera.
1: No, ¿pero cómo?
2: Y porque le empezaron a aparecer cosas de bebé que no le aparecía y dice, che, yo no estaré embarazada. Ebatés, embarazada. Creer o reventar. Creer o reventar.
1: Pero para.
0: Reviento.
2: Creer o reventar, señoras y señores.
1: Pero escúchame, ¿esa persona usaba alguna aplicación de... de ya, periodo sí, menstrual?
2: Es creer o reventar,
0: no,
2: vale.
0: Pidas el datito extra,
1: no,
0: que nadie te pidió.
1: Yo quiero
0: te
1: estoy, la lógica.
2: Te estoy contando
1: claro.
2: A una persona que Nico, no.
1: Yo claro. Quiero la lógica.
0: No preguntes.
2: Quedate con el mito y listo. Porque
1: no puedo, no puedo, no
2: somos
1: puedo.
2: Somos refutadores de leyenda.
1: Pero yo soy muy racional en ese sentido.
2: 3416000973. Hay que creer un poquito más. Hoy por hoy, Dios algoritmo. No
1: Dios
2: queda otra.
1: Es algoritmo.
2: ¿Qué te puedo decir? 3416000973. ¿Hay alguna locurita que te aparece en las redes sociales y nos lo querés comentar? Te lo pido. Por favor, dale.
8: Hola chicos, el problema del remarketing, que es cuando vos buscaste, por ejemplo, un mate en un sitio web y después te empiezan a aparecer en todos lados, en los periódicos, en las redes sociales, todos los mates, es que no se da cuenta si vos realmente compraste o no.
2: Claro.
8: Así que te siguen apareciendo. ¿Por qué? Porque son diferentes negocios tratándote de vender una vez que los algoritmos detectaron que vos estás interesado en comprar un mate.
2: Claro, ahí debería haber un botón, ya compré.
0: Sí, sí.
2: Debería claro. Existir.
0: Porque es verdad que y en un momento corta igual.
2: No, sí, pero cuando...
0: Te lo suplanta otra cosa.
2: Te lo suplanta otra cosa,
0: claro,
2: sí.
0: Claro.
2: Estaría bueno que un día... que una persona diga, che, hoy ni una publicidad y que te aparezca un cartel, hoy no te quisimos vender nada. Sería, es como un fair play. Vos vendeme todo lo que quieras, pero dos, tres días cada tanto me decís, hoy tranqui,
0: hoy
2: no
0: veda,
2: pasa nada.
0: Veda.
1: No queremos venderte nada.
2: Ahora se nos fueron metiendo las publicidades y hoy por hoy todos los servicios que son pagos lo que uno paga es no ver publicidades. Sí. Por ejemplo, yo pago YouTube Premium hace mucho tiempo. Y entonces ya estoy totalmente desacostumbrado. Para mí YouTube no es con publicidades.
1: Totalmente.
2: Pero porque ya estoy muy acostumbrado a que yo pago un servicio en el que no veo una publicidad.
1: ¿Y no te pasa que llegás a la casa por ahí de algún amigo que
2: está... no tiene YouTube Premium y me quiero matar?
1: Me quiero matar.
2: Me quiero
1: yo
2: matar.
1: Le he dado la cuenta de YouTube a una amiga porque estábamos ahí, nos juntamos en su casa, qué sé yo, y veo una publicidad y le digo, no, mi papá, te doy mi cuenta, usala. Está bien, ahora tengo el algoritmo de YouTube en Narnia,
2: claro.
1: Pero por lo menos mi amiga no se come las publicidades.
2: Pero bueno, es recontra común. De hecho, una de las publicidades más vendidas es la publicidad de YouTube, un histórico. El otro día me apareció, de hecho me fijé, lo que pasa es que no sé dónde estaba, a ver si lo puedo llegar a encontrar. Me apareció un botón que dice tu algoritmo y te explica más o menos lo que te está apareciendo. ¿Ustedes lo vieron a esto?
1: En Instagram, ¿eh?
0: No, sí. Ah, no, pensé que era por el iPhone. No. Sí. No lo había visto.
2: Acá me dice, andás a ver por qué, loco. Pero para mí también miente. Es como un sumario que supongo que será medio... tiene pinta que está recontra hecho con inteligencia artificial.
0: Como que te explica por qué te muestra lo que te muestra.
2: Acá me dice, literalmente, dice tu algoritmo. Últimamente te aparecieron vibras de tango, instrumentos de cuerda y fútbol sudamericano.
0: Bueno.
1: ¿Dónde está eso?
2: En los reels, acá mirá, en esta parte, fíjate, a ver. No sé si te va a aparecer, pero me sorprendió porque, mirá, no te aparece a vos.
1: Mirá, debe ser por la actualización.
2: No, o por la actualización o capaz que, viste, cada tanto eligen
1: las cuentas.
2: Una cuenta y dicen, bueno, lo probamos con
0: esta persona. Vos pagáis con Instagram Premium, pagás vos.
2: No, yo no pongo un peso ahí.
1: Bueno, el que se está poniendo sumamente la gorra, que inclusive para mí yo tengo la teoría de que le queda poco tiempo para usar de la manera que lo estamos usando, es WhatsApp. Para mí en cualquier momento, prepárense, gente.
2: Empieza lo de las publicidades por WhatsApp.
1: Por WhatsApp, inclusive ahora se están empezando a no bloquear, pero a suspender un montón de cuentas de WhatsApp de mundanos comunes que no necesariamente es WhatsApp Business.
0: Debería volver el servicio de mensaje de texto.
1: Sí, por favor, chicos.
2: Bueno, WhatsApp es una herramienta muy utilizada, sobre todo, líder acá en Latinoamérica y en la mayoría de los países, pero en Estados Unidos no se usa.
1: No.
2: Eso es raro. Es un dato curioso. Se usa otro tipo de mensajería.
1: Se usa,
2: que en realidad mutó.
1: El mensaje de iPhone, por ejemplo.
2: Exactamente. Pero WhatsApp no se usa.
1: Lo que pasa es que la finalidad de WhatsApp, nosotros, si bien, como vos decías, acá lo usamos más que nada como canal de comunicación, no deja de ser una red social. O sea, es una red social para mostrarte, para vender.
2: Si red social, ¿te parece?
1: Sí, es una red social, sí.
2: Para un segmento, porque en realidad...
1: En realidad es como, a ver, si la comparamos con WhatsApp Business vos tenés la posibilidad de poner un catálogo, tenés la posibilidad de poner los horarios.
2: Ah, bueno, pero eso para vender está bien.
1: Claro.
2: Porque vos decís, por ejemplo, cualquier delivery de comida,
1: sí.
2: Hoy por hoy maneja WhatsApp.
1: Sí.
2: Yo el otro día pedí una empanadería de barrio, no te digo una gran cadena. Y te ya ahí por WhatsApp, pim pum pam, un mensajito preestablecido. Si querés hacer un pedido, pim pum pam. Y pedís ahí y te llega el toque.
1: Sí. Para mí es eso, es una red social. Y no creo que se siga usando mucho como mensajería. Porque justamente esto, van a empezar a haber más canales de difusión. Va a haber todavía más como estas nuevas comunidades que se van creando.
2: Pero para mí es difícil hoy, para la sociedad argentina. Estamos tan acostumbrados al WhatsApp. Yo no sé si lo vamos a poder reemplazar fácilmente.
1: Pero mirá cómo hicimos en su momento con el Messenger. De un día para el otro dejamos usar Messenger, nos pasamos al chat de el que tenía BlackBerry, el chat de BlackBerry.
2: Y no sé
1: el
2: si
1: que
2: de un
1: tenía...
2: día para el otro, pero entiendo el punto. Eventualmente las cosas cambian.
1: Sí.
2: Eventualmente las cosas cambian. Yo WhatsApp me acuerdo desde el 2012 que tengo WhatsApp.
1: ¡Qué locura!
2: Es un montón de tiempo ya. 14 añitos ahí usándolo medio como principal servicio de mensajería.
1: A mí me pasa que por ahí entro a grupos de WhatsApp que tengo con amigos y vos decís, che, bueno, no sé, queremos celebrar el aniversario de amistad y vamos al cuándo fue el primer grupo de WhatsApp
2: claro.
1: que creamos y de ahí obviamente para atrás, pero ponele el grupo de mis amigas de
0: ¿cómo
1: toda
0: se
1: la
0: llama
1: vida.
0: ¿El grupo?
1: Se llama. Es un nombre.
2: Si es obsceno, no lo digas.
1: No es obsceno, se llama Hola Manu.
0: Ok. Sí.
1: Está creado desde más o menos 2011, 2012.
2: Esa buena consigna también. Algún día la vamos a preguntar. ¿Cómo se llama el grupo de tus amigos de WhatsApp?
1: Sí.
2: Porque todos tienen uno.
1: Sí, obvio.
2: Todos tienen uno.
0: Los Luis Machines.
2: Los Luis Machines, sí.
1: ¿Así se llama el de ustedes?
2: Los Machingas.
0: Los Machines.
1: ¿Así se llama el de ustedes?
2: No, pero no estaría mal ahora.
1: No.
2: Estaría mal. La verdad que no estaría mal. 6:46 PM. Estamos arrancando muy despacito. Ya pasó de viernes. Hoy con una energía relajada, pese a ser viernes, ¿eh?
0: Por ahora.
2: En un ratito vamos a romper todo y vamos a decretar el inicio del fin de semana. Esto es una realidad.
0: Tenemos regalitos para dar.
2: Tenemos regalos.
1: Tenemos regalitos hoy.
2: Vamos festejando un par de cosas. Sí, claro. 3416-000-973. ¿Hay alguien que tenga ganas de comentar un poquito en qué tan en cumbia anda su algoritmo?
9: Pero no, chicos, la publicidad segmentada funciona así. Los algoritmos predicen qué vas a buscar o qué va a buscar alguien con tus hábitos de consumo y de búsqueda. Y en uno de cada 10 la pegan.
2: Ahí está, claro.
9: Entonces vos pensás que te adivinó, te leyó el pensamiento. Pero es pura estadística, ¿no? Pasa por otro lado.
2: Para mí también, esta es medio en respuesta al oyente que dijo que juega a pensar algo y ver si el algoritmo la pega. Lo que pasa es que te sorprendés cuando hay coincidencia y a lo mejor no viste 100 no coincidencias.
1: Claro.
2: Porque el algoritmo te tira. Te tira un colchón y pasa desapercibido. Porque claro, ya también tenemos la vista tan acostumbrada que si no me interesa ni lo veo, ni lo registro.
1: Pero
2: ahora, lo que me interesa, digo, hey, ¿qué pasó acá?
1: Claro, yo igual ponele, me tomo el trabajo, tanto en TikTok como en Instagram, de si hay publicidades que me rompen los quinotos, lo denuncio, pero lo aviso.
2: No me interesa.
1: No me interesa.
0: Ahora la que está re de moda, la odio, la detesto. Sobre todo en Twitter. Es la que te dice.
2: Ojo.
0: No. Te vende. No sé si es una tienda que te vende y te dice. Estas son las zapatillas más buscadas, están en promoción, qué sé yo. Y te lo pone como si fuese una de Mercado Libre.
2: Ah, te ponen como un botón.
0: Pero te taladran la cabeza con eso.
2: Ah, pero ¿por qué? Porque te aparece mucho.
0: Todo el tiempo.
2: Te lo tiran por la cabeza.
0: ¿Sabés la cantidad de veces que le puse no me interesa?
2: Sí, y te lo siguen
0: poniendo. Van cambiando de objeto.
2: Ah.
0: Antes eran zapatillas, ahora son remeras, después son calzoncillos.
1: A mí igual la publicidad, o sea, el marketing más agresivo que me aparece por momentos es cuando...
2: Es el de Nano Catalá.
1: Es el de Nano Catalá, eso ni hablar. Pero cuando, por ejemplo, entro a un e-commerce o una tienda virtual y dejo el carrito abandonado.
2: No dejé el carrito abandonado.
1: ¿Qué? Por
0: no,
1: favor.
0: No, es un crimen.
1: Avisan hasta en los días.
2: ¿Te hacen elimina carrito.
1: Elimina carrito.
0: Te hacen sentir que quedaste en deuda.
1: Sí.
0: Y yo no compré todavía.
2: No te vayas, te dicen.
0: Sí.
2: No
1: por
2: te
1: favor,
2: vayas.
1: Volvé y como para yo.
0: Por favor, finalizá la compra. No, para nada, capaz no quiero.
1: Me arrepentí.
2: Es buena la de... Claro, ahí es como, es la versión... Abandonar un carrito es la versión 2.0 de decir ¿hasta qué hora están?
1: Sí.
2: Es lo mismo llevado a internet.
0: Sí.
2: Perdón, doy una vueltita y vengo.
0: Sí.
2: Es la misma.
1: Sí,
2: es la misma. Exactamente
0: ahora,
2: la misma.
0: Sí, ahora voy a ver y vengo.
2: ¿Hasta qué hora? Perdón.
0: Y estamos hasta las 7.
2: Ah, listo. Justo, mira, recién este es el primer lugar que vengo.
0: No pisa nunca más loco.
2: Me mudo de ciudad directamente.
1: Y ahí
2: arranco una nueva vida en Mar del Plata.
1: Te arrancan los mails. Dejaste tu carrito abandonado. 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
2: Yo te digo de verdad, mantengo una teoría que vengo trabajando hace un tiempo. Mi propuesta es que internet... No sé si internet, porque hay un par de cosas que ya no pueden estar. Pero las redes sociales... No pueden no estar. Pero mi teoría es que las redes sociales deberían ser con horario. Hasta las 8 de la noche. O hasta las 10 de la noche. Y después sea un apagón universal. Nadie puede entrar a Instagram. Nadie puede entrar a Twitter. Nadie puede... Nada hasta las 7 de la mañana. O las 6 de la mañana del otro día.
0: ¿Cómo está el régimen chino?
1: Sí,
2: ¿no?
1: De
2: bueno, régimen
1: somos,
2: chino, loco.
1: Somos
2: perdón.
1: China.
0: Habló Fidel, habló Fidel.
2: Perdón.
1: De repente...
2: Nanito soviético, perdón.
1: Podemos hacer un personaje que sea Nanito soviético.
2: Totalmente.
1: Toque de queda, chicos.
2: Nanito Stalin, vamos con eso. ¿Qué querés que te diga? Se terminan las redes sociales con horario.
1: El tema que...
2: ¿Vos querés tuitear? Hasta las 9, perfecto. Hasta el otro día no se tuitea más.
0: El tuit por la mitad, ¿eh?
1: Sí.
0: Hoy estaba en la...
2: Ay, sí.
1: ¡No!
2: Qué feo.
1: Apagón para siempre.
2: Apagón. Y bueno, ¿y por qué no lo probamos? Porque después yo empiezo a ver que todos los médicos, los gurús, que esto, que lo otro... Che, esto le hace mal, esto es adictivo. Y apaguémoslo un rato.
0: Hagamos algo.
2: Y desenchufemos un ratito.
1: Lo que pasa es que ahí en contraposición tenés toda la parte del mercado que dice, che, a la noche la gente escrolea más,
2: bueno,
1: está más al pedo.
2: Y bueno, pero
0: apaguémoslo en horario de laburo.
2: Pero perdón, hay algunas batallas que se ganaron en pos de la salud. Por ejemplo, no hay más publicidad de cigarrillo.
1: Claro.
2: O no se puede fumar en... o está prohibido comprar cigarrillo en determinados lugares.
1: Igual no sé si el paralelismo es lo mismo. No sé si un pucho es lo mismo que una publicidad.
2: Dale tiempo. Dale tiempo a, bueno, a cuánto nos afecta la salud, ¿eh?
0: Todavía no llegó a las casas de apuestas, pero ya sí va a llegar, ¿o
2: sí,
0: no?
2: Sí, sí, ya hay.
0: De hecho, creo que en Inglaterra ya hay algo.
2: Sí, en Inglaterra está recontra mal visto y está muy regulado el tema de las apuestas deportivas.
1: Ay, sí, igual eso, chicos.
0: De la publicidad.
2: El que tiene un quilombo ahora en Inglaterra es el Dibu Martínez.
0: ¿Por esto?
1: Ah, sí.
2: Sí, porque el Dibu Martínez juega en Inglaterra, o sea, es un jugador estable de la liga inglesa, y él hace un negocio de a publicidad de casa de apuesta deportiva acá en Argentina. Sí. Entonces el loco dice, bueno, yo lo hago en Argentina, pero la liga inglesa lo está apretando porque dice, no, pero vos sos un jugador de la liga inglesa y acá los jugadores no tienen permitido hacer publicidad de apuestas.
0: Claro.
2: Así que está con unos quilombos el Dibu.
1: Al pedo, el Dibu se mete también.
2: No, ¿cómo al pedo? Ese agarró de grande. Se hizo famoso de grande.
1: Claro.
2: Ganó el mundial, qué sé yo.
0: Igual tiene.
2: Y es la típica.
0: 31 años tiene, tampoco tan grande. ¿Cuánto
2: está
0: tiene?
2: Bien, la está de bien. Cristo. Pero te quiero decir.
1: Vos decís que no tiene los millones que por ahí tiene.
2: Y hoy por hoy sí. Claro. Porque agarró mucha publicidad. El Dibu es uno de los que más publicidad agarró.
1: Sí, sí, pero el Dibu aparecía más arriba de las baldosas, ¿no?
2: Totalmente.
1: Sí, abajo, sí, sí. Arriba.
0: Huevo, Dibu.
2: Huevo.
1: Huevo, Dibu.
2: Ya te digo, yo me muero en la de Nanito Soviético. Horario para las redes sociales. El que me quiera bancar.
0: Va a estar difícil. Che.
2: Va a estar
1: complicado.
2: Somos poco. ¿Qué empezamos? ¿Siendo 3, 4? Bueno, empecemos siendo poco.
1: Va a estar complicado.
2: Y veamos para dónde vamos, ¿eh?
1: Vamos a ver qué onda.
2: Si hay algún audio que haya quedado en el tintero, ya son las 6 de la tarde con 52 minutos. Hemos charlado un buen rato. Pero si quedó alguien, a mí no me gustaría irme a la tanda sin escuchar a la gente. ¿Qué te puedo decir? Hola.
10: Hola, chicos, ¿cómo andan? El ya compré. No existe textualmente, pero de una manera sí. Vos te vas a los tres puntitos del reel,
2: sí,
10: y pones no me interesa, te va a desplegar una serie de opciones y le pones no es relevante y no te aparecen más publicidades de un producto como ese que te está apareciendo.
2: Ahí estamos. Sí.
11: Con el tema de las redes sociales y con todo lo que pasó en Venezuela con el terremoto y esto.
2: Sí.
11: Hubo varias personas que se salvaron por hacer un live, no recuerdo si fue por el Instagram.
0: Tremendo.
11: Y la rescataron, dijo dónde estaba, dónde se encontraba, en qué apartamento, la cosa, y fue rescatada por eso.
2: Mirá,
1: ahí tenés un puntito para las redes.
0: Sí, sí, el lado bueno de las redes, sí, obviamente.
2: Claro, o sea que claro, bajo el régimen Nanito Soviético, si justo fue a las 8:30, lamentablemente no hubo vivo, claro, de Instagram.
0: Aparte, ahí lo dice un tipo que vive de las redes.
1: Sí, totalmente.
0: Y trabaja en las redes.
1: Igual, encima los tres vivimos de las redes. O sea, como sí, que estamos al horno.
2: Yo ya empiezo.
0: Estás saboteando tu trabajo.
2: Yo empiezo a cerruchar mi propio
0: peso. Lo que pasa es que él no quiere laburar. Entonces,
1: va por ahí.
0: Si le apagan la red, listo, no labura.
1: No es Nanito Soviético, es Nanito Vaguito, en realidad.
2: Sí, Nanito Vaguito. ¿Qué te puedo decir? Se termina la joda, viejo. Aparte, ya hay un punto en que no es él. Yo ya no puedo, yo soy un tipo grande, debería estar trabajando en una concesionaria de autos.
1: No, ¿por qué?
2: Basta de video, basta de video. ¿A dónde va mi vida?
1: ¿Quién te rompió así el corazón?
2: ¿A dónde va mi vida?
0: Basta de reel.
1: Basta, basta.
0: La palabra reel es un invento de hace un año.
2: Ya es de niño.
0: Basta de reel.
2: Sí. No, 5 chico. Años de comedia, bueno, vamos a ver hasta cuándo tiramos con esto. ¿Qué te puedo decir?
1: Podés seguir tirando.
2: Y sí, mientras tanto, acá estamos, mientras haya gente del otro lado. Sepan que acá estoy, Sepan que acá estoy.
1: Si hay mercado.
2: Y si hay mercado, tiene que haber oferta. ¿Qué te puedo decir? Sí. Es el mundo en el que nos toca vivir. Pero no está mal ser un poquito consciente. Recomiendo un libro, lo leí el año pasado.
1: A ver.
2: Se llama Jamás tan cerca. El autor es Agustín Valle. Creo que se llama. Tiene un subtítulo. El libro se llama Jamás tan cerca. La sociedad que construimos mediante las pantallas o algo por el estilo. El autor se llama Agustín Valle. Búsquenlo. Muy interesante. Muy interesante. Es un libro que, de manera cruda, es un autor argentino, vive en Buenos Aires. Es un tipo muy, muy interesante, creo que es sociólogo él, estudió en la UBA. Es un libro que, de manera muy cruda, te dice, ojo con la adicción a las redes sociales porque nos puede traer un problema. Nos puede traer un severo problema. Y empieza te mete con dos o tres situaciones que uno se siente identificado porque se siente adicto al algoritmo y a las redes sociales, y ya con eso te metes en el libro y después te vas con data y con ganas de apagar un rato, con ganas de que sea hasta las 8.
1: Sí, ok, con ganas de Nanito Soviético.
2: Este programa es hasta las 8 y mira cómo sobrevive, che. Todos los días lo hacemos. y dura 2 horas. O sea, lo que no está acá, y bueno, será hasta mañana.
0: Lo sí. justo y necesario.
2: A vos te encanta este programa, perfecto, pero a las 8 termina y no lo escuchás hasta mañana hasta las 6 de la tarde. Mirá si con Instagram y con Twitter no va a poder pasar lo mismo.
1: Habría que ver.
2: Hacemos este programa como todos los días hasta las 8 de la tarde, hasta las 8 de la noche, escuchando un poquito los Red Hot Chili Peppers. Sí, claro, de la mano del Bocha, que hoy está con ganas de festejar que es viernes. Se puso su remera de los Rolling Stones y en un ratito destapa su primera cerveza. ¿Hoy si toma cerveza, Bochi? Te pregunto desde la curiosidad, ¿eh?
12: Se puede tomar una cervecita.
2: ¿Te gusta la cerveza?
12: Sí, me gusta.
0: Hoy está lindo para una cerveza.
12: Sí, bien, está lindo.
2: Muy bien. Lindo. Es la única bebida en la que todavía no.
0: Ya va a entrar.
1: Ya no va a entrar, de a poquito, de a poquito. No me
0: gusta. Hoy te aparecen 2 o 3 publicidades.
2: Sí. Siento que soy un mal rockero, porque mira que. No sé, el rockero toma cerveza. Sí. No es mi caso.
1: Pero bueno, una bebida podés obviar. Como decir, che, bueno, tomo todas menos claro, esta.
2: Esta es mis 8 de la noche.
1: Claro,
2: totalmente. Todas hasta las 8 de la noche. Este programa lo hacemos todos los días exactamente hasta las 8 de la noche. Ya son casi las 7 de la tarde. Vamos a ir una breve tanda escuchando los Red Hot Chili Peppers. Pero antes, una buena noticia de la mano de Facu Supertramp.
0: Para, escuchame, 2 cositas. Primero, dale, una noticia. Mañana, dale, 25 de julio.
2: ¿Qué pasa, loco?
0: Atención, te puedes sumar a una experiencia de Chevrolet. A la Chevrolet Experience. Es el día del Test Drive. 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
2: Test Drive Day.
0: 25 de julio, ¿en dónde? 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Atención, okay, de 9 a 12 y media del mediodía. Podés sumarte al día del Test Drive y manejar unos autos. De repente.
2: Buenísimo. Mañana voy a ir a manejar unos buenos Chevrolet.
0: Pero vas unos autitos. Así que, bueno, esto pasa mañana. Y te tiro.
2: ¿Sabes lo que me pone triste de los Test Drive?
0: ¿Qué?
2: Que me encanta el concepto.
0: ¿Te encariñás con el auto?
2: Y que sí, ahora lo quiero tener. Y capaz que no me da. Y ahora que vuelvo al monopatín, después de subirme a un Chevrolet Cruze, vuelvo al monopatín.
1: Creo que ese es el objetivo del Test Drive, que te subas y te quedes con el auto.
2: ¿Qué más tenemos?
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2: ¿Lo tiene o no lo tiene?
0: Salió bien. Ahí va.
2: Tanda, viejitos y viejitas, bienvenidos a Ya Pasó, ¿eh? En un ratito decretamos el

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0: Sí, claro. Un poquito de Soda Stereo de la mano del Bochi, claro que sí. Vos sabés que antes que estábamos escuchando los Red Hot Chili Peppers, salió el Tiny Desk de Flea, el bajista de los Chili Peppers.
1: Mira.
0: Con su proyecto solista, toca el bajo y toca la trompeta.
2: Mira.
0: Crack total. Muy bueno.
1: La trompeta.
0: Sí, él históricamente tocó la trompeta.
1: Mira.
0: Fue su primer instrumento.
2: Como vos.
1: ¿Cuándo está el Tiny Desk de Nano? Es una gran pregunta.
2: Solo de trompeta.
0: ¿Quieren que suba? Lo tendría que grabar en mi casa y lo subo yo.
1: Sí.
0: Y listo.
1: Te ponemos un fondo verde, tipo CGI, y te hacemos en el spot del Tiny Desk.
0: Che, hoy tengo ganas de ver una película. Voy a ver qué podría ver.
1: Yo ya te recomendé todas las que te podía recomendar.
0: Ah, porque vos estás ahora con que vas a ir a ver Spider-Man.
1: Voy a pedir Spider-Man.
0: No sabía que semana que viene. Tampoco para que se estrene eso.
1: Sí, sí. Miércoles de la semana que viene ya tenemos la última entrega de...
2: ¿Pero cuál es? Yo ya me perdí.
1: De Spider-Man.
0: Estamos hablando de Tom Holland.
1: Exactamente.
0: El amigo de Messi.
1: Para, se llama...
0: El novio de la Zendaya.
1: El novio de la Zendaya. Que encima todas las películas tienen nombre muy parecido.
0: Sí, sin regreso a casa, claro, No Way Home.
1: Exactamente.
0: Volviendo a casa, más lejos de casa.
1: A Brand New Day.
0: Ah, esta no es de casa.
1: No está, sacaron la palabra
0: Nuevo
1: casa.
0: Día.
1: Nuevo Día,
0: nuevo
1: exactamente.
0: Día. Spider-Man Nuevo Día.
1: Que, bueno, los que siguen el universo Marvel saben que es la que le sigue a esa mítica película del multiverso.
0: Ah.
1: Donde ya todo el mundo se olvida.

0: Peter Parker y que él es Spider-Man.
1: En un momento, qué de moda que se había puesto lo de las películas de Marvel y todo eso.
0: Sí.
1: Después medio que bajó la espuma.
0: Lo que pasa que para mí lo que sucedió es que cuando Disney compra Marvel empezaron a hacer todas las series después de Infinity War, que fue la película que termina como ese ciclo del universo.
2: Sí, ahí se cierra un poco,
0: claro.
2: Ahí fue lo último.
0: Y después empezaron a sacar todas las otras series que conllevan a este nueva etapa sería del universo de Marvel.
2: Pero te perdés, pues yo por ejemplo vi Loki, me encantó. Pero claro, hay gente que acostumbra a ver películas, no veía las series y ya te perdés en la
0: ya
2: historia.
0: Ya te perdiste, sí.
1: Además, pero se puede apreciar una película igual, se disfruta igual, capaz.
0: No.
1: Se te escapa dos, tres chistes y ya está.
0: Sí, más que dos, tres chistes, detalles de la película.
1: Claro, que por ahí hacen a la trama.
0: Sí.
1: Ah, ok.
0: Ese es el tema. Lo que pasa es que ahora el cierre de esta nueva etapa de Marvel es la que se va a estrenar, no recuerdo bien cuándo, me parece que es a fin de año, que es Avengers Doctor Doom.
2: Sí.
0: Que ahí es cuando se juntan todos los X-Men, se juntan los Cuatro Fantásticos.
1: Y pasa, volvieron a traer Avengers a los grandes porque andaban medio para atrás.
0: Medio flojeli. Bueno, claro. Vuelve Thor.
1: Ajá.
0: Ya salió el tráiler de Doctor Doom con un Robert Downey Jr. como Doom en vez de Iron Man.
2: En otro papel, claro.
0: Y
2: eso es un papel.
1: Ah, cualquier.
2: Sí, es un papel.
1: Pero le faltan el respeto a la gente, viejo.
0: Vamos a ver cómo lo meten igual.
1: Le faltan el respeto,
2: claro,
1: a la gente.
2: Harán que es la misma persona, ¿no?
0: Yo tengo una teoría falopa, pero es la teoría de Valen Rivers, de que dentro de...
1: ¿Es tuya la teoría?
0: Yo, es mía, no la escuché en ningún lado.
1: Ah, la flauta, noten, ¿eh?
2: ¿O te la dictó el algoritmo?
0: No. Yo tengo la teoría de que ahora como Iron Man...
1: Robert Downey Jr.
0: Exactamente.
1: Bien.
0: Pero qué complicado que es pronunciar para la gente.
2: Robert
0: que
2: Downey.
0: Escueta en
1: Robert
0: inglés.
1: Robert Downey Jr.
0: Robertito, le podemos
1: bien,
0: decir.
1: Bien, Roberto Jr.
0: Robertito.
1: Medio brasilero, ¿no? Sí. Roberto Jr. es brasilero.
0: Sí. Yo creo que la teoría con esto del multiverso,
2: sí,
0: van a ser un multiverso donde Iron Man en realidad no funciona, se vuelve el Doctor Doom y por ende se vuelve malo. Esa es mi teoría.
1: Buena teoría. La leyó igual.
0: No, la leyó.
2: Vale, está todo el día en Reddit.
1: Sí, está leyendo.
0: Estoy todo el día en blog de fanfic.
2: Sí.
1: Sí. El miércoles a la noche, empujado... quizás por tu insistencia, vi la película Proyecto Fin del Mundo.
3: ¿Y?
0: Bien.
3: ¿Es aplauso para la peli?
1: No, para mí.
3: Ah.
1: Que finalmente la vi. Siento que tengo críticas, pero yo personalmente la disfruté mucho. Es buena.
3: Es buena.
1: ¿A vos te gustó?
3: A mí me gustó.
1: Y la viste
3: mucho.
1: En el cine.
3: Y la vi en el cine. Es otra experiencia.
1: Sí. No, me encantó. Me parece. Yo lo redisfruté.
3: Sí.
1: Ahora. Tengo unas cuestiones con el verosímil.
3: Bueno, pero con eso no podés ver ninguna película, no podés ver ni La Odisea con eso.
1: No, porque no digo que yo no pueda aceptar la fantasía. Digo que el verosímil dentro de la fantasía.
2: Claro.
1: O sea, hay cosas que me parecen inverosímiles incluso dentro de la historia, digamos.
3: Pero en la fantasía puede pasar de todo, hasta cosas que no tienen sentido.
2: No, obvio.
1: Es que claro, pero por eso existe el concepto del verosímil. Que vos decís, bueno, esto es fantasioso. Bueno, estamos de acuerdo en que hay dragones, por ejemplo. Vamos a decir cualquier cosa. Estamos de acuerdo que hay dragones. Ahora... Estamos de acuerdo en que hay dragones y además de la nada, si tocas un botón, el dragón tira un rayo láser y capaz ya me estás pidiendo mucho.
2: Sí, o que de repente el dragón aprende a hablar.
1: ¿Sabes lo que me pasó con Proyecto Fin del Mundo? Mira, Ryan, te la desmenuzo de distintas maneras. La primera, es un detalle que no lo busqué, debería buscarlo. Algún musicalizador debe ser argentino porque hay dos momentos con canciones argentinas.
3: Sí.
1: Esto no sé si está chequeado, pero hay un tango en la mitad de la película.
3: Pero me parece que eso es según la... No sé por qué plataforma lo viste vos.
1: Amazon Prime Video.
3: Bueno. Ah,
2: ¿cambia la música?
1: No.
3: Según en los cines, en los diferentes cines de los otros países, se ponía, por lo menos en la parte de la de Mercedes Sosa, vos decís, se ponían otras canciones.
1: No. Me está jodiendo.
2: De hecho, para los indios no es Ryan Gosling, es otro actor.
1: Claro, ya vamos a llegar a un punto en el que está todo personalizado.
2: Sí.
1: No, en serio,
0: pero eso pasa.
1: Menos
0: seguido.
1: Mal que te lo comenté, ¿eh?
0: Eso pasa muy seguido.
2: Yo no sabía, me sorprende.
0: Dependiendo del país.
1: No, yo perdón, renuncio al cine, ¿eh? No miro nunca una película.
0: Pero sí, inclusive.
1: No cuentes más conmigo, ¿no?
0: Volviendo
1: yo
0: miro tema de los Avengers, hay una escena de Capitán América que en Argentina se ve de una manera y, por ejemplo, en China se ve de otra.
2: De hecho,
1: pero eso era siempre un berretín de los chinos que tienen berretines con todo y censuraban cosas.
2: De hecho.
1: Pero bueno, que lo hagan los chinos. No me puede decir. Lo de Mercedes Sosa no es de la película original.
3: ahora que me lo decís que lo viste en Amazon, no lo sé.
1: No, claro, pero lo vi en Amazon, pero desde Argentina.
3: Entonces, sí, porque yo cuando lo vi en el cine, vi mucho, me puse, cada vez que voy al cine a ver una película, después me pongo a Twitter todo el tiempo a ver.
1: Sí.
3: Y era por ahí gente de México diciendo, no, cuando sonó este tal artista en esta escena, y era la misma escena de Mercedes Sosa.
1: Claro, era tipo
3: Mercedes Sosa.
1: Sigo siendo el rey. En México le ponían Sigo siendo
3: Ponele,
1: el rey.
3: Ponele, en Perú tal.
0: ¿Escuchan eso?
1: En Perú le ponían Wendy Zulka.
0: ¿Escuchan lo escuchan? Es el corazón de Nano rompiéndose.
1: No. Uy, no, ey, me mata.
0: Y amigo, la vida
3: sería
0: así, la
3: increíble que suene la Negra
1: cine,
3: Sosa.
1: En el cine la viste y la canción suena la de Mercedes Sosa.
3: Suena la de Mercedes Sosa.
1: Ah, bueno, pero porque se proyecta acá en Argentina.
3: Claro, claro. El hecho de la distribución de cada país es diferente.
1: Me mata.
2: La película Muchachos, que habla el documental sobre el Mundial, que hace Francella.
1: ¿Qué tal? No,
2: claro, en España sale campeón de España y se llama Chavales. Todo personalizado.
1: Claro.
3: ¿Y la Odisea no la viste?
1: No, porque iba a ir ayer al cine.
3: ¿Me dijiste?
1: Y explotaba la función.
2: Suena elegante.
1: Explotaba la función.
3: ¿Viste todo el tema que hay con la Odisea y con el IMAX?
1: Sí, y bueno, está filmada en un formato específico. Sí, bueno, pero eso es porque Christopher Nolan es hoy por hoy el director más grande del mundo y hace medio lo que quiere.
3: Sí.
2: Un caprichoso.
3: Sí, y en Buenos Aires son las únicas pocas salas que hay y está todo ocupado de acá a 2 semanas. O sea, la gente está desesperada por ir a ver una peli en ese formato, que me parece fantástico, pero digo, yo la vi en el formato del cine de acá de Rosario y no se pierde nada.
1: Lo de IMAX es un poco para el ojo cinéfilo, medio de, bueno, la voy a ver en
3: IMAX. Otro tipo de experiencia, como lo es el 4D, ponele, que es otro tipo de experiencia en el cine, o el Atmos, que es el sonido envolvente.
1: Claro, eso está acá en las tipas.
3: En las tipas, el Atmos.
2: ¿A vos te recortaron la imagen o se veía cuadrada?
3: Se veía cuadrada.
2: Claro, se ve como el formato IMAX, pero más chiquito.
3: Sí. Claro. Sí. No, eso de, para mí está editado. Cuando te muestran en Twitter que tal escena aparece una cabeza y cuando en IMAX y cuando lo ves en un cine normal, esa cabeza está recortada. Para mí eso es editado porque no pasa.
1: No pasa, nada.
3: No se debe hacer.
2: Falta de respeto a la
3: película, no se debe hacer.
1: Che, no te puedo creer. Esta noche es una noche dura.
3: Perdón,
1: el dato me mató.
2: Me arruinaste.
1: No, me mató. Hay un tango igual, antes. Lo que pasa es que ahora ya dudo de todo. Dudo de cualquier sonido.
3: Y sí.
1: Porque hay un momento antes, a mitad de película, que hay una escena, un montaje de medio como de que él está haciendo una actividad o algo, que no hay diálogo, y hay y se escucha un tango 100%.
2: Los brasileños acá escuchan una bossa nova.
4: Acá hay un oyente que dice Tizi miente.
2: Tizi miente siempre.
1: No. Pero en general, no en por general. Esto.
3: A lo mejor.
1: ¿Por
3: qué? Esto
2: ni está verdad. Escuchando la radio.
4: Dice, yo vi el proyecto del fin del mundo en Toronto, Canadá.
2: Para, ¿y por qué?
4: Y pasaron tango y Mercedes Sosa.
3: No. Pero lo vio en un cine.
2: ¡Que viva el cine!
4: Eso. Tizi miente, pone.
1: Tizi miente. Bueno. Vos decís que claro, capaz lo vio en su cuenta de Amazon Prime, que la tiene acá en Córdoba y... ¡Oh, me mata! A lo mejor... Bueno,
3: yo
1: no sé.
3: Vi mucha gente en Twitter comentando que en esa escena había diferentes canciones.
1: ¡Ay, me mató!
3: No tengo forma de comprobarlo,
4: sí,
3: eso es verdad.
4: Acá me dice el oyente que sí.
3: ¿Lo vio en el cine?
4: Sí.
3: Bueno, está bien. Mejor entonces.
1: No, me pone re contento. Che, bueno, sobre la película esa, Ryan Gosling es la mejor persona del mundo.
3: Ojalá se lleve el Oscar, que no se lo va a llevar, pero
1: yo
3: bueno.
1: Yo te digo, no se lo va a llevar porque tampoco es un rol de Oscar, es que no es un papel de Oscar.
3: No,
0: es una
3: pero
0: película de Oscar.
3: Es un poco un rol de Oscar, no por el personaje que hace, sino por todo lo que tuvo que filmar solo, porque todas las escenas básicamente las filma solo, imaginando a un extraterrestre en una nave. O sea, es más la destreza.
1: Yo te digo, Ryan Gosling en 20 años, ¿ya lo dije?
0: Sí, lo dijiste ayer.
3: ¿Qué? Repetí.
1: Que en 20 años va a ser de la liga de los más grandes del mundo. Va a estar al nivel de...
3: ¿Vos decís que no está todavía?
1: No, porque todavía le falta tener 30 años de carrera.
2: Hoy está al nivel de Adrián Suárez, ponen.
1: Hoy está, claro. Hoy juega esa liga.
2: Sí.
1: De los chuecos.
3: Vayan a ver la Odisea, que la quiero charlar con alguien.
1: Bueno, iba a ir anoche, amiga, pero bueno, este fin de semana será.
3: Película.
1: Proyecto Fin del Mundo, está en Amazon Prime, la pueden ver. Buena película. ¿Sabes qué me gustó? Que es una película bastante cómica, de todas formas.
3: Sí, es re cómica.
1: Eso me gusta. Él siempre juega. Él siempre quiere hacer reír.
3: Te reís, llorás, te reís, llorás. No sé si vos que sos llorón, lloraste.
1: Sí, lloré en un solo momento y siento que no lloré en el momento de llorar.
3: Ok.
1: Viste que siempre hay un momento de llorar.
3: Sí.
1: El momento en el que se complican las cosas y él lo ayuda, ahí es cuando había que llorar y yo no lloré.
3: No lloraste. Lloraste cuando...
1: A ver.
0: No, ojo.
3: Más cerca del final. Ay. Que hace un gran acto.
1: No, cuando ya está en el otro planeta, decís.
3: No, antes. Antes, que se da cuenta de una situación y vuelve.
1: Sí, puede
0: ¿Acaso
1: ser.
0: Me dijo mugrienta yo que estoy puede recién ser. Bañada?
1: Ustedes ni van a ver esa película.
0: Me acabo de bañar en la
1: Facu la empezó a ver y la dejó a la mitad.
3: Es una gran película.
0: Bueno, pero Facu es Facu.
1: Ni llegaste a ver a El Tango y a Mercedes Sosa.
2: Dos veces la arranqué.
3: Y no para adivinar la compu y ver Tisimiente.
1: 3416-000-973-Tisimiente.
4: Acá dice, Tisi la bajó de Lares.
3: Bueno, yo la vi en el cine.
1: No, el cine la bajó de Lares.
3: En cualquiera, ¿eh?
0: Tisi en realidad no la vio en YouTube. ¿No está allá en YouTube?
3: Sí. La, yo la compré en el videoclub.
1: Hay que, cine clandestino hay que empezar
2: bueno,
1: a hacer.
2: Bueno, ahora que decís eso, el otro día hice la prueba. En su momento, yo era de buscar películas en YouTube. Te estoy hablando hace muchos años atrás. Ponías película completa en YouTube y te aparecían películas completas.
1: ¿Pero por fragmentos o completa?
2: No, no, completa, completa. Hoy por hoy, como está tan medido el tema del copyright y demás, yo pensé que no iba a ver. Y si haces el ejercicio de buscar película completa en YouTube, aparecen un montón de películas. Pero ninguna te dice, o sea, te tira, el título del video es la descripción. Te dice, padre desesperado busca a su hija, 1:48 dura. Y es búsqueda implacable.
1: Pero ¿y se puede ver o no?
2: Y en debería por verse.
1: No, lo que pasa es que
2: lo YouTube... Lo que pasa es que no te dice qué película es y las miniaturas están todas hechas con IA.
1: Y YouTube vende películas también. Vos podés comprar y ver una película.
2: Claro, no, no.
1: Pagás $10 y ves una película.
2: Sí,
1: no, como si fuera un videoclub.
2: Sí.
0: Sí, inclusive también muchas plataformas lo han hecho. Por ejemplo, antes de que se estrene el drama en Prime, la podías comprar. Entonces, o sea, previo a que él sale, es como, bueno,
1: para una peliculita de mitad de tal.
0: Sí, tampoco la va a comprar. No, yo donde he visto películas completas, por ejemplo, Los Eternals, que me la guardé y la descargué, en Twitter.
1: No,
0: estaba ahí.
1: Pero un desquién, pero ponen, te agarra Christopher Nolan, te da vuelta como una mente.
0: Sí, pero claro, estaba viajando y era como, me miré una película por Twitter.
1: No podemos ver nada, yo no puedo ver nada en el celu, yo ya...
3: Sí,
1: no,
3: no.
1: Nada en el celular,
3: ni siquiera
1: nada
3: en TikTok, sí, ahora está todo en TikTok también. No, hay películas enteras en TikTok.
1: Me aleja mucho.
0: Y sí.
1: Basta el formato vertical.
0: No, igual esto era no estaba en vertical. La tenés
1: horizontal,
0: que ver en horizontal.
1: Que dar vuelta sí, el celu.
3: ¿Cómo no voy a saber lo que es el Ares? Preguntan si sé lo que es el Ares.
0: Ay, no, te están
3: sí sé lo que es el Ares.
1: Está, te creo.
3: Yo, o sea, tranquila. Era chiquita, pero todavía estaba el Ares.
1: Yo usaba otro, el de la K verde. Era el Ares y el... Me suena a Kazam, algo así.
3: Ay, no
1: me acuerdo.
3: Kazam.
1: No, Kazam es otro. Sí. Kazam es el que te adivina. ¿Alguien se puede acordar cuál era uno descargabas cosas que era con K? Era como una K verde y azul. Si alguien a tiene ver el dato, me lo digo.
2: Vos porque sos K.
1: Yo soy re capo, mal.
0: Re K.
2: Yo usaba el Ares.
0: Usaba el Ares.
2: Descargaba...
1: El Emul. Usaba el Emul.
2: El Emul. El Ellos de Payo 2.
1: El Ellos de Payo 2.
2: Me gustaba jugar con los feudales.
1: Bueno, che, hoy va a ser una noche en la que voy a estar en mi casa y voy a ver una película.
0: Me parece muy
1: hoy
0: bien.
1: Hoy voy a ver una película y voy a escuchar música. Va a ser una noche cultural, solo.
2: Hoy hay joda, hoy se festeja el Día del Amigo.
1: Sí, es verdad. Tenemos
2: hoy
1: algo...
2: ¿Hay
1: algún dato de fiesta? Perdón, seré curioso.
2: Tengo este, mirá.
1: Dale, poné un poquito de cumbia, Bochi, ¿puede ser?
3: No, cumbia no, cachengue.
1: Poné cachengue, dale. Esto adelante.
2: Esto es...
3: Poné al golpito de Quevedo.
1: Al golpito de Quevedo,
2: esto es.
1: Uy.
2: Está grabado.
1: Sí. Esto es...
2: Esto es hoy.
1: Espera la música, espera la música.
0: Sí, bancala.
1: Ahora sí.
2: Esto es hoy, no tiene nada que ver con los regalitos.
1: En 15 minutos decretamos el inicio del fin de semana. Vamos calentando motores.
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1: Estamos todos afuera,
3: menos
1: Bocha.
3: Siempre se gana el golpito.
1: Estamos todos afuera de la fiesta. No, pero si vamos nosotros.
2: Estamos todos afuera.
1: En modo programa y decimos, che, nos dejan pasar, nos tienen que dejar pasar.
0: Pero seguramente, ¿cómo no nos van a dejar pasar?
1: Sí, pero más 35, dice. Vos estás afuera, yo estoy afuera.
2: O vamos con bastón.
0: Ay, ¿por qué? El único adentro del Bocha.
1: El único adentro es el Bocha.
0: ¿Podemos ir de acompañante del Bocha? ¿El más uno del Bocha?
4: Lo llevo como mis hijos.
1: No, de seguridad, todo de traje y te cuidamos. Como que vos sos muy famoso.
0: Sí,
1: esa es barra.
2: La seguridad es speed.
1: Claro, ahí medio trajeado.
0: Como esa teoría que dice que si entras, podés entrar
1: haciendo
0: a cualquier lado.
2: Sí, con una escalera.
0: Con una escalera.
1: Haciendo esta, cuando se acerca a alguien,
2: sí,
1: le pone la mano.
2: Please, perdón, en inglés.
1: Perdón.
2: No, en inglés.
1: Please.
0: Please, go away.
2: No
0: go
2: hand.
0: Away.
2: No
1: please,
2: hand.
1: Please.
2: No touch.
1: Don't touch. Don't touch. Es buena. Bueno, hoy nos vamos a la fiestita más 35. Entonces, ¿dónde queda? Ahí en Lotus, ¿eh?
2: Sí.
1: Fiestón. Esta noche, bueno, 7 de la tarde, 33 minutos. ¿Qué hacemos? ¿Hacemos una tandita?
0: Dale.
1: Y volvemos para decretar el inicio. Escuchá, del fin de semana.
2: Volvemos con todo, música al palo y tenemos regalitos.
1: Listo, perfecto. Atentos entonces que hasta las 8 de la noche hay posibilidades porque hoy hay premio y ya pasó, ¿eh?

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0: Señoras y señores, lo que ustedes estaban esperando, pegame un volantazo, Bochita, cambiame la música. 7 de la tarde, 52 minutos, decretamos el inicio del fin de semana. Ya es viernes. Arranca la joda. A partir de esta hora te puedes preparar un fernet. A partir de esta hora te puedes tapar una cerveza. A partir de esta hora te podés desnudar por completo.
1: Qué ansioso estoy por el partido.
0: A partir de ahora puedes revolear la remera fuerte arriba.
2: Qué manera de bajarla.
0: Arranca el fin de semana, señoras y señores.
1: Se viene la final.
3: No, basta que...
0: Che, fútbol, ¿eh? Redcoin.com puedes seguir los resultados del fútbol argentino en tiempo real. Está bueno.
1: Está bueno.
0: Muy lindo. ¿Cómo dice?
2: Hoy salgo.
0: Che, para fuera de juego, ¿dónde sale?
2: Hoy tengo una fiesta con mis amigas.
0: ¿Privada?
2: Sí, es una fiesta privada. No, es una fiesta en la segunda arena.
0: Lauca. Bueno, con toda. Vamos a regalar entradas para una fiesta también, pero
1: sí,
0: que no,
1: pero
0: soy
1: es mañana.
0: Es
2: muy buena también.
0: 3416000973. Yo lo digo antes de decir qué es.
1: Dale.
0: 3416000973. Andá mandando un audio. Tenemos muchas entradas, ¿eh? Audios como si estuvieras tratando de convencer a un amigo para ir a una fiesta.
1: Ok.
0: Dale. Pero nos lo mandás a nosotros.
1: Ok.
0: ¿Se entiende? Lo que le dirías a tu amigo, después le reenvías el audio.
1: Ok.
0: 3416000973 para ganarte entradas. ¿Para qué, Facu?
1: Este sábado 25 de julio, atensado, Festival Día del Amigo, de la mano de Chapa, Pacheco, Iba y Ander. Sector más 18, sector más 24, música cachengue, música electrónica, 4 pistas, 12 DJs.
2: No, va a ser terrible. 20

0: En realidad se abre todo el complejo. Porque Forest es el de abajo. Ajá. Y se abre Forest, se abre Rooftop, que es arriba. Vamos, y está Rooftop. El subsuelo con Under, que es la electrónica.
1: ¿Sabe? Sí, sí.
2: Es un fiestón.
1: Sí, he ido a ese boliche. 3416000973. Manda un audio como si estuviera convenciendo a un amigo para ir a la fiesta de mañana. Señoras y señores, acaba de empezar el fin de semana.
0: ¿Qué te va?
1: Y acá estamos bailando un poquitito.
0: Apaga
1: las luces. ¿Hay fiesta o no hay fiesta?
2: La última vez que me dijeron eso.
1: Pochi. Ay,
3: y si entra el agua, mami.
0: Que va todo acá.
1: Si no tengo una prioridad. Como si estuvieras tratando de convencer a un amigo para que te acompañe en la fiesta de mañana.
2: ¿Qué le dice?
1: Chistes y fiesta. No, hoy no me creo, solamente audios, Quiero Chapo y Pacheco, dale.
4: Hola, amigo Nano. Bueno, tengo una propuesta que no me podés decir que no. Mañana salimos a carabanear, a bailar hasta las 7 de la mañana. Mucho Fernet, bailando mucha música electrónica en Forest.
1: Amigo, vos
4: no me
1: podés
4: decir que no.

0: Hace tres minutos que arrancó el fin de semana.
1: Yo me guardo uno.
0: Hace tres minutos que arrancó el fin de semana, viejos. Bochi, ¿tenés fiesta de DJ o no tenés?
2: Esta noche tengo.
0: ¿Qué tenemos?
2: Tengo un cumpleaños de 40.
0: Ah, bueno. ¿Qué suena en un cumple de 40?
2: Y suena esto.
0: Suena, por supuesto. 3416000973. ¿Quién quiere salir a bailar mañana?
3: Suena ahí, Tileda.

0: ¿Podés poner dónde están las gatas
1: en el Cosquín Rock
0: de Daddy Yankee?
2: ¿De qué?
0: ¿Dónde están las gatas de Daddy Yankee?
3: 7 de la tarde, 56 minutos. Se termina, ya pasó. Y arranca el fin de semana.
1: Y Lauta.
3: ¿Qué dicen?
1: ¡El aplauso!
3: 3416000973. Una fiesta mañana, ¿eh? Festival Día del Amigo.
1: ¿Cómo está la banda?
3: Uy, bien.
2: ¿Cuánta intro que tiene?
0: Sí, por favor.
3: Adelanta.

0: dale, Bochi.
1: Hola, Dito. ¿Qué? Mañana nos damos la pera.
0: Bueno, mañana con toda. Che, ya nos vamos, ¿eh? Es así. Dale. Arranca el fin de semana. ¿Qué se toma hoy?
2: Fernet.
0: ¿Alguien sale? Sí, sale. ¿Vos salís?
2: No, yo no salgo hoy.
0: ¿Qué
2: pero,
0: se hace? ¿Pumbecita en casa?
2: Matambrito a la pizza con unos amigos. Y fernecito.
0: Atención.
2: Y truquito.
0: Yo me quedo en casa, me parece que hoy se pide.

0: che, es en Forest, en la fiesta de Chapa y Pacheco, Complejo Forest, con toda mañana. Sábado 25 de julio. Si la gente quiere comprar las entradas, Facu, ¿dónde las consigue?
1: En Passline.
0: Passline.com.
1: Más tickets en Passline. Pero pará, porque te los podés ganar.
0: Claro. Sí, mandás un audio y te lo ganás.
2: Aprovechá.
0: Último minuto.

0: El Bocha se va a un cumpleaños de 40 a poner un poquito de ABBA.
1: Dale, que hoy salimos, dale, que hoy salimos.
0: Y mañana la fiesta, loco, ganaste, dale.
2: ¿Qué está bailando Facu? ¿Facu qué baila?
3: Tango.
2: Ah, tango, de una.
0: Baila con... No, es paso doble. Baila paso doble.
3: Chamamé.
0: Qué lindo.
2: Eso es un gato.
4: Che, cabeza, me acabo de ganar dos entradas para la mañana. Vamos a conocer un boliche.
3: Vamos a conocer un boliche.
0: En la pera, mi
2: Se hacía la sonza, ¿viste?
3: Que si ya lo tenés re recorrido.
0: Chiquillos, los que mandaron audio ganaron, ¿eh? Nos vemos el lunes.
5: Vamos, la voy. Voy asadito.
0: Dale con toda. Buen fin de semana para todos, viejos y viejas. Se me cuidan, los queremos muchísimo. Gracias por habernos acompañado una semana más en este Ya Pasó que no para de crecer. Gracias también por los likes en Instagram, en todos lados, ¿eh? La estamos rompiendo. Muchísimas gracias, Tizi. Muchísimas gracias, Bochi.
2: Chau.
6: Chau.
0: Buen fin de semana para ustedes también. Chau, Paco.
6: Chau, buen fin de semana.
0: Chau, Valen.
2: Chau, mis amores, buen fin de.
0: Los queremos muchísimo. Un mama para todos ustedes. Buen fin de semana y nos vemos el lunes. Chau.

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0: 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Romance y Beach, el bicho.
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2: Bueno, ¿cómo están? Bienvenidos, buenas noches para todos. Comenzando este viernes a la noche, ¿sí? Con el bolicho como siempre, ¿no? Por eso una humilde y breve introducción y luego nos metemos de nuevo en la pista, en la cabina y, bueno, así sucesivamente. Con este Every Time We Touch de Cascada. Bueno, ¿cómo andan? Bienvenidos, ¿eh? Bienvenidos. Acá estamos, espectacular, me encanta. Un montón de música traje, tengo todo preparado, así que es cuestión solamente de disparar los éxitos.
3: Es cierto.
2: Así que bueno.
4: ¿Qué dice?
2: 14 grados en Rosario, me encanta. Qué buena temperatura. Al final no tuvimos uno de estos últimos días que veníamos arrastrando con llovizna, con mucha humedad. Bueno, sí, está algo húmedo, pero 14 grados 5, no llovizna siquiera. Ha estado incluso por momentos asomando el Rey Sol, lo cual estuvo más que bien, está buenísimo para poder aprovechar este comienzo de fin de semana. Bueno, esperando que la pasen espectacular, ya saben cómo es esto, se pueden venir breve por WhatsApp, breve hoy porque estamos en bolicho, ¿no? Por supuesto, 341-106-000-973. Pueden seguirme en Bicho 2323, pueden seguir Radio Boing 97.3 en todas las redes e informarse en redboing.com. Ha empezado el fin de semana. Le voy a dar la bienvenida a algunos protagonistas que están del otro lado desde muy temprano. Vamos a comenzar con nuestro primer oyentista, a ver qué dice.
5: Sí, llegó el viernes, llegó el bolicho, llegó el bicho también. A explotar la noche, vamos con todo.
2: Bueno, vamos por acá, dale.
6: ¡Bichi, bichi!
2: ¿Sí?
6: ¡Cerdito!
2: A ver.
7: Dale, bichito, mandale nafta.
2: Vamos, esta cara de nafta, a ver.
8: Bicho, prendí la radio a último momento antes que termine el programa y me gané dos entradas, pero no sé de qué.
2: Ah, si vos bueno. Me decís. I don't know. No tengo ni la más pálida idea, amigo, pero bueno.

0: Chequeala, si te las ganaste, fíjate que debe decir para qué es, para algún evento del fin de semana, seguramente, seguro. Sí, querido, ¿cómo le va? Hola.
1: ¿Cómo va, bicho querido? Buenas noches.
0: Buenas noches.
1: Dale, power.
0: Dale que va. Bien ahí, bueno, perfecto. Para que voy a poner acá, estoy buscando música, traje de todo, pero tengo más todavía. A ver. 14 grados 5, ahora te cuento cómo viene el fin de semana, espectacular. Sin lluvias por lo que estoy viendo. Qué buena musiquita. Hay un poco de todo. Traje un poco de todo, incluso algunos que había rescatado de por ahí, acá la tengo, ¿eh? Así que quédense. Bueno, a ver si tengo alguno más por acá. Rapidito, que se viene el boliche, me voy a la cabina, me voy a la pista.
2: ¡Vamos, el bicho con el bolicho!
0: Claro que sí. Vengan, que hay lugar. Vamos a comenzar con esto rápidamente. Ahí está sonando ya el remix de Gianluca Motta. ¿Quién es Gianluca Motta?
3: ¿Cómo?
0: Es el productor que toma el track 2008... Éxito total en ese momento de Get Far y que se llama Shining Star. Queridos amigos, bienvenidos al bolicho. 14 grados 5 en este momento. El cielo mayormente nublado. Mañana sábado mínima 10, niebla tempranito. Luego mayormente nublado, me vuelve loco, Shining Star. Máxima 18, el domingo 10 mínima, 21 la máxima. Me encanta, parcialmente nublado, así que buen fin de semana para celebrar el Día del Amigo. Bienvenidos a la Noche Urbana, bienvenidos a este bolicho, primer bloque, primer tiempo, primer turno.
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0: poquito de Rockset, los suecos que se pegaron por acá con Dangerous. El boliche en vivo casi 8:30, apenas comenzando esto. Estamos en el primer bloque, la primera parte, si querés parte 1. Después entramos un poquito en la grilla de la radio y nos metemos después en el segundo paso, segundo tiempo con todo. ¿Sí? ¿Qué tengo por acá? A ver, ¿con qué empalmamos ahora? Pero tengo amigos del otro lado, sí.
1: Vamos, bichito, acá desde Pueblo Ester.
0: ¿Cómo va?
1: En las ventanas, bichito.
0: Vamos todavía, aguante Pueblo Ester, un saludo. Paso todos los días por ahí, hola.
2: Hola, bicho querido, dale, no pares hasta llegar a Pichincha.
0: Bueno, de acá a Pichincha, dice usted. Increíble, ¿no? Qué bárbaro. Bueno, ahora un poquito de Savage Garden. To the Moon, back, el boliche en vivo. Quédate por ahí, vamos.

Hola, bicho, soy Emise. Hoy es mi primera muestra de canto, voy a cantar en un bar. Pero yendo en el camino te estoy escuchando, pero obvio.

Buenas versiones espectaculares. 8 y 38, 14 grados en Rosario, con cielo mayormente nublado. Ella es J-Lo, que viene a revolucionar todo en su participación como invitada especial de David Guetta en el Stade de France en París. La rompió toda, ¿no? Para Save Me Tonight. Aquí estaba con el clásico Waiting for Love. Volvemos a los clásicos de siempre. Esos ochentosos, casi noventosos, que aún siguen teniendo mucha mecha, sobre todo con estos remixes espectaculares. Así que bueno, a disfrutarlo, a subir el volumen y conectarse con aquellos años espectaculares de la música disco y la transición a lo más dance o electrónico después en sus variables. Dario Caminita con el Revive Remix de Yazoo, Don't Go.

0: Remix.
1: Gran versión para el clásico del gran productor Hathaway, o Hathaway, What is Love. No dejan de aparecer versiones y la idea es ir, bueno, también sorprendiéndonos con alternativas que van surgiendo, ¿no? Sobre un mismo tema, una misma canción, en diferentes versiones que aparecen todo el tiempo. En vivo, este bolicho dentro de la noche urbana, en este viernes 24 de julio, celebración en muchos lugares del Día del Amigo. Claro, cayó lunes, veníamos de una final del mundo que no nos dejó para nada contentos, y encima, bueno, nada, clima poco feo, así que la movida es hoy. Hoy y mañana, con todo. Un placer que esto sea un poco una previa, si te estás preparando, por ejemplo. Me voy a quedar en esta época, me voy a quedar en esta onda. Vamos a ir ensamblando algunas piezas que en el momento también eran características, ¿no? Por ejemplo, dejando a Hathaway, What is Love, para quedarnos con su colega Dr. Alban. Watch out now. Y este Let the Beat Go On. Vamos.
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0: Gran clásico con Snap y Rhythm is a Dancer, versión de vinilo, espectacular. No es que yo tenga el vinilo acá, la versión está descargada de vinilo, original, espectacular sonido, quizás se percibe en lo fino, en lo muy delgado. Si estás a gran volumen, no sé si lo vas a percibir. Rhythm is a Dancer, espectacular. Los alemanes de Snap, también muy noventosos y muy, muy, muy pioneros y muy líderes de rankings en ese momento. Bueno, a ver, me vengo con el oyentismo, ¿no? Tenemos muchos protagonistas que están llegando. Vamos por acá, vamos a comenzar por aquí. Sí.
1: Hola, bichito.
0: ¿Cómo te va?
1: ¿Cómo andás? Buenas noches.
0: Bien, bien, ¿vos?
1: Escuchame, bichito.
0: Decime.
1: Quiero que ponga ahora.
0: A ver.
1: Chubis Chow Chow. Chubis Chow Chow.
0: A ver.
1: Chubis Chow Chow.
0: Sí, sí.
1: ¿Cómo se llamaba esa canción, bichito? Que nunca me acuerdo.
0: Sí, sí.
2: ¿Cómo?
0: Estoy. Sí.
1: Era parecida a la que decía: ¡Alarma! ¡Alarma!
0: ¿Cómo? Uy,
1: Chubis Chow Chow.
0: Sí.
1: Pero la otra era Chubis Chow Chow.
0: Sí, está.
1: Era más linda.
0: Sí, sí, era un chow.
1: Más vieja.
3: Me vengan a ayudar. Me vengan a ayudarlo.
0: Era un chow chow. Eso ya estaba, pero. Déjame, no, hasta ahí no la tengo, pero no descartemos nada, ¿sí? Por ahí.
4: Hola, Bichastrudi.
0: ¿Quién te dice? Sí.
4: La Prida y 9 de Julio está cortada, sí. Así que evitar la zona.
0: Bueno, bueno.
4: Es un caos.
0: Bueno, la Prida y 9 de Julio. Listo, gracias, che. Bueno, ha llegado un protagonista que merece esta presentación, ¿no? A ver, sale el reglamento, ¿no? Lo que pasa es que es el dios vikingo, ¿no? Está más allá del bien y el mal. Y él rompe los reglamentos del boliche, donde los audios no deberían superar los 10 segundos. Pero bueno, vamos a ver. Seguramente tiene algo ameno para contarnos e interesante, no tengo ninguna duda. A ver qué dice.
5: Bicho, buenas noches. Bueno, volví al horario mío hasta las 22:30, así que desde las 20 horas te arranco a escuchar.
0: Ajá.
5: Qué placer escuchar Noche Urbana.
0: Muchas gracias, che.
5: Sos un buen locutor.
0: Ajá, bueno,
5: el estilo del programa es único.
0: Ajá.
5: La gente es maravillosa, la música, bueno, hoy el bolicho.
0: Claro, claro, sí.
6: Gracias.
5: Feliz de pertenecer a esta locura divina que tiene tu programa de Noche Urbana.
0: Bueno,
5: que,
0: ¿cómo?
5: Vamos ahí y bueno, ahí estoy ya en la puerta del bolicho. Goodbye, Ben.
0: Genio. Está en la puerta. Impresionante. Espere que mande un mensaje al de seguridad para que lo haga pasar. Usted merece ir al VIP con esta, muy buena devolución que nos ha dado, ¿no?
7: Es cierto.
0: Bueno, va llegando más gente. Aprovechemos ahora porque después me voy a la cabina, ¿eh? Sí.
8: Hola, bicho. Algo de Iration, doctor Alban. Abrazo.
4: Qué maravilloso.
0: Bueno, muy bien, muy bien. Y lo sentimos pidiendo la música que va, ¿no? Escúchame, sonó. ¿Para qué me pidió poner un humor?
8: Hola, bicho. Algo de Iration, doctor Alban.
0: Sí.
8: Abrazo.
0: Ahí va. Bueno, doctor Alban sonó. No fue una versión, no fue la mejor versión que pude haber elegido. Así que quizás le demos un bis a otro track de Dr. Alban, que es una fija también del bolicho. Pero el otro Erasure no sonó, así que algo vamos a poner, seguro, ¿eh? A ver quién anda por ahí, hola.
9: Bicho, ¿podría ser algún temita de Corona? A ver si te acordás.
0: Mirá,
9: es maravilloso.
0: ¿Cómo no me voy a acordar de Corona, no? Jorge Corona, espectacular. No, Corona, Lima Rogue es Corona. Bueno, ahora vamos a buscar. A ver si encuentro otro que no sea Reading of the Night, ¿no? Que es como el gran clásico. Por ahí podemos enganchar otro de ahí de la galera. Bueno, pero ahora vamos a venirnos muy acá, ¿eh? Del bolicho salimos por un rato de la burbuja noventosa para venirnos directamente a lo último de la reina del pop.
7: El bolicho.